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2: Bueno, esta hora 7:03 minutos, 7:03 de la noche. ¿Qué tal? Bienvenidos. Es importante en una jornada de miércoles para pues analizar los hechos más destacados que marcan esta agenda noticiosa que está por concluir. Bueno, se esperaba lo que se dio. Y bueno, ¿se pudo haber evitado? Sí, se pudo haber evitado, pero bueno, se dio la acción legal. Abogado del exfuncionario agredido de la alcaldía presenta denuncia penal contra el alcalde Mayer Mihrachi, contra el director de la policía municipal y contra el agente agresor. Eso a pesar de ayer las imágenes de las pizzas y comiendo pizza y firmando el cheque, los finiquitos y la plata que salió. Vuelve la pregunta del millón. ¿Tuvo que haber llegado a estos estadios o extremos de nivel de agresividad para que entonces se actuara? ¿Se pudo haber explicado o atendido a los afectados diciéndole, oye, hay un cronograma y a usted les toca casualmente esta semana? Los hechos se dieron, las acciones también surgieron. Así es que el tema es bastante complicado, pero bueno. Comunicación, obviamente, comunicación efectiva. Para eso también están las redes sociales, señor alcalde. 7:04. La Contraloría nombra a Jorge Torregrosa como jefe de seguridad tras la mayor fuga de reclusos de La Joyita. Cuando yo le digo al señor Gonzalo Lázaro que está ahí en la mañana rasgándose la vestidura, indignado, y dándose baño de pureza, yo siempre le digo lo mismo. Oye, la gente necesita comer. La gente necesita un salario. Sí. Yo busqué votos, yo arengué, yo soy del partido. Tengo una posición en el partido, tengo adeptos, tengo padrinos, tengo también bases, seguidores, así que tengo que comer. Nómbrame. Así como está nombrada, supuestamente, las hijas de Chello, el señor Gálvez, en la asamblea, como está en la planilla que sacó en las redes sociales de la madre de un diputado, también en planillada, porque aquí el tema del nepotismo, señores, ni fu ni fa. Primero mi familia, segundo mi familia, tercero mi familia. Y que viva la cosa pública. No lo hice Carrillas, ahí están los resultados. Ahí están los resultados. Ya a mí me había llamado la atención algo con la Contraloría. Alguien me había dicho, pregúntele al Contralor Flores y al director de la policía cómo el jefe de seguridad de Contraloría es un oficial de la policía no retirado en funciones, y es el jefe de seguridad de la Contraloría, estará cobrando doble cheque. Antes que se conociera del nombramiento de Torregrosa. Y yo quedé pendiente con eso. Atención, director de la policía, atención contra los Flores. Si eso en verdad se dio, ¿había doble cheque cobrado por el señor oficial de la policía? Porque hablaban de un comisionado en el momento de esa denuncia. Pero bueno, el señor Torregrosa, la incorporación de Torregrosa a la Contraloría, se conoce luego de que el pasado 19 de junio presentará su renuncia como director del sistema penitenciario. Oye, alguien tenía que pagar, sí, porque no conocen la palabra dignidad, lo he dicho yo y lo reitero. Y bueno, hey, renuncia, que cuando esto baja, yo te voy a nombrar por allá y vas a seguir cobrando tus 5.000 lucas y ya, no pasa nada. No pasa nada, el pueblo se lo olvida, la gente se lo olvida, a las redes se lo olvida, a los influencers se lo olvida, a los medios se lo olvida. Entonces ya eso pasó, él renunció el 19 de junio y tácata, hoy 5 de agosto nos enteramos a través de publicaciones, pues que el señor entonces, luego de abandonar la dirección del sistema penitenciario, apareció en otra institución del Estado, cuya gestión pues quedó marcada, recordemos, con la mayor fuga masiva de la historia de reclusos registrada en nuestro país, 195, con dos muertes, no olvidemos también. Griselda Estremelo, 7:07 minutos, ¿cómo está? Bienvenida y buena noche, ¿qué tal?
3: Buenas noches, ¿cómo está usted y cómo está esa amable audiencia a nivel
2: bastante
3: nacional?
2: Bien, bastante bien, bastante bien, bastante bien. Repasando los hechos, ya hablamos de la demanda contra el alcalde por el hecho registrado. El señor ha pedido Llerena, el afectado.
3: Oiga, pero usted sabe que hace un momento yo estaba viendo esas escenas así como en cámara lenta y...
2: Sí, fueron muy grotescas, demasiado sí, violentas. Señor.
3: No, y esto ha llevado, y decían que el que está detrás es el... ¿él sigue siendo vicealcalde o no?
2: Señor Ruiz Díaz. Uh-huh. Bueno, obviamente electo por votación popular, pero él renunció al cargo, así que funciones no tiene. Pero electo por votación popular.
3: Bueno, decían por ahí las malas lenguas de las redes sociales que el señor estaba detrás de todo lo que... la arenga y toda la protesta. Así. Entonces decían por ahí, no lo estoy haciendo Griselda Melo, eso salió en redes sociales, pero aquí lo lamenta, y esto ha llevado también a que la gente eche un ojo a la policía municipal, porque al parecer dicen también que el alcalde cambió las funciones.
2: Sí, eso está ventilándose en la sala tercera de los contenciosos administrativos, la formación y funciones de la policía. ¿Por qué? Porque recordemos...
3: Espíritu comunitario, y ahora parece que dice que si está haciendo que un ejército, no sé, ahí, y han salido tantas versiones en redes.
2: Sí, mira, lo que dice es, sala tercera de la Corte analiza recurso de nulidad contra funciones de la Policía Nacional. Antes de este recurso de nulidad...
3: La municipal.
2: Antes de este recurso de nulidad, la Policía Nacional también presentó una demanda, acuérdense que la parte que querella es la policía, de inconstitucionalidad contra el artículo 162, no obstante el Pleno de la Corte de Justicia decidió no admitirla. Entonces, resulta y pasa que en el caso del señor Alberto Llerena, quien fue que ha querellado ahora al alcalde, al director de la Policía Municipal y al mismo agente agresor, ese caso del señor Llerena ha revivido el debate sobre el alcance de las facultades de la Policía Municipal, establecidas en el Acuerdo 162 de junio del 2025, mediante el cual el Consejo Municipal reglamenta la organización y funcionamiento de ese cuerpo de seguridad. Ese es el documento que está en estos momentos ventilándose. Ese es, porque obviamente hay protocolos y hay protocolos. Bueno, casualmente hoy ya le había mandado el profe Cabrera, con Gonzalo también, un video en China en donde la señora estaba fuera de sí, agarrando al funcionario, al policía, a carterazo, y se mete una fémina y la agarra a carterazo también, y bueno, no le quedó más nada que la neutraliza. Un taser y ya queda en el piso la señora. O sea, pero una cosa increíble, fuera de sí la señora. Entonces, ¿hay protocolos? Sí. ¿Hay formación? Sí. ¿Se forman para no ser objeto de provocación? Obviamente que sí. Pero, ¿qué pasó ahí en ese momento? Ahí están las imágenes también, dice el Estremelo. Dicho esto, Esther, rapidito, aquí tengo rapidito dónde es que está el tema de las vistas presupuestarias y también la agenda. Recordemos la agenda del nuevo inicio del año escolar, que ya oficialmente sale esta resolución, que es muy importante para establecer entonces cuando inicia. Te digo rapidito, 1 de marzo.
3: Sí, va a iniciar el 1 de marzo.
2: Sí, oficializan en Gaceta cambios para que las clases comiencen el 1 de marzo, mientras que la Asamblea va a iniciar el 17 de agosto las vistas presupuestarias de al menos 96 instituciones, dice el Estermelo.
3: Bueno, vamos a ver, ahí vamos a ver en las cartitas de Santa.
2: Sí.
3: Porque si no ejecutaron, le recortan.
2: Sí, eso, bueno, tiene sus pros y sus contras, ¿eh? Eso no es un termómetro para decir si es oficial, si está bien o no la ejecución del presupuesto, pero bueno. Hay un debate, Esther, con las modificaciones al reglamento interno de la Asamblea Nacional, ¿sí? Y todo el mamotreto, porque es la palabra para mí, para Icarreyes, un mamotreto que han colado, yo le digo hasta camarones, los diputados oficialistas, que ahora pues ellos quieren también, más que todo, gestionar, que es la palabra. Ellos quieren gestionar en la cosa pública. Y eso ha generado, obviamente, una serie de cuestionamientos fuertes. En total de planteamientos se aprobaron 30 modificaciones, se rechazaron 74. incluidas algunas que habían sido aprobadas en primer debate.

0: estar con nuestra invitada. Ya ha tenido esa experiencia desde la curul independiente y obviamente ha analizado la cosa pública, ha legislado inclusive, y bueno, con ella vamos a entender los alcances, porque más temprano en la mañana decíamos, de aprobarse está susceptible a demanda, créame que sí, porque obviamente ya las funciones de una asamblea están normadas por constitución. Y el reglamento interno, que cuando le da gana, dice que es ley de la República, y cuando no, pues... Entonces, vamos a ver cómo termina esto, ¿le parece? 7:13, voy a marcar la pausa rapidito y en breve entonces abordamos el tema, ¿te parece, César? En breve, pulso.
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0: Bueno, 7:15 minutos. Esta es una propuesta, promesa que lleva muchísimos años. Que de conformidad cuando hay los cambios de las juntas directivas del legislativo, surge nuevamente dentro de la agenda como promesa. Reformas al reglamento interno del legislativo. Incluso muchos debates con relación a este tema y no se ha logrado el consenso. Sin embargo, pues ayer, ya en horas de la tarde-noche, se aprueba en segundo debate aspectos que llaman la atención y que generan una serie de cuestionamientos. Algunas modificaciones que supuestamente habían logrado consenso pues fueron tiradas al suelo y se plantea obviamente con el bloque oficialista nuevo otras propuestas, otros artículos presentados en la cual están relacionados con que los diputados ya puedan gestionar, impulsar y fiscalizar proyectos y programas en sus circuitos. Pero llama la atención también otro artículo, que ese personal asignado pueda también gestionar y ayudar a la labor del diputado en el circuito. Algo que obviamente, para muchos entendidos es politiquería pura y dura. Quiero conectar ya en estos momentos con la licenciada Ana Matilde Gómez. Ella fue diputada independiente con nosotros para entender un poquito el tema. Ante todo, gracias por acompañarnos, licenciada. Bienvenida y buena noche. ¿Qué tal?
1: Buenas noches, Icar. Muchas gracias por esta invitación. Estoy bien, gracias. Sí. Y espero que ustedes todos también,
0: gracias.
1: Igual que sus oyentes.
0: Sí, gracias también por agendar y ayudarnos a entender un poquito todo este tema que no es nuevo, que es recurrente, licenciada Matilde, y de nuevo el tema del reglamento interno, y al final no sé cómo va a terminar, inclusive si va a ser demandado. ¿Cómo le da seguimiento a Ana Matilde al tema?
1: No le doy seguimiento porque no tenía ningún tipo de esperanza. Esto es volver a caer en la trampa. Estamos discutiendo que la propia Asamblea se ponga frenos y límites a sus excesos, que la Asamblea como sistema político sea la que decida quitarse poder. Todo eso es una falacia, todo eso es una mera aspiración de la ingenuidad política. El sistema político panameño está tan descompuesto que no es el sistema político el que solito se va a recomponer. Esto es un absurdo seguirlo discutiendo, esto es una pérdida de tiempo, esto no vale la pena. Lo dijeron desde el inicio, o sea, uno los observa, los escucha, usted escucha el debate y se da cuenta que esto no va

0: valía la pena siquiera intentarlo, porque el colapso del sistema político es tan profundo, la descomposición es tan grande que aquí solamente cambiando las reglas del juego para rediseñar, como usted, ahora los que están en temas digitales, para resetear el sistema político. Esto hay que hacerle una transformación estructural profunda, de fondo, que disponga desde fuera y no los que ya alcanzaron ese espacio de poder, todas las reglas del juego. Esto ya no lo compone más que un proceso constituyente y un
1: Sí.
0: proceso constituyente definitivamente originario,
1: Sí.
0: en el sentido de que todos participemos, vayamos al gran debate y digamos, todos nos pongamos de acuerdo cuál es esa sociedad en la que queremos vivir, porque ya estamos hartos de la sociedad que alguien alguna vez llamó de amiguetes y que no se trata más que de privilegios y favoritismos a los grupos de poder.
1: Sí.
0: La gente está harta, la gente está harta, ya uno está cansado de lo que hay allí. ¿Cómo es posible que ahora en lugar de... Pero es que además poner expectativas en que ellos mismos iban a recomponerse es una ingenuidad política.
1: Sí. Griselda Estervelo está con nosotros, licenciada. Sí, te escuchamos, Griselda.
2: Ingenuidad política y que la gente no se come ese cuento, porque es que como dice uno, el licenciada, no se iban a disparar en su propio pie, no van a hacer nada,
0: Exactamente.
2: nada que a ellos les afecte. Al contrario, ¿cómo se van a beneficiar? Porque ahora van a tener iniciativa, quieren tener iniciativa, quieren fiscalizar esto, quieren hacer otras cosas que uno se pregunta, ¿qué hay detrás de eso, no?
0: Mira, ahí no hay autoridad moral para llamar a fiscalizar al Ejecutivo, así que menos hay para autocensurarse, para autolimitarse. Allí se tiene que llegar con profundas convicciones. La única manera de que eso funcionara es que lleguen personas, como hay sus excepciones, por supuesto, y las ha habido en la historia, personas con profundas convicciones democráticas y altos estándares éticos. Esa es la única manera de que, aún teniendo normas que pueden utilizar en su favor, no la utilicen, como fue mi caso, como fue Juan Diego, como Gabriel Silva, como ahora lo están haciendo el grupo, algunos de los del grupo de Vamos y algunos de otros también independientes que entraron por otra, que están en otra bancada, como Seguimos, etcétera. Cuando uno tiene, uno no puede llegar allí sin valores y descubrir el mundo ese maravilloso en el que puedes vivir sin controles, sin frenos, sin fiscalización, sin límites. ¿Por qué te va a salir lo que tienes? Porque el poder no, tú no es que vas a venir a empezar a ser alguien, es que ya tú eres y el poder lo único que hace es desenmascararte.
1: Sí, llama la atención, a ver, porque yo escucho más que todo narrativas o opiniones de otras personas también que han tenido la oportunidad de estar en una curul, otros también de estar en la cosa pública y que dicen. Mira, y claro, aprobar un reglamento interno a favor o en contra, eso no va a cambiar nada el día a día de lo que demanda en estos momentos esta sociedad, que es trabajo, es el tema de
0: Sí,
1: seguridad.
0: pero no se confunda,
1: Sí.
0: pero es que son discusiones totalmente distintas. Uno tampoco puede caer en la superficialidad. Si ese reglamento es la ley orgánica, que es la que dispone todo el procedimiento y la estructura, el diseño funcional de la Asamblea, claro que es importante, no porque eso le vaya a dar comida o no a los otros, es porque allí es donde se controla que no se roben la plata de la comida, es porque allí es donde se controla que no haya abusos de poder. Y si ese espacio no es un contrapeso al ejercicio del poder, de nada sirve entonces y la plata no le va a llegar a la gente, no va a haber los trabajos, sigue el nepotismo, sigue la impunidad, sigue el juega vivo. ¿Por qué? Porque ese es un contrapeso al poder que es donde se define y se distribuye, se reparte el presupuesto. Por eso es tan importante que en la Asamblea, como un contrapeso del poder, haya personas con altos estándares éticos, con profundas convicciones democráticas y dispuestos a entrar en cintura. Pero esa cintura no puede venir diseñada por quienes ya llegaron a probar el poder y que ahora lo que tienen, lo poquito que alcanzan es porque lo consiguen estando como diputados, porque en la vida eso es lo que han hecho o no hacen otra cosa más. Entonces, lamentablemente, lo primero que había que poner era orden allí, porque también hay que generar confianza. Así que no caiga en esa trampa de discutir que si el reglamento le da comida a la gente o le da pan. No, es que ese no es el debate. hacia allá no me arrastren porque hacia allá no voy a caer. Ese reglamento no está diseñado para que le lleves comida a la gente, sino para que controles que no se roben la plata que tiene que llegar para que la comida le llegue a la gente.
1: Sí, Griselda.
2: Bueno, lo cierto es que, como bien decía Icar, en cada cambio de legislatura se promete cambios al reglamento interno, que yo creo que toda la ciudadanía está esperando esto. Nunca se da, y si se da, siempre hay algo ahí detrás. Y usted hablaba
0: Bueno,
2: de hacer ese cambio, pareciera que la luz al final del túnel.
0: porque no hay la masa crítica suficiente. Tendrían que llegar muchos más independientes con altos estándares, con valores, con principios, convicciones firmes, con un propósito, que querer trabajar por la colectividad y no con discursos populistas, para poder que esa masa crítica pudiera definir las reglas del juego. Si no se tienen 37, mínimamente 37 personas no comprometidas con el clientelismo y con lo que hay para mí, no se va a poder lograr sin un proceso constituyente.
1: Mire, por ejemplo, aquí dice, quedaron por fuera las propuestas para descontar salarios a diputados que injustificadamente se ausenten y no habiliten su suplente, dejando su curul en acefalía. Quedaron por fuera también la eliminación de la importación de vehículos y
0: Quedó
1: por.
0: afuera todo, lo que sea transparencia, rendición de cuentas, reducción de privilegios, porque simplemente el que. Ay, hombre, pero vamos a volver a los mismos. Es que yo no quiero caer en ese debate del detalle de que sí, que no, porque es que se abrió una caja de Pandora que solamente buscaba es beneficiarse más, porque no hay suficientes diputados con profundas convicciones democráticas, con altos estándares éticos para poder autocontrolarse, autocensurarse, autolimitarse, para tener autoridad moral y ganar legitimidad con la confianza ciudadana, para poder entonces ser un contrapeso al poder del Ejecutivo y del Judicial.
1: Ajá. Hablemos casualmente de los contrapesos, porque los contrapesos están establecidos obviamente en la Constitución y una de las funciones del legislativo es fiscalizar. Pero cuando quiero meter la palabrita gestionar, obviamente de aprobarse esta norma y de sancionar el presidente de la misma es susceptible a demanda.
0: Bueno, es que gestionar qué. La pregunta es gestionar qué, porque si para gestionar tú estás hablando de que tú puedas disponer de fondos públicos, esto es revivir las partidas circuitales. Entonces es como un rebuscado de palabras,
2: Correcto.
0: es como una rebusca de palabras para darle vuelta a lo que realmente quieren decir. Eso necesita más explicación. Eso no se entiende ni qué es. Y muchos de ellos ni lo entienden, y así va a ser el voto igual, si es que ya estamos cansados también del nivel tan bajo intelectual que hay también en los debates. Así que ya la población panameña está cansada, ellos que hagan lo que quieran, porque ya nada de lo que ellos hagan a la gente no lo ve bien. La gente está harta de la asamblea y de sus rejuegos y de decirnos una cosa y hacer otra. Quien sea que tuviera expectativas de que esta reforma o de que este debate iba a ser para corregir, por supuesto que lo único que peca es de ingenuidad política. Y definitivamente ya le digo, ya los panameños deberíamos lo antes posible abocarnos al proceso constituyente, pero quitárselos de la mano al poder y pedirlo ya, porque es para allá, para mandar toda esa gente para su casa con reglas nuevas, escoger verdaderos constituyentes donde no se le permita a nadie que esté en el ejercicio del poder proponer ni participar. Ya, es que esto, de otra
1: Sí,
0: manera, esto no va a cambiar.
1: Griselda. Esther, sí.
2: Yo creo que ¿cómo empezamos? ¿Cómo empezamos como ciudadanos este revolcón que usted está señalando,
0: Es que ya
2: de poder
0: empezó, ya,
2: que
0: ya
2: sea
0: empezó.
2: una constitución? ¿Cómo
1: Sí.
2: empezó? ¿Dónde empezó? ¿Dónde estamos?
0: La convocatoria la ha hecho el propio Ejecutivo delegando en la secretaría esta, que no recuerdo el nombre,
1: Sí, con el doctor Bernal.
0: con el profesor Miguel Antonio Bernal, que ha pedido que los ciudadanos se empoderen. Claro, es que hay que rebasar ese mandato del Ejecutivo con la participación ciudadana, exigiendo cuanto antes, muéstrenos cuál es el reglamento, cómo va a ser, explíquenos, vamos ya, vamos a ese debate nacional. ¿Dónde es el debate? Y participemos como ciudadanos para que la voz se haga sentir y que se entienda que no queremos más de esto. No queremos más esos inventos de que van a gestionar partidas ni que van a gestionar fondos. No, no, no, no, no queremos eso.
1: Gestionar. Estamos hablando de un camarón legislativo, entonces, licenciada.
0: Bueno, técnicamente no, porque si lo discutieron en primer debate no es un camarón. De acuerdo al fallo de la Corte, lo que es un camarón es aquellas cosas que se meten en segundo debate y es materia distinta, es lo que dice el fallo de la Corte, es materia distinta a lo que se debatió. Si lo debatieron en el primer debate, bueno, es que eso es muy de ellos, ¿no?
1: Sí, pero a su juicio entonces se pretende con esta palabrita revivir las ya
0: Es que no
1: conocidas
0: se sabe,
1: partidas
0: no se sabe.
1: circuitales.
0: Es que no se sabe porque qué es lo que significa gestionar, gestionar cómo, qué, dónde, cuándo, con quién, para quién, gestionar qué y hasta cuánto. O sea, no, no sabemos. Eso no lo dice la norma.
1: Porque mire, aquí el artículo 32 de la propuesta presentada, rapidito, se la detallo. Artículo 32, estructura del personal. Los servidores públicos de la Asamblea se dividen en honorables diputados, principales y suplentes, funcionarios electos por el Pleno y funcionarios administrativos. Los diputados y las diputadas, en su responsabilidad constitucional de actuar y representar a sus electores, gestionarán, fiscalizarán el desarrollo de programas y de proyectos que mejoren la calidad de vida de los electores, garantizando una inversión mínima en el presupuesto general del Estado, aprobado por la Asamblea para la ejecución de proyectos sociales, tales como carreteras, aquí está puentes, vados, infraestructura, vial, alcantarillado, o sea, prácticamente es lo mismo. Es lo mismo.
0: Eso está muy confuso porque gestionar qué, o sea, gestionar qué y con quién, para quién, cuándo, dónde, hasta cuánto.
1: Recapitulando, licenciada Gómez, se pinta el legislativo tal cual como es, con esto que se está aprobando.
0: Totalmente, totalmente. Imagínense cómo es eso que dije, la asistencia de un diputado también cuenta si anda por su circuito. ¿Qué burla es esa? Esto es una burla, esto es una burla al pueblo panameño. Si no, entonces, bueno, usted, cuando usted va al trabajo, si usted lo contratan en una empresa, dígale, bueno, cuando yo tengo la computadora prendida, yo también estoy trabajando. O sea, no importa lo que yo esté mirando, lo que yo esté, en qué página esté metido. O sea, ¿cómo es eso de que tú, lo que tú estás haciendo en tu circuito equivale a que tú estés en el pleno? Es un irrespeto total por el pleno y por la sublimidad que debe tener, por la investidura que debe tener el debatir en un pleno lo que va a ser aplicable para todos. Para la colectividad es un desprecio por lo colectivo. O sea, es un nada más, ahora yo soy el rey porque yo soy el que mando, yo hago las leyes y me hago trajes a la medida.
1: Y Zelda, ya para finalizar la intervención de la diputada, la exdiputada Ana Matilde Gómez. Eso es lluvia lo que está cayendo. Fuerte.
0: Sí.
1: Fuertísimo. Lo estamos escuchando acá y tenemos acústica, imagínense. César,
0: Bueno,
1: wow.
0: la tierra lo
1: Sí.
0: necesita, aprovechemos, hay que
1: Sí.
0: recoger
1: Hay
0: ahora lo que
1: anuncio de
0: hay.
1: calado para por parte del canal de Panamá y que en breve vamos a darle a conocer a la
0: Bueno, y
1: audiencia.
0: vienen tiempos difíciles y eso es lo que debería estar debatiendo la Asamblea y dejar de estar metiéndonos gato por liebre y de estar tratando de fingir que cambian las cosas para que no cambie nada y estar debatiendo cuáles son toda esa serie de acciones, planes, programas, políticas públicas que se van a aprobar en función de prepararnos para este calentamiento que nadie va a poder detener,
1: Sí.
0: la reversión, revertir estos daños que el humano mismo le ha causado a la Tierra, al planeta Tierra, va a tomar muchísimos años. Entonces ya esto debiera ser procesos masivos de arborización para tratar por lo menos de recoger un poquito de gotas de las pocas lluvias que caigan, para tener sombra por todos lados, pensar en todos los refugios que debe haber para que la gente que está en la calle, el que no puede llegar a su casa, pueda llegar a una sombra o a donde tomar agua, o sea, tantas cosas que se deberían poder hacer y debatir. Venir el gran debate, ¿cómo es que si no vamos a tener agua, vamos a ser un país minero? O sea, hay tanto debate necesario que le digo que de verdad esto hasta que fastidia
1: Sí,
0: escuchar ya la
1: sí.
0: asamblea.
1: Atiborra y ha generado, como usted dice, un hartazgo de algo
0: Total, total.
1: que de verdad requiere cuanto antes esos cambios, como usted lo acaba de decir. Yo coincido con usted, no desde el punto desde el mundo legislativo, sino desde el ejercicio que está llevando, por lo menos el doctor Benalde habla de la alfabetización constitucional para que
0: Sí,
1: la
0: pero es que
1: gente
0: ya
1: entienda, obvio.
0: nadie se va a aprender la Constitución ya a estas alturas. Lo que tiene es que convocarnos ya, pues vamos a ese debate nacional,
1: Sí.
0: vamos a ese debate, no perdamos más tiempo porque las estructuras del poder existente nos están matando, están acabando con nuestra esperanza. Mire la educación, el gran fracaso de la sociedad panameña. ya la clase media, que antes, cuánta gente que nacía en El Chorrillo, Caledonia, Santana, después migraba a Betania, San Francisco, Parque Lefebvre. Ahora no, ahora es al revés. Gente que se está teniendo que ir de San Francisco para vivir hacia la otra vez de Caledonia y más allá buscando cómo vivir, porque ya no puede pagar alquileres, porque no pueden comprar vivienda. Los jóvenes no pueden siquiera aspirar a tener su propia vivienda. Ya usted encuentra tres generaciones en una misma casa. Los abuelos, los padres y los hijos viviendo allí. Porque eso es un retroceso. Sí. Eso antes la educación daba en Panamá movilidad ascendente. Ahora lo que da es un futuro incierto y movilidad descendente. Sí. Entonces, ¿cuándo vamos a abrir los ojos los panameños?
1: Sí, temas pendientes, obviamente, por enfrentar.
2: Sí, definitivamente, Ícara. Sí. También podríamos hablar de lo que pasa en la DGI. El tema de los impuestos. Son tantas
0: bueno,
2: cosas.
0: Bueno, eso, todo uno... eso genera desconfianza. Todo eso genera desconfianza. No me van a decir que ese delito empezó ayer. ¿Qué pasó con los otros directores que tuvieron allí? ¿Qué pasaba? ¿Hasta cuándo nos van a robar el país y van a permitir que se lo roben? Porque claro, cuando las cabezas roban, desde presidentes que nos han robado tanto, para abajo permea toda una desconfianza y una actitud de sálvese quien pueda y robe todo el que quiera.
1: Sí.
0: Porque mientras estemos en el poder, ahora es cuando.
1: Sí.
0: Esto, alguien tiene que pararlo, esto hay que pararlo y lo podemos parar los ciudadanos diciendo no más. No más, no, ninguna de esa gente va a volver a la asamblea, cambio y fuera. Y además empoderándonos del proceso constituyente y vamos a cambiar toda esa estructura de poder de quién nombra a quién, los circuitos electorales, todos esos cambios, cómo se cogen, cuántos diputados, etcétera. Todo eso hay que cambiarlo.
1: Sí, eso es cierto. Así es que me preocupa mucho, me preocupa mucho todos los temas, porque son temas que están en el tintero. La reforma educativa... Sí. El tema...
0: ¿En manos de quién? Imagínense, ¿en manos de quién estamos? De gente que piensa que estar en su circuito es lo mismo que asistir a un pleno. Esa es la gente que va a debatir la educación de este país. Por favor.
1: Sí,
0: otro chiste más.
1: Y la unificación de servicios de salud, Caja Minsa, que eso está pendiente también. Hay temas muy importantes, obviamente. Y
0: que no son pensados en la gente. Porque usted lo que se debe preguntar es, ¿por qué van a crear una plataforma que te diga a qué agencia tú tienes que ir? ¿Por qué entre las plataformas no se hablan ellas mismas en los sistemas y redistribuyen a la agencia donde más se necesita o donde la gente está llegando? O sea, tienen que pensar en la gente. Ah, que lo sepan, sí, perfecto, los entregaste, pero ¿por qué no calculaste los intereses hasta el día en que la gente los va a hacer efectivo? ¿Ah? O sea, hay un montón de cosas que uno dice, pero oye, espérense un momentito, ¿qué es lo que está pasando? ¿Dónde está el negocio de cada cosa? ¿Dónde está el negocio? ¿Por qué todo se tiene que convertir en un negocio?
1: Vamos a estar pendientes. Licenciada Gómez, gracias por acompañarnos por estos minutos.
0: Okay. Gracias por este, a ustedes.
1: Yo le digo esa catarsis.
0: Esa descarga.
1: Esa catarsis que no, igual que usted hace mucho panameño, créame, muchísimo. Y a mí lo que me preocupa...
2: Yo creo, Icar, que no sirve, porque yo era una que decía que al pueblo panameño nos habían echado algo en el agua, porque... No reaccionamos, pero vimos 2022 y 23 que la gente dijo, espérate, aquí estamos. Yo que tengo bueno, 40, yo, 46
0: y
2: años,
0: que sean
2: algo así.
0: Bueno, y
2: no
0: se extrañen porque
2: tenemos que despertar.
0: Así es, Griselda, y yo creo que la gente, claro que está con hambre, claro que está preocupada, pero la gente puede estar adormecida, idiotizada por algunos programas de televisión enlatados que nada más que venden es violencia y violencia y sueños y pajaritos preñados y no sé qué. Pero la gente no es tonta. La gente se da cuenta que se están robando la plata, ¿sí? Y va a llegar el momento que la gente va a decir, ¿sabes qué? Ni un poquito más. Entonces yo no sé cuándo es que los diputados van a despertar. Ya de verdad ellos son los que sí. No sé cuándo van a despertar.
1: Sí. Bueno, licenciada, gracias por acompañarnos en la noche.
0: Bueno, buenas noches, gracias a ustedes.
1: Saludos. 7:37, despedimos a la ex diputada independiente Ana Matilde Gómez, una pausa, y déjame monitorear esa lluvia, porque esto está es, Dios mío, luego de la pausa, Pulso 60 News.
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1: Bueno, 7:38, al menos César, no hay tranque. Está lloviendo fuerte, pero al comienzo se sintió, estaba pegando brisa fuerte, ¿no? Brisa fuerte aquí en estas calles 53, 54, 55 de Barrio, con la Samuel Luis. Pero no hay tranque, lo importante. ¿Eh? No hay tan tranque en este punto, que por lo general siempre está congestionado a esta hora. Pero bueno, al final, el legislativo, Griselda Estermero, se pinta tal cual es. Porque la propuesta es muy importante. Emanan de la bancada oficialista. La bancada que junto con otros partidos hicieron la mayoría de votos y llevaron a la señora Shirley Castañeda a la presidencia. Porque mira, yo este tema debía habérselo preguntado a la licenciada Gómez. Nombrar familiares en la planilla del legislativo. ¿El nepotismo es ilegal o no es ilegal? ¿Es un delito o no es un delito, Griselda Estermelo?
2: Se supone que es un delito si por ahí andan TAI sancionando a la gente.
1: Por lo mismo, el ANTAI sancionó ya recientemente a la alcaldesa de Arraiján por tener en la planilla a dos primo hermanos. Una sanción también para la ex rectora de la UNACHI por tener también en planilla dos familiares y una serie de temas. Por fin no entiendo al final, ¿y los diputados qué? O sea, donde se hacen y se aprueban las leyes. ¿Es o no es nepotismo? Porque quizá la información reciente del señor Gálvez con dos hijas nombradas. Información ahí por las redes sociales de un diputado con la señora madre nombrada, también ganando. O sea, al final, yo lo que no quisiera, y me preocupo ver también a la licenciada Gómez con un hartazgo muy marcado, que muchos sectores, Esther, también lo manifiestan, pero al final eso trae desesperanza, Esther. Y la desesperanza de verdad genera estos cuadros, como usted dice, que no nos conviene como sociedad volver a repetir, Esther.
2: Correcto, correcto. Y es un tema que se conversa, como usted bien lo dice, a todos los niveles. Porque yo le digo una cosa, los que eran servidores públicos en su momento no vivieron pandemia.
1: No.
2: No, sus salarios no fueron recortados.
1: No.
2: Se les pagó desde la casa a muchos.
1: Sí.
2: Ellos no se vieron afectados, pero los que no estábamos en el Estado, y sobre todo los que tampoco estamos en ninguna empresa, estamos en la calle directamente, independientes, así sufrimos la pandemia, sí, como tal. Es una, sí, pandemia económica.
1: Sí, sí,
2: porque
1: sí,
2: está,
1: sí,
2: la pandemia de salud y está la pandemia económica.
1: Porque mira, muchas MIPYMES desaparecieron y muchos proyectos, sí, claro, de emprendimiento sucumbieron también.
2: Claro, claro, que necesitaban a la gente y la gente estaba guardada. Porque en Panamá, no sé en qué otro país del mundo sucedió esto, pero en Panamá nos guardaron.
1: Mucho. ¿Te
2: recuerdas
1: tiempo,
2: que sí, mucho más tiempo que en otros lugares? Entonces, sí, tuvimos una pandemia de salud, una pandemia económica y una pandemia también de salud mental. Aquí pasó, sí, de todo.
1: Sí.
2: Digno de muchos estudios.
1: Sí.
2: Entonces, y aparte de eso, luego vinimos con este tema del 2022. El 2023,
1: los para cierres, las
2: sesiones, hasta un mes.
1: Sí, los cierres, los enfrentamientos, el tema de la mina. O sea, hubo dos cierres en la gestión pasada.
2: ¿Qué quiero decir con esto? Uh-huh. Que no estamos dispuestos, el país no aguanta otra situación como esta. Y yo se lo he dicho al propio presidente de la República. Hay que ver cómo se maneja esto. A mí me preocupa la comunicación de este tema, porque se cierran las calles, se gana la narrativa, aquí el que está contratado por el gobierno va a seguir cobrando, el que está en una empresa privada se hace teletrabajo, pero los que están en la calle, ¿qué? El que depende del día a día, ¿qué? Porque yo le digo una cosa también, si la cosa se pone fea, recordemos lo que pasó en Bocas del Toro, se aplican toque de queda, se aplican acá y la gente no puede salir a trabajar, y si no sale a trabajar, ¿cómo comen?
1: Sí, exactamente.
2: sea, pensando en la gente independiente, se requiere que este tema, minería, y cualquiera que sea álgido, pero el que está a la vista es minería, se maneje. Miren, que cuando río suena es porque piedra traen, se maneje de la mejor manera posible, que se explique qué va a pasar con este proyecto que es importante para el país. Ahí está eso, que hay gente que está a favor, otros que están en contra. Que no se permita que se gane la narrativa, se cuenten las cosas tal y como son. Para poder, sí, va a haber cierre, va a haber acá, pero yo creo que cuando uno informa de manera oportuna y lo hace, y esto es parte de comunicación estratégica, y usted lo hace de manera anticipada, usted parte por delante y no es una comunicación reactiva.
1: Sí.
2: Porque no sufre, repito, el que está en el gobierno, no. El que está en empresa, que tiene un trabajo seguro,
1: no.
2: Sufre aquel que se la está luchando en la calle, sí, todo
1: del día a día. Del día a día.
2: Para llevar a su hogar el sustento.
1: Sí, vamos.
2: Entonces, hay que tratar este tema, señorita, con toda la responsabilidad que amerita el caso, en torno.
1: Sí, la cordura, la madurez, pero todo también es tener la sensatez, como usted dice, hay que ser sensatos.
2: De todos los sectores, ¿ah? Sí. Y aquí en este espacio, lo advertimos desde ya, aquí le vamos a dar tarima a todo el mundo. Todo el que tenga va a venir a hablar. Aquí aquí no vamos ni a la derecha, ni al centro, aquí bueno, vamos con la verdad. Bueno. Usted aquí expone su verdad, no pasa nada.
1: Bueno.
2: Porque nuestro trabajo es informar.
1: 7:44, Esther, ¿usted qué va a hacer el sábado 8 de agosto? No tiene agenda. Bueno, atención, sábado 8 de agosto, conductores, cierre del corredor sur entre Paitilla y Costa del Este por trabajos. Recordemos que ahí hay una intervención. La interrupción va a comenzar a las 9 de la noche del sábado 8 de agosto y se extenderá hasta las 4 de la madrugada del lunes 10 de agosto. Es un periodo de 31 horas. Entonces, en Azur ya reprogramó. Eso ya se había establecido para la semana anterior a esta. Y se suspendió y se dijo, bueno, vamos a reprogramarlo para esta semana. Entonces, en Azur reprograma y para este sábado 8 de agosto el cierre temporal de los accesos al corredor sur entre Paitilla y Costa del Este en ambos sentidos, ojo, en ambos sentidos, para realizar el izaje de 4 vigas sobre el tramo marino. La interrupción, reitero, 9 de la noche del sábado 8 de agosto y se va a extender hasta las 4 de la madrugada del lunes 10 de agosto por un periodo de 31 horas. Ahí sí me preocupa porque si es el lunes 10 de agosto, Esther, hasta las 4 de la mañana, yo esa hora por medio estoy pasando por ahí. Y si no han terminado, bueno, Dios mío.
2: Al menos que me levanto más temprano. Sí.
1: Me levanto más temprano. Ya sabes,
2: más temprano. ¿Se va por la ruta normal, será?
1: Será, exactamente, por la ruta normal. Bueno, aquí, bueno, ya la nota la había dicho. Mira, los trabajos se habían programados inicialmente para el fin de semana del 1 y 2 de agosto, pero fueron suspendidos por la concesionaria. En esta ocasión se contempla el izaje de 2 vigas. La nueva programación incluye ahora 4 estructuras de 53 metros. La maniobra forma parte del proyecto Ampliación de los Entronques Costa del Este Hipódromo. En Azur explicó que debido a la complejidad requiere cerrar totalmente el acceso para proteger a los trabajadores y obviamente a los conductores. Ena, por cierto, nos invitó, ahí tengo en mi puesto la invitación, es el 25, para dar a conocer, es como una dinámica para conocer a los directivos, conocer los proyectos, conocer el manejo de la empresa Nacional de Autopista y demás. Creo que aquí cerquita de un hotel por aquí, Esther, así es que, y es en la mañana, golpe de 7:30, creo que 8. Voy a tratar de ir para entender un poquito más el...
2: Ya lo vamos a designar aquí al aire, sí, enviado, sí, sí, especial.
1: Sí. Sí, tengo que mandar un correo para certificar. Pero bueno, los accesos que estarán cerrados son, ojo, entrada desde la Ford de Costa del Este hacia Paitilla, tramo marino en dirección hacia Paitilla, entrada de los viaductos desde la avenida Balboa y Punta Paitilla hacia Tocumen, entrada desde la Vía Israel hacia Tocumen, entrada desde Panamá Clinic hacia Tocumen, entrada de Punta Pacífica hacia Tocumen y entrada del extramarque de la Vía Israel hacia Tocumen. Mientras que permanecerán habilitados, escuche muy bien Esther, salida de Costa del Este hacia Tocumen, entrada desde la Vía Israel hacia Paitilla, entrada de Coco del Mar hacia Paitilla, entrada de Chanis hacia Tocumen y entrada de Chanis por la estación Delta desde la Ford hasta Costa del Este. En este sentido, pues, ENASUR recomendó planificar los desplazamientos con anticipación, utilizar las rutas habilitadas y atender, obviamente, la señalización temporal. Bueno, como decía el exministro Colamarco, las afectaciones pasan y los proyectos quedan, ¿no? Las molestias pasan, como decía, los proyectos quedan, Esther.
2: Así es.
1: Así que es muy importante eso, vamos a reiterarlo, porque es el 8 esta semana, 8 de agosto, entonces, para estar pendientes con esto. Dicho eso, sigue lloviendo acá bastante, Esther, y bastante fuerte, ¿eh? Ahora sí subió, se escucha fuerte. El canal, sí, allá cómo está por el área donde usted está.
2: Está lloviendo fuerte y tronando bastante. Sí.
1: Bueno, dicho eso, bueno, aquí tengo ya, me están mandando los amigos de, creo que es acá, me están mandando también reportes de Peronomé, la PROC. Ajá, para Peronomé, minutos de lluvia bastaron para anegar calles y la PROC vigila zonas vulnerables. Desde Peronomé que está lloviendo. Mire, el Canal de Panamá anuncia ajustes, Esther, al calado para buques Neopanamax desde finales de agosto. La decisión responde a los niveles actuales y las proyecciones de los lagos Gatún para la próxima semana. Esto me preocupa, obviamente, es menos platica. Pero bueno, el Canal de Panamá anunció nuevos ajustes al calado máximo autorizado para los buques que transiten por las esclusas Neopanamax. Esto como parte de las medidas de gestión hídrica y operativa implementadas por las condiciones del lago Gatún. A partir del 26 de agosto de año 26, o sea, este año, el calado máximo permitido será de 48 pies equivalentes a 14.63 metros. Posteriormente, del 3 de septiembre, se reducirá a 47.5, es decir, 14.48 metros. La ACP informó que la decisión responde a los niveles actuales de las proyecciones del lago Gatún para las próximas semanas, con el objetivo de garantizar la sostenibilidad y la operación de la vía interoceánica. El ajuste no implica cambios en la cantidad de tránsitos diarios, ¿eh? Importante, el ajuste no implica cambios a la cantidad de tránsitos diarios y forma parte de las acciones de conservación del recurso hídrico adoptados en diciembre del 25 en preparación con la temporada seca del 26. Estas medidas, Esther, corresponden al cuarto y quinto ajuste de calado anunciado por el canal y se sustentan en la experiencia obtenida durante los periodos 23 y 24, así como el análisis de los datos hídricos y registros históricos. Especialistas en la vía interoceánica mantienen un monitoreo permanente de las condiciones climáticas y elaboran también proyecciones técnicas para evaluar los posibles efectos del fenómeno de El Niño. Así es que pendiente con esto. Hoy está lloviendo fuertísimo. Esperemos. César, cuando le preguntamos a Impa, le preguntamos también de repente, no, es que no llueve arriba los embalses. Así que los embalses siguen igual. Así que pendientes también con este tema, porque
2: sobre todo la gente que está en área propensa a inundaciones.
1: Sí, áreas vulnerables, áreas obviamente que ya son conocidas como se inundan, muchas por basura, otras por mantenimiento, otras porque llueve tanto que supera la capacidad instalada de estas alcantarillas y demás, porque hay que tener mucha precaución con el tema. Oiga, le estaba contando a la audiencia de Pulso 751 hoy, bueno, que el abogado del exfuncionario que fue agredido, recordemos, en el Latillo, Esther, ya presentó la denuncia contra el alcalde Mizrachi, contra el director de la policía municipal y contra el agente agresor. O sea, contra tres. Ya accionó. Y entonces, la pregunta mía era, más temprano, ¿se hubiese evitado todo esto, Esther?
2: No, claro. Se hubiese evitado, sí. Y viendo la protesta, alguien hubiese bajado a atender a esa gente. Se hubiese evitado. comunicación al final, que es lo que siempre digo, uno tiene que prever riesgo, prever crisis, y ante esta situación, ¿quién atiende a esas personas? Denle una respuesta. Sí. Aunque sea una mentirita fresca, que no debe ser, ¿eh? Se les atiende, la gente se baja los ánimos. Sí. Y era que eso no sea que alguien los estaba usando y todo lo demás. La gente está peleando también sus derechos.
1: Sí.
2: O sea, una comunicación efectiva, estratégica y oportuna ahí hubiese evitado esto que sucedió.
1: Sí, esto, llegar a estos estadios, ¿verdad? Tan preocupantes. Yo, como tú dices, claro. Yo observo esas imágenes, esas escenas y de verdad me dan tanta indignación. Porque es un derecho adquirido. Es un derecho. Mira, cuando hablábamos con FENACET, ¿qué nos decía FENACET? Que habían ministerios que respetaban eso y pagaban cuanto antes. Y citaba el MEF, Esther.
2: Correcto.
1: ¿Qué pasa, ¿qué pasa con otros ministerios? Que no, bueno.
2: No sabemos, pero yo sé, como lo dije y lo reitero aquí, cuando llega una nueva administración, miran a los demás con tanto desprecio. Y sin recordar de que somos pasajeros, primero por esta tierra, uh-huh. Segundo por los puestos.
1: Bueno.
2: Menosprecian a la gente sin sacar
1: sí.
2: Lo mejor de cada ser humano. Hay gente que definitivamente no merece estar en la cosa pública y están porque pegaron papeleta, porque eran conocidos, tenían sí. Padrino. Pero hay gente buena.
1: Sí. Esther, antes de irnos, que sigue lloviendo fuerte, para que uno le pase como a mí cuando yo fui a pagar $70 por llenar mi tanque, teniendo un cuarto de tanque, sigue subiendo el combustible. Aumenta desde el viernes okay. Hasta el 21 de agosto. Gasolina 95 octanos subirá 6 centavos por galón. 91 octanos 5 centavos. El diésel 26 centavos, para que sepan. Los precios máximos del combustible van a aumentar a partir de las 6 de la madrugada de este viernes 7 de agosto. Se mantendrán vigentes hasta las 5:59 de la madrugada del 21 de agosto. Esto lo anunció ya la Secretaría Nacional de Energía. Mayor incremento corresponde al diésel bajo en azufre. Subirá 6 centavos por litro, equivalente aproximadamente a 23 centavos por galón, ya lo sabe. Gasolina 95 octanos aumenta 2 centavos por litro, unos 6 centavos por galón, mientras que la 91 octanos tendrá alza 1 centavo por litro, aproximadamente 5 centavos por galón. Wow. Para que no lo sorprenda, Esther, ya lo sabe entonces. Oiga, cuídense a todos, por favor, si tienen que quedarse en un lugar, en la oficina, en un lugarcito esperando resguardarse porque sigue lloviendo fuertísimo aquí en Capital, en estos puntos de Obarrio. Tomen las precauciones. Esther, nos vamos entonces.
2: Sí, nos vemos. Si Dios nos da permiso, estaremos mañana a las 7 en punto aquí en Arca Media Pulso 60 News. Síganos por las redes sociales, estamos haciendo sí. Contenido importante.
1: Sí, en @Pulso60News. Muy importante. 7:55. A todos, mil gracias por su atención. A todos también. Buenas noches.
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3: Buenas noches, bienvenidos y bienvenidas sean damas y caballeros a una nueva edición de La Cancha en directo. Qué felicidad volver a decirlo aquí desde la cabina de Arca Media en directo. Claro que sí, saludamos a todas las personas que están con nosotros sumándose a estos 60 minutos llenos de todo el análisis y toda la acción. Solo como en La Cancha en directo le sabemos brindar a través de los 97.7 FM para Panamá, Colón y Playas. Y obviamente en la virtualidad ya estamos en nuestro canal de YouTube en vivo. ¡Oh, vivo! Como le gusta decir a nuestro director deportivo que ya está aquí también en la mesa. Su servidor Héctor Alemán que le saluda. Le mandamos el shoutout a Mr. César Salazar en controles. Y de inmediato, sin perder el tiempo, porque hay que aprovechar todo este trayecto que hemos hecho como si estuviéramos formando parte del Arca de Noé. Con esta lluvia seria que está ahí, a todas las personas que nos escuchan en el tráfico, con mucha cautela, mucha paciencia, que recuerden lo importante es llegar a sus destinos, no a la velocidad que llegarán a sus destinos. Así que, por favor, con mucho cuidado al manejar. Mientras tanto, usted vaya con calma y esté listo o lista para informarse de la materia deportiva que le tenemos para el día de hoy. Dicho esto, Miguel Ángel Cuadra, buenas noches. ¿Cómo se encuentra, Mister, esta noche de mitad de semana?
4: ¿Qué tal, Héctor? Un saludo para ti, también para César en los controles, para toda la audiencia de Arca Media de La Cancha. Bienvenidos, ya estamos listos nosotros acá, prestos para continuar informando y dándoles todos los pormenores de lo que está sucediendo en materia deportiva, no solamente aquí, sino también fuera de fronteras, porque ya acaba de salir también la alineación titular de Panamá, acaba de publicar la federación de cara a ese boleto por el Mundial Sub-20 que se van a estar jugando en breve, tal vez en
3: 9 p.m. es el silbatazo vía ahí.
4: Iba a decirlo, eran las 9 p.m. hora de Panamá, 8 de la noche hora de México, para que lo tengamos claro, así que nada más para que estén pendientes. Ya en la tarde se dio el resultado, lamentable que Panamá no pudo avanzar a la medalla de oro. Contra México perdimos 4-0, que de eso vamos a estar hablando más adelante también. Pero mucho fútbol, porque tú me comentabas que también hay partidos de
3: Copa Centroamericana,
4: donde los equipos panameños, tanto UMESID como la Alianza, van a ver partidos el día de hoy.
3: Y casualmente nos metemos de una vez con la materia del balompié. Damas y caballeros, antes de esto, darles el repaso al momento de lo que está aconteciendo en el Estadio Universidad Latina de Penonomé. Les invitamos a que formen parte de esta mesa y el debate que tendremos para esta noche preparado, llamándonos a través del 360-2036. 360-2036, la línea habilitada de Arca Media en directo. Y obviamente, la caja de comentarios de YouTube habilitado para sus saludos, sus comentarios, consultas y demás. Dicho eso, en estos instantes, como menciono, en la tierrita penonomeña tenemos al equipo de UMESID recibiendo el Club Olimpia, un club referente e histórico del área de CONCACAF, Miguel Ángel Cuadra, que dicen ellos que son de los que pesan y que decían que se sentían indignados. Ojo, voy a aclarar, no es general, un medio indicó que se sentía indignado porque iban a jugar en un estadio chico. En un estadio que no tenía espacio ni para 5.000 personas, y que eso les decía a ellos que a dónde vamos a estar jugando, nos van a meter en un huequito. Así lo dimensionaron y lo pusieron antes del juego. La realidad que está aconteciendo en este instante en la cancha es que el juego está 1-1. Ni para ellos ni para nosotros, pero más le duele a ellos que a nosotros. El Umesid saca el empate momentáneo ante el Club Olimpia, y le traigo solamente los datos del primer tiempo, Miguel Ángel, para que nos dé sus impresiones. 7 disparos del Olimpia sobre 6 del Umesid. 67% de la posesión de la pelota del Olimpia, 33% del Umesid. 3 córners del Olimpia sobre 1 del Umesid. 2 offside del club visitante. Hemos visto 10 faltas en total, 6 del Umesid, 4 del Olimpia, 1 tarjeta amarilla por lado. Y aquí está el dato: de los 7 disparos del Olimpia, 3 han ido al arco, 1 conseguido concretado en gol. Y de los 6 del Umesid, 2 al arco. Bastante peleado cuando vemos las estadísticas que importan a nivel ofensivo y cómo se está llevando este compromiso en Penonome, Miguel Ángel.
4: Fíjate, voy a hacer eco primero de la parte deportiva para después hablar del comentario, porque no es la primera vez que lo escucho. Y también hay que mandarle un mensaje a los amigos centroamericanos que creo que están un poco como, no sé, vamos a llamarlo así. Yo creo que están sobredimensionando sus aspiraciones con relación a lo que vienen a hacer acá, ¿no? Pero bueno. Futbolísticamente yo creo que nada que reclamar. Creo que el Umesid es un equipo que está haciendo todo el trabajo. La semana pasada había partido ese partido final, hay que decirlo, un duelo importante. Yo creo que no podemos rescatar. Es la primera vez que el Umesid tiene la dicha de poder jugar en un torneo de esta índole.
3: Correcto.
4: La plantilla que tiene el Umesid es una plantilla bastante modesta. El Umesid no ha traído grandes contrataciones ni ha traído tampoco grandes jugadores. Se está manteniendo con la estructura de los jugadores que tenían en el torneo pasado. Y han tratado de esa manera de poder competir en igualdad de condiciones con clubes, como tú lo acabas de señalar. Yo recuerdo que hace nada más un torneo y medio, cuando se jugó la Copa Centroamericana y estaba jugando el CAI contra ellos, precisamente salió una estadística, que no lo digo yo, salió publicada, donde hablaban de que la plantilla del Olimpia costaba alrededor de casi, creo que era de 4 o 5 millones, versus que la del CAI costaba 200 mil. Y en ese claro. momento el CAI venía a ser tricampeón de fútbol nacional. Entonces es para que mencionemos nada más el contexto deportivo. Pretender hacer ver que es que porque ellos ganen tanto en salario y ya le van a pasar por encima a los equipos panameños, no lo sé. Pretender decir que es que sus estadios se llenan, cuando eso no es del todo cierto, porque yo que sigo la Liga de Honduras, les puedo decir, serán los partidos de ellos y los partidos de dos o tres equipos más, pero la gran mayoría de los partidos en Honduras, los estadios están igual de vacíos que los estadios de Panamá. O sea que al final de la historia eso es un tema que no es nada más de fútbol panameño, y que no se les olvida a ellos en ningún otro país de Centroamérica. Ese es su deporte nacional. Este no es el deporte nacional de los panameños.
3: Así es.
4: Entonces,
3: que ha ido creciendo, son otros 500 pesos.
4: Y estamos tratando de crecer, como se dice, en infraestructuras propias. Porque esta cancha es una infraestructura propia del equipo universitario. Que obviamente, por la falta de condiciones que hay para todos los equipos tener sus instalaciones, ha tenido que buscar, obviamente, esas alianzas estratégicas para poder conseguir estadios de grama natural, primero que nada, que le faciliten el hecho de poder recibir, obviamente, ese tipo de partidos. Si ellos me dijeran a mí que es que el Olimpia va a traer 7.000 fanáticos para acompañarlos, entonces ¿de dónde están? Que yo no los veo. Porque te lo aseguro que si yo pongo la televisión ahorita, ahí no hay ni 200 personas del Olimpia. ¿Ves? Entonces a veces pretender menospreciar lo que pasa en Panamá, como lo hicieron ayer, también cuando estaban hablando del juego del Plaza, que decían que ponían los boletos, y esto era un colega, un medio salvadoreño.
3: Correcto.
4: Que decía que es que ponen los boletos a $2, igual la gente no va. Es que no se trata de un tema del precio, ni mucho menos. Es que eso se llama no conocer la ideología ni la idiosincrasia de lo que pasa en el fútbol nacional de Panamá. Entonces, pretender que es que porque van a jugar contra el Firpo, ok, listo. A nivel de la región, los que seguimos el fútbol sabemos que es el Firpo, pero ¿y entonces qué hacemos? ¿Tenemos que llenar el estadio porque es el Firpo? ¿Tenemos que llenar el estadio porque es el Olimpia? No, ¿por qué? O sea, porque hay que rendirle pleitesía a los equipos de Centroamérica.
3: Y si ellos quieren poner más color, para eso mueven la fanática. Ejemplo, lo que han dicho, que ha sido la respuesta de la gente del Chelajú, que va a estar la próxima semana.
4: El Chelajú, escuché, y lo escuché no solamente aquí en Panamá, que lo dijeron, sino que también lo vi en un medio publicado, que vienen 300, 400 personas a apoyar al Chelajú. ¡Qué bueno!
3: 400,
4: por eso escuché, correcto. Pero qué bueno que vengan. Si eso se trata, nosotros seríamos ilusos pretender... En un partido de un torneo que primero que nada los equipos panameños están empezando a participar, Panamá va a tener el estadio Román Fernández, que es el estadio que usan por lo menos el Plaza Amador, lleno a capacidad. Eso no va a pasar. Eso no pasa ni siquiera con la liga. Entonces eso es como el desconocimiento propio de qué es lo que pasa con la ideología del fútbol nacional. Entonces no pueden comparar una cosa con otra. O sea, están midiendo algo y tratando de menospreciar el esfuerzo que se hace a nivel de la liga, para que los equipos panameños puedan competir por un tema de los estadios, que si se juegan, si se llenan o no. No veo exactamente qué consideración está, porque si tú me dijeras que es que ellos vienen aquí y le pasan por encima a los equipos panameños, diría, bueno, ni modo, no hay nada que decir, hay que quedarse callado. Pero esa historia no es así. Entonces, yo siento que a veces, y por eso que me causa cierta gracia, porque pareciera que ellos cuando les conviene, entonces Panamá es un país pequeño en el fútbol. Pero cuando Panamá les gana, ya sea en ligas regionales o con selecciones, siempre es porque ellos se equivocan, no porque Panamá hace las cosas bien. Pero mientras que ellos sigan durmiendo de ese lado, hay un dicho que es muy conocido, que dice, mientras que tu enemigo se equivoca, tú nunca lo interrumpas. Mientras que ellos sigan pensando que es por eso que Panamá les gana, bueno, si ese es su sentir y su pensar, que así sea.
5: O no hay peor CEO que el
4: por
5: que
4: eso,
5: no
4: o sea, ver. Porque la realidad es otra completamente distinta. Y yo, con mucho respeto, se lo digo a los colegas centroamericanos. O sea, no se estén tratando de ir por las ramas con lo que está pasando a nivel del fútbol. O sea, ese es su deporte nacional, no el nuestro. Y en su deporte nacional, Panamá hoy le está diciendo a ustedes quién es el que manda. Y no en la categoría mayor, en todas las categorías. Entonces, yo estaría más preocupado por eso que por estar preocupado que si los boletos valen $2 o si los estadios están vacíos. Yo estaría preocupado por un tema muy puntual, que es cómo esa liga tan limitada, con infraestructura tan pequeña, hoy produce tantos jugadores que hace que su fútbol se vea completamente distinto al que juegan todos ustedes con su liga llena de fanáticos en los estadios, según ustedes, y de mucha plata para las plantillas. Entonces, eso sí me preocupa a mí. A mí personalmente me preocuparía más, porque al día de hoy, pregúntale dónde está la selección de Honduras sub-20, eliminada. Pregúntale dónde está la selección de El Salvador, eliminada. Pregúntale dónde está la selección de Guatemala, eliminada. Entonces, ¿de qué estamos hablando? Si ellos se están preocupando por Panamá en vez de preocuparse por ellos, preocúpense por ustedes. Ustedes deberían de venir aquí y darnos clases, hacer despliegue para que nosotros aprendamos a cómo se vive la efervescencia de fútbol regional y ese sentimiento. No lo tenemos, ey, estamos creándolo. Perfecto.
5: Que no es que ellos descubrieron América ayer por saber eso. O sea, nosotros sabemos aquí que la LPF tú la ves con mayor aforo cuando es clásico nacional y cuando es final.
4: Ya,
5: listo. O se juega hoy en día en Veraguas.
4: Por eso, llena. Seamos honestos. Oye, nosotros que somos locales entendemos qué es lo que pasa con nuestro fútbol. Pero nosotros no vamos a ir a decirle a ustedes qué es lo que tienen que hacer ustedes con el suyo. Tan sencillo como eso. Pero preocúpense en los torneos regionales, que ustedes hagan la parte que les toca.

0: grande. Parece
1: que el estadio no está lleno.
0: Claro, me gustaría ver exactamente cómo termina la historia. Para como hace un par de días estaba viendo que se estaban riendo de la selección sub-20, que esta selección de Panamá daba risa, que esta selección correcto. No sé qué. Y después la misma selección que daba risa le terminó metiendo una goleada y dándolo en ridículo. Entonces, yo, lo que quiero ver es eso. Porque después se llenan de excusas y comienzan a sacarme todo el almanaque estructural de que ellos en Centroamérica, perfecto, yo eso se los aplaudo, ¿eh? De aquí se los aplaudo. Ustedes tienen mucho recorrido futbolístico, es cierto. Pero es que hay veces que los enanos también se crecen. Y lamentablemente el enano que era Panamá ya se creció. ¿Qué lío va a ser ahora? Porque ahora el problema es que Panamá no va a dejar de crecer. Ahora el problema es que ustedes tienen que ver cómo hacen para compararse con el enano. Entonces, ese es el problema de fondo.
1: Como dice un famoso audio, venga que la calle está ancha, aquí hay espacio.
0: Aquí, por eso les digo, aquí hay espacio para todo el que quiera. El que quiera. Así que yo con mucho respeto, un mensaje cordial a los amigos centroamericanos. No se estén preocupando tanto por Panamá, preocúpense por ustedes. Muchos problemas tienen ustedes en sus ligas. Muchos problemas tienen ustedes con sus clubes y también con sus selecciones. Entonces yo creo que ustedes están mirando para otro lado, están mirando que si los boletos son de $2 en Panamá o si los estadios son pequeños. Ey, no importa lo pequeño que sea, igual los jugadores de la selección de Panamá todos han jugado aquí y todos han salido de estos estadios. Entonces, ¿qué les preocupa? Con mayor certeza ustedes deben estar dominando el área como pasaba antes y eso no va a volver a pasar.
1: Ojo, y en fin, qué hipotenusa el tema, porque cuando se trata de a nivel de selección mayor, máxima, o sea, estamos hablando de juegos de mayor renombre de lo que puede ser la Copa Centroamericana, por dar la comparación en los contextos que estamos. Nosotros nos ha tocado ir a jugar allá y eso está vuelto un potrero. Claro, porque lo usas a tu beneficio y eso nadie te lo va a quitar. Pero ¿cómo puedes criticar una cancha cuando recibes el local y tienes la cancha en peor estado? Porque si quieres afectar al rival, condiciones, etcétera, etcétera.
0: Entonces, por eso te digo, Héctor, o sea, al final cada quien juzga por su condición. Ellos, yo recuerdo, y muchas veces lo hemos hablado cuando hemos tenido que cubrir a la selección de Panamá, yo me acuerdo que por lo menos en Honduras, ellos se lo hacían a Canadá, se lo hacían a Estados Unidos, pero con Panamá eso no les funcionaba. Epa. Porque ellos te ponían a jugar a las 2 de la tarde y te ponían en un estadio con la grama alta, ya sea en San Pedro Sula o en Tegucigalpa, pero eso a Panamá eso en qué le afecta. Si nosotros jugábamos con huecos, jugábamos con piedras. O sea, aquí nosotros estamos cochados para jugar como se dice, con dificultad. O sea, ustedes digan cómo y nosotros jugamos donde ustedes quieran que juguemos.
1: Yo lo quisiera ver ellos jugar en la cancha del Chimborazo.
0: No, por eso. O jugar a la Pedregaleña. Entonces se quejaría que no pueden controlar la pelota. No puedo dominar la pelota. Aquí no se puede jugar. Fíjate. Ay, Dios mío. Entonces, es como irónico porque al final, eso quisiera decir que entonces todos los estadios de Honduras y todos los estadios de El Salvador y todos los estadios de Costa Rica estarían en 100% de condiciones. Y eso no es tan cierto, ¿ves? Y tampoco es tan cierto que todos sus partidos están llenos.
1: Correcto.
0: Entonces, vaya.
1: Y que no tiene nada de malo que no estén todos llenos.
0: Y si no están llenos, o si están llenos, bien por ustedes. Pero el problema es que eso no tiene nada que ver con la realidad del fútbol en Panamá. Vuelvo y repito, eso no hace que los jugadores panameños sean ni menos ni más que ningún jugador de ninguna área. Nosotros jugamos con nuestras realidades y queremos que nuestra liga pueda crecer y es el objetivo de la federación y los directivos del fútbol nacional y para eso se está apostando a la inversión y hacer todo el esfuerzo y que va a tomar trabajo, claro que sí, porque reitero, este no es el deporte nacional de Panamá. Este no es el deporte donde Panamá por muchísimos años ha invertido tantos millones de dólares en infraestructura como sí pasa en el béisbol. Entonces, lamentablemente, es una realidad que nosotros, los que estamos ligados al fútbol, entendemos, aceptamos, idealizamos y que pretendemos que mejore, pero no por eso nos sentimos ni menos ni más que nadie. Sencillamente es la realidad.
1: Sí, porque no se vayan a equivocar los compañeros centroamericanos de los países hermanos que nos estén escuchando y digan, a esto se sienten en la
0: cima. No,
1: hablando de las cosas como son, puntualmente como están.
0: Mira que aquí nosotros no estamos hablando que nosotros somos el equipo fuerte del área, que somos el más grande, que Costa Rica no nos gana, que Honduras no nos gana, que Salvador nosotros le ganamos.
1: Nosotros históricamente estamos acostumbrados a ser los underdogs.
0: Sí, por donde eso. Vayamos. Y ese rol a nosotros nos favorece, nos conviene, siempre nos ha llamado la atención ser los menos favoritos, porque así ni teníamos presión, ni tampoco hay una expectativa. La expectativa se la crean ustedes, que piensan que es que van a jugar con un Congo y no termina siendo tan Congo nada. Entonces, vuelvo y repito, nosotros con respeto, siempre con respeto aquí en la cancha, nos vamos a dirigir a todos los hermanos centroamericanos con mucho respeto, siempre y cuando también haya respeto para con nuestro fútbol así y nuestra liga. Entonces nosotros entendemos también las realidades de cada país. Ese es su deporte nacional. Ahí ustedes invierten todos sus recursos y qué bien que lo puedan hacer.

0: pero inviertan lo mejor, porque hoy día no le está dando resultados. Entonces, a veces también cuando uno invierte y las cosas no dan resultado, uno comienza a preguntarse entonces qué es lo que está pasando. Bueno, cualquier cosita llamen acá a la Federación Panameña y pregúntenle cómo están haciendo. Porque con los milagros que se hacen acá, las cosas están funcionando. Así de sencillo. Además se lo veo así de tarea. Algo estamos haciendo bien. No sabemos qué es, pero algo se está haciendo bien. Porque lamentablemente, en todas las generaciones que hay de Panamá, hemos estado en los últimos mundiales de todas las categorías. Entonces, algo se está haciendo bien. Ustedes pregunten, pues nosotros no lo vamos a decir.
1: Bueno, yo lo único que le puedo agregar de cierre es que lo que es verdad no puede ser mentira. Así que no peleen contra eso. No agarren rabia. ¿Sí? Y sigan disfrutando del fútbol, que gracias a Dios hay fútbol para tirar al aire todos los días de todas las semanas ahora que estamos regresando a la programación regular del deporte. Dicho esto, le doy una actualización adicional. 55 minutos por encima, uno por uno sigue el encuentro. Olimpia tuvo un mano a mano muy claro que se va por un lado y ahí aproveché en la toma del mano a mano, se veía como la barra organizada que fue de parte del Olimpia. Detrás del arco se ve un círculo rojo, por así decirlo. Voy a calcular que a lo mejor puede haber como unas 50 personas ahí. Estimo yo, al ojo por ciento. Pero
0: yo pensé que iban a llenar el estadio de puro gente del Olimpia. Un estadio tan pequeño como ese, ellos se llena fácil. Digo.
1: Bueno, yo lo que les puedo decir también es que la UMECIR acaba de tener una buena oportunidad que se va por las nubes. Y así estamos de momento en el Estadio Universidad Latina, cuando a las 9 p.m. cerrando aquí a la cancha, Miguel Ángel Cuadra, tenemos que poner doble pantalla porque la Sub-20 jugará ante México en ese clasificatorio al Mundial de dicha categoría, a este premundial de la CONCACAF. Y en simultáneo, desde Costa Rica, el Saprissa recibe a la Alianza. Antes de esto, saludo en la caja de comentarios a Marianela Mata, que manda sus saludos. También a fanáticos del deporte, el hermano Abdel Vega también, Luz y Mónica, que están en sintonía recibiendo toda la información deportiva. Muchas gracias por el acompañamiento aquí desde la cancha. Dicho esto, vamos con el orden para cerrar Copa Centroamericana, si le parece, Miguel Ángel. Tenemos que ver también las expectativas de este compromiso y después nos vamos con lo que pasó ayer. Saprissa Alianza, debuta el equipo aliancista, el equipo de los Pericos, séptimo club panameño que va a formar parte de una Copa Centroamericana. Jair Palacio, la experiencia lo tienen también con Adolfo Machado, que va a tener lo más seguro un reconocimiento. No tengo que decir un reconocimiento formal, sino de la misma fanaticada del Saprissa, que reconoce el paso del defensa panameño por esos lares. Y también entender de que creo que puede ser un arma de doble filo, pero yo lo veo muy positivo para un equipo de la Alianza Miguel Ángel, que su prueba inicial, me atrevería a decir, es una de las más complicadas o la más complicada del grupo.
0: Mira, para mí, Héctor, todo es ganancia, sobre todo en este tipo de torneos para la Liga Panameña. Yo lo he explicado aquí varias veces. Yo creo que cuando tú miras el contexto más allá de los resultados finales, es la proyección y sobre todo la exposición que tienen nuestro fútbol y nuestros jugadores. Yo, y lo he reiterado en varios programas ya y por muchos años he venido hablando de esto. Antes, para poder tener la oportunidad de salir fuera de frontera, tú tenías que ser parte de la selección. Si tú no eras parte de la selección, realmente era complicado, porque ¿quién iba a venir a ver jugadores de nuestro fútbol, de nuestra liga? O sea, ¿quién iba a venir a poner la atención a los jugadores del plano local? Eso era muy complejo. Y tal vez por ahí uno tenía claro que anteriormente la base de nuestra selección era los jugadores que tenían la fortuna de estar fuera, más los jugadores que estaban en el plano local, que eran los jugadores que mejor performance tenían.
1: Correcto.
0: Entonces, era como la aspiración o el sueño aspiracional del jugador nacional de poder ser de ese grupo de los que estaban jugando en la Liga Panameña, tomados en consideración para estar en las selecciones. Hoy día el contexto es completamente distinto. Hoy nosotros entendemos que el 100% de nuestra selección, casi el 99% son jugadores que están fuera de frontera. Entonces, llámese que si de pronto tú tenías a Eric Davis, a Nerito Quintero, porque eran los jugadores más veteranos del grupo y eran los jugadores que habían estado jugando por muchos años fuera y los mantenías porque tenían el nivel o por planteamientos tácticos, por cuestiones de decisión del técnico, perfecto, pero eran los únicos dos tal vez que estaban en el plano local. De ahí en adelante todo el resto de la plantilla de Panamá eran jugadores de plano internacional. Entonces, yo creo que cuando tú miras la oportunidad que hay con este torneo para el futbolista panameño, es inalcanzable pensar que vas a tener una mejor vitrina centroamericana para eso. y lo hemos explicado, ya pasó en su momento. Mira, te puedo hablar claramente. Puchulín Serrano sale directamente con esa oportunidad para ir al fútbol hondureño, precisamente con el Motagua, gracias a una Copa Centroamericana.
1: Correcto.
0: Javier Rivera, que estaba en el Sporting en su momento, sale directamente del fútbol nacional para ir a Honduras también a jugar, producto también de ese tema. El propio César Zamudio, Rafael, ahora que está jugando en el Firpo. Ayer escuchaba las declaraciones además del director técnico del Firpo y hablaba maravillas de Rafa Águila, que acaba de llegar al fútbol salvadoreño. Entonces, lo que te quiero decir es que al final, estas vitrinas tú no las tendrías si no tuvieras este formato al día de hoy. Ojo, aquí no estamos hablando que es que solamente los equipos que ganan, los equipos se fijan, porque yo te puedo hablar también, tú tienes en su momento a Cunningham, que Cunningham uh-huh. estuvo jugando también en Real Estelí.
1: Es correcto.
0: Entonces, te lo puedo...
1: Estuvo... se me fue el nombre... Góndola, que estuvo
0: en
1: la Bula temporada pasada, sí. Y si no me equivoco, fue campeón de Centroamericana con la Juelense.
0: Entonces, a eso voy. O sea, cuando tú miras, tú tienes muchos jugadores panameños que su vitrina no solamente depende de la selección, sino que también han tenido la oportunidad de poder mejorar su performance futbolístico gracias a tener ese trampolín de poder mostrarse a nivel de la región. Y mira nada más, yo hacía eco días atrás de lo que había sucedido cuando estuvimos transmitiendo nosotros el partido de Alianza con UMESID, que correcto, precisamente sí. Hoy son los dos equipos que están representándonos, además de Plaza Amador, en el torneo internacional. ¿Quién se iba a pretender imaginar que en un plazo tan corto tú ibas a tener la Liga Panameña de Fútbol reproducida a nivel internacional para que en otros países la pudieran ver? O sea, si tú le preguntas a los panameños que están ligados al fútbol, el fanático, no a la prensa, porque te lo aseguro que la prensa todavía ni sabe de eso, porque eso no es que se hizo una publicidad, ni se estuvo promoviendo, ni andaban por ahí con una bandera diciendo que lo habían hecho. Eso fue algo, pues voy y repito, que me enteré yo cuando estábamos en plena transmisión en vivo, cuando escuché que directamente ya la señal estaba conectada para transmitirla a Guatemala. Y directamente tuve la dicha, junto con Cristian Colina, de Fox, de poder llevar el partido directamente para Panamá y para Guatemala. Entonces uno se dice, wow. Más allá de que son empresas hermanas, es un tema de contenido que hoy le da la proyección a nuestra liga para que estas cosas que antes no sucedían, hoy puedan suceder. Entonces, qué bueno que así se haga. Qué bueno que estemos dando esos pasos para poder hacer ese crecimiento que tanto hablamos. Pero también hay que mirarlo de la óptica que es. Hoy, todo lo que es exposición para el fútbol panameño es ganancia. Todo. O sea, ¿sabe que vayan los tres equipos y no avancen a la siguiente fase? Es vitrina para todos los chicos. Para todos los jugadores nuevos de Panamá, para todos los jugadores que están ahí, que de una manera u otra están formando parte de esta experiencia, porque es una experiencia que están adquiriendo. Entonces ya no se trata nada más de estar en la selección, se trata también de tener la oportunidad de que tu equipo en el que estás te permita participar en estos torneos internacionales y te dé la dicha de poder entonces seguir creciendo y avanzando futbolísticamente. Para mí es ganancia, realmente.
1: Sí, en verdad es que por eso casualmente lo decía, y ojo, es un juego que te va a follar y a exigir al alto nivel. Y esto es algo muy bueno para un club como la Alianza, que cada vez pega un salto o un paso más cercano a un título de la LPF. Ya lleva dos finales que han caído contra el Plaza, pero en una se han visto mejor que la otra.
0: Y es un equipo que, modestia aparte, su estructura es una estructura formada por ellos. Así muchos es. Jugadores que son parte del sistema, que han venido de las categorías de Liga Pro, muchos jugadores que son parte, que han estado con el profesor Jair Palacios, llámese aquí o en otros equipos donde él ha estado como director técnico, y son de su plena confianza, jugadores con los que él ha desarrollado, ha formado y ha ayudado. Entonces yo creo que es un equipo que no tiene nada que perder. Ojo, y tú puedes ir, y está bien que tú puedas ir a Saprissa y enfrentarte a Saprissa, que es una institución grande, el club más, me atrevería a decir que es el más grande de Centroamérica, y tú puedes decir, oye, puedes ir y puedes perder. Las formas también a veces pesan. Pero también se vale reconocer que hay una distancia a nivel de clubes, reitero. Sí. Porque no podemos decir que para Olimpia sería grato terminar el partido por las razones que terminen empatado con UMESID, que es un equipo muy modesto en comparación a lo que aspiracionalmente tiene el equipo de Olimpia, que siempre su prensa enaltece como uno de los equipos más grandes de la región en nivel de inversión, de estructura y todo lo demás. Entonces, es a lo que me remito y es lo que me refiero, Héctor y amigos oyentes, de que eso no entra a la cancha. Esa parte no entra a la cancha. Tú no entras con el salario de tu pago pegado al pecho. Ni entras tampoco con la cantidad de fanáticos que están en la grada jugando. Juegan los 11 que están en cancha.
1: Así es.
0: Y lo demás, todo lo que se dice queda fuera del terreno de juego. Después tú puedes hacer alusiones y señalamientos. Pero en la cancha va a pasar lo que tenga que pasar. Entonces yo creo que la Alianza tiene una bonita oportunidad. Tiene un gran reto. Lo decía mi hijo profesor días atrás. por algo estaban dosificando en el partido del viernes contra el equipo del Árabe Unido, y que de igual forma, mira, me adelanto a lo que está sucediendo. Me lo decía además Mario Méndez hoy cuando me escribió, el técnico de Plaza Amador. Me dice, lástima que tenemos que dosificar y prepararnos porque tenemos el clásico una vez más y tenemos que jugar la próxima semana con la Copa Centroamericana.
1: Que no juego menor.
0: Y que ya le había pasado también en el torneo del año pasado exactamente lo mismo.
1: Es correcto.
0: Entonces son cosas que antes eso no era un problema, porque antes tú no tenías este torneo. Hoy día es un buen problema. Y por ende yo se lo dije, profe, pero no se preocupe. No porque no sea importante, no se preocupe, porque creo que el equipo tiene muy buenos elementos para poder dosificar,
1: sí,
0: darle espacio a los muchachos para que puedan enfrentar el clásico, que vivan esa experiencia también, pero también guardar elementos para el partido que es el torneo internacional, que es donde realmente tú quieres hacer la mejor presentación y la mejor proyección, no porque tu liga no te importe, que fue como me dijo Mario Méndez hoy. Me dice Miguel Ángel, lo que pasa es que también hoy la liga está empezando, está la tercera fecha, no pasa nada. Si mañana, por cosa de la vida, tienes que alinear un equipo alternativo para poder guardar tus mejores elementos para el partido con Xelajú, eso yo personalmente lo entiendo.
1: Así es.
0: Y lo entiendo y lo acepto, porque hoy la liga está empezando. Hoy la prioridad es poder hacer el trabajo en la Copa Centroamericana, que reitero, te da la oportunidad de seguir creciendo futbolísticamente al grupo, te da la oportunidad de tener una exposición internacional al club y te da la oportunidad de aspirar a llegar al próximo torneo de la Conca Champions, donde ya entonces subes al nivel donde están los equipos de MLS y de la Liga Mexicana de Fútbol. Entonces, yo creo que ese es el torneo que aspiracionalmente todos los equipos nuestros, con la modestia que tenemos, aspiran a poder estar.
1: Y es donde deben estar. Ojo, entendiendo de que antes, como es, nada más haciendo un hincapié nuevamente en lo que mencionaba Miguel Ángel, esta competencia antes no existía y era mucho más complicado tener presencia en la Conca Champions. Y era no solo tener presencia, sino una presencia que también fuera longeva durante el torneo. Y creo que allá me tengo que remitir a aquella presentación que dio el Árabe Unido de Colón.
0: Y fíjate, y no solamente en su momento el Árabe Unido, en su momento también lo hizo el CAI, por ejemplo. Tú veías también el CAI y con estos equipos que uno dice, wow, ¿cómo bueno, el haces? El CAI
1: tuvo que ir a jugar a Toronto, me acuerdo, imagínate, partido frío, complicado.
0: Oye, el CAI fue y empató en su momento con el Olimpia.
1: Es correcto.
0: Entonces, a lo que quiero ir es que directamente, no porque sean grandes o chiquitos en estructuras del estadio y de fanáticos, es que el equipo no juega. Si tú lo que estás midiendo es cómo juega el equipo, no si tiene estadios grandes, si las entradas las regalan, si eso es indistinto. Aquí lo que queremos ver es el nivel de juego de Panamá y del fútbol panameño, y ahí está la muestra. Porque, ojo, cuando tú miras las plantillas, mira la plantilla del Alianza hoy, tú tendrás en la lista tal vez 3 jugadores extranjeros. Que puedes tener a Marquines, que es el defensa central, haciendo dupla con Machado. Puedes tener a Ambuila, Jan Ambuila, el arquero, el venezolano. Y por ahí tendrás a uno que otro defensa que tendrás por ahí. Ya, pero todo el resto de los jugadores son jugadores panameños.
1: Es correcto.
0: Mira la plantilla del Plaza Amador. En el Plaza Amador no hay extranjeros. Todos son panameños. Mira la plantilla directamente de Umesit. Tendrás uno que otro jugador colombiano, como Becerra, que es el delantero. Tendrás a Jacinto Fuentes, que es el mediocampista, que es colombiano. Tendrás por ahí otro jugador más. Y listo, todos los demás jugadores son panameños. Entonces, eso es lo que yo me enfoco. Nuestra liga, con esa modestia que hay, entendiendo que no tenemos la capacidad de hacer esas grandes inversiones, esas grandes contrataciones, puede jugar de tú a tú con muchos de los equipos del área, a pesar de todas sus grandes plantillas y de todas esas facilidades económicas que ellos tienen. Ojalá que nosotros próximamente podamos estar a esos niveles.
1: Claro.
0: Ojalá, y eso es lo que se espera. Pero vamos paso a paso, paso a paso.
1: Y entendemos que por eso hay parte del año, a lo mejor, como en este instante, que fue el caso del Plaza. ¿Por qué se refuerza tanto el Plaza? Porque es que llegamos al momento de Copa Centroamericana. Ellos podían o se sintieron en la capacidad de afrontar el último torneo con las bajas que salieron, con Everardo, Jorlián, que ahora regresaron, por dar unos ejemplos, las bajas en defensa, pero lo pudieron sacar adelante y te ayudó a no tener ese tipo de certamen. Hoy en día sí necesitas toda la ayuda posible para cumplir con el nivel y la propuesta que tiene por lo menos el Plaza a través de su última Copa Centroamericana, mejorarse. Y bueno, hablando del Plaza, Miguel Ángel, ayer la cantera salió al rescate en ese 2-1, muy buen gol de Sánchez en el cabezazo y más tarde de otro canterano sobre el 86, si no me equivoco, 88, sí, cayó ese gol.
0: De Julio Rodríguez,
1: y ya sobre la hora descontó el equipo del Firpo un golazo, que le queda el balón para fortuna de ellos, de fortuna del Plaza, pero creo que el Plaza se vio mejor, mucho mejor a como jugó contra el Dirian Gen, pero también le faltó poder sacar un poco más de definición concreta al arco, porque si no me equivoco, no sé si fue una de... Héctor Ríos tuvo una, pero hay una que la jugada, el pase cruzado dentro de la 16.50, pasa de largo el segundo palo y la bola se va arriba. No sé si fue como Mameluco o alguien.
0: Creo que fue como Omar Córdoba. Pero fíjate.
1: Pero estuvo ahí el Plaza.
0: Me decía Mario Méndez hoy que me escribió, me decía, Miguel Ángel, pudimos haber resuelto el partido con más claridad.
1: Sí.
0: Pudimos haber tenido un resultado, tal vez me dice el 4-2, 5-2. Porque también hay que decirlo que ellos también tuvieron oportunidad.
1: Es correcto, sí.
0: De haber cierto. Podido marcar un gol más. Pero lo cierto es que nos costó la definición y es un tema en el que estamos también apuntando a poder mejorar de cara a lo que viene contra Xelajú. No podemos dar esas libertades y tener esas, digamos así, esas desatenciones, porque así mismo fue que pasó lo que sucedió aquella vez cuando terminamos perdiendo el partido contra el equipo de Honduras, que a
1: la larga, Real España.
0: Contra el Real España, que termina eliminándolo del torneo de la Conca, de la Copa Centroamericana. Entonces, yo siento que, Héctor, que de una manera u otra hay que entender esta situación. Muchos de los jugadores, tú lo decías, del Plaza son jugadores juveniles. Son jugadores que tal vez no han participado en este tipo de eventos, no han tenido esa necesidad o esa sensación. Yo hacía mucho eco y se lo mencioné a él puntualmente hoy. Le decía, me gusta mucho lo que estoy viendo del equipo, sobre todo en el trabajo ofensivo con Héctor Ríos. Porque lo vi poco a poco como lo fuiste llevando el torneo anterior, le fuiste dando la confianza, pero hoy yo veo a Héctor mucho más suelto en su forma de jugar él. Ya no lo veo tan limitado ni tan, digamos así, bajo la sombra de lo que hacen los demás.
1: Es correcto.
0: Hoy lo veo con mucha más actitud de hacer lo que él sabe hacer.
1: Y se ve que hay jugadas que son para él, para que él cierre la pista.
0: Entonces, yo siento que en la medida que tú le des la confianza a un delantero como él, que tiene entre ceja y ceja muy claro lo que tiene que hacer, él va a poder aportar. Entonces, es lo que yo le señalaba. Hoy tú recuperas a Jorlián, tú recuperas a Everardo, que son jugadores muy distintos, con características distintas, pero también arropan al chico junto con Alberto Nojito Quintero para darle ese grado de confianza al muchacho. Entonces, yo creo que eso es importante. Y como se lo dije, hey, confía. Si tienes que rotar para el partido del sábado del Clásico, hey, eso es lo de menos ahorita. Tú rota a la gente porque sabemos. Pero él me dice, bueno, es que a veces la gente no lo entiende. Bueno, pero eso es la gente que no lo pueda entender. Eso es entendible. Vaga la redundancia, porque tú no puedes pretender que todo el mundo entienda ni sepa la interioridad de lo que ustedes están lidiando, porque son ustedes los que saben lo que están haciendo.
1: Y digo, al final, ¿qué tres puntos pesan más? ¿Lo de Xelajú o lo de Tauro? Lo de Tauro lo puedes recuperar con varias jornadas. Bueno, lo de Xelajú no
0: mira,
1: tanto.
0: Hago una analogía nada más lo que pasaba en esos torneos cuando el Plaza perdía los clásicos y la gente decía, no, hay que sacar a Mario Méndez no funciona, eso no sirve, no podemos seguir así, ¿cómo vamos a parar con el Tauro? Y cuando terminaba el torneo, ¿quién levantaba el título? Entonces, ¿tú qué preferías, ganar el clásico o quedar campeón? O sea, la pregunta cae de su peso. Y es lo que yo le digo a la gente, porque en esto ya también escuché nuevamente esa historieta que ahora que viene Christiansen, hay que exigirle el tema de los títulos y los títulos. Y yo pregunto, bueno, dale, listo, vamos a ganar la Nations League, vamos a ganar la Copa Oro. Pero, ¿sabes qué? No vamos a clasificar al Mundial. Entonces, ¿cómo evaluamos el trabajo? ¿Por los títulos que ganamos o por los resultados de donde queríamos ir, que era el objetivo final? No lo sé, pareciera que nunca nos vamos a poner de acuerdo. Porque nosotros pensamos que, tenemos que hacerlo todo. Tenemos que ir al Mundial, pero además tenemos que ganar títulos. Y a veces
1: pareciera que en los nuevos parámetros ahora están las dos cosas.
0: Por eso, entonces, pareciera, Héctor, pero sí que si fuera tan fácil hacerlo, entonces chasquemos los dedos y ya los tenemos los dos. ¿Ves? Y eso no es tan sencillo tampoco.
1: Porque hay que ver algo. Hemos estado en contacto en un contexto de que hemos estado con un contacto muy cercano a estas preseas. No lo hemos logrado, pero me atrevo a decir de que ahora México va a entrar en un mejor proceso con Rafa Márquez y Estados Unidos al completo. Ya vimos qué puede hacer con Mauricio Pochettino en el Mundial.
0: Y eso es lo que nosotros tenemos que esperar, ¿no? Y aspirar. También igual va a pasar con Canadá. Yo creo que nosotros tenemos que mirar en ese espectro que tú, para poder crecer, tienes que ganar a los grandes. Y para ganar a los grandes, tienes que jugar con los grandes de tu área. Entonces, si hoy todavía nos cuesta mucho ganarle a México, no así a Estados Unidos, no así a Canadá, pero nos cuesta mucho ganarle a México porque siempre encontramos la manera para nosotros autodestruirnos cuando vamos contra México. Entonces tú dices, bueno, esa distancia cada día se hace más corta. Sí, también, como pasaba con Estados Unidos antes, que siempre estabas como que sí, pero al final no. Uh-huh. Bueno, ahora resulta que las ganas de Estados Unidos varias veces, las has podido ganar en su casa. En torneos importantes como le ganaste en la Copa América. Recuerdo que cuando salieron los análisis de ese partido, cuando Panamá le gana a Estados Unidos, se hablaba de que era el partido que más puntos le había dado a Panamá en la historia del ranking FIFA. Por el contexto y por el torneo.
1: Correcto.
0: Y más porque el resultado fue un resultado, quieran o no, más allá de que la sede haya sido Estados Unidos, era un resultado donde tú no eras el local. Entonces, uno tiene que mirar el contexto también de todo lo que estás evaluando. Sí está bien que le exijan títulos a Panamá, yo no voy a decir que no. Yo creo que está bien, es cierto. Pero no debemos limitarnos más a la parte de los títulos. Yo quiero ver también la parte de lo que discutíamos días atrás, de ese relevo generacional. ¿Qué tantas oportunidades va a haber para toda la gente que la gente espera que tenga esa oportunidad, esas vitrinas en el fútbol? Porque, ojo, hoy no podemos hablar nada más de los que están afuera. Me remito a la prueba. Este chico Héctor Ríos está haciendo las cosas para por lo menos... Hey, yo estoy diciendo que lo tienes que llamar y ponerlo a jugar, pero por lo menos para que lo miren y lo evalúen, porque muchachos está haciendo las cosas bastante bien.
1: Por lo menos a la visoría llega...
0: Exacto, tú estás viendo
1: muchachos... Los microciclos.
0: Estás viendo muchachos como Estevis López, que más allá tiene un potencial... Y estaba jugando aquí en la Liga Nacional y tiene un potencial para poder aportar y hacer cosas distintas.
1: Pues, entonces, Ramón Olivardía también.
0: Adrián Olivardía, que también es un chico bastante joven. Y empezar a darles esos roles.
1: Y no porque pongas a esos jóvenes es que ya vamos a poner a los chicos de la subs en la
0: mayor. No, para nada.
1: Pero ese es el trabajo. Y ojo, asimismo, ellos logran tener un vistazo más cercano por parte del cuerpo técnico y así crecen las posibilidades, pienso yo, de que sean considerados para otras ventanillas. Mira,
0: por lo menos hoy estaba viendo, hace un momento nada más, antes de seguir, digo, no sé cuánto tema tenías tú por ahí para tocar, pero por ejemplo, estaba viendo nada más, Fajardo vuelve a anotar hoy en la Copa de Ecuador. Entonces tú dices, si muchachos están en un buen momento, qué bueno que sea ese momento, sea ahorita, que nuevamente Panamá va a empezar a tener es torneos y competiciones. Ah, pero es que de nuevo Fajardo hace... Bueno, yo no lo sé, yo no puedo saber. O sea, yo no tengo una comunicación con... Cristian se no me ha dicho cuál es su agenda, ni me ha dicho exactamente qué va a hacer. Pero lo que estamos hablando es que si nos tenemos que remitir a las pruebas están de que hey, los muchachos que están haciendo goles son los que van a tener la oportunidad de estar en la convocatoria. No es que usted quiera que esté, son los que él desea llevar en base a su rendimiento. Ni usted ni yo tenemos la dicha de poder decir a Cristian, hey, tiene que llevar a este, tiene que llevar al otro. Eso no, yo no tengo esa capacidad, no sé si ustedes, pero yo no. No tengo ese contacto ni esa relación con Tomás Christensen para llamarlo al celular de que, Tomás, ¿qué estás haciendo? ¿Estás aburrido? Vamos a hablar, pues. Vamos a sentarnos a discutir tú y yo las alineaciones probables de Panamá de cara a los eventos. No, eso no pasa así. Y vamos a confiar que, obviamente, ellos estén haciendo sus evaluaciones. Pues por algo el cuerpo técnico está trabajando indistintamente de que estemos o no con el director técnico aquí en la ciudad. Ellos están haciendo sus evaluaciones, están yendo a los estadios.
1: Si no me equivoco, visoría. Ya esta semana regresó a la
0: pena. Ya regresan ahorita, creo que era el 10 que decían que llegaban. Así que ya, a partir de esta semana comienza el trabajo.
1: Back on track, de regreso a la oficina para el cuerpo técnico de la selección mayor. Y bueno, hablando del tema de selecciones, Miguel Ángel, antes de ir a hablar de lo que pasó en la tarde, a las 3 p.m., cuando México jugó ante Panamá por ese partido de los Juegos Suramericanos de Santo Domingo. Lastimosamente perdemos 4-0. Creo que México es claro vencedor, justo vencedor. De verdad que sacaron mucha diferencia. 3-0 acabó el primer tiempo. Solo hubo uno más en la segunda parte. Pero el equipo de Mike Stone, la sub-20, viene para la cancha en breve a jugar justamente con México nuevamente, a ver y buscar la forma de dar el batacazo y evitar que nos vayan de 2-2. Y quedemos sin oportunidad de una medalla de oro y sin Mundial Sub-20. Entonces, a remar y apoyar a lo que es el 11 titular de Mike Stone para este compromiso del Campeonato Sub-20 de la CONCACAF. Ruiz en el arco, Campos, Wood, Benítez, De Gracia, Richards, Rodríguez, Gordón, Stewart, Gómez y Raín Cuello son los 11 titulares para Panamá en esta velada. Y en lo que fueron los juegos... Allá en Santo Domingo, en los centroamericanos y del Caribe, tenemos a Bellina, Morales, Díaz, Quintero, Ryan Gómez, está Córdoba, Bernal, Muñoz, Arboleda, Anel Rice y Sinisterra. Esos fueron los 11 de Panamá que también presentaron algunos descuidos en la parte defensiva y eso le costó enormemente, principalmente me atrevería yo a decir que en el segundo y tercer tanto. Pero bueno. Miguel Ángel Cuadra, con este 11 titular, centrándonos en lo que viene en breve a las 9 p.m., hora de Panamá. ¿Cómo ves esta alineación titular? Digo, creo que no hay mucho que tocar o ajustar, pero entendiendo de que hay un rival muy fuerte por delante, porque sabemos que México, si en algo ha resaltado y se ha mantenido lo más consistente posible en el pasar de los años, son sus categorías inferiores.
0: Mira, si yo tengo que decirte ahorita cuál es la expectativa que puedo tener este partido puede tener ese matiz de ser muy trabado si Panamá lo quiere jugar así. si Panamá quiere jugarlo al estilo que le conozco directamente, por decirlo así, Mike Stone, va a ser un partido donde Panamá va a querer tener control de la pelota, cosa que México entendemos a lo que juega y cómo juega. Yo escuchaba antes a los medios mexicanos hablar de que iban a haber alrededor de casi 10.000 a 15.000 personas en el estadio apoyando a la selección mexicana. También hay que ver cómo asimila ese tipo de presión este grupo,
1: claro,
0: que jugando los partidos previos ha jugado con los estadios realmente vacíos, pero ahora el tema cambia completamente jugando contra el anfitrión y jugando obviamente en el partido, como se dice, estelar. Ya acaba de participar hoy en la tarde el equipo de Canadá, que avanza también a la Copa del Mundo a superar a Jamaica.
1: Ahora, Costa Rica pasó por penales.
0: Costa Rica pasó por penales, Estados Unidos le ganó 3-1 a Guatemala. O sea que los grandes del área están esperando como que, bueno, ¿qué es lo que sucede? Panamá le toca bailar con la más fea,
1: sí,
0: le toca jugar con México, podemos decirlo, en un ambiente donde ellos no, este grupo no está acostumbrado a lidiar con este tema de la presión, hay que ver cómo la maneja. Tal vez la parte más preocupante para mí en este tema del equipo panameño es el sector defensivo, que es donde más dudas he visto al equipo. Entonces, yo siento que este grupo, lo hemos dicho el viernes pasado, lo estábamos discutiendo. Lamentablemente, sí, se le gana a Honduras de la manera que se le gana, pero ya sabemos lo que está pasando con el fútbol hondureño. Y no quiere decir por eso que es poca cosa lo que hizo Panamá al meterle 4 goles a Honduras. Pero es que la verdadera realidad era que este partido con Jamaica es que te está pasando factura. Porque tú hubieses tenido que enfrentarte tú a Jamaica o tú a Haití, en vez de tener que tú jugar con el equipo es más correcto, fuerte. Entonces hoy tú te has puesto en esa situación. Ahora hay que ver cómo sorteas este tema, porque también hay una realidad. También la expectativa estaba puesta, y no porque sean torneos similares, porque están jugando cosas distintas. Lo que pasó en el partido de la tarde, pero yo pensé que Panamá iba a poder competir a México y no fue así. Yo un también. Partido de un solo lado, entonces Panamá se vio muy mal en el partido, y ese es el grupo sub-21. Entonces, en este equipo sub-20, tal vez el talón de Aquiles ha sido que en los dos primeros partidos, olvidémonos del juego con Honduras, en los dos primeros partidos Panamá defensivamente fue un caos. Entonces, contra una selección como la de México, que es un equipo ofensivamente que te puede hacer mucho daño y que sabe jugar al fútbol, tú puedes sufrir más. Entonces, por ahí la parte que más me preocupa de este partido, Héctor, te lo digo con honestidad, es lo que me atrevería a decir que es la mirada técnica que hay que tenerle, ¿no? Como que qué tanto Panamá pueda sacar rédito de las oportunidades que pueda generar, pero qué tanto puede sostener el orden para poder evitar ser presa o autodestructivo, como digo yo, cuando juega este tipo de partidos. Porque de lo contrario te va a pasar, no queramos que sea así, pero te va a pasar como fue el partido de la tarde, donde ya muy temprano se sabía que Panamá no tenía contra qué o cómo responderle a México, porque no se encontraba en la cancha de Panamá. Y haciendo los errores, como tú lo señalabas también, que hicimos en el primer tiempo, sin despeinarse, ya México iba ganando 3-0.
1: Es correcto.
0: O sea, que no era que México le estaba pasando encima a Panamá porque no estaba tirando. No, no. Fue un tema de que si usted ve el resultado, dice, nos bailaron. No, pero es que si usted ve el partido, se da cuenta que fueron 3 errores puntuales de Panamá. Ojo, que pudieron haber hecho más goles. Sí, tal vez puede que sí.
1: Sí.
0: Pero Panamá contribuyó a que el partido se estuviese jugando a ese ritmo y a ese nivel. Entonces, hay que ver cómo Mike Stone planifica este partido. Estos partidos son distintos, porque aquí Panamá no tiene que jugar fútbol champán, y que es algo que Mike Stone generalmente siempre ha tratado de estar claro. Es el fondo lo que tú buscas, mantenerte en la pelea y tener las oportunidades claras para poder sacar tu rédito de esa ansiedad que va a tener también el equipo rival, que en este caso es el equipo local, que es México. Así que yo, lamentablemente tengo que decirlo, el favorito es México porque es el local y es el anfitrión, pero además porque futbolísticamente ha tenido un mejor torneo que Panamá. Si Panamá hubiera hecho las tareas que no hicimos, hoy la historia fuera distinta. Pero así es el fútbol, así que vamos a ver, cada partido tiene su propia historia.
1: Bueno, importante eso, y también darle la actualización de lo que acaba de acontecer al minuto 83 en Penonomé. Gol del Club Olimpia, un rebote a segundo intento, lograron encajar ese nuevo tanto. El equipo de Olimpia llegó con un gol de Imanol, el de dorsal número 7. Se da un desvío de la defensa, logra desviarlo el arquero, pero le queda ahí a Imanol Enríquez un poco más adelantado del punto penal, sin el arquero rendido al otro costado, logra colocarla y cae el segundo del Olimpia ya sobre el minuto 83. Vamos a ver ahora cómo logra reponerse el cuadro del Umesit, que lastimosamente está cayendo de nuevo por mínima distancia en casa. Mientras tanto, lo que teníamos que repasar de los Juegos Centroamericanos y del Caribe allá en Santo Domingo. Lo hemos mencionado con la goleada de México. Sin embargo, todavía estamos en disposición de conseguir podio en la disciplina. Sí, la
0: medalla el viernes.
1: Y creo que en verdad es bastante viable poder pensar en el bronce.
0: Es positivo, yo creo que es positivo también. Digo, no necesariamente el hecho de que se haya perdido la oportunidad de pelear el oro ya es todo un desastre, no. Hey, está bien, no pudimos llegar al oro, pero podemos sacar medalla y ya sería bastante positivo para Panamá, ¿no?
1: Es correcto.
0: Yo creo que eso es importante también tenerlo presente y dejarlo claro.
1: Bueno, con esto, Miguel Ángel Cuadra, César y amigos, son las 8:48. Hemos hablado de todo lo que ha pasado y pasará en la Copa Centroamericana, lo que está aconteciendo con nuestras categorías inferiores, la sub-21 en su desarrollo en Santo Domingo, lo que será el partido de la sub-20 ante México ahora a las 9 p.m. Y aquí solo el adorno que casi golea el Olimpia, gran atajada del guardameta. Se salvó el equipo de Lumencit de recibir el jaque mate al minuto 85. Qué tensión y qué tema el que se vive ahora en este cierre de compromiso allá en el Estadio Universidad Latina. Quiero hacer un cambio en un switch de ideas y de deportes para aprovechar estos minutos finales, Miguel Ángel, para hablar también de las buenas noticias de los compatriotas que están representando allá en la Gran Carpa, en la Major League Baseball. Chema Caballero, que está encantado y llevó jornadas consecutivas con cuadrangular, aportando ahora a un equipo de los Yankees que ayer logra vencer a los Cardenales de San Luis de Iván Herrera con un rookie que llega, es George, ay Dios mío, no quiero decir el apellido mal porque se me fue el apellido. Él llega como lo que viene siendo campo corto, se corre a Chema Caballero y logra hacer el trabajo. George Lombard Jr., que logra debutar con buenas acciones a la defensiva y se estrena con cuadrangular contribuidor a lo que fue esa victoria. Y dio la curiosidad, George Lombard Jr. debuta con cuadrangular en la MLB, sus padres van ahí en el Yankee Stadium viendo el juego y en simultáneo su hermanito Jacob Lombard estaba debutando en las ligas menores. O sea que había un 2-1 para esta familia y ahora tenemos nuevamente partido entre los Yankees de Nueva York y los Cardenales de San Luis, duelo de panameños que en este momento el compromiso se mide 3-0 en la alta del sexto favorable para los Cardenales de San Luis, para que sepan un poquito de cómo van las historias y para los que quieren saber un poco más del movimiento de los panameños por parte de los Yankees, no está jugando Chema Caballero en la alineación del día de hoy. Y en el bateo por parte del equipo de los Cardenales tenemos una carrera impulsada, un hit en 3 turnos para Iván Herrera, que está consolidado segundo al turno en el lineup.
0: Qué bueno, la verdad, sobre todo por Iván Herrera, que hay que recordar que tuvo una lesión bastante seria, que lo mantuvo correcto. También alejado del Clásico Mundial de Béisbol y demás, y que le costó gran parte del torneo pasado en las Grandes Ligas, mientras que tenía un gran performance, se lesiona, y bueno, esas lesiones nunca son tan fáciles de superar, pero ya está entrando en ritmo y eso es positivo. Lo de Chema Caballero me sorprende porque tal vez es eso de ese tema que siempre hemos hablado, Héctor, ¿no? El hecho de que él sea tan polifuncional le permite que para Aaron Boone no sea una limitante decir, hey, si yo traigo un jugador que quiero probar en el shortstop, bueno, yo puedo mover a Chema a jugar segunda. Si no, lo puedo mover a jugar tercera. Y si no, lo puedo poner a jugar en los fielder. Y si es no, correcto. Lo pongo nomás a jugador bateador designado.
1: Entonces, correcto.
0: Es un tema donde tú tienes esa polivalencia que es la que siempre hemos hablado. Cuando los técnicos evalúan ese tipo de jugadores, tú sabes que siempre vas a tener oportunidad de jugar. Entonces yo creo que para Chema es importante también un equipo como los Yankees, que siempre trata de formar jugadores de sus fincas y subirlos, proyectarlos y poder impulsarlos, que él tenga también la paciencia, entendiendo de que tal vez le falta entonces ser ese jugador ofensivo que pueda hacer un poco más, que es lo que siempre hemos señalado. Los jugadores panameños defensivamente son muy buenos. Pasa con Edmundo Sosa, pasaba también con Cristian Betancourt defensivamente, pasaba también en su momento con Rubén Tejada, por decirlo así.
1: Así es.
0: Pero ofensivamente les cuesta. Entonces, yo tal vez, y tirando el cassette más para atrás, me atrevería a decir que desde que salió Carlos Lee, inclusive por ahí tal vez todavía cuando estaba jugando en los Phillies, todavía cuando estaba Calicho Ruiz, pero después de ellos, los jugadores panameños han pasado mucho trabajo ofensivo. Y el caso de Calicho era hasta distinto porque era más el tema de que los mismos pitchers lo pedían por su mascoteo y por cómo los dirigía estando directamente detrás del home. Pero el tema de Carlos Lee, creo que fue el último jugador panameño que tuvo la dicha de poder tener el poder ofensivo para mantenerse en las grandes ligas al nivel que jugó Carlos Lee.
1: Es correcto. Entonces
0: yo veo que hoy al jugador panameño que llega a las grandes ligas le cuesta mucho ofensivamente, pero mucho, poder tener ese trabajo sostenido. Y en las grandes ligas, si tú no bateas, es como en la NBA hoy día, que si tú no metes canasta de tres, no vas a jugar. Tú puedes tener todas las condiciones, pero si tú no metes de tres, no juegas. Acá, si no bateas, no juegas. Porque lamentablemente no te puedo meter a jugar si no bateas.
1: Así es.
0: Y es lamentable. Mira, hoy nada más veía, hace un momento, estaba viendo las noticias en el mediodía, donde los Piratas de Pittsburgh habían hecho un contrato de casi 8 millones y tanto, 8.4, con Marcelo Zuna para un torneo de este año, lo tuvieron que dar de baja hoy. Porque Marcelo Zuna estaba bateando 203, creo que tenía 8 jonrones y 29 carreras empujadas en 70 partidos. Tú no le pagas a un jugador como Marcelo Zuna, que viene a ser campeón con los Bravos de Atlanta en el 2021, que fue figura antes con los Marlins, para que venga nada más a batearte 203. O sea, y estamos hablando de un jugador que ya tiene años de estar jugando en las Grandes Ligas.
1: Así
0: es. Por lo menos está jugando desde 2017 en las Grandes Ligas. Entonces, tú no haces esa inversión para poder tener jugadores de este tipo latinos que no estén produciendo. Y es lo que yo, el mensaje que yo le mando a los jugadores panameños. Si tú tienes que coger más turnos, si tienes que coger más trabajo, mira, yo me atrevo a decirlo, esa fue una de las razones que le pasó factura a Johan Camargo. Pues cuando Johan Camargo mejor estaba jugando con los Bravos de Atlanta, que se lesiona, cuando tuvo que regresar, no bateaba y lamentablemente no lo podías tener en el equipo. Si no bateas, ¿cómo te pongo? Es muy bueno defensivamente, utility, pero no te puedo poner si no bateas. Y fíjate, y cuando tú miras alrededor, dime qué panameño hoy, aparte de Miguel Amaya, de Iván Herrera, que son jugadores más que nada de poder, ¿qué jugador de bateo de campo Panamá desarrollado que pueda estar sostenidamente en el terreno? Chema Caballero por su habilidad.
1: Y el, bueno, el mundo ha tenido...
0: Por eso, y el mundo que está ahí como en ese vaivén, que lo ponen, no lo ponen, emergente, y bueno, pero no lo ponen como titular. Entonces ese es el tema. ¿Qué otro jugador panameño hoy tú puedes decir que este chico va a ser, por decirlo así, un fenómeno? No tenemos. Porque ofensivamente no batean. Entonces eso es un trabajo que hay que hacer. Y lamentablemente no sé cómo lo van a corregir, porque eso ya también es un tema de mecánica, de técnica. No sé cómo lo corrigen a nivel profesional tan rápido para poder dar un resultado de un año con otro. Esa parte sí no entiendo, que tendría que ser ya con un coach personal y trabajar off-season y tener que invertir, pero ya eso es un tema también del jugador.
1: Definitivamente. Y bueno, le vamos a estar siguiendo más de cerca a los canaleros allá en la gran carpa de las Grandes Ligas. Obviamente también pendiente para lo que vienen siendo todos los análisis y todas las notas en eslacancha.com, nuestra página web donde les desglosamos sobre todas las materias deportivas. Hablando también de otros deportes, unos que ya están listos para zarpar a su aventura, los tuvimos la semana pasada con nosotros, miembros de las selecciones masculinas y femeninas de Flag Football Nacional de Panamá. Este viernes parten a Düsseldorf, Alemania, y el día de ayer, Miguel Ángel, nos encontrábamos por los lares de Multiplaza, donde se dio la conferencia de prensa y también lanzamiento oficial de la nueva indumentaria, ya que las selecciones de Flag Football Nacional logran regresar, o mejor dicho, reencontrarse con un gran aliado como lo es la marca de Under Armour. Y aquí, para los que nos acompañan en el YouTube, tenemos las imágenes de lo que fue la pasarela con los jugadores y jugadoras posando lo que fue la indumentaria roja y blanca. Roja en totalidad, con letras y nombre en azul, mientras que la blanca al completo, jersey y pantalón con dorsal número y también nombre en azul. Esta pasarela se dio en el Sportline de Multiplaza, los amigos de Under Armour y la FFP nos extendieron la invitación, ahí estuvimos acompañándoles. Y bueno, ya los referentes y las referentes del Flag Football Nacional están listos para esta nueva aventura, donde, claro está, no va a ser fácil la misión, pero el objetivo y el sueño es claro de que esta disciplina pueda asegurar en esta primera oportunidad de tres que hay en posibilidad de formar parte de los Juegos Olímpicos de Los Ángeles 2028. Importante esto, Miguel Ángel, como decía ayer la presidenta del Comité Olímpico de Panamá, la licenciada Damaris John, que estaba presente en la mesa, aprovechar esto porque no sabemos cuándo el flag football volverá a ser olímpico, entendiendo de que hoy en día los nuevos deportes en el ciclo olímpico dependen mucho de dónde se van a hacer las olimpiadas.
0: Sí, igual pasado al revés. Yo recuerdo que en su momento cuando se dieron los Juegos Olímpicos de Londres eliminaron el béisbol porque decían ellos para qué quieren hacer Juegos Olímpicos con béisbol. Sí. Ellos no juegan béisbol. Entonces,
1: va a pasar. Último creo que fue lo del breakdance. Exacto, que por ahí
0: ¿no?
1: estaba.
0: Van a poner deportes olímpicos que tal vez para unos decir la palabra deportes es como esto no es breakdance que tiene que ver con el deporte, ¿no? Por decirlo así, ¿no? Pero bueno. BMX que tiene que ver con el deporte olímpico, pero son deportes olímpicos porque son disciplinas que se practican a nivel mundial.
1: Así es.
0: El tema del flag para mí, como siempre, digo, es un reto para Panamá. Yo sé que la expectativa y el sueño va a estar, la oportunidad también. Lamentablemente también hay que reconocer que el nivel del flag ha crecido también a nivel de la región y no solamente de la región, sino también a nivel mundial.
1: Sí.
0: Entonces yo creo que va a ser una bonita experiencia, ojalá que le vaya bien a las dos delegaciones. Y que siempre estén claros de que las oportunidades primero hay que ganárselas. Ya tienen la dicha de estar ahí en el torneo para poder buscar un boleto. Y después pelear por ese sueño y tratar de ganar ese cupo para estar en los Juegos de Los Ángeles 2028. Que no va a ser fácil. Nadie dijo que iba a ser fácil. Entonces cada partido tiene su propia historia. Este es un juego que tal vez la gente no conoce tanto, que la gente no se involucra tanto, porque no le ve la dimensión, pero en poco tiempo, y lo puedo decir con propiedad, tal vez desde 2011 a la fecha, el flag fútbol ha cambiado muchísimo. Ojo, no porque se juegue flag fútbol en Panamá desde el 2011. Flag fútbol se juega desde el 2002.
1: Así es.
0: Aquí en Panamá. Y se juega flag fútbol en Panamá con panameños, porque antes se jugaba cuando se jugaba el Turkey Ball, que se jugaba con las bases de la zona. Y que recuerdo claramente porque yo iba a ver esos partidos antes cuando jugaban las bases de la zona, que era con la gente con la que yo jugaba. Entonces, lo que te quiero decir, Héctor, con esto es que realmente el flag fútbol ha ido evolucionando y creciendo. Se ha convertido en un deporte que ha sobrepasado en expectativa y en desarrollo a muchas otras disciplinas. El tema que ahorita ponerle también ese estigma también de deporte olímpico le sube más la vara y el nivel de la expectativa, porque tú ves, por ejemplo, como pasa en Estados Unidos, que hoy la gran polémica que hay es qué vas a hacer. Tú vienes formando un grupo de gente que viene trabajando en Estados Unidos en la disciplina del flag, y hoy día tú dices, no, porque para los Juegos Olímpicos yo quiero ir con los mejores. Entonces quiero ir con jugadores de la NFL. Entonces, ¿cómo vas a desplazar a los que vienen representando al país en los últimos 8 años a nivel de los torneos mundiales? Porque vas a traer jugadores profesionales a jugar.
1: Y, por ejemplo, estuvo el juego de exhibición de jugadores de NFL contra jugadores de flag.
0: Y a eso voy, porque una cosa es jugar flag y otra cosa es jugar deporte de contacto y tener la habilidad para jugar fútbol americano. Pero son dos disciplinas dentro de la misma rama, pero muy distintas. Por las reglas, por el formato, por cómo se juega. Entonces, no porque no tengan la capacidad de hacerlo, que son muy distintas. Ese es un tema que nada más me parece que es una desventaja, porque el único país que tiene deporte profesional de fútbol americano es Estados Unidos.
1: Es correcto.
0: Entonces, poner jugadores profesionales a jugar con gente amateur es como, vaya, es como querer darle la medalla inmediatamente a Estados Unidos, y creo que eso no sería el sentido del deporte. Pero
1: o
0: bueno.
1: Si fuese un caso de que es alguien que ya está retirado, igual tiene su formación. Le doy el ejemplo. En USA, uno de los convocados fue mariscal de campo de su equipo, RG3. Robert Griffin III está convocado.
0: Imagínate. Y el coach de Estados Unidos hoy, que fue el coach de Estados Unidos cuando ganaron y quedaron campeones aquí en Panamá. Correcto. En el Mundial.
1: Y fue mariscal de campo de su equipo, Jorge Cascudo.
0: Cascudo, o sea, el cubano. Así que nada más para que la gente lo tenga claro. O sea, eso no es tan fácil.
1: Y dirigió a Panamá también.
0: Exacto. Eso no es tan fácil como la gente quiere hacer ver que no, que es un deporte fácil. No, no es tan fácil. Así que suerte para las dos delegaciones, sobre todo éxitos, ¿no? Ojalá que podamos tener una de las dos, que pueda tener la dicha de estar participando, obviamente, en esos Juegos Olímpicos, ¿no? Y si no, las dos. Pero sabemos que no va a ser tan fácil, porque sobre todo en la categoría masculina, el tema se juega a otras dimensiones, con países como Austria, Alemania, Israel y otros países que están elevando su
1: Italia
0: nivel.
1: Principalmente.
0: Italia también, así que nada más para tenerlo ahí, ¿no?
1: Bueno, damas y caballeros, en el cierre solo les recuerdo que el 13 de agosto inicia el Mundial de Flag Football en Düsseldorf, Alemania. Los horarios son en la tanda del trasnochador la mayoría, principalmente los de la femenina, que juegan a la 1 de la mañana el 13 de agosto ante Canadá. Partido difícil de inicio. De una vez a las 7:15 a.m. hora Panamá, del mismo día juegan ante Japón, y será el día siguiente a las 2:15 de la mañana cuando se midan al equipo de Brasil, que viene creciendo mucho en el área en este deporte. Mientras que los caballeros debutan el mismo 13 de agosto a las 6 de la mañana contra Francia. El 13 a las 12:15 p.m. en hora de almuerzo jugarán contra Italia, esa revancha por el juego del tercer lugar que ganó Panamá en el Mundial de Israel 2021. Y por último, el 14 jugarán ante la selección de Gran Bretaña, para que tengan el calendario, horarios y fechas de nuestras selecciones. Igual se lo estaremos repasando. Y también Miguel Ángel Cuadra, ya ayer me confirmaron, nos estarán brindando los pases en directo y exclusivos allá desde Düsseldorf, Alemania.
0: Qué bueno, la verdad, y felicidades también para toda la delegación y sobre todo para toda la directiva del fútbol americano aquí en Panamá. Ojalá que el sueño se pueda hacer realidad y que podamos tener también dentro de los deportes olímpicos a Panamá participando próximamente, ¿no?
1: Y bueno, solamente para actualizarle, inician las acciones en Costa Rica a nada del silbatazo inicial para que corra la número 5 en ese Saprissa ante Alianza, y también en México con el México-Panamá del clasificatorio sub-20. En Penonomé terminaron las acciones 2-1 o 1-2, venció el Club Olimpia al Lumensit FC, 2 partidos, 2 derrotas para el Lumensit. No se ha dado la oportunidad de puntuar, pero sí han destacado por plantearse de buena manera ante fuertes rivales. Con esto es todo por hoy, pero mañana regresamos a las 8 p.m. aquí a través de los 97.7 FM de Arca Media en directo y en el YouTube Live con La Cancha en directo. Aquí les despide César en controles, Miguel Ángel Cuadra y su servidor Héctor Alemán, deseándoles feliz noche. Que estén bien.
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1: Pero bueno, vamos a seguir.

0: a Domingo Quiñones.
1: Aplauso, aplauso. Domingo.
2: Talento boricua.
1: Gracias.
2: Domingo. Dios me lo bendiga.
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1: Quiero contarle, mi hermano, un pedacito de la historia negra, de la historia nuestra, caballero, y dice así.

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1: Ya son las 6:00 de la mañana. Sean todos bienvenidos a una nueva edición, a un nuevo programa de Panamá en directo del día de hoy, jueves 6 de agosto del 2026. Gracias a todos los que ya están con nosotros por la señal de Arca Media en directo 97.7 FM para Panamá, Colón y Playas. Ustedes también nos pueden escuchar por nuestro canal de YouTube, ya sea Panamá en directo o Arca Media en directo. Ambos canales se pueden suscribir y activar la campanita para que les llegue una notificación cada vez que estemos al aire en cada uno de nuestros programas. También ustedes nos pueden escuchar y ver por nuestra página web panamendirecto.com o arcamediaendirecto.com, donde también van a poder estar al tanto del acontecer nacional e internacional. También estamos en Radio Box 103.5 para Penonomé y Azuero. También estamos en Radio Top 95.7 FM para Chiriquí y Bocas del Toro. Y por supuesto también en Hispania Media, en TDT, Telca, Canal 15, Más Móvil, Canal 49, en Tigo, en sus canales 1453 y 678, Rápido en Darién y Speed Networks en Agua Dulce. También nos pueden escuchar por Hispania Media en X, Facebook, YouTube, Instagram, TikTok y en su página web hispania.tv. 360-2036 es la línea telefónica y el 6585-7122 es nuestro WhatsApp para que ustedes puedan estar en contacto, en sintonía y mandarnos sus mensajes y escuchar sus opiniones cuando estemos en los análisis y comentarios. Les saludo un día más de esta semana, Melissa Lazarus, en compañía de Manuel Palomino en los controles, y más adelante se va a estar uniendo con nosotros Gonzalo Lázari, Ica Reyes y el profesor Edwin Cabrera para llevarles a ustedes toda la información, pero sobre todo el análisis. Ya son las 6:02 de la mañana e iniciamos el programa del día de hoy con el segmento del clima con nuestra compañera Annette Wynn.
2: Clima. Buenos días. Después de una noche de tormenta y pared que ingresó a tierra firme anoche con lluvias en la madrugada, esperamos una atmósfera todavía muy inestable para el país. En el Caribe se esperan algunos aguaceros y lluvias acompañadas de tormentas eléctricas. Estas condiciones se mantendrán para la comarca Nove Buglé, norte de Veraguas, Colón y sectores de Gunayala, como también Bocas del Toro. En el Pacífico, también para Panamá Metro, Este, Oeste, Darién, estamos esperando algunos aguaceros con tormentas eléctricas, incluyendo la península de Azuero. Estas lluvias podrían ser intensas en cortos periodos, acompañadas de ráfagas de viento. Manténgase atento y a las tormentas eléctricas durante la tarde y evite exponerse. Evite cruzar ríos o quebradas. Conduzca con precaución por reducción de visibilidad y posibles inundaciones urbanas. Si escucha trueno, busque refugio de inmediato. A las 6:09 de esta mañana está por salir el sol. A las 6:39 se oculta. La primera marea del Pacífico será a las 7:33 de esta mañana con 15.5 pies y a las 7:45 de la noche con 14.3 pies de altura. En el Caribe ya a las 5:06 de la mañana se presentó la primera marea, la segunda se espera a las 6:03 de la tarde con 1.1 pie de altura. Maneje con cuidado. Soy Annette Quinn para Arca Media.
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1: Ya son las 6:04 de la mañana y en la provincia de Los Santos se realizó una mesa técnica agroclimática por parte del Ministerio de Desarrollo Agropecuario, donde productores técnicos y representantes de asociaciones agropecuarias pudieron intercambiar experiencias y recopilaron recomendaciones que serán incorporadas en los boletines agroclimáticos que elabora el MIDA cada mes. Esto forma parte del programa Ganadería y Cambio Climático, Desafíos y Soluciones Sostenibles, destacando estrategias para fortalecer la resiliencia del sector pecuario ante los efectos de la variabilidad climática. Ya son las 6:05 de la mañana.
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7: Son las 6:08 de la mañana, Melissa. Muy buenos días a usted.
8: Buenos días.
7: A cada uno de los oyentes que ya se está conectando el día de hoy. Jueves 6 de agosto. Hoy a las 7:30 habla el canciller Javier Martínez Acha.
8: Y a las 7 este encuesta.
7: Y a las 7 encuesta. Bueno, más que encuesta, es la recapitulación de nuestros estudios junto con Doxa para que veamos el historial de alguna de las preguntas que hemos hecho a lo largo de estos estudios, valga la redundancia, realizados, repito, por Doxa y por Arca Media. Comencemos, Melissa. Mañana toma entonces posesión Abelardo de la Estrella en Cali. Todo está listo, todo está listo. La ciudad militarizada. Y estarán presentes allí el presidente Javier Milei, el presidente Daniel Noboa, estará presente el vicepresidente de El Salvador, también confirmó el presidente Asfura de Honduras, estará presente el rey Felipe VI, estará presente José Raúl Mulino, presidente de Panamá. También se confirmó que estará presente, Melissa, Gian Infantino, ¿no? Gian Infantino, el presidente de la FIFA, nada más y nada menos. Un señor que anda de escándalo en escándalo. Totalmente. Ayer se pudo conocer que Infantino, en una reunión con Marruecos, le habría prometido que la final del Mundial 2030 iba a ser allí, en ese país, siempre y cuando Marruecos apoyara con votaciones o con voticos algunas decisiones o propuestas que trasladara Infantino, a cada una de las naciones agremiadas en la FIFA. Ya el organismo ha desmentido esa información. Pero una fuente muy cercana a esas conversaciones que se dieron el día de ayer decía, Infantino le acaba de proponer a Marruecos que si ellos lo apoyan con votos en propuestas que tengan que ver con modificaciones, sobre todo en el tema de los torneos, Marruecos tendría la sede de la final del Mundial 2030. Bueno, evidentemente la FIFA tuvo que salir corriendo a desmentir esta información. Pero Gianni Infantino estará presente allí el día de mañana. Por cierto, feriado en Colombia. Del país vecino, Melissa, vámonos para Ucrania, porque ese país llevó el mayor ataque con drones contra territorio ruso desde el inicio de la guerra, o sea, desde hace ya 4 años y unos 6 meses, 7 meses, incendiando la refinería de Yaroslav y provocando daños en grandes infraestructuras claves ligadas al sector energético. 88 drones fueron los que neutralizaron las autoridades locales. No obstante, se pudo conocer que fueron 605 los utilizados por el ejército ucraniano para atacar a 18 regiones, entre ellas la región de Crimea. En esa parte de Yaroslav, fueron 88 los drones que fueron dados de baja. No obstante, también hay que decir que por otras zonas, sobre todo en Crimea, más de 300 drones fueron derribados. Esto responde al ataque generado por Rusia 2 días antes contra Kiev, que dejó un saldo de 17 personas fallecidas. La guerra, pues ahí va, no termina. El año que viene se cumplen 5 años de este conflicto que inició, recordemos y no podemos olvidar, durante una reunión del Consejo de Seguridad de Naciones Unidas. En medio del Consejo de Seguridad de Naciones Unidas en Nueva York, en el que Ucrania estaba denunciando a Rusia, Vladimir Putin, en un video grabado desde su oficina, bueno, mencionaba, anunciaba que tropas rusas iban a por Ucrania, o al menos a tomarse algunas zonas de ese país. Por otra parte, Melissa, le tengo preguntique.
0: Como todos los días.
7: Bueno, no como todos los días. Yo intento, Melissa, darle a usted información que llega a este servidor para aquí de alguna u otra manera nosotros poder debatirla, ¿no? Señora, el diario La República de Colombia, es un diario maravilloso, ligado al tema económico, hizo un ranking con los países latinoamericanos que mayor deuda crediticia tienen en la región. Vamos a hablar de morosidad bancaria. Que la morosidad bancaria, Melissa, es el escenario en el que un cliente, ya sea una persona natural, o sea una empresa, incumple con los plazos de pago establecidos con una entidad financiera para saldar una deuda, ya sea un préstamo, ya sea un crédito, ya sea una tarjeta de crédito o un pagaré. Dicho esto, Melissa, el ranking está compuesto por 1, 2, 3, 4, 5, 6, 7, 8, 9, 10, 11, 12, 13, 14, 15, 16, 17, 18 países. Panamá está en la lista.
0: 18 países.
7: Sí, señora. ¿En qué lugar se encuentra nuestra nación?
0: ¿En la posición número 10?
7: 10. 10 en cuanto a morosidad bancaria.
0: Ajá.
7: Puesto número 7.
0: Dime si estoy mal. 7. Ah, 7. Ah, bueno, sí. Estaba cerca. 7. Estaba cerca.
7: 7. El porcentaje de morosidad bancaria en el país es del 2.4%. Al igual que en Guatemala, que en Chile. Estamos superados por Argentina, Ecuador, Perú, Brasil, Bolivia y Colombia. Atrás, y muy atrás, está Uruguay, está Nicaragua y está El Salvador. Evidentemente, no es para nada ventajoso estar en la cima de este ranking, sino estar en la cola. Nosotros estamos, digamos que en la mitad. 2.4% de morosidad bancaria. Repito lo que significa esto. La morosidad bancaria es el escenario en el que un cliente, persona natural o jurídica, pues incumple con los plazos de pago de una tarjeta de crédito, una hipoteca, un crédito de consumo, un pagaré. Un crédito se considera moroso desde el día siguiente al vencimiento de su cuota, Melissa. Usted tiene que pagar en el momento. Sin embargo, en el sector financiero internacional, un préstamo se clasifica formalmente como activo dudoso o cartera vencida cuando acumula un retraso consecutivo igual o superior a 90 días. Pero digamos que ahí estamos, ¿no? Ahí estamos en la mitad de la tabla. Si usted quiere saber cuáles son los países con mayor deuda crediticia, se los tengo.
0: Cuéntame.
7: Argelia, Bangladesh, Ghana, Irak y Angola. El 20% de los usuarios bancarios le debe plata al banco. Pero le digo, le debe plata, es que incumple con los días y términos de tiempo del pago. Y bueno, las naciones que tienen una menor deuda crediticia y que pagan a tiempo, Suecia, Noruega, Canadá, Israel y Suiza. Ahí lo tiene Melissa. Seguimos entonces con este recorrido internacional. Fíjese bien, un tribunal de apelaciones de Estados Unidos dictó ayer, en horas de la tarde, Melissa, que una ley de la ciudad de Nueva York que obliga a las empresas de reparto, como por ejemplo DoorDash, a compartir los datos de los clientes con restaurantes. Eso lo traslado de la siguiente manera. Se ejecutó una ley que, digamos, obliga a las empresas de reparto, como por ejemplo DoorDash, a compartir datos de los clientes que ejecutan dichas compras con establecimientos, restaurantes de la ciudad de Nueva York. Pues bien, la Corte de Apelaciones, un tribunal de apelaciones, en este caso del Segundo Circuito, dijo que esa ley es inconstitucional. 3-0. Porque la ley viola la protección de la Primera Enmienda contra la expresión forzada de que estas empresas, como ejemplo,

0: habrá que ver si las empresas mencionadas anteriormente van a interponer un nuevo proceso, ya sea en la Corte Suprema de Justicia de los Estados Unidos. Mire, yo no sé si creerle o no. Yo le hago una pregunta, Melissa.
1: Dígame.
0: ¿Usted cree en Donald Trump cuando le dice estamos avanzando en conversaciones, estamos hablando con Irán?
1: Yo creo que no le creería en el sentido de que ha comentado desde que inició su mandato que él puede ser capaz de cesar algunas cosas y no ha pasado. Entonces, por esa parte es que te puedo decir que no le creería, pero se dice que hay que tener fe, ¿no? Quién sabe, y en esta ocasión, en estas conversaciones que está teniendo con Irán, pues sí le funcione después de un buen par de meses.
0: Bueno, el señor J.D. Vance, vicepresidente de los Estados Unidos, dijo que las conversaciones con Irán son desordenadas, pero que están teniendo un vuelco a favor de los Estados Unidos. Por los momentos, los ataques se han detenido en esa parte del planeta. Irán y Omán llegaron a un acuerdo el día de ayer ligado a cuál sería el paso seguro de buques por el Estrecho de Hormuz. ¿Por qué zona estos buques, sobre todo cercanos o que parten de puertos de Omán, no serían atacados por Irán? Irán le dio la palabra a Omán, pero también le dijo, señores, tienen que pagarme a mí, no a los Estados Unidos. Donald Trump ha insistido que si Irán no se pone las pilas y no termina de negociar y de sentarse en la galleta, como dicen, los va a decapitar. Habrá que ver, porque el barril de petróleo a esta hora, si vamos a ver el futuro que tiene, está en $80.26. Esto puede subir. Va a depender de la reacción que tenga Estados Unidos frente a las conversaciones con el régimen de la Ayatollah. Son las 6:22. Vamos a hacer una pausa y ya venimos con más.
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2: 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Y la tuneladora de la línea 3 del Metro de Panamá llegó a Balboa y con ella un avance y progreso. 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Ya son las 6:27 minutos de la mañana, Gonzalo.
3: 6:27, don Iker, muy buenos días.
4: Buen día, ¿cómo estás, Gonzalo? ¿Cómo va todo?
3: Todo muy bien,
4: usted. Ayer me acordé de usted.
3: ¿Por qué?
4: Porque ayer hubo un dato que me llamó la atención. Yo dije, bueno, ¿qué va, Gonzalo? Obviamente una raya más para el tigre, ¿no? ¿Cómo está Meli?
2: Buen día. Aquí bien.
4: A Lucas Manuel Palomino está en los controles. Y obviamente a nuestro equipo aliado, plataformas digitales, redes sociales, emisoras, amigas del interior del país. Y obviamente también.
3: ¿Pero qué fue lo que pasó?
4: Era algo, yo me quedé pensando yo, esto es para Gonzalo.
3: ¡Ah, no!
4: Era algo que tenía que ver con presupuesto.
3: Ah, ya, pensé que era otra noticia.
2: No, aprobaron tres traslados de partida.
4: Me acordé. Cuando yo le digo a usted, Gonzalo, que esa persona, hombre o mujer, necesitan comer, comer.
3: Claro, trabajo.
4: Y necesitan del gobierno porque ellos arengaron, buscaron votos y apoyaron y son parte del partido. Tú no puedes dejarlo desprovisto. Uh-huh. Así como el señor Castañeda en la ATTT, ¿sí? Ellos son parte del sistema, tú no puedes dejarlo. Claro. Bueno, ayer la Contraloría y en el diario La Prensa aparece el señor Torregrosa, nombrado en la Contraloría como jefe de seguridad. ¿Qué le parece?
3: Yo leí el titular, Icar, y yo quería...
4: Yo me acuerdo de usted.
3: Gracias por acordarse de mí. Yo leí el titular, Icar, y dije, es lo primero que tengo que comentar. Es que tenemos que adentrarnos con bombos y platillos por la puerta grande de este espacio. Uh-huh. Anunciando que el señor Jorge Torregrosa, quien se desempeñó como director del sistema penitenciario de Panamá y que renunció luego de la fuga masiva.
4: Para mí lo hicieron renunciar.
3: Bueno, vamos a decir que el señor renunció por la fuga masiva de La Joya. Uh-huh. Ayer, pues, el señor es nombrado jefe de seguridad de la Contraloría. Es el carrusel, ¿no? El carrusel.
4: Porque, mire, sin conocer las interioridades, me atrevo a decir, igual están jodiendo, le dicen una cabeza, yo no voy a renunciar, dice la ministra, ve tú y yo veo cómo hago y te acomodo después. A la gente se le va a olvidar porque Comica Reyes dice eso por 200 veces al aire, un escándalo tapa al otro y el otro y el otro. Créeme que nadie va a hablar de ti. Nadie va a hablar de ti, a pesar del escándalo con el cual se fue.
3: No hay
4: la fuga masiva más importante y denigrante del país, 195 reos, no dejemos los muertos también de esa rierta atrás. Entonces, renuncia porque necesitamos una cabeza. Renuncia porque la cosa está dura. Renuncia porque la opinión pública, las presiones, las redes sociales. Renuncia. Pero yo me voy a encargar de que no te paten la paila. Y que sigas poniendo tu platito de comida en la casa. Y que no desmejore tu calidad de vida. Yo no conozco al señor Torregrosa. Lo conozco. No sé si es de carrera en ese aspecto. Lo que sí sé es que es un escándalo, ahí están los anales, se va a encargar obviamente de restregárselo cuantas veces en la cara, porque es una realidad, lo estoy inventando, y Carreño lo está inventando en la mesa de Panamá en directo. Sale en medio de un escándalo, y para mí el escándalo más grande del sistema penitenciario. Ah, pero hay que premiarlo porque, reitero, él es parte del partido, él necesita comer. Y me acuerdo de usted, mire qué le parece.
3: O sea, usted quiere decir que el contralor Anel Bolo Flores dijo, oiga, pobre muchacho.
4: No.
3: Se fue y necesita trabajo.
4: La ministra llamó al contralor y dijo, ayúdame, por favor.
3: ¿Así?
4: ¿Ah, ayúdame, pero Calderón, a colocar a este muchacho a un lado?
3: Usted es pero más como la gente lúgubre,
4: piensa,
3: ¿no?
4: No, es como la gente piensa que no se van a enterar de esos movimientos. Bueno, lo vi hoy en página web de la prensa en la tarde de ayer. Y obviamente hice mis comentarios también. Pero al final, Gonzalo, cuando yo te digo que la clase política cierta, para que no se ofendan ahora los otros, ciertas figuras y clases políticas y personeros del gobierno no conocen la palabra dignidad. Es a eso a lo que me refiero.
3: Oye, usted con esa palabra dignidad se la tiene que tatuar.
4: No.
3: Tatúesela.
4: No. A eso a lo que me refiero. Sí. Ahí está. Entonces, una realidad. Usted madruga, se parte el lomo. Yo sé perfectamente en estos momentos hay gente que ya terminó sus quincenas y está esperando la otra para enfrentar gastos. Ahí está.
3: Bueno, la noticia... Para que las personas entiendan el contexto de lo que estamos conversando, adentrándonos en el circo que algunos llaman Panamá, es que el señor Torregrosa, Jorge Torregrosa, quien era director del sistema penitenciario del país, bueno, fue contratado como jefe de seguridad de la Contraloría General de la República. El señor que renuncia, por como bien dice Icar, digamos, asumir la responsabilidad de una de las fugas o la mayor fuga en los últimos años de reo en La Joya, es contratado por la Contraloría como jefe de seguridad. Estamos en Panamá. Esto no pasaría en Noruega o en Suiza. Nada, eso es muy aburrido.
4: No sé por qué no conozco ni idea de Noruega.
3: Eso debe ser muy aburrido ya.
4: Háblenme acá de los nuestros. Hablen de nuestra fauna criolla. Esa sí la conozco.
3: Eso debe ser muy aburrido. Allá están en Finlandia, en Noruega, en Estonia. Muy aburrido porque
4: hay uno de esos países que los rankings famosos suyos vive feliz. ¿Cómo que son felices?
3: Sí, todos viven felices, pero digamos sería muy aburrido. Viven felices porque están tranquilos, pero sería muy aburrido porque ese tipo de titulares no aparecen. Ese tipo de titulares no aparecen, y cara. El jefe que renuncia del servicio penitenciario, toca la puerta y le dan el trabajo como el mandamás de seguridad de la Contraloría.
4: Necesita trabajar.
3: Ay,
4: no necesitamos el trabajo.
3: Bendito santo.
4: Ah, pero si viene Cabrera y te vota, entonces ay, bien votado está el Gonzalo.
3: Pero ¿qué tiene que ver Cabrera con que me vote a mí? Hay mucha gente que quiere que me vote.
4: Sí, eso es cierto.
3: Yo sé, pero no pasa nada.
4: Eso es cierto.
3: La decisión la tiene Cabrera.
4: Pero todo el mundo dice, oye, pero él necesita trabajo.
3: Pero yo no creería que el señor me tiene aquí por lástima, ¿no? No quisiera creer eso.
4: Usted sí está diciendo que el señor Torregrosa lo nombraron por lástima. Eso sí es duro de decir eso,
3: Pero discúlpeme, o sea, yo no entendería por qué lo contratan luego de esto en tan poco tiempo, pero pasa absolutamente nada. Icar, entonces...
4: Desde los espacios, como decía la amiga Diana, no es así.
3: Hoy... Nuevamente, no hay conferencia de prensa.
4: Mire, yo estuve, y me acordé también de usted, me acabo de acordar de usted, ¿no? Yo estuve con el celular de Arete,
3: ¿Ayer? ¿Por qué?
4: Porque yo estaba esperando que en el chat, a mí no me llegó
2: la cancelación. A mí tampoco.
4: Es más, voy a buscarlo ya, a lo mejor me dormí y llegó. Yo soy enemigo número uno de grupos de chat, lo reconozco.
3: ¿Y usted está en grupo de chat?
4: Porque es justo y necesario.
3: ¿Pero en cuál grupo?
4: El de presidencia, porque si no, no me entero.
3: Ah, es que yo no hago parte de eso, entonces
4: me quedo entonces, tranquilo. Entonces, ay, vamos mañana a un picnic. Ay, sí, abrimos un grupo de chat, picnic 2016. No, no estoy para esas cosas. Para mí eso no va conmigo. Tengo que estar porque tengo que estar aquí. Reitero, soy enemigo de esos grupos. Información JRM. Me quedé ahí. No sé si es esa que usted maneja también.
2: Bueno, a mí, yo estoy en el de internacionales porque no me metieron nunca en el de panameños.
4: Bueno, ese es otro asunto. Hay en una sola empresa hay 15 chats. Que todo el mundo se acuerda de inventar y al final nadie maneja información, nadie sabe nada y al final el error.
2: Bueno, mire, yo sí pregunté a Eliezer Navarro, uh-huh, que es a quien le tenemos que mandar los nombres. Uh-huh. Le pregunté si era conferencia y me respondió que no.
3: Gran tipo, Eliezer Navarro. Aquí, gran tipo, hay que hacerlo.
4: Mire, revisé y...
2: Y bueno, en el grupo tampoco mandaron nada. Sí, periodistas estuvieron preguntando si iba a haber conferencia.
4: Entonces no hay.
2: Pero no respondieron.
4: Ni dijeron, ni explicaron, y no va a haber porque, no. Porque tampoco aparece agenda del presidente. O sea, si no hay conferencia, están en el interior, inaugurando.
2: No mandaron agenda del presidente.
4: Así que tranquilidad total.
3: O sea, le pregunto, me
4: tranquilidad dice, total.
3: Pero Gonzalo, momento. Como yo no hago parte de esos chats, gracias a la Virgen.
2: ¿Pero quiere ser parte?
3: No. Gracias a la Virgen.
4: ¿Lo que dije?
3: Le hago la consulta. No le respondieron. O sea, ustedes preguntaban y lo dejaron en gris o en azul.
2: O sea, yo le escribí en privado, o sea, sí, en claro, privado a Eliezer, como hago todos los miércoles, desde temprano, para saber si hay conferencia.
3: Y don Eliezer le respondió amablemente.
2: Sí, hola, no hay conferencia.
4: ¡Ay, la conferencia! Ah, pero sí, no hay.
2: Pero en el grupo de corresponsales no avisaron nada.
4: En el grupo que yo dije acá, espérate de nuevo, porque tiene un icono del sello del logo de la presidencia y dice información JRM, tampoco. Y en ese chat particularmente hay 285 miembros. ¡Wow!
3: Bueno.
4: Demasiado.
3: Icar, entonces, hoy no hay conferencia de prensa.
4: No.
3: El martes hubo de algunos ministros.
4: Sí. Por lo general la dinámica es que hay consejo y los temas que se tratan, el ministro del ramo al respecto toca.
3: Para mí, Icar, para mí es un error e insistiré en ese punto de que el presidente no salga a hablar los jueves como usualmente lo hacía.
4: Bueno, ya se cansaron.
3: Ya, no pasa absolutamente.
4: Usted tiene derecho a cansarse ya todos los
3: jueves. No, bueno.
4: Ahora imagínese la mañanera de la ciudad de Chimón. Todos los días.
2: Ya han sido demasiadas semanas sin conferencia.
3: Son 7 semanas. Y eso era algo...
2: No, menos de 7 semanas.
3: No, van 7 semanas. 7 semanas. Le digo algo, y eso era, y yo repetiré eso una y otra vez, era un ejercicio que amén de que nos gustara cómo respondiese el presidente o no, y ahí se hacía la crítica también sobre sus formas, era un ejercicio que le da transparencia a su gobierno. Pero no pasa absolutamente nada. Por eso, Melissa, somos periodistas
4: pero mira que
3: y no
4: hubo,
3: asesores.
4: Hubo apuestas de colegas, con mucha más... tiempo en, o más millaje, como se dice, periodístico.
3: Sí, señor.
4: Que mi persona que visitar. Eso es, tú sabes, a los 6 meses, al año, ya, se va a acabar y ya no van a convocar nada.
2: Bueno, pero que avisen, pues.
4: Por lo menos.
2: Que sí. Avisen, que digan. Meli
4: como
2: ¿no?
4: productora, porque Meli es la que maneja los tiempos del noticiero. Entonces, ¿qué vamos a hacer? Sacamos la churuca y bailamos como Juana la Cubana.
3: De verdad.
4: Ahí era la hora, la media hora.
3: Es una lástima. Es una lástima porque no es lo mismo el poder mediático que tiene un presidente a la hora de responder preguntas que la de un ministro. Es una lástima, pero bueno. Icar,
4: cuénteme.
3: Yo entré el día de hoy muy, muy, muy triste. Todo lo que estamos leyendo son noticias negativas. Mire esto. Ayer estábamos hablando de TX, ¿no? Uh-huh. ¿Se sí. acuerda de TX? La empresa dedicada a la recolección de impuestos, sí, ¿no? Me dicen.
4: Yo
3: de cobro, ¿no? De la alcaldía de Panamá, de David. De San Miguelito, y una fuente me decía, métale el ojo a TX, ¿por qué no están recaudando en San Miguelito? Y haga el trabajo. Como son las cosas de la vida, ¿no, Icar?
4: Uh-huh.
3: Estoy revisando aquí en el portal de Nexo, y el titular dice lo siguiente. Mire esto. El octavo mayor moroso, según la DGI, de el ITBMS en el país, es la empresa que cobra impuestos.
4: Sí.
3: La alcaldía de Panamá es San Miguelito de
4: Allende. ¿Dice quién?
2: Irónico.
3: ¿Dice quién? TX Panamá.
4: No, pero ¿quién dice el informe? ¿La DGI?
3: La DGI.
4: La misma DGI, dices. ¡Wow!
3: O sea, mire, TX Panamá, que operó la recaudación del municipio de Panamá con o como subcontratista de Multibank en su momento, hasta septiembre del año pasado, aparece en el listado de morosos de la DGI con 3.221.000 dólares en ITBMS.
4: Es alguien que le escuchó a usted como prácticamente diciendo, oye, mándale eso a Gonzalo.
3: Yo creo que sí, pero me estoy revisando y cara. Es que aquí estoy viendo los mayores morosos de ITBMS de la DGI, ¿no? Aparece una empresa llamada Catunza, hay otra que se llama Improdec, hay otras que ya desaparecieron, como por ejemplo el Veneto. Hidalgo, Hidalgo, ¿se acuerda de esa empresa? Hidalgo, Hidalgo, ¿no? Sí. TX Panamá.
4: Pero es la misma que usted está mencionando.
3: Sí, señor. Sí, señor. ¿Cómo se explica, según este informe, que TX Panamá, que sea la que se encargue de recaudar los impuestos municipales, sea la octava en morosidad de ITBMS? Yo no puedo creerlo. Es un tema también como de ética, ¿no?
4: No, mi papá siempre dice casa de herrero cuchillo de palo. No, es así, algo así.
3: Qué barbaridad.
4: Pero bueno.
3: Entre eso y cara, la contratación del jefe del exdirector de Servicio Penitenciario de Panamá como jefe de seguridad de la Contraloría, sumado a que no tenemos rueda de prensa. Y lo de los diputados ayer, en cuanto al debate...
4: ¿Aprobaron el tercer debate? ¿Tienen los votos para aprobar el tercer debate? El más mostrito que aprobaron.
3: Ayer en la noche estaban debatiendo eso. Voy a preguntar ahorita.
4: ¿Lo aprobaron o no aprobaron?
3: Yo estoy triste, claro. Estoy triste. Necesito ir a un bar y tomarme un trago. Ya, a esta hora, 6:41 de la mañana.
4: ¿En serio?
3: Tomar un trago a esta hora.
4: Usted me está jodiendo. A esta hora, un trago.
3: On the rocks.
4: Pero si este es Panamá. Aquí cada rato el señor Cabrera se lo dice, este es Panamá. Y ahora todo el mundo está indignado en las redes sociales. Y mañana otro escándalo. Y ya. Este es Panamá. Por eso cuando yo lo veo a usted indignado, rasgándose las vestiduras y dándose baño de pureza, yo acá la mano viene a una esquina y me echo a reír.
3: No son baños de pureza. Porque, a ver, evidentemente, aquí nadie es santo.
4: Y vendedores de Biblia.
3: Exactamente. Obvio. Y nos equivocamos muchísimo. Pero lo que uno no puede entender son las contradicciones del sistema. Y el sistema que ve, por ejemplo, y le muestra a usted, como oyente, como televidente, como periodista, como ciudadano, estas incongruencias. El señor renuncia de la jefatura de servicio penitenciario, pero es contratado a los pocos semanas en la Contraloría como jefe de seguridad. Esta gente que se dedica a recaudar impuestos son de los mayores morosos de ITBMS en el país.
4: Su amigo Castañeda de la TTT.
3: El señor Castañeda, juez y parte, lo sacan de la secretaría de la ATTTT, pero queda como asesor.
4: Mientras se enfría.
3: Y lo de los diputados gestionando proyectos. Y dígame si eso no es motivo. Y para que yo en este momento me siente en una barra y pida un whisky doble a las rocas.
4: Pero porque es un café.
3: No, doble a las rocas.
4: Esta hora, por Dios. A esta hora hay gente que está ni siquiera desayunado. Está camino a su trabajo.
2: Pero él
4: está,
2: no dijo que debía ser a esta hora.
4: Yo imagino a esa gente al volante o en el transporte público en el metro achurrando la cara y que a esta hora Gonzalo un trago. Está tan mal así este muchacho. Que necesita ir a una barra a tomar un trago.
3: Así de mal estoy yo. Así de mal estoy yo.
4: Oigan, mañana hay que trabajar, ¿eh? Se lo digo de salida.
3: Sí.
4: No me venga ahora de nuevo y que no, mi estado anímico perduró y no me siento bien y no vengo a trabajar.
3: Yo estoy preguntando si aprobaron ayer en tercer debate.
4: Yo lo dejé, cuando estábamos en pulso, todavía eso no estaba en agenda.
3: ¿No estaba en agenda?
4: No. Ayer entrevistamos a Ana Matilde como diputada independiente y se le sentía en su semblante un hartazgo de este tema. Pero bueno.
3: ¿Qué se le puede hacer, Icara? ¿Qué se le puede hacer?
4: Ajá.
3: Mire, y entonces lo de San Miguelito, ¿cómo va?
4: Aquí tengo, Pérez, rápido. Lo de la señora Irma, un segundo. Alcaldía recorta presupuesto a las juntas comunales de San Miguelito por crisis financiera. El Tesoro Municipal advirtió que si se mantiene la tendencia a los finales de octubre, el municipio enfrentaría una situación financiera grave y de un alto riesgo de quedarse sin liquidez. ¿Qué hacemos con Irma?
3: La pregunta que hay que hacerle a la alcaldesa si ha hablado con el señor Felipe Chapman. Si ha hablado con Felipe Chapman para ver qué solución le pueden dar a la situación económica de la alcaldía de San Miguelito.
4: Pero obviamente es el presupuesto interno del municipio, el gobierno local. Hacen estimaciones, proyecciones. Recientemente hubo un censo para pagar un arreglo de pago. Eso le dicen
2: una moratoria.
4: Una moratoria, gracias, Meli. Una moratoria, que lo que le escuché a la señora no resultó. Aquí el problema es el incumplimiento de los pagos o los tributos de gobierno local, que en este caso es San Miguelito. San Miguelito no es un distrito pequeñito, es un distrito grandísimo. Entonces dice que lo anunció para el martes. Explicó que la decisión responde a la baja disponibilidad financiera del municipio y a que recientemente la moratoria tributaria no generó los ingresos esperados para hacer frente al déficit. Según el tesorero municipal Porfirio Luna, para julio se proyectaba una recaudación recurrente de $950,000, pero gracias a la entrada en vigencia de la moratoria, los ingresos aumentaron en $200,000 sobre esa proyección. No obstante, señaló que el comportamiento fue muy similar al registrado el año pasado y que el beneficio obtenido no fue suficiente para corregir el déficit financiero.
3: Habrá que preguntarle entonces a la alcaldesa de San Miguelito, Icar, si ha tocado la puerta con el señor Chapman, a ver si le puede echar una manita.
4: No sé cómo, y ahora cuando el profe entra vamos a preguntarle, no sé cómo es la dinámica para el gobierno local. O sea, aparte de las recaudaciones, el municipio tendría que hacer repartición de panes a las juntas comunales.
3: Buena pregunta.
4: Aparte de la descentralización, obviamente, que esa es otra recaudación aparte de gobierno central que pone a disposición entonces a los gobiernos locales. Interesante la dinámica, pero mucha gente dice, oye, pero es que ya son 2 años, ya no hay excusa para la señora Irma, pero ¿qué hacemos entonces?
3: Me dice aquí una fuente legislativa, no han terminado el tercer debate, continúa la lista de oradores dentro de ese punto.
4: Pero tienen los votos.
3: Ah, no, evidentemente, evidentemente. Son las 6:47, profesor. Espero que usted me pueda acompañar con un trago de whisky doble on the rocks a las 6:47. Muy buenos días
0: a todos. Bueno, sí, ya en Madrid es 1:00 de la tarde.
4: En Madrid.
0: Qué tranquilo, no pasa nada. Como dice mi amigo el doctor Carlos Abadía, alias Caricho. No te sientas mal, ya en Madrid es 1:00 de la tarde, así que dale. Pero sé.
4: El doctor Calicho compara la señal horaria.
0: ¿De dónde sacan que el organismo sabe qué hora es?
4: Entonces dice, proceda.
0: No,
4: profe, yo no. Yo sí en esa parte tengo recato. Si no, no. Esa hora es para tomar un café. Patacones. Ofe, pajarilla, ¿no? Algo liviano para desayunar.
0: Algo leve.
4: Es algo leve, pero vas a tomarte un trago y fuerte.
3: Un trago doble. Una barra.
0: ¿Por qué? ¿Qué es lo que está llorando? ¿Que no hay conferencia de prensa?
4: No, él dice que él atiborra tanta información negativa, la conferencia de prensa no, mire, ya no hay.
3: Mire, yo...
0: No hay conferencia de prensa.
4: El señor Torregrosa
0: hay que mandar a matar a Torregrosa, según él.
3: Yo no dije
0: eso. No tiene derecho a
2: comer.
0: Hay que matar.
3: Oye, ¿pero qué es eso?
0: No. Lo que estás dando
3: no, yo lo que estoy diciendo es que me quiero adentrar en una barra maloliente a sentarme allí con un trago de whisky doble porque cada uno de los titulares, pues... hacen que mi ánimo el día de hoy, el ánimo el día de hoy no esté del todo.
0: Son 3 titulares, ¿no?
4: No, también.
0: No hay conferencia.
4: El mamotreto del reglamento. No, el mamotreto interno.
3: Del reglamento interno. Lo de que lo de TX sea la empresa, la octava que más deben y TBMS, que es la que recauda los impuestos alcaldicios. Lo de Torregrosa, que haya renunciado como jefe del servicio penitenciario y al mes lo contraten como jefe de seguridad de la Contraloría. ¿Y qué más, Icar? ¿Qué más leímos por allí? Ya.
0: Pero Torregrosa perdió sus derechos.
3: No, en absoluto.
0: ¿Y entonces,
3: no he dicho nada. Yo no he dicho nada. Me llama muchísimo la atención.
4: Yo no conozco al señor Torregrosa.
0: Pero yo, según según Gonzalo, ¿a qué mandar a matar?
3: No, yo, qué exagerado.
0: Dios, no tiene derecho a ser.
3: Tiene derecho, por supuesto. Tiene derecho. Tiene todo el derecho.
0: Entonces, ¿cuál es el titular ahí?
3: El titular ahí, profesor, es que ni siquiera pasó un mes. O sea, Las investigaciones todavía continúan y el señor todavía lo contratan.
0: Ahí está. Ese sí es el punto.
3: Por eso digo.
0: Que ni investigación ni conclusión de lo ocurrido en la evasión.
3: Sí.
0: Y sin responsabilidad, el señor no tiene problema en ocupar un cargo público.
3: Yo no he dicho que
0: no ha sido encontrado responsable de nada.
3: Yo no he dicho que el señor tenga o no, digamos, o esté vetado. Yo no he dicho eso.
0: Entonces, ¿por qué un titular?
3: Yo lo que estoy diciendo es, profesor, que usualmente, cuando alguien sale de un puesto tan importante como el que tenía en lo público y en lo privado, por diferentes razones, a uno no se le contrata los dos meses, sobre todo cuando hay investigaciones.
0: ¿Por qué no? Pues si la investigación no ha determinado responsabilidad.
3: ¿Y por qué renuncia entonces?
0: Ah, bueno, pregúntela, pero la señora ministra de gobierno está en su cargo.
3: Sí, claro.
0: El señor ministro de seguridad
3: también,
0: está en su cargo.
3: También.
0: El único que está en su cargo es él. Y no es responsable de nada, porque para el órgano ejecutivo de este país, nadie ha sido responsable de lo que ocurre con la evasión.
4: Acuérdense la conferencia del presidente. No me pidan cabezas que le voy a dar.
0: Que no les voy a dar. Entonces no insista, porque mientras usted más martilla ahí, menos van a votar
4: al
0: de la TT, menos van a votar al sistema penitenciario.
4: Ya escucho. No insista. Estamos con Torregrosa.
0: Así es.
4: Ay, profe, mira lo que dice el profesor. No están vendiendo tanque de gas para que le avise al gobierno, para que se acuerden los pobres.
3: Para que le avise al gobierno y se acuerde de los pobres.
4: Para que le avise al gobierno que se acuerde de los pobres. ¿Tanqueas?
0: Pero que nos diga dónde, para que la gente de Acodeco se entere.
4: Pero Jacinto, diga.
0: Ayer me acordé de usted, señor Gonzalo.
4: Porque... Todo el mundo se acordó. Yo me acordé
0: de... Ayer que yo tenía un día intenso en compromisos, obviamente que me había comprometido.
4: Tiene una jornada diplomática. Yo tenía
0: yo que estaba hablando del señor.
4: Pero usted tiene una jornada diplomática, usted lo dijo temprano.
0: Total.
3: Bueno, lo vi. Jornada diplomática.
0: Oiga,
4: vino atabeado.
0: Nuestro común amigo, Eduardo Linjuen, antes de ir al evento del mediodía, donde él y yo y Guido Rodríguez éramos los tres invitados, antes de ir para allá, había ido a hacer no sé qué diligencia por los lares de la Avenida Perú. Y se estacionó, Icar, frente a la fachada del edificio del Partido Popular, otrora Partido Demócrata Cristiano, es decir, frente a la Plaza Porras en la Avenida Perú. Normalito.
4: ¿Y le pusieron la bota?
0: No.
4: Ah.
0: No. Ahí el señor tiene un punto de por qué la ATTTT hay que borrarla o hay que ver qué se hace con este...
3: Acabarla, desaparecerla.
4: Defenestrarla.
0: Linjuen se estaciona normal en los estacionamientos ahí pegado a la acera sobre la Avenida Perú. Oye, Linjuen se tuvo que ir en Uber al casco porque él no pudo sacar su carro.
2: ¿Por qué?
0: Porque en la línea que sigue de los estacionamientos para los vehículos...
2: Lo bloquearon.
0: Los conductores han creado una segunda línea sobre la Avenida Perú. Y el que se estacionó bien quedó de rehén. Entonces, en lo que debe ser un paño de vialidad, está convertido en un paño de estacionamiento adicional, uno al lado del otro.
4: Yun se indignó.
0: Entonces, no, él cogió su Uber y se fue para el casco donde era la reunión. Cuando terminamos la reunión, que yo escuché el cuento, le digo, hey, yo te llevo. Me vas a pedir Uber, yo te llevo.
4: ¿Y tú sabes qué es la técnica?
0: Y entonces, cuando yo lo llevé, yo no podía creer lo que yo estaba viendo. En efecto, se salvó que pudo salir porque el carro que estaba estacionado al lado de él se había ido. Así que él pudo salir. Pero el resto estaban ahí estacionados.
3: Ahí sí, ¿no?
0: O sea, la Avenida Perú tiene, creo que son cuatro carriles. Uno, el extremo izquierdo, es habilitado para estacionamiento. O sea, que quedan tres. Bueno, los conductores han decidido que el segundo también es estacionamiento. O sea, que la Avenida Perú queda reducida a dos carriles.
4: Y la TT sigue multando.
0: ¿A dónde está?
4: Ah, no está.
3: No, pero usted defiende su existencia.
0: No, yo no defiendo nada.
3: La existencia. Yo me acordé también de usted ayer.
4: Pero se acordó todo el mundo hoy.
3: Ayer era un... No, nuestras mentes estaban conectadas.
2: Puedo pensar en todo.
3: No, cuerpo, sino el alma. Icar, profesor, voy, no sé cómo se llama esa calle, la calle de los pasaportes.
0: La calle Elvira Méndez.
4: Esa es Elvira Méndez.
3: Bueno, Icar, yo llego, veo, hay un parking privado, público, hay como tres. Ahí, al lado, uno paga y...
4: Perfecto. Que tienen restaurantitos.
3: Sí, exactamente. Ajá, pero tiene, usted se puede estacionar y usted paga, pues. Y voy caminando hacia la Avenida España, la Vía España, Icar. Yo no puedo creer. Ataviada de taxistas.
0: Y pero el paraguas. Así,
3: y paraguas.
0: Ahí, yo lo vi ayer.
3: Ahí, ataviada de taxistas, los señores con un paraguas casi que montan
0: una
3: churuata.
0: Una piquera.
3: Sentados, como un chuzo, pues.
0: Una piquera tienen ahí.
4: Churuata.
3: Churuata es como un chuzo, un techo de palma y eso.
4: Algo improvisado.
3: Algo improvisado. Y yo decía, bueno, ¿y entonces dónde está la TTTT?
4: Pero esos son los que...
0: Y tú te estacionas ahí donde se estacionan los taxis, como me pasó a mí, y te sale este tipo enorme. Ahí no te puedes estacionar. Esto es vía pública. Esto es una piquera. Es una piquera, sí.
4: Y usted le dio miedo y se fue.
0: La ATTT nos autoriza. Y el tipo tiene ahora un gran paraguas. Yo lo vi ayer, pasé por eso que hay. Y el tipo tiene ahora un gran paraguas eso de playa.
3: Sí.
0: Para guarecerse del sol y de la lluvia. Y una piquera. Y yo pregunté, ¿y dónde está la ATTT?
4: Ah, que es un paraguas como que usan los chicheros. Dándote.
0: No, más grande, más de grande. Playa, de playa.
4: Por eso sí, los chicheros...
0: No lo venden ahí en... O en Priceman a veces los encuentra, o en Alice, ahí en Multiplaza.
4: ¿Y sí, cuál es?
0: Una piquera, ¿y dónde está la TTTT aquí?
3: Bueno, ahí está.
0: Ahora, eso no justifica cerrarla, pero...
3: Yo sí, yo insisto.
0: Entonces, ayer, para culminar el día, Icar...
4: El periplo.
0: El culminar el día de cosas a las que yo no voy, porque yo no voy a eventos de noche. Pues me da pereza. Pero ella Melissa, me obligó a ir. Y me gané un pasaje a Isla Margarita.
2: Que me los va a regalar a mí, ¿verdad?
0: De todos los venezolanos le a Margarita, yo no sé qué es lo que hay que ir a ver ahí, pero...
3: Debería ir.
4: Ahora, siempre escucho a Isla Margarita, pero
0: no sé. El 26 de noviembre inician los vuelos de Copa a Isla Margarita. Bueno, y pues había una cantidad de gente, de los invitados de Copa, de los medios de comunicación. Y de pronto... Y se me sienta al lado un influencer, que no me pregunte el nombre porque no se lo voy a decir. Oye, ¿qué pasó? ¿Cómo estás? Dile al Gonzalo ese. Yo dije, ¿el Gonzalo ese? Que porque tú hablas así, o sea, tú lo conoces.
4: Despectivo.
0: Yo no sé ni quién es, ni quiero saber. Un influencer famoso de este país. Que sea hombrecito. Yo cuando me pasa hombrecito... Yo hasta que yo fui poniendo los pies listos para pararme.
4: Ah, usted no apretó, ¿no?
0: Sí, no. Yo puse los pies preparados para pararme. Viene el huevener.
3: Santo Dios.
0: Que sea hombrecito y que dé nombre. Yo, ¿nombre de qué? ¿Qué me estás hablando? ¿Qué estás en fuego? ¿Qué te pasa? No, tú no viste el Twitter de él. Yo, no, yo no he visto el Twitter de él.
4: ¿Y qué Twitter usted puso?
0: Que dice que hay unos influencers, ahí me lo mostró. Que hay unos influencers que están promoviendo la candidatura presidencial, dice Gonzalo. Y el influencer, indignado.
4: Se siente aludido.
0: Que diga nombre de los influencers y que diga nombre del candidato.
4: Porque voy para allá, también a pedir mi contrato también. Era eso lo que faltaba que dijera. Por Dios.
3: La gente.
4: Patético.
3: Yo no entiendo.
4: Patético.
0: Sí, señor. Que sea hombrecito. Y cuando mi hombrecito yo, me va a invitar a pelear a mí también, pero algo que yo no ni sé lo que...
3: ¿Qué le pasa, señor?
0: Que me está hablando. Dice, que diga nombre de quiénes son esos influencers y quién es el candidato.
4: Pero usted sabe cuántas veces yo he escuchado en muchos gobiernos, sopotocientas veces, hablar de periodistas peceros, de payoleros, hacheros. Y yo voy a preguntar, dame nombre.
3: Pero y la gente...
4: ¿No es conmigo?
3: Fíjese que yo no entiendo por qué la gente se siente aludida de algo que yo ni mencioné nombre. Yo
4: pero
3: no
4: a ver, yo
0: bueno, como, eso es lo que él quiere, que mencione
4: yo nombre. Yo como no... Yo no ando, de verdad, con todo respeto, yo ando fisgoneando mi estado ni cosas de la gente. Pero usted puso eso, que hay un grupo que están
3: cocinando. Sí, claro. Cocinando. Sí, claro.
4: Tienen todo el derecho.
3: Claro, ¿y quién ha dicho?
0: Bueno, pues, a promover y a cobrar.
4: Y a cobrar. Ahora, mire. Ojo, porque eso se vive en el pasado gobierno, que tenían una cantidad de influencers para supuestamente promocionar la imagen de la gestión. Pregúntale los resultados.
3: Yo no entiendo.
4: Pregúntale los resultados de eso.
3: No.
4: ¿Cómo salió ese gobierno?
3: Yo lo que no entiendo, Icar y profesor, mire, un saludo al influencer que le respondió.
4: Que dice que es bien famoso.
3: Bueno, yo no sé. Pero yo no entiendo por qué la gente se toma atribuciones de algo que no le corresponde.
4: Pero no le caso.
0: Pero ¿cómo sabe que no le corresponde?
3: Porque ¿cómo sabe que yo estoy hablando de él o que aquí están consumiendo ya?
0: Él se dio por aludido.
3: Pues. Ah, bueno, eso es otra cosa. Pero...
4: Mira, Gonzalo, no le hagas caso. Al panameño le gusta lo bochinche de la fiesta de cumpleaños. Ya, punto.
3: Mire usted.
0: Mire, bueno, el evento de Copa pasó.
4: Esa es la carta de sesión de la...
0: ¿Quién estoy votando?
4: No, esa es la carta de sesión de los tiquetes de viaje.
3: Que tiene que firmar, señor. Sí. Tiene que firmar. Que firme.
4: Y usted lo más firme. Le va a pasar como la resolución del ATT con firme. El presidente Mulino. Y cuando guarica, adiós la plataforma digital de transporte digitales. Lea, profe, lea.
0: Oye, no, el evento de Copa pasó, terminó. El amigo Marco Cando dio toda la información por cierto, una cantidad de información que uno no sabe, no conoce, y que muchos panameños a veces se quejan, por ejemplo, como Icar, de que los pasajes son muy caros. Y dice, bueno, pero es que la gente no hace la tarea.
3: Sí.
0: Hay una página web, yo se la mandé al grupo ayer en la tarde.
3: Sí, donde
0: aparece. ¿Cómo que se llama? Tarifasviajespanamá.com. Y tú ahí metes la fecha, metes el destino, cuando vas, cuando regresas. Y en la página te van dando las opciones,
3: sí,
0: del costo de los pasajes, y así puedes buscar los pasajes más baratos.
3: Y los precios están desglosados. Ojo.
0: Sí, yo no sabía que existía. Sí. Ni yo sabía que existía.
3: Ojo, también es una realidad y hay que decirlo, ¿no? Evidentemente, el conflicto en el Estrecho de Hormuz ha hecho que los precios de los tiquetes hayan subido.
0: Por el jet fuel también se ha encarecido.
3: Exactamente.
0: Entonces... Resulta que terminó el evento, las cositas de picar, los traguitos, y vuelve el influencer.
3: Santo Dios.
4: Él también fue.
3: ¿Otra vez?
0: No, está indignado.
3: Ah, vuelve otra vez.
0: Sí, vuelve.
3: Ajá, entonces, ¿qué le dice?
0: Dime tú, pues, ¿qué tiene de malo que fulano de tal aspire? Yo es que...
4: te dice, hey, ¿qué pasa? Primero por caja y después te doy mi opinión. ¿Qué pasa?
0: Yo es que no. Y tiene 35 años de edad y es panameño por nacimiento y no ha sido culpado de nada, sí, no tiene nada de malo, pero ¿por qué? Bueno, porque es que algunos estamos apoyando. ¡Ah! Le digo, y ahora sí entiendo. O sea, que tú estás en ese paquete, que estás empujando una candidatura. Y dice, bueno, ¿y qué tiene eso de malo? Y yo, no tiene nada de malo, pero que sea hombrecito y de nombre. Y yo, me estás hablando,
3: bueno,
0: de lo mismo.
3: Pues, ¿y entonces?
0: Me estás hablando de lo mismo. Y yo, yo no sé, viejo, yo no... No es problema mío, carga con tu cruz, justifica tu contrato.
3: Santo Dios. Mire, cuando uno empieza a ver el abanico de opciones presidenciales que hay al día de hoy, uno se da cuenta, Icar, que hay una cantidad de nombres que yo al menos no conocía. Y hay varios, porque son varios candidatos, o precandidatos, o intentos de candidatos, que evidentemente no hay una oficialización.
4: Todos son precandidatos.
3: Bueno, no hay una oficialización de
4: eso. Quien habla del torneo electoral es el Tribunal Electoral.
3: Sí, exactamente.
4: El Tribunal Electoral.
3: Pero no hay una oficialización de candidatos presidenciales. Pero hay unos que yo me he quedado atónitos que tienen respaldo de influencer en Twitter. De gente que yo ni tenía ni idea de que estaban.
0: Pero eso está en el juego, Gonzalo. Yo no sé
3: por qué
0: te indigné por eso.
3: Pero yo no estoy indignado.
0: Pues el señor dice que tú estás indignado y que cuál es tu problema con ellos.
3: ¿Pero con quiénes?
2: Con los influencers.
0: Los influencers que están empujando la candidatura.
4: Ey, ahora, ojo.
0: Deja que la gente coma.
4: Sí, deja que la gente coma. La gente está para sus deudas. Ahora, ojo, Gonzalo. Gonzalo Lazarín, ey, cara, tú que eres influencer y que eres la cosota y que todo te escucha y te ve. Un ejemplo, ojo.
3: Okay. No.
4: Tú eres el empresario exitoso y joven. Y tú vas a indicar Reyes que bueno. El influencer y todo el mundo, y me siguen 2.500 seguidores, y si yo digo, tú no vas para allá, o sea, supuestamente. Y carmete mi nombre por ahí, para de repente, ¿qué dicen por ahí?
3: Oh, la gente tiene derecho.
4: Y dije, bueno, perfecto, pase por
0: estrategia.
4: Caja. Pase por caja, pues yo pongo su nombre. Ya, ese es todo.
3: La gente tiene derecho.
0: Es una estrategia, pero ¿por qué te quejas de la estrategia de la gente?
4: Yo estoy explicando, Gonzalo, cómo se cuecen las habas, profe. Y de gratis, de gratis.
3: Yo no estoy
4: de gratis porque yo formo voceros.
3: Yo dije, hay un séquito de influencers que están empujando una candidatura de una persona. O de varias. Y eso está en el juego.
0: Eso no tiene nada de malo.
3: Nada.
0: Entonces, ¿por qué le echa su vainazo?
3: Yo. En lo absoluto.
0: Usted se que diga nombre, dice que dé nombre.
2: ¿Y a quién, como diría usted mismo?
3: ¿Y a quién?
4: ¿Cómo que dice el amigo? Friendo y comiendo.
3: Y yo.
4: Friendo y comiendo.
3: Bueno, sí, yo voy a decir algo. Yo soy una persona que en Twitter, poco seguidor. El señor es influencer. Yo soy una persona poco.
0: No, yo no influencio a nadie.
4: Yo no influencio a nadie. Empieza por ahí. ¿Eh?
0: Oye,
4: a nadie. Ni a Claudio influenció porque ni siquiera me hace caso cuando le llamo la atención.
3: Claudio es el perrito de Icar.
4: El perro de mi hija, un chihuahua.
3: Oiga, sí debo destacar lo siguiente, para que no digan aquí que todo lo que se habla es malo, ¿no? Fíjese que el trago de whisky doble me lo va a servir con unas papitas. ¿Vio lo de los buses eléctricos que llegaron ayer?
0: Sí, vi ahí el presidente.
3: Oiga, el presidente manejando los buses, o al menos posando para la foto. Pero positivo, buses eléctricos para el casco antiguo.
4: Para
3: ¿no?
4: el casco, ahora hay que sacar.
0: Comenzar a sacar los carros del casco.
4: Sí.
0: Ayer tenía esta reunión a las 11, llegué al casco a 10 para las 11. Y llegué a la reunión a las 11 y 15. Porque no encontraba
4: estacionamiento. Dando vuelta.
0: Sí, no había estacionamiento. Y a lo mejor el error mío, que fue lo que hizo Lin Yuen, porque su carro estaba. Como rehén, no haber ido en Uber, pero yo no me acostumbro. Bueno, en una de estas plataformas, yo no me acostumbro. Y me fui en el carro. Y 20 minutos buscando estacionamiento.
3: Pero, 20 minutos.
4: Yo lo que hago cuando me toca a mí, Palacio, lo que yo hago, yo me voy tempranito y ahí se logra el estacionamiento.
3: Yo pago, vale, parque. Ya, pues. Toca.
0: Sí, pero tienes el de la compañía que es muy bueno, el del hotel, pero si tú no vas para el hotel, ¿no te parece que no es correcto usarlo? Pero, así sabes que estás pagando.
3: Pero si no hay más parking, ¿qué va a hacer? Dar vueltas.
0: Aquí ya. Te mandan saludos, que digas que son buses eléctricos chinos.
3: Son buses eléctricos chinos, sí, exactamente.
0: Dice que digas toda la información completa.
3: Muchas gracias. Buses eléctricos, pero yo sí creo que es una noticia muy, pero muy positiva.
2: La tienen muy convencido.
3: Muy positiva. La consulta es que yo no sé cuál va a ser la ruta de esos buses. No sé si va a ser la misma del busito de mi bus que ya pasó por allí.
0: Yo asumo que sí, porque son más grandes que los...
3: Sí, son más grandes.
0: Ahora, los blancos esos que tienen son modelo coaster, así como...
4: Profe, el casco tiene una, dos, tres vías amplias, el resto son callecitas pequeñas. No la va a meter por ahí tampoco.
0: Sí, avenida A, avenida B.
4: Avenida B, avenida A.
0: No sé cuáles serían las otras. Las otras son calles pequeñas. ¿Sí? Bueno. Entonces, son buses chinos para que... Anote eso allí como parte del anecdotario. Se me acaba de olvidar lo que le iba a decir antes de darle paso a lo que nos comprometimos. Porque hoy dijimos, vamos a dar a conocer, como decimos, el histórico. El histórico, esa idea, le voy a decir por qué me surgió esa idea. Entonces se la comenté a nuestro amigo Gustavo Méndez de Doxa. Porque, Gonzalo, así como usted está indignado por los influencers que están promoviendo candidaturas, que bueno, vaya usted a saber si cuajan o no cuajan, vaya usted a saber. Usted pareciera que también está comenzando desde muy temprano, según me han dicho algunas personas, también está comenzando el juego de las encuestas fabricadas.
3: Ok.
0: Según me dijeron ayer también. Parece que está comiendo. Porque al primer evento que fui, oye, ¿y qué tal la encuesta? La estuve viendo de Doxa, que es muy interesante y muy válida. Pero tú sabes que hay gente que hace comparaciones y que... Bueno, sí, hey, que hagan comparaciones. No, pero también alguien me preguntaba, bueno, ¿pero quién paga esa encuesta de Doxa? Le digo, ajá, y le dije yo, ¿y cuál es la relevancia o no de quién paga la encuesta desde el punto de vista de los resultados? Vis-a-vis lo que yo le comentaba a ustedes con el muchacho este, el que metió el gol de España, que ahora toda la prensa esa tipo hola, anda pendiente si el muchacho se para, se sienta, se rasca la cabeza, si se abraza con fulano, o con mengano, o con perencejo.
3: Ferran, sí. O sea, si el señor es homosexual o no, a la gente.
0: ¿Qué carajo? Si el tipo metió el gol, punto final. Ahí, por cierto, que interesante y valioso. El muchacho este fue al Yankee Stadium.
3: Sí.
0: Así yo vi la foto. Y el primer lanzamiento lo hizo con José Caballero, el panameño que está descosiendo la bola allá en el Yankee Stadium y en todos los demás estadios. Qué bonito ese gesto de ambos, porque ambos están en un momento de su vida deportiva muy cimera. Yo digo, pero espérate, ¿qué relevante es quién paga la encuesta? Yo te voy a decir, yo puedo hablar por Doxa, yo no puedo hablar por los demás. En el caso de Doxa, es absolutamente irrelevante quién la paga, porque los resultados son los resultados. Más allá de que el que la pague o el que no la pague, le gusten o no le gusten.
4: No, profe, al final usted sabe que también siempre se ha tenido el chip aquí en nuestro, bueno, más criollo, en materia política, donde está la contienda en su efervescencia, quien paga la encuesta.
0: Se pone arriba.
4: Sí.
0: Pero como yo le dije a usted, Icar, a mí mi mentor político, Ricardo Arias Calderón, me dijo, no hay peor cosa en política que autoengañarte. Si tú te vas a autoengañar en política, tú estás muerto por adelantado. O sea, ¿de qué te vale que tú pagues, no una encuesta, sino ármame una encuesta y que yo quiero que los resultados sean estos? Te estás autoengañando.
4: Sí, es cierto.
0: Y después te vas a encontrar con la triste realidad. A mí me dice una persona que durante la campaña pasada contrató a Doxa para que le hiciera encuesta y que Gustavo le dijo, vas a perder. No, pero todos los resultados de la encuesta que yo te he hecho están indicando que vas a perder. Y perdió.
4: Pero pagó.
0: Sí, claro. Que
4: no. Pagado, oye. Claro. Estoy advirtiendo con antelación, por Dios.
0: Gustavo no tiene un pelo de pendejo, ¿no?
4: Por eso.
0: La encuesta cuesta tanto. Uh-huh. Y además las encuestas tú tienes que pagarlas por adelantado, porque después que el trabajo de campo está hecho, tú no lo puedes reversar. Y no solamente a ese del 2024, en campañas anteriores, vas a perder, esto está mal. Pero eso es cuando la persona o la empresa tiene algo que Icar dice todos los días. Y es una combinación de ambas cosas. Ética, por un lado,
3: sí.
0: Y dignidad, por la otra. Porque, ¿qué sentido tiene autoengañar a ti y pretender que vas a engañar a la gente? Sí. Bueno, entonces yo le dije, oye, Gustavo, ¿por qué no publicamos el histórico? Usted sabe que hay varias preguntas que se han hecho siempre.
3: Sí, señor.
0: Desde la primera que hicimos en el 2024, que hicimos, digo, aquí en el ejercicio de este programa, hasta esta última que se publicó en julio. Recurrentes. El ánimo de la gente.
4: Uh-huh. El ánimo de la gente.
0: Los personajes políticos.
3: Sí, señor.
0: La mina, nada más la dejamos de preguntar dos veces, pero la hemos preguntado en todas las anteriores. Y bueno, y ya están los resultados, están ya publicados, ¿no, Melissa?
5: Sí.
0: Y ya está con nosotros rápidamente, porque ya también llegó nuestro invitado a las 7:30. Ya está Gustavo Méndez en comunicación con nosotros. Gustavo, buenos días.
6: Buenos días a todos. Y encantado pues, de conversar con ustedes y con todas nuestras personas que nos escuchan.
0: Óigame, entonces, nada más son como 4 o 5 gráficas, ¿no, Melissa?
6: 7, creo.
0: 7 gráficas. Sí,
3: 7.
6: Sí. No, quizás sea más por las personalidades políticas. No, bueno, pero son poquitas. Máximo creo que son 12, no sé, pero poquitas.
0: Usted entra a la página web nuestra y usted ahí encuentra el histórico, como yo le he llamado. Y lo primero que el histórico nos muestra es el ánimo que tiene la gente, que es una pregunta recurrente. ¿Qué dice la primera gráfica? Fíjense. En términos generales, la pregunta siempre es la misma. ¿Usted piensa que aquí en la República de Panamá actualmente las cosas están yendo por buen camino o mal camino? Entonces usted va a ver allí que esa pregunta se hizo por primera vez en noviembre de 2024. Y la última vez que se preguntó fue en julio de 2026. Y usted va a tener enero del 2025, abril del 2025, julio de 2025, agosto de 2025, septiembre de 2025, octubre de 2025, enero 2026 y julio 2026. Aquí el comportamiento es interesante, Gustavo, ¿no?
6: Sí, bueno, se nota que, digamos, el mal camino siempre ha estado arriba, pero ha venido un poquito bajando, o sea, hasta junio del 26 vino bajando poco a poco, y el buen camino también vino subiendo desde enero hasta julio. Ahí hubo algo y bajó, pues, de 26 a 21.
0: Y obviamente bueno, subió de 65 a 71.
6: Sí, yo, aunque no es candidatura, no es gobierno, pero tenemos la cifra histórica para la cual nosotros podemos guiarnos, fue 34% de la votación por la cual ganó el presidente Mulino, y para mí esa es referencia. Aunque no, estas son medidas indirectas, vamos a llamarlos así, pues, pero no es exactamente una medición de gobierno. Al principio, en noviembre del 24, fíjate, él ganó 34, bajó 3 puntos, pero ya en enero del 25 comienza una caída que lentamente ha ido, en buen camino. Esta caída se ha ido, digamos, enderezando, ¿ves? Y luego, desde el principio de este año para acá, pues se ve que no ha sido la gente de la opinión pública en Panamá.
0: En abril del 25 creo que estaba la crisis todavía, ¿no? De los educadores y de Suntra y de cuánta cosa.
6: Sí.
0: Que es el pico más alto de 79 y el más bajo de 14. Siguiente, Melissa. Y comparando cómo estaba la situación de Panamá hace 2 años, ¿usted diría que aquí en Panamá actualmente las cosas están mejor o mucho mejor, o peor y mucho peor?
6: Sí, fíjate que la tendencia de las dos líneas es parecida a la anterior.
0: Correcto.
6: Había una tendencia a subir, digamos, la opinión de la gente en cuanto al país, pero de junio, de enero para acá hubo una caída. Pues eso habría que analizar, o sea, sería interesante que tú recordaras qué cosas han sucedido en estos primeros 6 meses del año, ¿no?
0: Sí.
6: Para que esto suceda.
0: Siguiente. Y pensando en el futuro, ¿usted diría que dentro de un año aquí en Panamá las cosas estarán mejor, mucho mejor, o peor o mucho peor? Esto está interesantísimo. Está, nuevamente repito, esto es histórico. Desde enero del 25 a julio del 26.
6: Se lo pone en inglés. Ajá. Okay.
3: Abril 25 fue el tema del debate del Seguro Social, ¿verdad?
0: Estaba la crisis, sí, en abril del 25.
3: Por eso se ve ese dispar. Pero fíjese bien, don Gustavo y profesor, que cuando uno ve que se cruzan nuevamente en este año, algo ha pasado en este primer semestre del año que vemos que el número se invierte.
0: Se invierte.
3: Yo no sé si es el tema, si no es el tema laboral, ¿no?
0: O sea, porque en enero del 26,
3: sí,
0: mejor o mucho mejor estaba más alto. En 53, mejor, y en 40, peor. En enero del 26. Pero en julio del 26 se invierte la carga. La mayoría piensa que peor o mucho peor, y la minoría, bueno, la minoría no es la palabra, pero menos 39%, imagínense, de 53 bajó a 39.
6: Sí, fíjate que las tres primeras preguntas que hemos analizado, y es lo interesante de verlo históricamente, tienen la misma tendencia.
0: Sí.
6: La tendencia de lo malo tiende a bajar, la tendencia de lo bueno tiende a subir. Inclusive, esta pregunta, cuando se pregunta por la familia, yo te diría que la mayoría de las respuestas, o sea, generalmente la gente responde positivamente, porque tú le preguntas a la gente, ¿cómo estás tú? Dices, bien, ¿ves? Entonces, cuando es algo allá personal, la gente tiene como mayor positividad de su personalidad, de su persona y de su familia. Pero igualmente la tendencia de enero a julio bajó. O sea, que allí hubo una problemática. Y también te digo que Fíjate cómo la línea no es una cosa que de 28 sube a 60 y de pronto baja a 40. No, una línea sinuosa bien calmada, pues una línea de tendencia lenta, vamos a

0: 16, 49% que estaba en buen camino. Pero en julio del 26 bajó a 36%. Y mal camino, de 45% en enero, subió a 59% en julio.
1: Este o sea, que la opinión de la gente, el sentimiento de la gente, sentía bien para enero. Ahora, comparemos enero 25 con enero 26. Fíjate que tenía 35 de negatividad. O sea, que enero, vamos a decir, es positivo para la población. Puede ser que sea las navidades, etcétera. Pero luego cuando comienza el buen el del país, pues, sí. Ya la gente ya como que cae en la realidad, pues vamos a decir, ¿no?
0: Y comparando cómo estaba la situación económica de usted y de su familia hace 2 años, ¿usted diría que actualmente la situación económica de usted y su familia está mejor o mucho mejor o peor o mucho peor? Y aquí sigue la constante. En septiembre del 25, 51% dijeron que estaba peor y 45% que estaba mejor. En julio del 26, 50% opinan que están peor o mucho peor y 44% mejor o mucho mejor.
1: Sí.
0: Hay constancia ahí. Y pensando en el futuro, ¿usted diría que dentro de un año la situación económica de usted y la de su familia estará mejor o mucho peor? Aquí lo interesante es cómo se están encontrando las líneas, Gustavo, para julio del 26. Las líneas estaban distanciadas de agosto en adelante, y más aún en enero del 26, pero en julio se están aproximando.
1: Sí, y fíjate, repito lo mismo que dije anteriormente. La pregunta sobre la familia, generalmente la persona tiende a responder positivamente. Ahora, esto es lo que nos dice que yo tengo como una interpretación. La gente ve futuro en Panamá. ¿Ves? La opinión pública es como un río subterráneo, que las cosas van sucediendo y de pronto explota, ¿ves? De pronto sale el caudal del agua. Esta pregunta a mí me dice que la gente está viendo que las cosas en Panamá están cambiando, se están haciendo las cosas diferentes, están aprovechando, pero no ha surgido todavía ese río como tal. Sin embargo, sigue la misma tendencia. Fíjate que es la coherencia, digamos, de las respuestas de los entrevistadores, ¿no? Que la baja desde enero para acá ha habido una baja, pues.
0: Figuras políticas o las personas políticas. Vamos a ver. Ahora le voy a nombrar una lista de personas de la política actual de Panamá. Por cada una de ellas, usted sabe quién es la persona o no sabe, o sea, conocimiento de la persona, y si es favorable o no, si le gusta o no le gusta. Fíjense que Ricardo Martinelli, que es el que siempre obtiene más favorabilidad, mantiene el 90% de conocimiento, eso es casi que normal. Pero observen ustedes, desde noviembre del 24 a julio del 26, cómo los negativos de Martinelli en efecto han subido y los positivos han bajado.
1: Sí.
0: O sea, Martinelli en su mejor momento de esta encuesta tuvo
2: 61.
0: 61 en el 24. Y en julio del 26 tiene 53 en los positivos. Y en los negativos, igual.
2: 31 y 39. Sube.
0: Es. Sí, sube. Así es. ¿Quién sigue? Martín Torrijos. Martín Torrijos mantiene un alto nivel de conocimiento y ha mejorado incluso en cuanto a conocimiento. Pero sus negativos de enero a julio no han cambiado. Están altos, en 64. Y sus positivos
2: bajaron.
0: Casi que es una línea recta, fíjense.
2: De 31 a 24, ¿no?
0: Correcto. De 31 a 24. El caso de Ricardo Lombana es muy interesante de analizar. Observen ustedes cómo el conocimiento le ha aumentado a Ricardo Lombana. históricamente.

0: en base a estas encuestas, pero también los negativos, cómo le han bajado, y los positivos lentamente le han ido subiendo.
1: Pero fíjese bien, yo ahí lo que no termino de entender, los negativos están en 56-55, algunas veces más, otras veces menos, pero si vamos a una media está entre 48-55. Dicho eso, estamos viendo acá que en los positivos, profesor, es una línea recta total. O sea, no hay un despegue de Ricardo Lomana.
0: Sí, muy, muy.
1: Y la pregunta que uno se hace es ¿por qué no hay un despegue?
0: Bueno, eso es parte del análisis que tiene que hacer él, ¿no? Es parte del análisis que tiene que hacer de qué está haciendo y cómo lo está haciendo. Pero no deja de ser interesante, casi que una línea recta subió de 24 a 28.
1: No, 28 se mantiene, 28.
0: No, en enero del 26.
1: Del 24 al 28.
0: De 24, le subió 4 puntos los positivos. Y le bajaron los negativos.
1: 4 puntos.
0: 4 puntos. Bueno. ¿Quién sigue? Ay, que se fue.
1: Se fue Melisa.
0: ¡Melisa! No te puedes ir. ¿Qué le pasa?
1: Pero ahí lo que estamos viendo es eso. Un no despegue por parte de Ricardo Lombana en lo positivo.
0: Pero una reducción en lo negativo. En el conocimiento, además, que lo conoce. Juan Diego Vázquez.
2: Perdón, que ya es bueno. O sea, que suba en conocimiento, eso es bueno. Es positivo.
0: Después, Juan Diego Vázquez. A ver, conocimiento le ha mejorado un punto. De enero a julio le ha mejorado un punto, de 80 a 81. Pero, fíjense, los positivos de Juan Diego venían bajando hasta julio del 25 y comenzó a subir nuevamente en agosto del 25. Bajó un poco en septiembre. Bajó dramáticamente, por cierto, en octubre del 25, en enero del 26, 45%, y subió en los positivos. ¿Y subió a cuánto dice ahí? 48. De
1: pero
0: 45, ojo, 3 puntos.
1: Pero le digo algo, de noviembre del 24 a julio del 26, del 72 al 48. Es durísima la caída.
0: Durísima la caída.
1: En cuanto a imagen positiva de Juan Diego Vázquez. Y la imagen negativa del 14 al 31 en 2 años.
0: Sí.
1: Yo no sé si qué le está pasando. Gustavo, tu interpretación de Juan Diego Vázquez es que tal vez le está pasando factura el actuar a algunos diputados de la Asamblea.
2: Mira, yo no creo que a Juan Diego lo asocien con la Asamblea, yo ni con Vamos. Lo que quería decir que en el noviembre él estaba que inclusive por encima de Martinelli. Pero, no sé, yo creo que es su aparición y desaparece, se fue a estudiar, entonces bajó, llegó, formó un escándalo. La gente critica su forma de expresarse, etcétera, y yo creo que eso es lo que está influenciando.
1: Gustavo, me dice un oyente que
2: todavía lo ven como él, como Juan Diego. Porque Vamos, él no aparece en ninguna rueda de prensa como Vamos, no aparece con una sentado con un letrero, una propaganda atrás que les dé Vamos, etcétera. Yo creo que no lo asocia mucho.
1: Gustavo, me dice un oyente que ¿por qué el rojo es positivo y el verde es negativo?
2: Bueno, porque automáticamente me lo da la computadora, el programa. Okay. Si no, tendría que cambiar yo de color cada línea y eso es un trabajo muy grande. Eso lo da automáticamente la...
1: Okay,
2: a mí me gusta lo negativo rojo y lo positivo azul, pero es automático el programa de
0: siguiente PowerPoint. Mayer Mizrachi mejora levemente su reconocimiento, está en 70 y tanto todavía.
1: Sí.
0: Mejora con respecto a enero del 26 a julio, mejora un punto.
2: Eso es lógico, ¿no? Porque él ha tenido una gran, o sea, mayor actividad, mayor
0: presencia. Pero los positivos le bajan de 43 a 41 de enero a julio y los positivos...
1: Y los negativos.
0: Y los negativos, perdón, le suben de 33 a 36.
1: Pero yo veo, fíjese bien, yo me voy hacia agosto del 25, que es cuando empezamos a medir a Mayer Mizrachi. Y uno ve cómo el negativo ha ido subiendo del 27 al 36. Negativos, digamos que los positivos se mantiene allí, en un 40, 43, pero si hay un, digamos, un crecimiento de la percepción negativa de Mayer Mizrachi. Imagino, Gustavo, que es por tema de gestión, ¿no?
2: Bueno, no te puedo decir por qué. Yo te hago la encuesta y no, no puedo, digamos, interpretar eso. Pero lo que sí te puedo decir es que hay una, no se lo puse ahora, pero hay una fórmula también aquí de hacer una línea de tendencia de las respuestas. Pásame, ajá, no, pásame la anterior, la de Mizrachi, lo que te quiero decir. Fíjate que si yo hago una línea de tendencia, a la larga, la línea negativa va a superar la línea positiva. Porque esa es la tendencia, fíjate, de 43 a 41 y 33 a 36. Quizás en la próxima encuesta, de pronto ya la negativa sea mayor que la positiva.
0: Bueno,
2: En la próxima presentación yo hago ese análisis gráfico,
0: David
2: pues.
0: Birsi. David Birsi le mejora su
1: Todo.
0: conocimiento de 35 a 57. O sea, lo medimos por primera vez en septiembre del 25, en julio del 26. En conocimiento, o sea que la gente sabe quién es, de 35 pasa a 57. Los
2: Sí.
0: negativos
1: Suben también.
0: suben de 27 a 40 y los positivos de 7 a 14. No, ya no está tan
2: Sí.
0: mal, ¿eh? De
2: Aquí
0: 7 a
2: digo yo
0: 14.
2: que lo positivo que tiene es que suben conocimiento. Ya
0: Sí.
2: después viene la estrategia de campaña que tiene que reversar eso, pues lo positivo debe ser mayor que lo negativo.
0: Luego sigue Javier Yapendara.
1: Que no termina de despegar, ¿no?
0: 43, 44, bajó a 39 en conocimiento.
1: Conocimiento.
0: Los positivos se le mantienen de igual 7, 5, 4. Y los negativos le bajaron un poquito, de 18 a 14. La mina para tormento de algunos, porque esta es la diferencia entre esta encuesta y otras. Aquí tenemos un tracking, le llaman los gringos, un seguimiento. Preguntamos por primera vez a la mina en noviembre del 24. En noviembre del 24, 54% estaba en contra de la mina y 41% estaba a favor. En abril del 25, 59% estaba en contra y 39 a favor. En julio del 25 se mantuvo el 59 en contra y el 39 a favor. En septiembre del 25 baja de 59, el anterior baja a 54 en contra y de 39 a favor sube a 43. Observen ese detalle. De julio a septiembre comienzan las líneas a moverse. En octubre del 25, a favor de la mina, 50%, 45% en contra. Y en julio del 26, 50% a favor, 44% en contra. Eso es lo que da el tema de la mina.
2: Sí, también fíjate que esa tendencia es lenta,
0: Sí.
2: pero constante, pues vamos a decir, ¿no? Y pocas encuestas me han dado dos números iguales de una encuesta a otra, ¿no? Que es difícil, pero bueno, hace la población que lo que está pesando la población.
0: Claro, porque una cosa es cuando el tema copa la opinión pública y otra cosa es cuando el tema no lo copa, obviamente, eso.
2: Sí, bien.
0: Y si hay estrategias andando en contra de la mina y si hay estrategias andando en favor de la mina. Así de simple. Y mientras más se aproxima el momento de la decisión, pues más estos números se van a mover más en una dirección u otra. Bueno, ahí tienen ustedes. Usted puede entrar a
3: panamendirecto.com o arcamendirecto.com y ahí van a poder encontrar la encuesta o me la pueden
0: histórico.
3: pedir.
0: Listo. Tú vas a encontrar la encuesta también, pero puedes encontrar esta gráfica histórica.
3: O me la pueden pedir al 6585-7122 y se las paso.
0: Bueno, ahí lo tienen. Para que no diga. Gustavo, gracias, como siempre.
2: Gracias y buenos días a todos,
0: Que
2: ¿eh?
0: estés bien.
2: Gracias.
0: 7:34 minutos, repito, entre a la página web de Arcamedia en directo o Panamá en directo, y ahí ustedes tienen ambas cosas. Puede ver la encuesta nuevamente. tal cual la vimos la semana pasada, y puede ver ahora estas gráficas de cómo ha sido el comportamiento histórico de estas preguntas que han sido recurrentes. Tenemos visita. Está aquí, en nuestra cabina, el señor ministro de Relaciones Exteriores, don Javier Martínez Acha. Ministro, buenos días. Bienvenido.
4: Buenos días, profesor. Buenos días a toda tu mesa y a los miles y miles de panameños que están escuchando.
0: Será. Oiga.
4: Usted marca bien, habrá no ¿sí? importa, yo sé que usted marca bien. Hay buen tracking. Hay buen tracking aquí.
1: Si él también maneja su encuesta.
0: También maneja, de eso se trata.
4: No, por eso vengo aquí, ¿no?
0: Óigame, viaje el árbol que acaba de hacer, ¿no?
4: Cinco
0: la
4: días.
0: La India.
4: Cinco no, días hábiles.
0: De la India.
4: India y Filipinas.
0: Ah, ¿verdad? Que también fue Filipinas.
4: Y vimos 11 ministros de Relaciones Exteriores.
0: Pero antes de hablar de los 11 ministros, a mí me ha llamado la atención, y a la mesa entera nos llamó la atención, el viaje del canciller a la India, país más poblado del mundo, que por cierto se despidió la semana pasada el embajador, que estuvo aquí también, el Sumit Seth, que hizo una labor para mi gusto interesante de gestión y de darse a conocer él y en consecuencia todo lo que la India puede ofrecerle en su relación a nivel diplomático y comercial que tiene con Panamá. Pero pocas veces se oye de que Panamá tenga una agenda con la India. Más allá de la parte diplomática, ministro, ¿qué puede buscar Panamá en su relación con la India?
4: Mira, profe, vamos a situarnos en un contexto apropiado. India es la mayor democracia. India es la tercera economía del mundo y va a ser en cualquier momento la segunda economía del mundo. Yo siento que con la decisión de visitar la India, un viaje que se fue planificando por casi 2 años, la política exterior de Panamá manda un mensaje de diversificación. Estamos abriendo espacio con la economía más exitosa del siglo XXI, que es India. La de mayor crecimiento en este momento, que es India. Y fuimos allí, por supuesto, a fortalecer la relación diplomática, establecer una vinculación estratégica entre Panamá y la India, y a presentar a Panamá como la puerta de entrada de toda la economía de ese gran país, no solo a Panamá, sino a Latinoamérica y el Caribe. Por razones obvias, somos el conector natural por geografía y tenemos que potenciar esa ventaja competitiva. Obviamente, son decisiones que en un país como la India toman tiempo. Pero mira, hoy casualmente que estás comentando que el embajador de la India, nuestro gran amigo Sumit, asume otro gran reto en otra jurisdicción, tiene una entrevista en La Estrella y deja una información muy optimista, que la política de Jesús Mulino de casi 25 meses ya, ¿no? Porque él instruyó la Cancillería desde el día 1 sin pensar que iba a existir una crisis en el estrecho de Hormuz o países de Medio Oriente, de convencer a los países con un peso específico importante en el mundo de adherirse al Tratado de Neutralidad. Hoy, el embajador dice que pronto podríamos, podríamos esperar nuevas y buenas noticias con respecto a la adhesión de la India al Tratado de Neutralidad. También hicimos una exploración académica con el IIT, el Instituto Indio de Tecnología, una de las instituciones más prestigiosas de la innovación, de la tecnología, de la computación cuántica, de la inteligencia artificial, con el propósito de ir poco a poco creando los fundamentos para que ellos consiguieran establecerse aquí. De hecho, ya abordamos la posibilidad de que estudiantes panameños vayan a sacar sus especialidades, sus doctorados allí, de hacer intercambios académicos, y no descartaron de que eventualmente puedan tener una presencia en Panamá para toda la región. Hay centros educativos en Panamá de prestigio internacional que han mostrado su complacencia de tener algún tipo de alianza con el IIT. Puedo decir, por ejemplo, que el INCAE está sumamente interesado en crear esa vinculación que la Cancillería está tratando de promover. Entonces, fuimos a la India a fortalecer los lazos diplomáticos, pero a poner a Panamá en el escenario de las compañías hindú. Por ejemplo, ya hemos mencionado que la India es una potencia en tecnología, en la inteligencia artificial, en innovación, pero también en farma. Y estableciéndose aquí esas compañías con nuestros distintos regímenes de zona económica, de CEN, de EMA, ellos pueden perfectamente no solo redistribuir desde Panamá hacia Latinoamérica y el Caribe, sino llegar hasta producir. Una ventaja que ha resaltado la decisión de los Estados Unidos de tener Panamá con cero tarifas, 0% en tarifas, es la posibilidad precisamente de producir aquí con el propósito de exportarse a los Estados Unidos.
1: Canciller, su homólogo de Japón llegó el día de ayer. ¿Cómo fue la reunión?
4: Llegó el martes.
1: El martes.
4: Llegó el martes. Fue una gran reunión. Nuestro presidente mantiene una vinculación importante con el Japón desde hace más de 35 años, a través de su vida privada. Conoce muy bien la sociedad japonesa. Visitó al Japón el año pasado y ahora nos visita el canciller de Japón. La reunión giró en base a ejes fundamentales de, por ejemplo, seguir promoviendo la posibilidad de un vuelo directo entre Tokio y Panamá. Tengo entendido que las decisiones se tomarán muy pronto. Hay unos temas laborales que se tienen que solventar de parte de la jurisdicción japonesa. Igualmente, se tocó el asunto del tratado permanente relativo a la neutralidad permanente y operación del canal, y sobre todo de la importancia de mantener la libertad de navegación y mare seguro, siendo Japón un socio extraordinariamente importante para Panamá en materia marítima, el tercer usuario del canal. Sus armadores utilizan nuestra bandera, creo que como primera opción, y se han mantenido muy leal en ese sentido a través de los años. Obviamente, se tocaron temas de inversión como la expansión y el financiamiento de un tramo pequeño de la línea 3 del metro para que pueda ser construida casi llegando a Chorrera y beneficiar a cientos de miles de panameños. Y hay un interés profundo porque en el Japón hay una cultura de conservar la naturaleza, de proteger el medio ambiente, por buscar una solución impulsada desde ambos gobiernos para Cerro Patacón. Así que la gira que el presidente hizo el año pasado al Japón y la visita del canciller a Panamá esta semana, precedida de una visita importante de los armadores, la Asociación de Armadores de Japón hace como 4 semanas, y lo que se podría decir la Cámara de Comercio de las principales empresas japonesas de Panamá hace precisamente como 5 semanas, demuestran el interés de Japón en Panamá bajo el liderazgo del presidente Molino, que ha hecho de Panamá una economía abierta, una economía predecible, una economía confiable.
1: Quedémonos en Asia, canciller. El tema con China. ¿Cómo avanzamos en la conversación con China y el problemita que teníamos con el abanderamiento de buques?
0: Problemita, eso es algo problemita, pequeño, ¿no? Algo pequeño, leve.
4: Mira, nosotros hicimos una aproximación muy objetiva. Los asuntos comerciales no tienen por qué involucrarse en las relaciones diplomáticas. Y nosotros mantenemos una política exterior de no exclusión. Mantenemos plenas relaciones diplomáticas con la República Popular China y sí mantenemos una relación histórica y estratégica con los Estados Unidos. no queremos participar ni estar en el medio de las rivalidades geopolíticas entre potencias del mundo. Y nuestra política exterior responde únicamente al interés nacional panameño. Nosotros, como Estado y como gobierno, simplemente acatamos una decisión de la Corte, respetamos nuestras instituciones y solamente pedimos que se respete igualmente las decisiones de nuestras instituciones independientes. Panamá no escoge socio, siempre vamos a escoger a Panamá y a nuestro interés nacional. Gracias a la conducción y a la experiencia del presidente, poco a poco esa controversia técnica comercial se fue reconduciendo. Y hace 3 semanas o 2, un equipo técnico viajó a la República Popular China y estando allí se pudo conversar y llegar a un acuerdo sobre la renovación, un acuerdo de transporte marítimo, que en este momento depende de la burocracia de ese país para que quede debidamente autorizado y seguir entonces ambos países gestionando la relación marítima desde un punto de vista estrictamente técnico, comercial y no sujeto a interpretaciones.
1: Pero entonces, ¿debemos preocuparnos o estar tranquilos con la posición que pueda adoptar China con respecto
4: nosotros a la banda tranquilos, nosotros estamos tranquilos. Repito, las decisiones del Estado panameño no responden ni van a responder a presiones externas nunca, responden a nuestras instituciones, a nuestra constitución y al Estado de Derecho. Y eso aplica para todos los países, no para uno en particular.
0: Yo veo, pude saber ayer, ministro, que Japón efectivamente, como usted acaba de mencionar, le está planteando a Panamá el interés de, pongámoslo en una palabra simple, ayudar, pero bueno, obviamente esas ayudas cuestan, ya lo sabemos, entre otros en el tema de Cerro Patacón, tema de tratamiento de los desechos. Y por lo que acabo de escuchar, eso fue parte de la,
4: sí,
0: de la conversación.
4: Fue parte, se está avanzando en un esquema, hay que hacer un estudio de factibilidad para saber exactamente cómo se puede recuperar el ambiente, cómo se puede tratar los residuos y cómo se puede generar energía a partir de ese tratamiento.
0: Pero Corea, digo, y es un pero positivo, Corea también está interesado en colaborar en ese tema. ¿Por qué menciono esto? Porque ayer, como yo le decía aquí a los compañeros y a los oyentes, ayer para mí fue un día de embajadores y de temas diplomáticos que a mí no necesariamente son de, están en mi radar, pero ayer también me acordé, hubo una reunión, un conversatorio que invitó el embajador de Israel en Panamá, Matanya Cohen.
4: Mati.
0: Ajá.
4: Más fácil Mati.
0: Para favor. Hablar de su primer año de gestión como embajador, que por cierto ha sido muy intensa por razones obvias de los temas que Israel, en los temas que Israel está involucrado. Pero me llamó la atención, canciller, que una vez más, por eso le menciono la visita del canciller de Japón. Una vez más, muestra el embajador ahí, una vez más dice, y el ministro de Agropecuario, de Desarrollo Agropecuario, no sé si dijo que fue a Israel o va a ir. Y entonces yo me reí para adentro, porque desde la dictadura hasta la democracia en el gobierno de Mulino, todos los ministros del MIDA, todos han ido a Israel. Todos han firmado acuerdos con Israel y ninguno ha ejecutado nada. ¿En qué quedan estos acuerdos cuando se firman? Porque
4: yo no, seguimiento.
0: Yo no lo voy a explicar.
4: Yo no te
0: puedo confirmar. Israel es un país que ha puesto a parir el desierto.
4: Sí.
0: Nosotros tenemos agua por arriba, por abajo, por los costados.
4: Ellos tienen algo que a nosotros nos hace falta todo el año, sol. Ellos tienen mucho sol.
0: Exactamente.
4: Nosotros tenemos sol.
0: Pero nosotros
4: tenemos
0: no tiene que es agua. Pero lo que mi punto es que,
4: pero es que
0: todos los ministros del MIDA van.
4: El agua la llevaron, el sol no lo puede llevar.
0: No lo puede llevar. Pues todos los ministros del MIDA van, firman acuerdos con ellos, tienen, además del Ministerio de Agricultura, tienen un instituto también especializado.
4: Pero yo te puedo casi garantizar que el ministro Linares no ha ido a Israel.
0: Sí, por eso no recuerdo si que va a ir.
4: Hemos planificado viajes, ya han surgido los asuntos geopolíticos que todos conocemos, los conflictos, y por razones obvias de seguridad se han postergado los viajes. Sí, yo coincido contigo, uno firma acuerdos y no se le da seguimiento, y eso es precisamente lo que queremos cambiar. Te doy un ejemplo. Visitamos Marruecos y ya la relación con Marruecos está dando frutos. Se hizo una importación gratis, recalco gratis, de fertilizantes y Marruecos está muy interesado en establecer aquí, gracias a la gestión de la embajadora Kiel y la embajadora Bushra, de Panamá y Marruecos, respectivamente, establecer un centro de distribución de fertilizantes en Panamá y eventualmente se está hablando de crear en Panamá una infraestructura para producir los fertilizantes y distribuir hacia América Latina. Eso es producto de una gestión entre la política exterior del presidente Mulino y el Ministerio de Agricultura. Yo estoy seguro que el ministro Linares, además está vinculado al sector, conoce la importancia de poder producir con una constancia de oferta de agua, irá a Israel y lo que se pueda gestionar allí será implementado en Panamá. De eso no me queda la menor duda.
1: Ministro, quedémonos en esta parte del planeta. Usted dio una entrevista estando, creo que en India, en Filipinas, y habló sobre Venezuela. Y justamente mientras usted estaba de viaje, ocurrió la declaración nefasta de Daniel Ortega anunciando que no iba a haber más elecciones en ese país. Le pregunto, ¿por qué Panamá no tiene relaciones diplomáticas con Venezuela por la violación al sistema democrático, pero sí con Nicaragua?
4: Nosotros tenemos relaciones consulares
1: con Venezuela.
4: Con Venezuela. Y en un momento dramático y trágico, como lo fue el terremoto en La Guaira, el presidente se despejó de cualquier situación política, ideológica, repito, se despojó e instruyó al país en enviar ayuda humanitaria e incluso enviamos personal de SINAPROC a ayudar en las labores de escombro y búsqueda de víctimas. Con Nicaragua tenemos relaciones diplomáticas, pero están en un nivel, ya han estado en un nivel muy bajo. Cuando el señor Ortega anuncia esa decisión, nuestro presidente actuó inmediatamente, criticó lo afirmado y llamó a consulta a nuestro embajador, que está aquí. Nosotros seguimos muy de cerca, ambas situaciones. Y nuestro presidente, si tiene un rasgo característico, es que es un creyente sin ningún tipo de matices en la democracia. Por eso defiende tanto el camino democrático hacia Venezuela y la democracia en Nicaragua.
1: Claro, pero
4: las decisiones en materia de política exterior las toma el presidente de la República, según la Constitución. Yo tengo que decir que no sabemos cómo va a evolucionar la situación en Venezuela, pero toca ver si realmente se cumple lo que el presidente Ortega ha dicho.
1: Pero ¿no es contradictorio el hecho de usted decir, desde su rol como canciller y como gobierno, nosotros no reconocemos diplomáticamente al gobierno de Delcy Rodríguez, pero sí reconocemos al gobierno de Daniel Ortega, siendo este incluso también de tinte dictatorial o autócrata?
4: Bueno, nuestra situación con Venezuela, te repito, el país desea que haya elecciones libres, transparentes y que se certifiquen por un organismo con credibilidad. Lo ocurrido hace 2 años en Venezuela condujo a una serie de decisiones no solo de Panamá, sino de diferentes países.
1: ¿En Nicaragua no pasó lo mismo?
4: En Nicaragua la última elección se reconoció al presidente Ortega como ganador.
1: Claro, pero el señor Ortega,
4: a raíz de sus comentarios, el país ha empezado a tomar posiciones. Entonces vamos a analizar poco a poco lo que ocurre en Nicaragua.
1: Dicho esto, con Venezuela, hemos visto en estas 2 últimas semanas cómo gobiernos como el de José Antonio Kast y el gobierno del señor Abinader, que no son gobiernos de izquierda o progresistas, abren la brecha para un reconocimiento diplomático de Delcy Rodríguez. Y llama mucho la atención, repito, que Kast y Abinader digan: estamos trabajando en la reapertura de relaciones diplomáticas con Venezuela. ¿Panamá no se va a montar en ese bus?
4: Es una decisión de su presidente de la República. Yo puedo asesorarlo. Y si en un momento dado se va a analizar si Panamá toma esa decisión, siento de que debe estar conjugado con un camino establecido hacia eventualmente, que los venezolanos decidan su futuro de una forma democrática.
1: Estados Unidos está jugando un papel importante en el reconocimiento no diplomático de Delcy Rodríguez en la región.
4: Esto no te lo puedo contestar yo. A nosotros no nos han pedido ningún tipo de iniciativa o no nos han dado ningún tipo de sugerencia al respecto.
0: Me llamó la atención la visita del presidente Mulino, a la cual usted le acompañó a México, con la presidenta Sheinbaum. Y digo, me llamó la atención porque en esa especie de péndulo que se mueve en nuestra región, péndulo que se mueve hoy por hoy más a la derecha, dicho sea de paso, mañana toma posesión el señor de la Espriella, están quedando en una esquina la presidenta Sheinbaum, el presidente Lula, para hablar de izquierda democrática, porque son presidentes de izquierda, pero que son personas comprometidas con la democracia, a diferencia de Daniel Ortega o de la dictadura de Venezuela. Y me llamó la atención esa visita, porque no la tenía en mi radar, pero yo la tenga o no la tenga en mi radar, eso es irrelevante. O sea, ¿qué de lo que se pueda saber, ministro, qué temas puntuales pudo alcanzar el presidente Mulino y su ministro de Relaciones Exteriores en esta visita? Un país que es muy importante en la región, dicho sea de paso.
4: Es el segundo país más importante en Latinoamérica, después de Brasil. Y tú acertadamente describes a México como un país que tiene un acento ideológico conocido, igual que el Brasil. Nuestro presidente es un presidente democráticamente electo, es un presidente de comisiones de economía y mercado, centro-derecha, y tiene una capacidad, por toda su experiencia, como vicecanciller, como canciller, como ministro de gobierno, luego como ministro de seguridad, de crear vínculos y empatía con actores importantes del continente, sin importar sus ideologías. Yo creo que la visita a México es una muestra de eso. Yo viajé 2 veces a México a entrevistarme previamente a esta visita con el ex canciller Juan Ramón de las Fuentes, precisamente para provocar esta visita, y lo logramos a su gestión, a la nueva gestión del canciller Velasco y a la gestión del embajador nuestro en DF, Abraham Martínez, y la embajadora de México aquí, Claudia Pavlovich. Mira, México para nosotros es importante en diferentes esferas. Por supuesto, en materia de seguridad. Nosotros, luego de 2 años en la Cancillería, y si usted mira las intervenciones de prácticamente todos los ministros de Relaciones Exteriores en la Asamblea de la OEA aquí, o donde he ido yo en Mercosur, la región identifica al crimen organizado y al narcoterrorismo como una de las grandes amenazas a la democracia. Entonces, es importante que México, que está dando una batalla muy seria contra ese flagelo, y Panamá, que no producimos, pero por nuestra posición geográfica, somos víctimas de ese tránsito tráfico, se hablen para mitigar, para tratar de reducir el impacto de ese flagelo en nuestras sociedades, ¿no? Igualmente, hay 2 países importantísimos en el mundo hispano que llevan analizando la posibilidad de adherirse al Tratado de Neutralidad Permanente y Operaciones del Canal de Panamá, Brasil y México. Brasil anunció en bocas del presidente Lula que lo va a hacer. México está analizando seriamente esta posibilidad y la reunión privada entre el presidente Mulino y la presidenta Claudia Sheinbaum estaba planeada para durar 15 minutos. Duró 1 hora y 15. Eso te dice que cuando 2 presidentes hablan por un largo periodo de tiempo que exceden los límites de protocolo es que ha habido sintonía, que ha habido comprensión y que ha habido decisiones de seguir avanzando. La presidenta Claudia Sheinbaum se interesó por el proyecto del ferrocarril, el presidente le explicó en qué estatus estamos ya a punto de tomar una decisión. Igualmente, le pidió a nuestro presidente que Panamá considere adherirse al ALCE, es un tratado sobre el espacio exterior que daría a Panamá acceso a información, a tecnología, a monitoreos del espacio, de nuestros bosques, de nuestros mares, tratando de prevenir eventos extremos, etcétera, etcétera, etcétera. México se interesó también, por supuesto, no es menos importante, de las facilidades logísticas que tiene Panamá para las empresas mexicanas hacia Latinoamérica y el Caribe. Y, por supuesto, se habla de temas de geopolítica. La próxima elección del secretario de la ONU, es una decisión del presidente que aún no ha tomado. Eventualmente se tiene que decidir ese importante puesto. Se fortaleció la diplomacia económica, se habló de la estabilidad regional, por supuesto se habló del futuro democrático en Venezuela, y se busca establecer un corredor geopolítico comercial de América del Norte con Sudamérica a través de Panamá. Entonces, la agenda con México es un país de 120 millones, es una economía muy, muy atractiva para nuestros empresarios, de crear mayores vínculos con Panamá.
1: Ministro, ¿cómo está el escudo de las Américas? ¿Cómo va eso?
4: El escudo de las Américas es una iniciativa para, como mencioné hace un tiempo atrás, coordinados por una defensa mejor contra el crimen organizado, contra el tráfico ilegal de personas, contra el narcotráfico, etcétera, etcétera, etcétera. La otra semana hay una reunión en Ecuador con respecto a eso. Y yo siento de que todo lo que sea en favor de brindar una mayor seguridad a nuestra región, en particular a Panamá, viniendo de países democráticos, debe ser tomado muy en serio.
1: Quisiera preguntarle por la relación con Costa Rica. Estos, no llamarlos altercados, pero sí roces comerciales que hemos tenido con la nación vecina, ¿cómo nos llevan y cómo se trasladan a las relaciones diplomáticas?
4: Mire, nosotros tenemos una relación muy, muy cercana con Costa Rica, histórica. No sé si leyeron que hace dos semanas, una semana, Panamá contribuyó y donó una serie de medicinas para mitigar el efecto de leishmaniasis en Costa Rica. Igualmente, el presidente ha pedido que la cooperación en materia de seguridad sea fluida. Lo único que le pedimos a Costa Rica es que una controversia comercial no empañe las excelentes relaciones que hemos construido a través de los años y que sobre todo nuestro presidente, el presidente Chávez, pudieron lanzarla a un nivel importante en el periodo anterior de Costa Rica. Esperaremos que el ministro Moltó y su contraparte de TICA gestionen la controversia comercial y nosotros estamos dispuestos a avanzar en todo lo demás. Y al final esperaremos el resultado de esa controversia.
0: A ver, ¿qué le diría a Javier Martínez Dacha, panameño, ministro de Relaciones Exteriores, a ese grupo de panameños que, con todo su derecho, critican los viajes del presidente? Y digo que los critican porque, además, cada vez que el presidente viaja va acompañado del canciller. Y digo, además, que es, con justa razón, en una democracia como la que tenemos en Panamá, pues habrá quienes aplaudan esos viajes, habrá quienes los critiquen. ¿Cuál es el balance cuando esta administración llega, comienza su tercer año a partir del 1 de julio? ¿Qué el canciller panameño tiene de esos viajes y qué le podría decir a esos panameños que lo critican en cuanto a logros u objetivos de esta cantidad de viajes?
4: Mira, vamos a hacer un análisis objetivo de los viajes del presidente. Hay viajes que el señor presidente tiene que hacer. A la ONU, es una vez al año. Panamá tuvo la presidencia del Consejo de Seguridad en agosto del año pasado. Obviamente el presidente fue y se dirigió al mundo desde la presidencia del Consejo de Seguridad. Luego tiene dos viajes importantes a Davos. En un espacio de dos días, nuestro presidente puede ver varios jefes de gobiernos, varios ministros y varios importantes actores de la economía mundial. En 2 días. De lo contrario, tenía que viajar a 8 o 10 países, ¿no?, para ver a tantos jefes de gobiernos. Luego tienes Mercosur. El presidente ha ido a 6 Mercosures. Son citas de presidentes. En la última, el señor presidente no pudo asistir porque coincidía con su discurso a la nación el 1 de julio y me envió a mí. Yo trato de llenar el espacio del presidente, pero los presidentes ya tienen sus rutinas, ya tienen sus entendimientos y sus confianzas. Hoy traté de llenar ese espacio, pero no es lo mismo que vaya al canciller de Panamá que esté el presidente de la República. Van 6 Mercosur. Panamá es estado asociado. Panamá logra que Brasil anuncie que se va a adherir al Tratado de Neutralidad y Panamá se está posicionando como el hub, el centro de redistribución de la capacidad productora de Mercosur hacia Latinoamérica, el Caribe y cuidado que hasta Asia. Eso lo logra el presidente de la República, ¿no? Bien. Luego el presidente ha ido a tomas de posesiones. Chile. Mañana va a estar en Colombia. Y hay otras en las cuales él no ha ido y me ha enviado a mí. Por ejemplo, la de Claudia Sheinbaum y la reelección del señor Noboa. Luego el presidente tiene invitaciones importantes. La segunda economía de Latinoamérica, la presidenta lo invita. Eso es importante que los presidentes hablen. Y mira lo que acabo de decir. Una reunión entre los dos jefes de gobierno planeada para durar 15 minutos dura 1 hora y 15. Luego el presidente Lula lo invita. La primera economía de Latinoamérica, ¿no? Y Brasil anuncia que se va a adherir al Tratado de Neutralidad gracias a la gestión del presidente, anuncia que quieren establecer en Panamá una facilidad de fabricación de vacunas con la Senasit. Es decir, que nuestro presidente viaja porque hay cosas que él simplemente puede resolver. En Brasil, cuando fue a visitar al presidente Lula, hubo una reunión de varias horas con el principal inversionista, los principales inversionistas en Bocas del Toro, luego de los nefactos actos prácticamente de pillaje que hubo allí y que provocaron que esa empresa se retirara, ¿no? El presidente convenció al inversionista de volver, lo convenció, él lo convenció. Y hoy tenemos de vuelta en Bocas del Toro 5.000 empleos directos. Indirectos puede sumarse aún la regla 12.500, ¿no? El presidente ha viajado a Colombia porque asumía la presidencia de la AEC. Colombia es nuestro vecino. Tenemos una agenda importante en materia de seguridad, en materia comercial. El Centro Bancario de Panamá, por cada dólar depositado en el Centro Bancario de Panamá, 37 centavos están en bancos colombianos. Entonces, el presidente se mueve simplemente a defender los intereses de la nación. Yo, de verdad, yo puedo entender las críticas, pero nuestro presidente viaja simplemente a defender los intereses de la nación, a buscar apoyos geopolíticos, a encontrar soluciones a crisis. Y eso es lo que nuestro presidente ha hecho. Yo, como ministro, me siento orgulloso de su labor, ¿no?, gestionando las políticas en materia de diplomacia.
1: Ministro, en ese mismo orden de ideas, la semana pasada se generó un debate en el país dado o que surge en la Asamblea Nacional. Tiene que ver con el sueldo del embajador en Washington. Le pregunto, ¿se justifica que el embajador en Washington tenga un sueldo de representación más los viáticos de $46,000?
4: Todos son 45,000, todo, toda la conversación. Mira, importante tu pregunta. Voy de lo genérico a lo específico. Por más de 14 años, nuestro servicio exterior no tuvo un ajuste en la compensación. Yo soy economista de profesión y eso es donde yo he trabajado mi vida privada. En 14 años, en capitales importantes del mundo, solo el índice de precio al consumidor ha tenido un aumento de 40%. Ese índice es para el ciudadano normal. Para los embajadores es mucho más alto, porque ellos tienen que asumir actividades que no están en esa canasta o en ese cálculo. Bien. No es poco importante conocer que el dólar se ha depreciado frente a las principales monedas del mundo un porcentaje altísimo, con talero arriba del 16% en 2 años de gobierno. Por tanto, uno tiene que entender que cuando un labor se desplaza con sus hijos, tiene que asumir una serie de gastos de ese desplazamiento. Seguro privado, porque nosotros no le damos a nuestros embajadores todavía una apropiada cobertura de salud. Es parcial. Entonces, vamos al caso de Washington. Es la principal embajada de Panamá.
0: Sí.
4: En el principal socio estratégico que tiene Panamá. El principal usuario del canal de Panamá. El mayor inversionista extranjero en Panamá. El principal origen de turistas para Panamá. El principal origen de retirados para Panamá. Es el centro de decisiones del Fondo Monetario, del Banco Mundial, del BID y de múltiples organismos internacionales. Las decisiones que se toman en Washington tienen un impacto directo, ¿no? Posiblemente en el canal, en el sistema financiero panameño, en nuestra calificación de riesgo, en las listas fiscales, que Estados Unidos nos ha ayudado a salir, en la cooperación de seguridad, y en el comercio y la inversión. Además, por todo es conocido, el año pasado, recién inaugurada la administración del señor Trump, hubo interpretaciones equivocadas, ¿no? Que poco a poco, se fueron explicando, y hoy en día tenemos una relación fluida con Estados Unidos, ¿no? Entonces, esa gestión tuvo que ser fortalecida por una coyuntura particular que nadie esperaba, ¿no? Entonces, en consecuencia, el embajador administra, en este caso, el embajador de Washington, administra una relación bilateral cuyo impacto económico puede ser gravísimo, si no se gestiona oportunamente. El impacto económico puede ser en billones de dólares en contra de nuestro país. Entonces yo te digo que no, surgieron situaciones que ameritaban, ¿no? Tener una representación en Washington con un apropiado, ¿no?, contexto económico. Otra situación que se ha desarrollado recientemente: Panamá tiene cero en tarifas para entrar a Estados Unidos. Yo cuando viajo con el presidente, o cuando estoy con cancilleres de la región, ¿cómo hicieron ustedes? Bueno, gracias a la gestión del presidente en materia de política exterior, gracias a la gestión de nuestra misión en Washington, de toda la misión, por supuesto, liderizada por el embajador alemán. Entonces, esa embajada gestiona la relación bilateral, que debe ser siempre prioritario, la seguridad del canal, la cooperación migratoria, la lucha contra el crimen organizado, inversiones estratégicas, tensiones derivadas de las competencias entre los grandes actores mundiales. Tiene que tener diálogo permanente con el Congreso. Yo visité Washington hace 2 meses y yo vi cómo el embajador alemán tenía un acceso a senadores y a representantes, y en ese momento nos vamos a llamar a la Cancillería para que me autorice un gasto de un almuerzo, de una cena. No, eso no funciona así, lastimosamente no funciona así. Entonces, yo siento de que las críticas son aceptables, pero había una coyuntura particular con ese país que, gracias a Dios, hoy en día no existe. Hoy en día no existe. Eso es lo que yo puedo decir.
0: Pero, a ver, ministro, la explicación técnica, política y diplomática se entiende perfectamente bien. El gestionar todo esto, y en un país y en esa capital muy en particular... Es que lo que no me está quedando claro, y a ver si estoy interpretando bien o mal lo que acabo de escuchar, es que de eso que se dijo en la asamblea de $46,000 el salario, yo, como no conozco muchas cosas, pensé, bueno, ese que de ahí el señor tiene que pagar el alquiler de la casa.
4: En el caso del embajador de Washington, no, porque tiene casa.
0: La casa es propiedad del Estado
4: para mí. Pero también hay que decir, y gracias por decirlo, profesor, cada embajador que va a la asamblea lleva su decreto de nombramiento y ahí está. Es decir, que no es que nosotros no hayamos hecho público esto. Cada embajador que va a la asamblea sale cuánto es su compensación completa.
0: Listo. Dicho eso, la pregunta que quiero hacer es, en ese salario de $46,000, cuidado porque no es irrelevante personalizar este tema. Hoy el embajador es José Miguel Alemán, mañana puede ser Icar Reyes. O sea, el tema es el salario. De ese salario, el embajador dispone para el lobby, que entiendo, para resumirlo en una palabra.
4: No, bueno, el lobby personal. Él tiene acceso a muchos congresistas, muchos senadores, y reuniones, ¿no? Y hay recepciones. Él asume todo eso con ese presupuesto. De lo contrario, él tenía que cada vez que va a tener una reunión o atender un grupo, someter a capital, apruebe esto, etcétera, etcétera, etcétera, y recuerden los momentos que vivimos el año pasado.
1: Ministro, en ese orden de ideas también, en medio del debate del servicio diplomático, sale a relucir la crítica sobre el nombramiento de un familiar suyo en China.
4: Sí.
1: ¿Qué le responde a quienes hablan de nepotismo en el nombramiento de un familiar suyo para el consulado, si no me equivoco, es de Shanghái, ¿no?
4: Es un chico extremadamente preparado, hace un gran trabajo y te puedo decir que es de los consulados que ha aumentado más la recaudación. Y gestiona el cónsul como profesional sus actividades en nombre del país de una manera muy eficiente.
1: ¿Pero no estaríamos hablando de nepotismo?
4: Tiene mérito para estar nombrado allí.
0: Déjeme volver a un punto atrás. En lo que reciben los embajadores, algunos, no todos, de lo que reciben, ¿pagan alquileres?
4: Algunos pagan alquileres.
0: O sea, yo lo que creo que...
4: La mayoría paga alquileres, salvo...
0: Sí, pero, o sea, no es un presupuesto distinto. O sea, no sé si me capta. Al embajador fulano de tal, en el país tal, se le envía mensualmente su salario y junto con eso va tantos miles más, no, porque sí, de ahí tiene que pagar el alquiler del embajador.
4: La inmensa mayoría de embajadores de sus emolumentos deben pagar sus alquileres. Salvo la misión en Washington, la misión en la OEA y creo que en Colombia.
0: O sea, que dentro de lo que reciben está incluido...
4: Deben pagar todo. Su alquiler, su alimentación, la luz, todo, todo.
0: Y en mi opinión esa es la información que ha hecho falta. Haberlo dicho. Porque queda la especie en un país donde tenemos dos dígitos de desempleo. Que coño, pero ¿cómo que un embajador puede ganar, incluso como dijo el diputado ese día, más que el administrador del canal? Yo, con mis escasos conocimientos, dije, bueno...
4: Pero el caso de Washington, él tiene casa que es propia.
0: Salvo el caso de Washington, que me aclararon después que la casa es del Estado panameño. En otros casos me dicen, no, los embajadores tienen que pagar
4: alquileres. Todos pagan alquileres. Y en estas capitales, un alquiler perfectamente puede estar arriba de 6.000, 7.000, $8,000. Sí.
1: Canciller, usted hablaba de las Naciones Unidas. Mire, nosotros entrevistamos aquí a Rafael Grossi, que es uno de los 6 candidatos a dirigir las Naciones Unidas el año que viene. Y si bien es cierto, usted ha mencionado que Panamá todavía no ha tomado la decisión de a quién le va a dar el voto. Hay quienes hablan de una reforma total del sistema diplomático a nivel global.
4: Coincido. Nuestro presidente también coincide.
1: Cuando se habla de reforma, realmente, ¿qué hay que cambiar? Muchos dicen que el Consejo de Seguridad de Naciones Unidas y cómo, digamos, esos vetos interrumpen todo, cualquier tipo de...
4: Todo.
1: Todo. ¿Ustedes qué plantean en medio de ese debate que pueden tener de reformas al sistema diplomático?
4: Mira, yo quiero ser muy respetuoso con nuestro presidente. Yo quiero ser... correcto en contestarte, pero no quiero avanzar la política exterior porque el presidente tiene su decisión tomada y su opinión sobre la reforma de la gobernanza mundial. Puedo anticipar sin ningún tipo de preocupación sobre la discreción que el presidente me ha pedido, que Panamá aspiraría, por ejemplo, a que dentro del Consejo de Seguridad existiese un miembro permanente de América Latina y el Caribe, siempre. Y nosotros decidimos quién es el representante.
1: ¿Con derecho a veto?
4: Por supuesto. En las mismas condiciones, por supuesto. Hay una realidad la estructura de la gobernanza actual no refleja la actualidad

0: se implemente el espíritu y letra de su creación, en mi opinión, debería ir acompañado de una reforma de cómo opera.
1: Yo me quiero ahora enfocar en la región. Y vemos acá, canciller, cómo de lado y lado el populismo de izquierda y de derecha ha hecho y deshecho con las democracias latinoamericanas. A tal punto que los estados quedan, digamos, solos frente a dictaduras o actitudes autócratas. Y me quiero referir a la OEA. Hoy en día, canciller, ¿para usted la OEA tiene algún tipo de relevancia en la región?
0: Yo soy optimista. La misión a Bolivia, que nació aquí durante la conferencia, durante la Asamblea Anual de la OEA, por iniciativa de nuestro presidente, buscó un fin importantísimo, proteger el resultado electoral de Bolivia, porque en Bolivia hubo un intento de golpe de Estado a un presidente electo democráticamente por quienes habían perdido las elecciones. La OEA tiene que demostrar resultados concretos y Bolivia puede ser la primera experiencia que empieza a cambiarle pues esa percepción, que entiendo perfectamente lo que usted describe, tiene la inmensa mayoría de ciudadanos del continente sobre la OEA. Yo como canciller ya me voy enterando de anécdotas del pasado. Y digo esto de forma jocosa, no, sin ningún tipo de connotación. Que la OEA, el acrónimo, es conocido en algunos lugares como olviden este asunto.
1: Se lo pregunto porque, digamos, desde Cuba, Venezuela, Nicaragua, las actitudes populistas tal vez de El Salvador, lo que pueda pasar en Argentina, etcétera, etcétera, vemos como que nada, dicen algunos que es un organismo burócrata que está allí y listo, no pasa absolutamente nada.
0: Voy a ser objetivo, el pasado era así, lo vivimos con la crisis política en Panamá, el profe en ese momento era un actor importante, y sí, la OEA no pudo conducir sus esfuerzos a una solución negociada, pacífica, de esa crisis. Mire, el secretario Randín tiene una gran oportunidad ahora con Bolivia.
1: ¿Está satisfecho con el actuar del secretario general de la OEA?
0: Por ahora sí. En Bolivia tuvo una defensa importante de los principios de la OEA, de la Carta Democrática Interamericana, y la próxima semana tiene que dar reporte de esa misión a la OEA. Tuvo un sombrero de defensa de las instituciones bolivianas, de la democracia, del Estado de Derecho, de una solución pacífica a las controversias internas, etcétera, etcétera, etcétera. Creo que el canciller Aramayo, que fue canciller hasta el lunes, ahora fue ascendido, tiene una mayor responsabilidad política interna, el secretario Randín y la Cancillería de Panamá, por iniciativa de nuestro presidente, dejó un mensaje de esperanza en Bolivia y las cancillerías que asistieron a esa misión, Argentina, Uruguay, Perú, se me escapan las otras, podrían dar fe de la lucha que hizo la OEA por la democracia boliviana.
2: Pero sí, sí, lo que preocupa es que el organismo cada vez es más... Bueno, cuestionado no es el tema, porque el cuestionamiento está en el juego, ¿no? Para bien o para mal el cuestionamiento. Lo que preocupa es que un organismo regional que en algún momento de su vida tuvo un nivel de prestigio, hoy cada día se ha observado más y más como que, ¿y para qué nos sirve? La misma pregunta que con el Parlacén. Tal vez en Panamá no, porque ya felizmente esas crisis políticas ya no están sobre la mesa en Panamá. Pero en otros países, como mencionaba Gonzalo, pues sí están planteadas esas crisis y no se le ve a la OEA una efectividad. O sea,
0: Bueno, entiendo tu aprensión, profe. Vamos a un ejemplo muy de actualidad. Haití. La ONU ha, de alguna manera u otra, sugerido que Haití se resuelva, se discuta en la OEA. OEA tiene un esfuerzo muy grande en darle a Haití una estabilidad para que pueda avanzar hacia una normalización. Repito, la misión en Bolivia fue muy importante. OEA tiene que

0: encontrás con hechos, que está conectada a los problemas del continente y que ofrece espacios de diálogo y de soluciones. Porque al final, ustedes saben que en la OEA se vota. Y las aritméticas, a veces, aunque haya mayoría a favor de una resolución, no se aprueba. Es lo que yo llamo el multilateralismo útil. Si la inmensa mayoría nos ponemos de acuerdo en algo, ¿por qué no avanzamos en ese algo? Y los que no están de acuerdo, que lo dejen por escrito, que tienen discrepancias. Quizás también la OEA necesita una reforma. Pero esperemos el resultado de la misión de la OEA para jugar lo que quizás es la primera gran crisis que el secretario Randín aborda, en su puesto.
1: Oye, un tema que aquí el señor Gonzalo lo saca del carril, porque para él casi que se ha convertido en el alfa y el omega.
2: ¿Cómo así?
1: OCDE.
2: Sí.
1: Yo ¿cuál soy... es el interés? Aquí me pregunta. ¿Cuál es el interés real o el plan de Panamá con respecto a la OCDE?
0: Mira, uno tiene que aspirar siempre a estar en la compañía de los mejores. Costa Rica es miembro de la OCDE.
2: Sí.
0: Colombia es miembro de la OCDE.
2: También.
1: ¿Y entonces?
0: Voy para allá, profe.
2: Qué bárbaro.
0: Panamá aspira a tener un marco general que cuando un inversionista mira a Panamá, diga, ya yo tengo el análisis hecho, ¿no? Porque está en camino a ser miembro de la OCDE, o es miembro de la OCDE, que va a tomar mucho tiempo. Entonces, ser miembro de la OCDE significa que el país va a estar calificado como un país con una educación de nuestra juventud idónea para pensar e invertir. Que el país va a tener una certificación, por ponerlo de alguna manera, de que su data es fiable. Va a tener un marco de transparencia similar a los países de la Unión Europea o de Asia. Va a tener acceso a recomendaciones para seguir modernizando sus distintas facetas de su sociedad, económicamente, en materia de educación, en materia de seguridad, etc. Va a tener un mejor control a su política de recaudación fiscal. Va a tener una mejor transparencia en su gestión de la aplicación de justicia, etcétera, etcétera, etcétera. Es decir, la OCDE es como cuando tú viajas y te ponen una vacuna y tú puedes viajar a mi país porque estás inmunizado de estos problemas. Entonces, la OCDE es una decisión estratégica del país tomada por nuestro presidente con el propósito de que Panamá sea considerado en el mundo internacional, en la sociedad internacional, como un país donde sus parámetros son similares a los países donde en estos momentos se atraen inversiones, hay grandes intercambios comerciales, etcétera, etcétera, etcétera.
1: Pero lo ocurrido recientemente, bueno, no ocurrió recientemente, sino destapado recientemente, en la DGI no ayuda mucho, ¿no?
0: Bueno, yo creo que el propio gobierno, la propia DGI, descubra esto y explique todo el peso de la ley, es una muestra que el país...
1: Sí. Pero me refiero a la vulnerabilidad.
0: Por supuesto.
1: De estos sistemas.
0: Por supuesto, hombre, no es, profe, no estamos aquí revelando ninguna discreción. El 7% es el impuesto que más se evade en este país.
1: ¿El que más se evade?
0: Sí, señor.
1: ¿Y no es el que más se paga también?
0: También. El que más se evade.
2: Canciller, hablemos de la situación de Rusia y Ucrania. Vamos a 5 años del conflicto. Lo que se ha podido conocer de que panameños han sido reclutados para estar en el frente de batalla no es algo que solamente le atañe a nuestro país, sino también a otras naciones de América Latina. Hoy en día, ¿cuál es la información que ustedes tienen en cuanto al número de panameños que están en conflicto, que han sido reclutados a merced de su vulnerabilidad?
0: Bueno, no puedo dar una cifra definitiva, pero pensamos que está... por abajo de 25. Ayer regresó uno desde Rusia. No me pidas más datos, pero tenemos 2 ubicados en Ucrania que ya se le ha dado su salvoconducto. Un domingo se le envió su salvoconducto. Yo hablé con el canciller de Ucrania, Andriy, para para que por favor él hiciese las gestiones internas en su país y garantice que se puedan acercar a la frontera de Ucrania y Polonia, donde nuestra embajada, nuestros diplomáticos y nuestro personal lo recibiría para entonces llevarlos a la capital de Polonia y procurar que estén en Panamá lo más pronto posible.
2: ¿Cuál es el modus operandi que se está utilizando para el reclutamiento de estos ciudadanos?
0: Yo no puedo hablar porque los que negocian o los que firman son los ciudadanos panameños. Yo lo que sí puedo inferir es que son engañados. Son engañados, que vas allá al frente, pero vas a estar en misiones, no sé, de enfermería o de logística, etcétera, y al final quedan en el frente de batalla, ¿no? Son contrataciones personales con un privado, ¿no?, que promueve este tipo de actividades, y hago un llamado a todos los panameños que, por favor, no crean lo que le dicen, que al final la historia no es como se la pintan, y allá son forzados, allá al frente de batalla. Es una situación que no solamente sufre Panamá, uh-huh, ha sufrido Colombia, ha sufrido Argentina, ha sufrido Chile y muchos otros países. Nuestro presidente ha dado instrucciones de que tenemos todo el apoyo consular, todo el apoyo diplomático a nuestros panameños que están allí para que vengan lo más pronto posible.
2: Aquí tengo un debate con el profesor sobre China. Y permíteme hacerle la pregunta. ¿Panamá está condicionado por la relación diplomática con China a no tener una oficina comercial de Taiwán en el país?
0: Nosotros hemos sido claros en este aspecto, Gonzalo. El presidente ha dicho que reconoce una sola China.
2: O sea, no puede haber una oficina comercial de Taiwán.
0: El presidente ha dicho que reconoce una sola China, por lo tanto, esa es nuestra posición diplomática.
2: Ahí tiene su respuesta.
1: No.
2: Claro que sí.
1: Pero si te está preguntando por una oficina comercial, no por una embajada.
2: Bueno, pero mucho menos.
1: No es lo mismo.
2: Mucho menos.
1: No, pero no es lo mismo.
2: Pero evidentemente no puede, ya yo se lo dije. El condicionamiento es ese. No puede
1: tener... El condicionamiento que soberanamente el Estado panameño podría decir, aunque el canciller nos está diciendo hoy que se reconoce una sola China, puede que otro gobierno diga, bueno, yo quiero tener una oficina comercial de Taiwán aquí.
2: No puedes tener relaciones.
1: ¿Quién me lo impide?
2: No, la China te va a decir, no tengo relaciones diplomáticas con usted.
3: Gonzalo, ya se tocó el tema. Una cosa es China, China como China, y otra cosa es Taiwán.
2: Canciller, le hago una Taiwán consulta para que usted nos aclare el punto. Usted como Estado soberano que es Panamá, ¿puede tener relaciones diplomáticas con Taiwán y con China?
1: No,
2: perfecto. ¿Usted puede tener una relación comercial con Taiwán y una relación diplomática con China?
0: Yo puedo hablar en nombre de este gobierno. Nosotros reconocemos una sola China.
2: Listo.
1: ¿Ya? No hay nada que impida que este u otro gobierno
2: no
1: decida una cosa diferente. Estás haciendo ejercicio de tu soberanía.
2: Perfecto, pero...
1: ¡Ay, China, no te gusta! ¡Qué pena!
2: Bueno, te rompe las relaciones
1: y
2: con China.
1: Le pones condiciones,
2: y usted
1: tú le pones condiciones a China.
2: Y usted verá... Y usted verá
1: si algún país le pone condiciones
2: a China. Y usted verá... Bueno, pero profesor, estamos hablando de la primera, segunda economía del mundo.
1: Ay, entonces, bueno, ¿por eso está sometido?
2: No es sometido.
3: Te lo dijo el canciller. Quien dicta la política internacional del Estado es el presidente de turno.
2: Pero también una política estatal de país. Más allá de que Xi Jinping esté allá por tercer periodo consecutivo, China es una sola para ellos. Taiwán es parte de China. Entonces usted no puede tener relaciones con nosotros si tiene relaciones diplomáticas con Taiwán. ¿Es así? Listo. Bueno, pero usted quiere ir en contra del modelo diplomático
1: y China global. Va a romper relaciones por eso.
2: Pregúntele al canciller.
1: ¿Qué dijo él? Va a responder eso.
3: ¿Qué dijo el presidente en una conferencia?
1: Yo le digo mi valoración política. Más. Así es.
3: ¿Quién pierde más?
1: No, además no lo hace.
3: No lo va a hacer.
1: No lo va a hacer. Ellos van a rofear y todo lo que quieran, pero no lo va a hacer. Y antes había embajada de Taiwán y oficina comercial de China.
3: No pasaba nada.
1: Antes. Hace 10 años. Pero bueno, Varela nos metió en este enredo y pactó una sola China. Esa es la realidad.
2: Entonces yo le hago la pregunta al canciller.
1: Cuando tú me pones eso en el documento, yo te digo, eso yo no lo firmo.
2: Bueno,
1: quítame eso y lo firmamos.
2: ¿Le va a decir China?
1: Y dime si China no lo hubiera hecho.
2: Muchas gracias.
1: ¿China quería o no quería establecer
2: muchas, la relación con Panamá? Muchas gracias.
1: ¿China quería o no,
2: no
1: quería
2: porque eso reconoce, profesor, porque eso va en contra de lo que ellos
1: eso
2: piensan.
1: Eso no tiene nada que ver con lo que va en contra. Pues, ¿quería o no quería China establecer la relación con Panamá?
2: Está bien.
1: No quería.
2: Está bien, usted sí quería, pero sí, sí. Está
0: no,
2: bien.
0: Pues suelta a Gonzalo, profe.
1: No, no, pero es que es que él cree que el país tiene que estar de rodillas porque no, es la potencia, pues.
2: Porque
1: suficiente dolor de cabeza tenemos en Estados Unidos.
2: Pero discúlpeme, canciller, ¿por qué sería positivo o por qué es positivo tener relaciones con China en la actualidad?
0: Es la segunda economía del mundo.
2: Ahí está.
0: Porque es el segundo usuario del canal de Panamá.
2: Ahí está.
0: Porque es el principal socio comercial de la zona libre.
1: Correcto. Todo eso es correcto.
0: Sí. Y nuestro presidente ha dicho, y yo creo que con esto, con todo respeto, de parte nuestra, la discusión queda sellada, nosotros reconocemos una sola silla.
2: Tanto es así que Taiwán no tiene silla en la ONU. Ahí está.
1: La tuvo.
2: Pero ya no la tiene.
1: Pero ya no la tiene, pero la tuvo. Pero lo que yo no te voy a aceptar ni a ti, ni al canciller, ni al presidente, ni a nadie, es que porque sea una potencia, nosotros tenemos que estar pendientes de cómo nos traquean los dedos. Suficiente dolor de cabeza con el modelo de relación con los Estados Unidos. Para que ahora me digas que tenemos que estar sometidos a las dos potencias también. No, me jodas. No. Así no es el juego.
2: Canciller, me adelanto. ¿Qué reuniones se prevén tener en septiembre en medio de la Asamblea General de Naciones Unidas? ¿Hay algo ya confirmado?
0: Se están gestionando las bilaterales. Nosotros desearemos hablar con algunos jefes de gobierno de la Unión Europea, porque en octubre se tiene que dar la votación final para que Panamá siga su camino de reconocimiento a sus reformas.
2: ¿Cómo va eso?
0: Bien, mira, yo el sábado, hasta que me da pena, porque yo pues me pongo... que los cancilleres son como yo, entonces yo llamo a cualquier hora, escribo a cada hora y le escribí al canciller alemán, a Johann Badefull, y Johann, te puedo llamar, y dije, sí, estoy en Italia, de vacaciones, oye, perdona, te llamo entonces en diciembre, no, llámame, lo llamé, y dije, oye, recuerda que en octubre, en la votación, y me dijo, no, Alemania está plenamente identificada con Panamá. Entonces eso es producto de que yo he ido a Berlín, ¿no?, a estar con él, es producto que el presidente invitó al presidente de Alemania a Panamá. Entonces, son cosas que se construyen precisamente a cuatro ojos, profesor Gonzalo, y estimado periodista. Los presidentes tienen su forma de actuar en privado, los presidentes tienen sus complicidades, los presidentes se dicen en privado las cosas directamente, que no las pueden decir en público, ¿no? Entonces, eso solo se construye, pues sí, visitando y hablando en persona.
2: ¿Tenemos los votos entonces para salir?
0: Hombre, yo pienso que sí, pero hasta que no se vote, no te lo puedo garantizar.
2: Ahí está, ¿no?
1: Eso es en octubre.
0: Sí, señor. Tengo entendido, profe. Tengo entendido que es en la primera quincena de octubre. Mire, es un trabajo muy coordinado entre, por supuesto, liderado el presidente Mulino, el MEF, la Cancillería y los embajadores de todas las capitales en la Unión Europea, reuniones permanentes con los diputados del Parlamento Europeo, con los políticos que toman las decisiones en cada país, etcétera, etcétera. Labores, gestiones que no salen en periódico, pero yo sé que nuestros embajadores están haciendo todo por lograr que Panamá salga de la lista.
2: Yo tengo una consulta, embajador, tomando en cuenta la llegada de Abelardo de la Espreya a la presidencia el día de mañana. El señor Abelardo de la Espreya dijo, habrá que ver si cumple con la promesa, primero dijo que no iba a salir de viaje, que se iba a quedar en Colombia, muy al estilo López Obrador, pero también mencionó que él iba a cerrar embajadas que no eran beneficiosas para el país. Yo le pregunto, ¿todas las embajadas que hacen parte, mejor dicho, hay embajadas a su criterio que hacen parte del Servicio Diplomático de Panamá que no deberían funcionar o deberían cerrarse?
0: Hoy en día te digo que no. Pues sí, mira, que casualmente el presidente ordenó hacer un análisis de rentabilidad de algunos consulados. Estamos en eso.
2: ¿Tiene nombres de ciudades que pueda dar?
0: No, prefiero que el presidente antes tenga la información.
3: ¿De consulados?
0: Sí, de consulados.
2: De consulados,
0: sí.
1: Yo voy a esperar que se abra la plaza en la Santa Sede.
2: ¿Para ir usted?
1: Para ir yo.
2: ¿Oh, sí?
0: Está duro porque la demora de la carne...
1: No,
0: la,
1: no, no.
0: La,
1: no,
0: la,
1: no,
0: la,
1: no
0: la de, ficada ya.
1: No de embajador. No de embajador. Sí, yo sé que era Doña Delia Cárdenas, por segunda vez creo, está en, sí. Ante el Vaticano y no dudo de...
0: Muy reconocida ahí.
1: Es correcto, no dudo de la buena gestión. Y una plaza ahí de ministro consejero.
2: Ah, sí. Pues, está, ad honorem.
1: No.
0: Se está postulando, profe, para la presidente.
1: Ad honorem, nada. Yo voy de ahí de ministro consejero de ante el Vaticano.
3: Sin ningún rubor.
2: Este señor, rubor, pero así,
1: pidiendo. Pero ante el Vaticano.
2: Está pidiendo, ¿no?
1: Nada de Berlín, ni Washington, ni Madrid, ¿no? Ante el Vaticano. Para orar por ustedes.
3: Por nosotros.
1: Quiero decir, sí.
2: Las embajadas más importantes para Panamá.
1: Yo por algo le estoy diciendo algo, créame.
2: Bueno, está bien.
1: Oiga lo que le estoy diciendo. Preste la atención a las relaciones con el Vaticano. Se lo estoy diciendo hoy.
3: Ay, el Papa viene para noviembre. Ah,
2: sí, para Uruguay, Argentina y
3: Perú.
2: Las embajadas más importantes para Panamá, ¿cuáles son? Me imagino que entendería yo que son Washington, Bogotá y Madrid, ¿no?
0: Bruselas.
2: Bruselas también.
0: Tokio.
1: Uh-huh. Y el vecino
0: y Reino Unido. Mira, Reino Unido, quizás por el Brexit, Reino Unido ha mostrado un interés muy grande en Latinoamérica y en Panamá. Yo casualmente pienso que el presidente va a visitar una fábrica británica de producción de medicina en Juan Díaz, creo que se llama Avio. El Reino Unido, a raíz de estos viajes, le ofrece a Panamá, por la forma de gestionar el presidente su política económica, una facilidad financiera de 5 mil millones de libras. Entonces eso es una muestra que Reino Unido quiere adquirir un compromiso más grande con Latinoamérica y particularmente con Panamá. Puedo decir que nuestro presidente ha sido invitado a visitar el Reino Unido. Estamos tratando de concretar esa cita. Entonces, tenemos un presidente que digamos, se desplaza, va primero a los grandes centros de decisiones geopolíticas del mundo y va siempre en busca del mejor interés nacional diplomático, comercial y de inversiones.
2: Te hago una consulta. La relación con los Estados Unidos, ¿cómo está?
0: Bien, estamos a un nivel fantástico, en cooperación, en entendimiento. Hay que agradecer la gestión de el embajador alemán y el embajador Cabrera, que ambos, con la conducción del lado nuestro, por supuesto, del presidente Molino, logramos reducir las tensiones. En este momento hay un entendimiento en diferentes facetas y pensamos de que han entendido perfectamente que Panamá no aspira a estar en el centro de realidades geopolíticas entre los superpoderes. Nuestra política exterior es el interés de Panamá, simplemente, y promover la neutralidad del Canal de Panamá. La neutralidad del Canal de Panamá es nuestra credibilidad.
1: Y nuestra estabilidad, añado yo.
0: Muy bien, gracias, profe. Lo voy a utilizar. Le voy a dar el hecho autor.
1: Pero eso juega, porque cuando los países entran en inestabilidad, entonces las potencias pues aprovechan esos espacios. 8:43, don Javier Martínez Hacha, ministro de Relaciones Exteriores. Gracias por darnos este
0: tiempo. Muchas gracias por la oportunidad y te debía. Y bueno, estaba ocupado, pero siempre agradecido que me abren el espacio aquí. Saludos a Gonzalo, Elcar.
2: Muchas gracias, canciller.
0: Y cuando quieran hablamos. Y bueno, invita al presidente a que venga a una entrevista, profe.
3: No. Yo, mire, canciller, es la vez que yo a Palacio, que me han quitado el micrófono porque estoy en la preguntadera. El presidente dijo, voy.
0: Bueno, le está escuchando, así que le voy a decir que...
3: Voy, dame la fecha. Quedamos en eso porque el señor todavía no aterriza para darle la fecha al presidente. O sea, no,
0: le voy a decir que se prepare, porque ustedes tiran puras 100 millas por el centro. Ni Mariano Rivera.
1: A mí me acusan de Mulinator. Entonces yo entro en una fase de poner distancia para que no me estén acusando de Mulinator.
0: ¿Y qué significa Mulinator?
1: ¿Cómo que era?
2: Fan de Molina.
1: Hasta Cabrera, que es Mulinator, ha dicho que está en contra de no sé qué cosa.
3: Eso fue decir Mulinator.
1: Un día que había un tema y entonces alguien le dijo, una persona dice a otra persona, hasta Cabrera, que es Mulinator, ha dicho que está en contra.
2: Entonces dirán que yo soy Achator, ¿no? Porque yo voy al restaurante del señor, me quedo ahí toda la tarde tomando y dirán, ¿este señor qué?
1: Bueno, qué idea. Así funciona esta sociedad.
0: Comes bien, ¿no? Comes bien.
1: Sí, así funciona esta sociedad.
0: Gracias por la oportunidad. Buen día.
1: Gracias a ustedes, ministro. Muy amable. 8:45 minutos, señor Lucas Manuel Palomino. Vamos a un cambio y regresamos de inmediato.
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9: Ya son las

0: y ya no es solamente la rodilla, ya no es solamente la cara, ahora también tengo una tos seca.
1: No, y aparte de la filtración del apartamento, ¿no? También.
0: Aparte de la filtración.
1: Ay, no, profe, que hacemos, güey.
2: Yo tengo 65 años, tengo problema de la rodilla.
1: Es que,
2: y mi cara está ahí puesta desde hace 65. Pero
1: acuérdese que ya baila, profe, es un movimiento, imagino cómo hace contorsión.
0: No, lo que deduce es, lo que tengo es un síndrome patelofemoral.
1: ¿Parte?
0: Patelofemoral. Es algo que se puede, o sea, tengo que ir al fisioterapeuta, tengo que hacer 10 sesiones. Es simplemente cuando el ortopeda me revisó la rodilla, de un lado todo está bien, del lado izquierdo, pero del lado derecho, o sea, no me duele nada, pero cuando él me estaba tocando, suena que...
1: Se mueve el hueso.
0: Hay una partecita que se mueve, puede que sea por el choque que tuve en febrero, que ahora está saliendo, puede que sea que me dijo que se nota que no... caliento o que no estiramientos cuando hago algún tipo de actividad física. Y pues nada, y aparte que ya por la edad que tengo, ¿no? Tengo que empezar a utilizar.
1: Usted estaba bailando allá en Canadá, yo lo vi bailando normal, yo no la vi.
0: Antes de irme a Canadá me dolían las dos rodillas porque me fui a la discoteca en tacones y bailé toda la noche.
1: Me recuerda
0: a
1: mi tía Pasti, cuando es baile, bailoteo todo.
0: Sí, y entonces yo tengo una amiga que tiene una teoría. Que a la discoteca uno tiene que ir en tacones si uno quiere como que...
2: llamar la atención.
0: Ajá, exacto. Entonces ese día
1: era la teoría
0: nos
1: de la amiga.
0: Fuimos en tacones a la discoteca y yo bailé toda la noche hasta las 3 de la mañana con tacones y terminé con dolor de rodilla antes de irme para Canadá.
1: Mi tía Pasti, sábado, domingo, viernes bailando y libando y todo, y los domingos, los lunes otro le llama, está tirada, o sea... Todo no entiendo.
0: Y pues nada, todo eso me pudo haber afectado y no utilizar los zapatos adecuados para cada actividad física que yo realizo. Entonces, me dijeron que tengo que invertir en zapatillas, unas para correr y otras para el gimnasio.
2: Mira eso.
0: Y otra para subir cerros, que ahora es la próxima actividad que voy a estar haciendo.
1: Subir cerros.
2: Un par de zapatillas para cada actividad.
0: Sí, para cada actividad, porque cada, o sea, son pisadas distintas. Son pisadas distintas. Meli, entonces no puedo correr
1: todavía.
0: Es para todavía.
1: Trabajar, es para salir, es para
0: no ir al gym. No puedo correr porque hago mucha presión.
2: No tiene autoridad moral para decirle nada de eso.
1: No, yo no tengo autoridad moral.
2: Siete pares que tienen, ¿no? De zapatillas.
1: Ocho, porque compré otra nueva.
0: Entonces no puedo correr porque hago presión en la rodilla. No puedo hacer ejercicios de piernas en el gimnasio porque hago presión en la rodilla. Lo único que puedo hacer en estos momentos es remar. Y ya.
2: Ay, la peste.
0: Sí.
2: Dice, buen día, no quiero saber cuando tenga 40, Meli. Dios. Se
0: bueno,
2: parece
0: o sea,
2: a Nicar con 50 años de periodismo.
0: No.
2: Le duele hasta la muela.
0: Al menos lo que...
1: la muela, no.
0: El doctor me dijo es que es algo que le puede pasar a cualquier persona.
1: ¿Pero es un desgarre, algún músculo o es un hueso?
0: No, es un huesito que con terapia ya se arregla.
1: Arregla, bueno.
0: Sí, son 10 sesiones que tengo que hacer. Pero al momento no puedo hacer nada, ni siquiera puedo usar tacones. Solamente es que si tienes que usarlos. O sea, hoy tengo que usar tacones y bueno, me los voy a poner.
1: Entonces igual lo entiendo. Mañana vas a venir entonces de Toña Lica.
0: No, lo que no puedo estar es mucho tiempo parada con tacones. Porque hace flexión en la rodilla, que es la que me está...
2: Tú sabes que las zapatillas y los zapatos tienen fecha de vencimiento. Y cada calzado es para cada cosa.
1: Ay,
2: es lo que tiene tiene a la gente con la rodilla jodida.
1: Mire, profe, mi zapatilla.
2: Te voy a pasar el contacto de una doctora especialista en eso para que la entreviste.
0: Para que Jorge Luis la pueda entrevistar.
2: Mire, puede ir al INFRE, que atienden hasta las 8 p.m., dice.
1: Mi zapatilla yo compro.
2: No sé qué es el INFRE.
1: Es para caminar, es para ir al gym.
2: ¿Qué es el INFRE?
1: Es para salir.
2: IMFR.
1: Es como el jabón. Yo uso solo jabón para la cara, para el cabello, para todo el
0: cuerpo. Instituto Nacional de Medicina Física y Rehabilitación.
1: Normal, ¿por qué te ríes, Lucas? También allá, también para eso, un solo jabón.
0: No, bueno, fui al dermatólogo al día siguiente y me dijeron que tengo la cara muy deshidratada y que me tengo que hacer un facial profundo de $90.
1: ¿De 90 dólares?
0: Y me están saliendo unos brotes en la espalda.
2: Ay, no, pero ahora aquí, hombre.
0: Pero
1: denle un aumento salarial para que ya pueda jubilar.
0: Pero es por el contacto del acondicionador a la crema de peinar con la espalda. Entonces me está cerrando los poros. Y de una forma u otra tienen que salir los pelitos pues de la piel y me salen como pequeños brotes que me dejan muchas manchas. Entonces pues sí, los 27 vinieron
1: con secuelas.
0: Y era la tos seca que me levanto todos los días con una tos y con una falta.
2: Oiga, use...
0: ¿Qué cosa?
2: Agua...
0: micelar.
1: Agua micelar.
0: Que agua de rosas.
2: No, no, no.
1: Para remover, agua remover más caída.
2: Salina, solución salina.
0: ¿Para qué?
2: Porque toda la mañana, a mí me lo quitó
1: eso. Es para la nariz.
2: Sí, para, pero bueno, cuando te pones solución salina, uh-huh, entra por la nariz, pero baja.
0: Ajá, baja.
2: Y cuando baja, que es la teoría de mi doctor Julio García Ballarini, es que esa, lo que más ayuda es que ella baja esa agua de solución salina y te está limpiando la garganta. La verdad que yo la tengo siempre, siempre me olvida ponérmela, pero últimamente con esa tos seca, me la quité con eso.
1: Ay, sí. Omar Aida dice que vayan donde Cuchita. ¿Por qué me entiende Cuchita
2: ahora?
0: Tu cuñada.
1: Para todo es Cuchita. Ay, me duele la
2: dice puta que ella vive cerca del Infre. Ella de Colón. A eso de la espalda le dicen uh-huh. Raizambón. No sé qué es eso.
1: ¿Pero el Infre qué es?
0: No, es Raizambón es pasita. Cuando te pica un mosquito y tú no dejas que... O sea, y tú te tocas... la picada
2: y
0: te la rascas, te lo deja negro. Pues ah, esto
1: eso es lo que comúnmente se dice en el barrio de que tiene las piernas llenas de pasita.
0: Ajá, un raizambón.
1: Ah, mire, no sabía.
0: Entonces la gente dice es que negra y con pasita. No, hombre.
1: Y aquí me están escribiendo y dice que yo soy un asqueroso.
0: Pero ¿por sí, qué?
1: Porque yo no uso, yo mi jabón es para todo, un solo jabón.
0: No, la doctora me estaba explicando que el jabón corporal te reseca demasiado la piel de la cara. Entonces no se puede utilizar. Cada piel es distinta. Hay pieles grasas, hay pieles secas y hay pieles mixtas.
1: Me imagino que su ducha está llena de botón de productos, ¿no? Obviamente.
0: Yo tengo un exfoliante, yo tengo un jabón para la mañana, yo tengo un jabón para la noche.
2: Cara es mi héroe. Una sola zapatilla para todo y rojas.
1: Sí, no, para. Yo tengo varias zapatillas. Yo tengo varias zapatillas, pero yo no pregunto a la persona que me la indica, ¿este es para qué? ¿Este es para qué? Para mí todas son iguales. Ahora, yo compré una que sí es flat, casi que flat. Y es suavecita para caminar. No sé si es por eso que es una zapatilla con diseño para caminar. Pero mis zapatillas todas
2: son... Dice que no, que Raizambón son los bellos volteados.
0: ¿Bellos volteados?
2: Sí, que eso le pasa mucho a los hombres.
0: Los folículos.
1: Encarnados.
2: Sí,
0: pelos encarnados.
2: Y tienes que estarlo sacando y
1: eso no se te brota. Los que dicen bompiri, por fe no.
2: No sé si
0: es bompi es otra cosa. Son los granitos que te salen, pues. Los barritos. El bompi.
1: Pero, bueno. Ahí al final... Oye, la gente...
2: Y entonces Omar Aida tiene una... ¿qué? Una
1: fijación.
0: Una cuñada. La cuchita.
2: Pero yo le he dicho que le hagamos un intercambio y no quiere.
0: La cuchita, ¿cómo es?
1: Le duele la punta del pelo. ¡Ay, veo de cuchita!
0: ¿Ah?
1: ¡Ay, tengo hambre! ¡Veo de cuchita!
2: Ah, y es médico, es dermatólogo.
0: Sí.
2: Ah, por la, eso la que es...
1: Pero
2: eso
1: que es cuchita, parece pues santera.
2: Ahora entiendo todo.
1: ¿Por qué? ¿Qué pasó?
2: Obsérvalo. Él llega aquí los lunes estirado.
1: Así.
2: El viernes se va arrugado.
1: Vuelta
2: y los lunes regresa estirado.
0: Observen la cuchita eso. Locura.
1: Lo que pasa es que yo creo que le da algunos productos para la cara, no sé, ¿no? Para estirar la cara.
0: Bueno, si la cuchita quiere hacer un intercambio.
1: Bueno, pues que está ya listo.
0: Quiere ver la lista de productos que me mandaron y todo lo que me mandaron a hacer en la cara.
2: Bueno, aquí te tengo malas noticias. Yo me imagino que ella a cada especialista que visita le lleva el diagnóstico psiquiátrico y le sigue en la corriente.
1: Ay.
0: No, ustedes saben que yo fui que con toda... Yo quise irles que es súper divertida con la dermatóloga. Y es que, ay, ayúdeme y tal. Y la mandé y que toda la cita dije, ah, ok. Y
2: bueno,
0: yo
2: sí,
0: intentando como que ser divertida, llevando la cita un poquito más como que chévere. Y la mandé y que tiene la cara muy reseca. Y yo dije, ¿en serio, doctora? ¿Pero qué significa eso? Ayúdame. Eso significa que tienes que ponerte crema.
1: Ay, no,
0: y que, ah. No. Y que no, mira, chao.
1: Chao, gracias.
0: Chao, gracias.
1: Gracias por participar. Entonces eso no.
0: En cambio, el ortopeda que me atendió, Orlando Díaz, muy bueno. 100% recomendado, Orlando Díaz.
2: Ese es el ortopeda.
0: ¿Ah?
2: Ortopeda es ese.
0: Ortopeda, Orlando Díaz.
1: Así me acaba de acordar de Aldi. Me saludó Aldi Marina allá en una actividad y no reconocí a Aldi Marina. Que es ortopeda también, pero él es especialista en el tema de la columna. Para los niños, cuando viene la época escolar, profe, que se llevan estas mochilas inmensas.
2: Sí.
1: Ella siempre está dictando docencia por ese tema, porque dice que eso está dejando secuelas. Está dejando secuelas.
2: Así que ella, sí, sí. Ya ella tiene fuero de enfermedades, no la puedes despedir.
1: Dice. Fuero de enfermedades.
2: Que es lo, parece que es lo que está buscando.
1: Dice Aldo, eso y Car, todas son iguales. Es que todas son, no sé, de veras, no, yo me estoy enterando por usted, Meli, que ahí hay diferentes tipos de zapatillas.
0: Sí, hay diferentes. Para cada actividad física que tú quieras hacer, hay una zapatilla diferente.
1: Mira, Lucas, esta es la mía.
2: Oye, está combinado con el Blue Jeans.
0: Sí, sí, uno combinadito.
2: Ok.
1: Pero...
2: Oye, en mi época de pelado nada más eran las Converse y más nada. Ya.
0: Bueno, yo tengo ahorita en mis puestas unas Converse.
2: Bueno, en mi época era las Converse y punto, más nada. Ya.
1: Y no había salido las Reebok, ¿no? Salió la...
2: En mi época no había Reebok.
1: No.
2: En mi época de adolescente. Nada más eran las Converse.
1: No había salido las Elegier, pero seguro las Elegier. Y las, sí, había ahora y que había y Puma y todo. Era la onda de la zapatilla. Uno ya con la edad, profe, ya uno es práctico en todo, ya. Una sola cosa.
2: Bueno, pero bueno, eso que dice Melissa es cierto, porque tú, las veces que yo he ido a estos almacenes que venden zapatillas, que esta para correr, esta para caminar, esta para no sé qué, y entonces te pone ahí todo y que los estudios computarizados de la pisada.
0: De hecho,
2: y la
0: cosa. Hay un almacén que te hace tu prueba de pisada de pie.
1: ¿Almacenes?
0: Sí, que te hacen como que la pisada del pie para saber cuál es tu zapatilla adecuada para correr.
1: Bueno, aquí me dice mi amiga Denise Romero, de acuerdo con tu pisada, más que por la actividad, se recomienda un tipo de zapatilla. Ah, por la pisada.
2: Pero antes no había nada de esos estudios. Y es verdad lo que me dice el señor aquí, nada más eran las Converse, porque las Adidas exactamente eran muy caras. Entonces nadie pensaba en Adidas. La Yeye Sara que usaban Adidas. Nosotros usábamos Converse. Lo peor que puede hacer es usar zapatillas Converse, son planas y el pie plano no es plano.
0: Estas que yo tengo no son planas. Y se utilizan, las personas utilizan mucho las Converse planas para hacer ejercicio de pierna. Para los días de piernas, del leg day en el gimnasio. Pero como tienes
1: no,
0: que...
1: No sé, Jun, yo por ahí te aviso.
0: Dice ¿cómo?
1: Que dice que cuando voy a la Sportline, no sé, yo compré ahí.
2: ¿Cuándo va aquí?
1: Sportline.
0: Ellos hacen la prueba, ellos te prueban.
1: Estas son de allí, yo no me dieron ni una prueba.
0: Bueno, pero es que porque usted no la pidió.
2: Pero ahora sí, pues ahora todo
1: hay que pedir la prueba.
0: Sí, es que, oye, quiero que me vengan a hacer una prueba.
1: Ah, mira.
0: Y ya. Y tú vas y te dices, mira, de acuerdo con la estructura de tu pie y tal, esta es la zapatilla adecuada que tú deberías usar para correr, para el gimnasio, para ciclismo, para senderismo.
1: Para hacer súper, para pasear el perro. No, también. No.
0: Esta sí puedes usar cualquiera. O sea, el doctor sí me dijo, tú puedes seguir utilizando las zapatillas que tú quieras para todo lo que tú quieras, pero no es lo recomendable si tú quieres tener una buena salud a largo plazo.
1: Mira, la última
0: y no es que esté mala de
2: eso. Mira lo que dice el amigo Egbert Luis. Qué fino, Converse de 20 palos, yo sneakers de $2.99.
0: Oye,
2: mi mamá pagó 16 por las Converse que me compró.
0: Yo me compré unas
2: Converse. Y a mí las sneakers no me gustaban. Pero si eran baratitas, eso es verdad.
0: Yo me compré unas baratas allá en Colón, $40.
2: $40
0: estaban baratas. En descuento, estaban en $90. Estas estaban en $90 y en descuento.
1: Converse de plataforma, ¿no?
0: Uh-huh.
1: Wow.
0: Y en descuento estaban en 40. Eso es barato para hacer Converse ahora. Porque en Colón.
2: $40.
0: Pero estaban en descuento, estaban en 90 y las dejaron en 40. Si hubieran estado en 90, no, yo no.
2: Pero bueno, zapatillas de 100 y 200 y pico.
0: Yo no compro zapatillas de más de $40. O sea, yo me rehúso a comprar zapatillas más de $40.
2: Por eso te duelen las rodillas.
1: No, yo también.
0: Porque
1: yo también. Tú vas a los outlets y los outlets.
0: Exacto, porque si yo estoy viendo que la misma zapatilla está en el outlet en $40, ¿por qué yo la voy a comprar apenas sale en 100 y pico? Yo puedo esperar hasta que esté en un outlet y la compro en $40.
1: Yo hablo con los vendedores de esas tiendas y me dicen que la mayoría de la gente que compra zapatillas carísimas no son gente de plata.
0: No
1: son de gente de plata.
0: Pues es que quieren esta chapop, pero bueno.
1: ¿Qué chapop? Sí.
0: Ribeteado.
2: ¿Qué son zapatillas? Chuck Taylor dice que esas son las que necesitan.
1: Chuck Taylor, no sé cuáles son.
0: Son unas Converse. Son las clásicas Converse. Las Chuck Taylor.
1: Mira, yo no sé si decirlo, pero yo usé una vez Converse, pero no me gustaron. Pues son planas.
0: Sí, las que yo tengo son más o menos así.
1: Mire esa plataforma, profe.
0: son las que yo tengo ahorita
1: mismo. Por eso le duele la rodilla.
0: Eso no tiene nada que ver, no fue por eso.
2: Yo
0: no.
2: Que uso unas que me compran agua dulce y me cuestan 13 palos. Y son
0: bueno,
2: Anne
0: Quinn nos contó que ella se fue para Canadá con unas zapatillas de $3.99 y fueron las únicas que ella llevó y todavía las tiene.
1: Esas son las famosas robapollos, son suavecitas, así como el gato que está caminando, las robapollos. No te escuchas ni bulla ni nada.
0: Y bueno, ya está nuestra invitada conectada. Yo creo que ella no quiere hablar de zapatillas. No.
2: Es que en mi adolescencia eran Kets, costaban $4.95. Eso eran chiringuitos.
0: No, las que son carísimas. Las que
1: sabes, ha de comprar una que tiene unas bolitas atrás, aquí en el talón tenían unas llantitas.
0: Zapatilla con llanta.
1: Ajá, y se desplazaba una sola llanta.
2: Ah, qué rueda.
0: Ah, ajá. Zapatillas con rueditas. Yo tenía zapatillas con rueditas, súper chéveres. Eran súper pretty. Ya está con nosotros la doctora Mariana Henao Hincapié, y es socia senior de la firma María Morales Henao Abogados y Asociados, porque vamos a hablar del Congreso Internacional de Derecho Procesal Contemporáneo, que se va a estar llevando a cabo el 25 y 26 de septiembre en Panamá. Bienvenida, Mariana. Puedes encender el micrófono.
3: Hola, muy buenos días para todos. Estoy muy agradecida y emocionada de estar aquí. Un saludo muy especial para los profesores, el profesor Edwin Cabrera, Aicar Reyes y la Melisa Lazarus. Muchas gracias por esta invitación.
0: Cuéntenos un poco, más que todo quiero saber, antes de hablar de el Congreso, ¿a qué se refiere cuando dice derecho procesal contemporáneo?
3: Bueno, Elisa, mira, nosotros como ciudadanos sabemos que existe el derecho, y el derecho lo vemos como algo abstracto, o cuando te dicen, no, es que tú tienes derecho a la salud, o tú tienes derecho al trabajo, pero ¿eso qué significa en el mundo de la realidad, en el mundo que podemos tocar? Entonces, gracias al derecho procesal, son las formas o el puente que nos traen a la realidad y a la ejecución todos esos derechos que nosotros encontramos, por ejemplo, en la Constitución. Entonces, el derecho procesal contemporáneo son todas esas formas o herramientas con las que contamos los abogados principalmente, pero también los ciudadanos, para comprender cómo se llevan a cabo la ejecución de justamente esos derechos que nosotros tenemos por ser ciudadanos. Entonces, el derecho procesal contemporáneo es lo que sucede actualmente, además de que estamos hablando de un marco internacional, lo que sucede de manera transversal a todas las jurisdicciones. Entonces, no solamente hablamos de las formas en Panamá. Por ejemplo, yo sé que hace poco se viene implementando el sistema penal oral acusatorio en Panamá, pero hace bastantes años, desde el 2000 aproximadamente, 2001, es un sistema que ya tiene Colombia. Pero ese sistema penal oral acusatorio viene de Estados Unidos. Entonces, nos unen las formas y las herramientas para llevar lo que está en abstracto en los códigos, en las leyes, para volverlo a la realidad, a lo que nosotros vemos que se va ejecutando en nuestro diario vivir como ciudadanos.
2: ¿Y este evento va a ocurrir cuándo acá en Panamá?
3: El 25 y 26 de septiembre en el Centro de Convenciones Atlapa. Este evento tiene como marco principal la Expo Market, que es el evento creado por la Cámara de Comercio Panamá, Mercosur, en alianza con Mercosur Global. Entonces, dentro del Centro de Convenciones Atlapa, nosotros tenemos nuestra sede para el primer Congreso Internacional de Derecho Procesal Contemporáneo.
2: Ahora, usualmente cuando un gremio de profesionales, como en este caso de abogados, montan un evento de este nivel, es porque lo que están tratando es de actualizar la legislación o ponerse de acuerdo en la aplicación.
3: Esa es una gran pregunta. Los congresos son diálogos de construcción, es decir, son espacios que se generan para la divulgación de las ideas. Las formas de crear las leyes las tiene independientemente cada país. Entonces, por ejemplo, la regla general es que el congreso, o lo que conocemos como congresista, senador, la cámara, son los que crean las leyes por medio de sus propios trámites. Nosotros como abogados, lo que pretendemos por medio de los congresos es actualizar el conocimiento y llevar estas discusiones que se tornan importantes a todas las personas, no solamente a los abogados, por ejemplo, a los periodistas judiciales que cubren, por ejemplo, noticias que tienen que ver, ejemplo, capturaron a una persona que cometió un delito. ¿Por qué se está llevando a cabo ese proceso penal? ¿O por qué le levantaron la medida de aseguramiento, la medida privativa de la libertad? Todas esas preguntas se pueden contestar por medio de estos espacios de diálogo. Para eso es la finalidad de los congresos.
1: Algo que comúnmente veíamos con Gonzalo, profe, cuando procesos que se dan bajo el sistema penal acusatorio en Panamá y de repente se dicta una medida cautelar severa, que es la detención preventiva o depósito domiciliario, y entonces hay una apelación por parte de la defensa, se van a otra audiencia y de repente el juez puede, o de repente, ratificar lo actuado en primera instancia o puede revertirlo. Y la gente ya queda en el aire porque ahora quedó libre. Esos tipos de interpretaciones como periodistas judiciales, sobre todo también, que es una especialidad, es muy importante manejarlo, porque si manejas bien los conceptos y explicas bien el proceso, la opinión pública no queda desinformada y que mira, ve, robó, hizo no, y quedó libre. No, no, no quedó libre, o sea, es parte del proceso. Es algo así la dinámica, ¿verdad?
3: Exactamente. Algo que nosotros tenemos que siempre tener en cuenta es que lamentablemente el derecho se ve como si fuera un mundo completamente diferente o aislado a nuestra vida cotidiana como ciudadanos. Y realmente esa es una mentira, porque en todo lo que hacemos hay derecho. Ejemplo, rentamos un carro, hay un derecho civil que lo protege, entonces los daños, los seguros, el derecho de seguros. Rentamos un apartamento, el derecho civil, ese tipo de cosas. Cuando hablamos, por ejemplo, de noticias que tienen especialidad como lo es el derecho penal, es importante contar con suficientes herramientas, no solamente desde este lado de la bancada, que somos nosotros los abogados que estamos dentro de la ejecución, pues, del proceso, sino también, por ejemplo, los estudiantes, la ciudadanía, los periodistas, que puedan tener suficientes herramientas para comprender por qué sucede o por qué se toman esas decisiones. Y hay algo aquí muy importante y son las barreras del lenguaje. A nosotros los abogados y en general a todo el sistema judicial siempre se nos ha dicho que tenemos una forma de hablar muy compleja y eso es cierto. Porque hay unas formas o una ritualidad dentro del ejercicio del derecho que justamente crea la barrera de la cual les estaba hablando. Pero para eso es que se crean los congresos, para que todos lleguemos al mismo diálogo y comprendamos por qué se toman las decisiones judiciales dentro de los espacios que se van dando a nivel social, en las noticias, en el diario vivir.
2: ¿Cuántos participantes esperan que asistan a este evento?
3: Tenemos 12 exponentes de talla internacional. Tenemos 4 españoles, tenemos a 2 personas que vienen de Uruguay, por supuesto tenemos a 2 colombianos. Tenemos a una persona que viene de México, tenemos a una persona que viene de Perú y afortunadamente también contamos con participación panameña y contamos con 2 grandes ponentes del derecho en Panamá.
2: Esos son los expositores.
3: Los expositores, así es.
2: Y la expectativa de asistentes.
3: Tenemos cupo presencial para 300 personas dentro de la y también se va a realizar de manera virtual.
2: Mire, utilizando la tecnología para llegarle a más gente.
3: Exactamente, justamente porque el propósito es que sea accesible de manera independiente si las personas se pueden trasladar o no al centro de convenciones Atlapa, estén en Panamá o estén en otra ciudad del mundo. Entonces, hay que aprovechar también los medios tecnológicos para ello. Nosotros tenemos toda la información en nuestra página web y pueden encontrarla en nuestras redes sociales, en Instagram. De hecho, tenemos ahí el link de la página web donde ponemos de manera detallada quiénes son los ponentes, cómo son las formas de inscripción. Entonces, yo me voy a permitir hacer acá una pequeña valla publicitaria. Nos pueden seguir en redes sociales, en Instagram, como mhabogados.asociados. De esta forma aparecemos en Instagram y ahí aparece el link para el evento, el Congreso de Derecho Procesal
2: O sea, a
3: Contemporáneo.
2: alguien que nos está escuchando y le interesaría participar, ¿cómo tiene que hacer? ir a estas redes, a estos enlaces.
3: Exactamente. Nosotros tenemos dentro de la página todo, la presentación del Congreso, tenemos de hecho la programación ya publicada, los temas que se van a hablar y tenemos el itinerario. Entonces, si las personas dicen, por ejemplo, no, a mí me gustaría saber de derecho penal, o por ejemplo tenemos conferencistas que quieren hablar de estas discusiones internacionales que se dan sobre cómo se maneja cuando un hijo está en medio de dos papás de diferentes nacionalidades, qué se hace o qué se puede hacer, también tenemos ese tipo de temas. También abordamos temas como delitos sexuales, es decir, hay de todo y para todos, de diferentes intereses. Entonces, en la página van a encontrar las formas de inscripción y la página está colgada dentro del Instagram.
2: Bueno, ahí lo saben, entonces repita las direcciones.
3: Por supuesto. El Instagram es @mhabogados.asociados. Y por medio de ahí me van a encontrar el link en la descripción del perfil, que es Congreso Internacional de Derecho Procesal Contemporáneo.
2: Y allí se pueden suscribir.
3: Exactamente, ahí se pueden inscribir.
2: Bueno. Para participar. Gracias por compartirnos la información, muy amable.
3: Gracias a todos ustedes por el
0: estudio. Son las 9:15 minutos de la mañana, tenemos que hacer una pausa.
1: ¡Qué paz!
0: Y ya venimos con más.
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7: Ya son las 9:20 minutos de la mañana. Estamos de vuelta con buenas noticias. Y Antón, en la provincia de Cocle, se está preparando para celebrar una nueva edición del desfile de la Pollera Picarona Antonera. Las actividades van a iniciar... ¿Por qué se ríe?
8: Está leyendo acá.

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2: Son las 9:22 minutos de la mañana y nos quedan unos minutos antes de ir con la cita en directo, recordándoles cómo.
3: Yo no tenía en mi radar que iba a haber conferencia de prensa.
2: Digo, ya de tantas semanas que no se ha
3: por
2: hecho.
3: Por eso, ya no. Yo ahora
2: a mí sí no se me olvida.
4: O sea, ya usted se lo olvidó ya. Ya. Pero en cambio, el pobre Gonzalo
3: el señor está iracundo.
4: Sí, él dice que eso se habrá ido a tu
3: madre. Pero él reclamaba una estrategia y ahora hay una estrategia, entonces no le gusta la estrategia.
4: O sea, el no haber conferencia una estrategia.
3: Yo sospecho que parte de una estrategia.
2: ¿Pero de qué?
4: De nada, pues de nada, de decir nada. La estrategia. La estrategia es pecho a tierra.
2: Y que ya, pues ya.
4: Según eso lo pone mal. Se habrá ido a Libá siempre el trago. ¿Qué dijo?
3: Era whisky en la roca, dijo.
4: Ay, no. La mañana que se tomó un café fuerte.
2: ¿Qué pasó? No, la verdad, bueno, no hay conferencia.
4: Ya, no hay conferencia.
2: No hay conferencia y pues no podemos hacer más nada.
4: Hay que esperar, entonces el auto se van a ver qué hay, si hay o no hay.
2: Si es que avisan, o sea, bueno, la verdad es que como tampoco avisaron, me parece que ya va a ser algo que ya no va a haber. Porque ni siquiera avisaron si iba a haber conferencia. Pero bueno, ustedes pueden ver la encuesta o la presentación de la encuesta, el historial que hicimos en las páginas web panamendirecto.com o arcamediendirecto.com, o me lo pueden pedir al WhatsApp, el 6585-7122, y por ahí se las puedo estar pasando también para que la tengan de una forma más directa. Pues nada, son las 9:23 minutos de
4: el canciller se fue con una encomienda, profe.
3: ¿Cuál?
4: Dijo que va a hablar con el presidente.
2: Sí.
3: Uh-huh.
2: Para que venga a ser entrevistado.
4: Para que venga. Oiga, por Dios.
3: Mire, ¿pero usted quiere que el presidente venga?
4: Sí, yo creo que el presidente.
3: ¿Le dice usted quiere que el presidente?
4: Yo creo.
2: Justamente yo estaba pensando eso en estos días. Dije, ¿y si el presidente viene?
3: ¿Qué pasa?
2: Pues sería chévere.
3: ¿Pero es chévere?
4: No,
2: o sea, que sería súper bueno y chévere poder conversar con él.
4: No es todo el tiempo un presidente de la República viene a un medio de comunicación.
3: No sé.
4: Las veces que el televisor lo ha entrevistado es en Palacio. Una o dos veces creo que Jun fue uno que lo entrevistó. Pero ahora ya son 2 años. Sí, 2 años y un mes creo que.
3: No. Dice que Marisa está nerviosa, que se ríe sola. Eso significa que tiene novio.
4: ¡Ah! Very nervous.
2: Desde ayer andan con esa de que yo tengo novio. Yo no tengo novio.
4: Fall in love. No.
2: Estoy soltera desde el 2023. Más sola no puedo estar.
4: No, pero no me llore, tampoco.
2: Pero desde ayer andan con que yo tengo un novio, César también, que tengo unos cachos aquí porque tengo novio, no sé qué. No, estoy soltera desde junio del 2023.
4: Pero no entiendo cuál es el alboroto estar pendiente al tanto, al corriente de su vida, a la gente.
2: Digo, hacer una figura pública, claro que sí.
3: Claro, toma.
2: Gente le interesa mi vida, ¿no?
4: Mira, yo le voy a decir una cosa con todo respeto. Con todo respeto, cariño y aprecio, Melissa. Si hay algo que a mí me da temor, y por eso yo siempre estoy con mi gorrita y mi barbijo cuando me bajo en esos lugares. A mí no me gusta, o sea, yo quiero, de más rápido llego y me voy mejor, ¿eh?
2: No, o sea, ayer...
4: Pasar desapercibido es mi pasión.
2: A mí no me molesta eso. Justamente ayer fui a almorzar con Juan. Uh-huh. Todo el mundo aquí sabe quién es Juan, el de JM Deportes. Fuimos a Olive Garden, estábamos almorzando y de la nada me llega un chat. Dice que te vi en Olive Garden.
4: ¿De quién es él?
2: ¿Ah?
4: ¿De quién es él?
2: No, dice que te vi en Olive Garden. Yo dije, ¿y por qué no me saludaron? ¿Qué no? Porque estabas comiendo. ¿Qué pena? ¿En qué? O sea, normal, me pueden saludar y a raíz de eso yo todo el mundo hacen bonita pareja. Ustedes son novios. No, o sea, yo no sabía que un amigo y una amiga... No.

0: pueden salir a comer. O sea, me parece de lo más normal, ¿no?
1: Y a chismosear, ¿no? Bien,
0: sí, estábamos chismoseando. Teníamos tiempo sin ver, ¿no? Y nos pusimos
1: Hasta el sol de hoy, a mí me da mucho miedo cuando me preguntan si yo soy Carreyes.
0: ¿Por qué? A mí me encanta que me pregunten si
1: No, porque yo no sé si va a volar. Profesor, yo no sé si me va a volar una trompa.
2: Así es.
1: A mí una
0: el que nada debe, nada teme.
1: A mí una convención de CD en el Decápolis me iban a pegar en el baño. Activista de Colón.
0: Bueno, a mi papá en una pelea de ya de boxeo, un muchacho que él había botado
1: de
0: trabajo, le dijo que venga acá Lázaro, sí. Y le lanzó.
1: Te la voy a sacar. Dios mío, mira todos los peligros. A mí, por eso que digo, yo me quedo pensando, si le digo que sí, me vuela la trompada, o si le digo que sí.
2: ¿Sabes qué? Eso me pasó.
1: Me va a abrazar y cómo está. No sé,
2: ¿verdad? Eso me pasó. Hoy es jueves, creo que ayer o antes ayer. Yo estoy, me siento solito a comerme mi omelette. ¿Cómo que se llama el lugar?
0: ¿Deliverme?
2: Allá.
0: ¿En Café Unido?
2: Café Unido. Yo trato esperando que ese siempre esté desocupado porque es donde menos pega el aire acondicionado. Y yo sí vi que había una persona hacia la derecha mía. Pero es una sola banca, pero las mesas están separadas. Esta persona estaba sentada, tipo... hombre, joven con respecto a mí. Y yo me siento, espera mi omelette, que te vi de reojo, así.
1: Te vi de reojo,
2: y pensé que eras tuyo, allá la peste. Viene la vaina, y dije, ¿me va a pegar o qué me va a decir? Yo siempre lo digo porque me lo enseñó mi profesor. Piensa mal y acertarás. Yo dije, ajá. Y entonces,
1: usted me dio clase.
2: Yo fui clase. Yo fui alumno suyo en el año 93.
1: Bueno, quiero que sepa que ahí en Hispania hay una compañera que también dice que...
2: Pero yo pensé un poco lo que piensa Icari, que bueno, porque como uno está aquí y uno dice cosas que hay gente que le gusta y gente que no le gusta. Y hay gente loca, tú no sabes cómo van a reaccionar.
1: Bueno, quiero que sepa que era uno que me iba a pegar, el otro dijo, hey, cálmate, ¿qué vas a hacer? No sé qué. Entonces, en ese momento, la bulla como que salió y nosotros, aquel entonces había seguridad asignada a los equipos de noticias. Y me acuerdo que se llama Blanco, el apellido. Se metió y me sacó. Me iban a guantear profundo. Porque obviamente no le gustan mis comentarios políticos. No, porque es que ese día yo estaba obviamente identificado, pero en otras vueltas te preguntan.
0: No. El que nada debe, nada teme.
2: Dice que no, pero bueno. Tú no debes nada, pero tú...
1: Es gente que no...
2: A veces dices cosas que gente no está de acuerdo con lo que tú dices.
1: Con tus comentarios, exacto.
2: Y si son locos, pues... Sí.
1: Qué linda Meli, ¿tiene novio? Dice Manuel Jiménez.
0: No tengo novio.
1: La Clara y la Manuel Jiménez.
0: No tengo novio. 9:30 de la mañana. Tampoco, no tengo nada.
1: Tampoco
0: estoy sola, estoy soltera y mi jefe puede dar fe de eso. Porque ya yo lo hubiese contado. Si yo tuviese un novio.
1: Me
0: sembra
1: la mano de trabajo que le da todos los días.
0: No, si yo tuviese un novio, yo fuese la primera en que voy a jefe, tengo novia. Porque sería el día más feliz de mi vida. Y eso no ha pasado. Ay, entonces.
2: Está lejos de la paila.
1: Profe, ¿qué pasa?
0: Es correcto. Son las 9:30 minutos.
1: No sé, profe, ¿qué pasa?
0: De la mañana.
1: Dios, ¿qué, cómo se va a decir eso?
0: Tenemos ya que ir a la cita en directo.
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4: Buen día, este es otro capítulo más de La Cita en Directo, el programa de salud que busca guiarlos a todos ustedes. Hoy me acompaña nuevamente el doctor Edwin Rangel, él es médico especialista de medicina física y rehabilitación. Además, el jefe es el coordinador nacional de Medicina Física y Rehabilitación de la Caja del Seguro Social. Bienvenido, doctor, ¿cómo está?
5: Buenas tardes, muchas gracias por la invitación.
4: Gracias a usted, doctor, por atendernos, y le recuerdo nada más que él puede localizar el 97.7 FM de Arcamedia en todas las plataformas de Panamá en directo. Nosotros, para hacer un resumen, hablamos hace como un mes con el doctor Edwin Rangel sobre los distintos diagnósticos que hay en la Caja del Seguro Social, donde a nivel nacional, porque el doctor excelentemente nos hizo una radiografía sobre lo que se encuentran los médicos generales, pero los médicos como él también, los fisioterapeutas que trabajan de la mano de los médicos como el doctor Rangel en los distintos pacientes que llegan. Y hoy nos vamos a centrar, doctor, en los problemas de columna lumbar y cervical. Parece que esto es el día a día, no solo ustedes, sino también de los médicos generales, doctor.
5: Sí, así mismo es. Podríamos decir que en una consulta diaria, tanto de nosotros como médicos generales, todos los días podemos tener hasta tres o en promedio, ¿no? En promedio general, tres o quizás más pacientes con algún problema de columna, ya sea dolores, limitaciones, contracturas musculares, la espalda baja y sobre todo también a nivel cervical. Y sí, es un problema que casualmente en la Caja de Seguro Social se está tomando en cuenta para poder hacer algunos programas, porque no solo es detectar el problema, sino también ver algunas soluciones. Pero si tanto en medicina general y sobre todo en la especialidad de nosotros, es un diagnóstico que se está viendo cada vez con más frecuencia.
4: Y el doctor Rangel, que como médico especialista en esta área y que además es jefe coordinador nacional de todo este equipo, si la población que viene de 40, 60 años de edad, doctor, 70, vamos a ponerlo, está presentando estos signos desde los 40, 50 años, ¿qué esperamos con una población que aún se mantiene más inactiva producto de las redes sociales, producto de que cada vez el trabajo es más estar sentado en algunas la mayoría de las ocasiones? Tal vez ustedes los médicos, los periodistas como nosotros, el ingeniero, el arquitecto, tal vez tienen un trabajo más de campo, pero la mayoría de la población trabaja sentada.
5: Sí, te ha tocado un punto importante, que es los grupos etarios. Exacto. ¿Qué sucede? A nivel mundial, Panamá no es algo excepcional, es a nivel mundial, la población está envejeciendo. Entonces, Panamá va en esa misma línea de la población en Centroamérica. Panamá y Costa Rica se pelean la población que tiene mayor edad, ¿no? Donde hay más predominio de personas adultas mayores. En ese sentido, vamos a ver más de este tipo de problemas de columna relacionados a los procesos degenerativos de columna que van a tener muchos de estos problemas. Y si aunamos entonces el aumento de sedentarismo, que es el otro punto que usted más ha tocado, nos va a llevar a un panorama en el futuro un poco lúgubre, catastrófico, tenebroso, en el cual si ahora ya estamos viviendo un aumento considerable de personas con estos diagnósticos, más adelante cuando vamos a tener una mayor porcentaje de la población, adultos mayores, y más porcentaje de pacientes, de personas que a sus trabajos son sedentarios, ahora lo vemos con la inteligencia artificial.
4: Exacto.
5: Ya muchas personas a sus trabajos lo están haciendo a nivel de la computadora, ya con la inteligencia artificial, y se están apoyando mucho y pueden hacer más trabajo y están explotando más, pero también eso va llevando a que tengamos más trabajo de tipo sedentario. Y lo otro, que hay la parte de la juventud. No sé si igual los oyentes que han visto en los diferentes centros comerciales o en las calles, los niños pequeños, hasta en los coches, que están con pantallas, con celulares, con tabletas, y los adornan muy bonito, ¿no? Para que si se les cae no se les dañe. Pero ya estamos entonces creando una cultura de la pantalla, de utilización de la pantalla desde muy temprana. ¿Por qué sucede? Esa pantalla al niño lo calma, lo entretiene, no lo deja caer a pataletas, pero tampoco interactúa con el mundo. Entonces un niño que desde tempranas edades, yo he visto niños de seguro, los oyentes no, lo han visto también, menos de 2 años o de 1 año. Y usted, si usted lo ve, yo la vez pasada estuve en un lugar y la persona estuve sentado y la familia estaba feliz porque el niño estaba con la pantalla y nunca los interrumpió, nunca hizo pataleta, nunca hizo nada. Y eso realmente no es la idea, ¿no? Entonces estamos viendo de que esa es la población que luego va creciendo con esa cultura y vamos a tener esos esos adolescentes, esos adultos jóvenes y luego adultos mayores que toda su vida han sido sedentarios. Cada vez estamos viendo más situaciones, problemas en general de salud a edades más tempranas. Entonces, esa combinación de sedentarismo, que luego viene con el aumento de peso, y el trabajo con pantallas, aunado al envejecimiento de la población, está haciendo de que esto no vaya a disminuir, sino que vaya a aumentar. Entonces, es el momento de ver acciones para lograr que esto lo podamos detener o disminuir la velocidad en que se va dando.
4: Claro, y doctor, y definitivamente el doctor ha tocado un punto interesante, porque hablamos de una población que sí, para el 2035, 25 30% de nuestra población, como lo he repetido en ocasiones, y el doctor lo mencionó, va a ser adulta mayor, pero viene también bajando una población que no recibió como nosotros, doctor, aprender a caminar, aprender a hacer ejercicio, aprender a movernos, porque parece, yo creo que usted mismo fue el que me dijo un día, hay que aprender a moverse, aunque sea en círculo, pero hay que moverse constantemente. Y el doctor quería rescatar algo que dijo, que las pantallas, los dispositivos digitales, electrónicos, se han convertido en las nuevas nanas de los niños y las nuevas cuidadores de los niños, sin medir las consecuencias que no solamente a su cerebro, sino como dice el doctor, a su misma columna, a su cuerpo le estamos ocasionando. Y mientras en Europa, por ejemplo, el primer país que tomó la decisión fue, si no me equivoco, Inglaterra, después Australia, pasaron a decir que a partir de los 15 años de edad los jovencitos no pueden tener redes sociales. En Panamá, pues lo que hizo el doctor es una imagen que se repite y se repite. Y entre el dolor lumbar, doctor, y el dolor cervical, ¿qué es lo que más ve usted y el equipo que lo acompaña?
5: Primero es el dolor lumbar. Los primeros 10 diagnósticos, entre los primeros 10 diagnósticos, por lo menos de nosotros, en medicina física y rehabilitación, está el dolor lumbar en diferentes diagnósticos, ¿no? Porque está el dolor lumbar que es localizado en esa área de la espalda baja, pero también está ese dolor lumbar que le llaman tipo ciática, que mucha gente lo ha escuchado, es aquel dolor que se le va a la pierna, usualmente a una de las piernas, si se va a las dos, usualmente va a una más que otra, o el dolor o la intensidad es una más que la otra, y también está ese dolor que está asociado de espalda baja o lumbar a problemas de disco, que han escuchado, ¿no? Que tiene un problema de un disco herniado, un disco degenerado, un disco maltratado, y están las radiculopatías. ¿Qué es la radiculopatía? Esas raíces que nacen de la médula espinal y que salen de la columna, porque el hueso de la columna son huesos que protegen a nuestro sistema nervioso. Ese sistema nervioso sale en unos pequeños hilitos de nervio que es el que va hacia las extremidades. Entonces, ahí en su origen, que es donde están los discos y las vértebras que protegen esos nervios, si esos discos se degeneran, si estas vértebras se degeneran, se van formando, como la gente lo puede conocer, como espolones, pequeños picos de hueso que no deberían estar. De ese pequeño pico de hueso que está a nivel de la columna puede pinzar la raíz del nervio. Por eso que le llamamos radiculopatía. Entonces la persona va a sentir que la pierna se le debilita, que ya la persona no puede estar mucho tiempo de pie, que cuando está caminando entonces el pie como que no lo puede levantar, tiene sensaciones de corriente, de quemazón, y cuando uno con un médico le hace la exploración en el examen físico, uno se da cuenta de que hay pérdida de sensibilidad. Nos hacemos varias pruebas para ver cómo está esa sensibilidad, se disminuye. Entonces vemos que hay diferentes tipos de dolores o problemas de columna, y todos esos diagnósticos son los que nos dan la primera causa de, por lo menos en el caso de nosotros, de dolores, ¿no? O de patologías. Y luego vendrían las de columna cervical, que serían la segunda, pero ya están bastante cercanas y que se combinan mucho con problemas musculares. La gente tiene esas contracturas musculares, esos dolores que llamamos mialgias. Mialgias porque duele, entonces mialgia. Dolor, miedo de músculo, entonces la gente siente como que si tuviera. Yo he tenido pacientes que me dicen, doctor, como si tuviera un mono encima del cuello, como si tuviera un peso en el cuello, que no lo va a quitar, ¿no? Esa carga. Y es importante, y me tomo un tiempito para explicar este punto, que tanto los problemas lumbares y cervicales, el componente psicosocial, ¿qué quiere decir eso? El componente de estrés, de ansiedad, de la ira, de la depresión, de la tristeza. Esas personas que su trabajo tiene que estar constantemente bajo presión, que tiene que llevar a un límite, y no un límite solo para cumplir con el trabajo, sino que también tiene que ver con el aspecto económico. Yo he tenido pacientes que me dicen, doctor, yo para este mes pasado yo no logré completar la cuota y no me dieron mi bono. Estamos hablando que eso se traduce también en un bono económico, que con ese bono me sirve para pagar la escuela del niño, para hacer un mejor supermercado, más saludable. Entonces, ese estrés de que no logré ese bono y ahora lo tengo que lograr, porque no puedo pasarme 2 meses sin lograr el bono, entonces me hace esa carga emocional que se traduce también en estos dolores cervicales y lumbares. Por eso, parte del abordaje que uno hace es un abordaje integral. La persona no es solo una columna, un disco herniado, un nervio, un músculo. La persona también tiene que ver sus sentimientos y sus emociones. Entonces, eso puede agravar y hasta perpetuar y cronificar los dolores tanto cervicales como lumbares. Así que primero serían los lumbares en todas sus etapas, como hemos hablado, y luego vienen los cervicales, y que ese componente muscular, sobre todo en el cervical, también es muy frecuente.
4: Y el doctor me acaba de dar un punto interesante, y es que sí, la salud mental, tanto el estado de ansiedad como el estrés, y parece que hace años la gente decía, no, eso no, sobre todo el médico, el doctor Rangel lo sabe, tal vez en la ciencia se decía, no, no tiene que ver una cosa con otra, pero hoy tenemos más, somos más conscientes y interdisciplinariamente los doctores lo saben, y la carga de estrés, la carga de ansiedad, no genera solamente dolores, genera también enfermedades, que a la larga pueden complicarse. Pero hace un rato, y tal vez por un error, decía doctor, que solamente las personas que estaban sentadas podían estar desarrollando temas de espalda baja, como dice el doctor Ciática. Sin embargo, tampoco aprendemos a cargar, porque me vino a la mente el obrero a construcción, me vino el hombre que trabaja máquinas pesadas. Me vino la persona que está en el campo y tiene que agacharse a cada rato o cosechar. ¿También eso, doctor, influye a que tengamos estos grandes problemas?
5: Sí, es más, no solo en los trabajos formales, de tipo construcción o en las áreas agrícolas, sino también en los trabajos que hacemos en casa, que son trabajos pesados también muchas veces, y que las personas al barrer, al trapear, al limpiar ventanas. Para diciembre y enero es donde se nos aumentan mucho las consultas de estos problemas de dolores cervicales y lumbares. ¿Por qué? Porque para esa época todo el mundo quiere arreglar sus casas. Llegan los bonos, llegan el dinerito extra y entonces utilizan para comprar pinturas y las personas quieren hacerlo también ellos mismos. Y yo he tenido señoras ya adultas mayores, una de 70 y tantos años, que se me cayó de una escalera porque estaba acomodando en un techo y tuvo una fractura vertebral. Entonces, son personas que para esa fecha hacen mucho trabajo en casa, y parte claro. De crear que lo comentaba la vez anterior y también le comenté hace un poco, crear esta escuela de columna, y es lo que estamos tratando de irlo desarrollando, ya existen algunos lugares que la tienen, es enseñar, es como una escuela, enseñar a las personas cómo moverse, cómo cargar objetos, cómo hacer sus actividades de la vida diaria, cómo levantarse de la cama. Muchas personas se levantan en bloque de la cama y han estado 8, 6, 8 horas acostados, y hay que hacerlo de una forma pausada, de lado, igual cuando vamos a recoger, aunque sea que vayamos a recoger una cuchara que se nos cayó el piso, doblar rodillas, mantener la espalda recta. Porque entonces hacemos movimientos bruscos en el cual hacemos flexión brusca del tronco y nos levantamos, entonces la persona queda con ese dolor, queda bloqueada, porque los músculos, y aparte si tenemos músculos débiles, son los que más van a sufrir y más se van a lesionar. Entonces, la escuela primero solo es saber cómo moverse, saber cómo hacer las actividades de forma protegida, por eso que llamamos higiene y cuidado de columna. Saber cómo debemos cuidar nuestra columna, protegerla, hacer los movimientos y además fortalecer, hacer ejercicios que nos ayuden a fortalecer. Aquellas personas que tienen mucha, hablamos de medicina de perímetro abdominal aumentado, esa es la pancita cervecera que le llaman las personas, ¿no? O las personas que tienen un aumento del perímetro del abdomen. Hay personas que son muy delgadas, pero el abdomen lo tienen muy prominente. Ese es un factor de riesgo. No solo para problemas de columna, porque eso nos dice que nuestro tronco está débil, sino también para problemas cardiometabólico. Entonces, hay muchas personas que, es más, hasta para los seguros y demás evaluaciones, miren el perímetro abdominal, porque ese nos va a dar una idea del riesgo de esa persona de tener problemas cardiovasculares o cardiometabólicos, porque eso quiere decir que tiene mucha grasa a nivel visceral, y esa grasa visceral es la que lleva que riesgo de que la persona tenga problemas de corazón, isquemias cardíacas, infartos miocardio, infartos cerebrales. Y además, desde el punto de vista de nosotros, en la rehabilitación, en parte muscular, intestinética y en la lumbar que estamos viendo el día de hoy, también nos dice, esa persona tiene una debilidad de tronco. Esa persona va a ser más fácil de que tenga una lesión, de que tenga un desgarro muscular, un esguince, de tener problemas de los discos, que las vértebras entonces se puedan ir teniendo algún tipo de alteración. Entonces, sí, parte de la escuela es que son sesiones que la persona vaya entrenándose, educándose, y me dice mucha gente, los pacientes, doctores, que a mí nadie me explicó esto. Yo no sabía que yo me estaba levantando mal, trapeando mal, barriendo mal, levantando mal los objetos, aunque sean objetos livianos, pero si lo hacemos con una mala mecánica y de forma constante, repetida, cepillarse los dientes. Si estamos constantemente encorvados, cepillándonos los dientes, lavándonos la cara, eso también va causando estrés sobre nuestra columna y sobre todo si ya tenemos una columna débil, un tronco débil. Entonces es como un círculo vicioso, ¿no? De que una cosa lleva a la otra y luego va manteniéndose eso, que debemos ir cortando, haciendo una buena higiene, teniendo buenas posturas, haciendo actividad física, fortaleciendo nuestro tronco.
4: Yo quiero felicitar al doctor porque la verdad que cada vez que hablo con él nos da un cúmulo de información que uno valida simplemente con un profesional como usted, doctor. Y en el momento en que el doctor nos hablaba todo esto de la escuela, de la columna y lo demás, y que el paciente se decía en un momento determinado, es que nadie me enseñó esto, nadie me educó sobre cómo ni mi padre ni nadie, porque es que si a los padres no les sea menos, le van a enseñar a los padres, esos hijos que son padres a su descendencia. Y pensaba, doctor, esto no se ha pensado llevar a un nivel de escuela, porque al final es un tema de aprenderlo de generación en generación, pero no solo en la escuela, es el mejor lugar para tener hábitos buenos, como ustedes viene de nuestra columna, y aprender a caminar, eso que decía el doctor, la había leído. No nos podemos levantar saltando de la cama como si acabáramos de hacer un triatlón, doctor. Tenemos que aprender a levantarnos, y yo lo he puesto en práctica en los últimos tiempos, porque lo he leído, pero la mayoría de la gente lo desconoce. Doctor, háblenos un poco de esa necesidad que creo que a nivel de la currícula educativa hace falta.
5: Sí, definitivamente siento que el enfoque debe ser en las nuevas generaciones, sobre todo porque los niños y los adolescentes están muy ávidos de aprender. Y es desde ese momento en que ellos van creando estos hábitos positivos que luego van a llevarlos por a lo largo de la vida. Que no solo tiene que ver los cuidados de columna, también el mantenimiento de hacer ejercicio. De seguro las personas vieron las propagandas que salían cuando ahora que acabamos de salir del Mundial de fútbol. Uh-huh. Y siempre había, no sé si lo vieron, de seguro sí, que salían los niños bailando y jugando. Y decían, debemos hacer por lo menos 90 minutos de actividad física por día. Y dependiendo de la edad, hay que hacer un poquito más, ¿no? Y es lo que no logramos hacer. Y es parte de eso, ¿no? De que desde que esas tempranas edades el niño sepa de que debemos estar siempre manteniéndonos activos y no tanto pegados a las pantallas que volvemos a repetir. Pero sí, es ese punto de llevar esa educación a esas primeras etapas, y hay que hacer una especie de abordaje o un enlace o de acercamientos entre salud y educación, para poder que estos niños más adelante puedan evitar tener más personas con estos trastornos. No conozco si existe algo en educación física actual, creo que hasta la materia en un momento hasta las APIA sacaron, desconozco si algunos lugares ya lo volvieron a implementar, creo que sí, y de parte de eso pudiera ser una materia dentro, o unos cursos dentro de esa materia de educación física, de cómo conocer nuestro cuerpo, mover nuestro cuerpo, y podemos hacer esa asesoría desde la parte de salud, que es ese intercambio. Pero sí, definitivamente que empezar con ese grupo de edad, los más jóvenes y los adolescentes, sería vital para evitar lo que viene.
4: Y me decía un docente universitario, que le mando saludos, el doctor Friedman, y está dedicado a esta área de la educación física, como dice el doctor, me decía, los niños, no, el error de educación física en la escuela, ponernos a hacer deporte, tienen que aprender a recrearse, y aprender a recrearse, él me decía, es hacer ronda, es jugar, es entretenerse entre ellos, y comenzar a mover su cuerpo. Posterior, cada niño, si desea hacer un deporte, lo va a elegir, pero aquí lo hacemos al revés, como dice el doctor. Yo espero que esas partes haya, aunque a él le preocupa mucho ese tema, Ariel Frickman, por ese tema de lo que dice el doctor. Ponemos la carreta ante los bueyes y eso no es correcto. Doctor, al final, quería preguntarle, ¿qué género tiene mayor consultas para ustedes, los varones o las mujeres?
5: ¿O es pareja? Mujeres. Las mujeres acuden un poco más que los varones.
4: ¿Y a qué se debe, doctor? Porque al final trabajan casi los dos a la par, salen a la calle los dos, ¿uno se aguanta más los dolores o no?
5: Es multifactorial, multifactorial. Se ha explicado también la mayoría de las diferencias entre hombres y mujeres tiene que ver con los aspectos anatómicos y hormonales. Ah, okay. La anatomía de las mujeres es diferente. La parte muscular es diferente, la parte hormonal también, sobre todo después de la menopausia, mientras que los varones siempre mantenemos nuestra testosterona y va disminuyendo más lentamente, las mujeres sí tienen ese cambio que es bastante abrupto y por eso vemos que después de la menopausia se van aumentando mucho los problemas en general, ¿no? Y también los factores que la mujer es más fácil de que busque ayuda rápidamente. El hombre, tenemos que ser sinceros, y la cultura es esperar a que a la última hora, ¿no? Y eso se me quita más adelante, o no le presta atención, se automedican, y la mujer sí es un poquito más responsable, y cuando tiene algún problema, lo va resolviendo lo antes posible, van a su médico, van a sus controles, van a su cita. La mujer también es muy, ya está muy pendiente también de los niños, es como un poco la administradora del hogar, y aunque está trabajando igual, pero en muchas familias, y todo, sobre todo tenemos que ser sinceros, nuestras sociedades todavía son sociedades muy machistas. Los dos trabajan, y a veces la mujer trabaja más que el hombre fuera de casa, pero cuando llega a casa, la mujer sigue trabajando. Exacto. Entonces, eso también, hay muchas mujeres que también son las que llegan a casa, son las que se encargan de los niños, y es multifactorial, no solo los aspectos biológicos de la misma anatomía, del cuerpo de la mujer y el hombre, la parte hormonal, que también es diferente, y también de los roles que tenemos, que se sobrecargan mucho sobre las mujeres, y aparte las mujeres son las que más buscan atención.
4: Claro, con el doctor y nos lo ha dado el panorama correcto, es multifactorial, y pensaba cuando el doctor hablaba es que la mujer pierde más calcio rápido que el varón, cuando dice el doctor viene la menopausia, la osteoporosis la ataca fuertemente, aunque el varón también pudiera ser, pero en menor escala, y como dice, el ingrediente que agregó el doctor, el tema de llegar de trabajar, puede ser que sea una mujer que esté dependiente de un almacén, pasa todo el día de pie, y cuando llega a casa tiene que seguir haciendo entonces todas las cosas que hay que hacer en la casa, porque al final tienen hijos y todo lo demás, bueno, es bastante complicado. Doctor, una parte que no quiero dejar escapar en esta conversación de la columna, de los problemas de la columna, tanto cervical como lumbar, es el tema de comprender en las empresas y en las instituciones adquirir el mobiliario ergonométrico. Doctor, a mí me sorprende llegar a lugares, tanto privados como públicos, y ver ese detalle no está en la agenda de nadie, doctor. En ciertas empresas, a veces se la compran a quienes dirigen la empresa y punto.
5: Sí, tenemos esa situación que, a pesar de que se hacen muchas veces se hacen las recomendaciones, pero es como más importante el espacio que la persona, ¿no? Entonces, ese es el espacio que hay y ahí es donde vamos a colocar, ahí está ese diseño ergonómico para que el trabajador esté en una buena posición. Y entonces se prioriza los aspectos más de las mismas oficinas, de los espacios, de la rentabilidad del área y no tanto los beneficios que pueda tener el trabajador, ¿no? Entonces, muchas veces te tienen las recomendaciones, pero no le ven como importancia. No, igual eso no, no es muy importante, eso esto se acomoda. Hay personas que tienen que estar constantemente torcidos el cuello para hacer su trabajo por horas. Hay personas que tienen en su trabajo no una computadora, sino que utilizan una laptop. Y si utilizamos la laptop y trabajamos directamente sobre la laptop, eso nos va a lastimar mucho las áreas cervicales. Entonces, es mejor tener una pantalla y podamos tener una buena posición de la columna, una pantalla externa que esté con cierto, con los alejada de nuestro cuerpo a una distancia adecuada. ¿Por qué? Porque el teclado está pegado a la pantalla y en la laptop. Entonces, tenemos que estar pegados nuestra cabeza a la laptop, que además está muy inclinada hacia abajo. Entonces,
4: Exacto.
5: tiende nuestra columna cervical a tenderse, al igual cuando estamos con los celulares, con las tabletas. Entonces estamos con esta que algunos, en las revistas científicas y demás han denominado la plegaria del celular, porque la persona entonces está con la cabeza hacia adelante y así va flexionada, viendo el celular, viendo la tableta. Y eso causa mucha tensión en los músculos posteriores de nuestro cuello. Y eso va con el tiempo agravándose la persona y dice, pero tengo este dolor de la cabeza, de la espalda baja o de pronto, de las cervicales. Será la presión, será el estrés, pero no se dan cuenta de que puede estar relacionado a esa postura inadecuada que tenemos de forma prolongada mirando las pantallas, ya sea el celular o una tableta o una laptop. Entonces, cuando yo le recomiendo a los pacientes que usen la laptop y la coloquen en un dispositivo enfrente para que esa sea como la pantalla y le consiguen un teclado externo y un mouse externo para que la persona pueda tener una buena postura. Cosa que separamos la pantalla del laptop, del teclado y del mouse y podemos tener una mejor. Y son cambios sencillos. Entonces, igual cuando estamos con el celular, ¿no? Tratar de apoyarnos un poquito los brazos y mantener una postura correcta. Un tip importante es que el hueco de la oreja, del oído, esté alineado con el hombro, con el centro del hombro. Eso nos dice que nuestra columna está en una buena posición. Si ese hueco del oído está muy hacia adelante en comparación con el hombro, quiere decir que estamos sobrecargando, y si es por mucho tiempo, estamos sobrecargando nuestra columna cervical. Y además, en el trabajo se tiene que dar la opción de que la persona, por lo menos cada hora o cada 2 horas, pueda tener lo que llamamos pausas activas, que la persona se pueda levantar, pueda caminar, pueda moverse, hacer algunos estiramientos y entonces regresar. Entonces debemos hacer esos cambios de postura y no permanecer. Por ejemplo, no permanecer sentado de forma estática, sentado más de 1 hora. A los 40 minutos, 45 minutos, debemos levantarnos, mover. Y por lo menos cada 2 horas poder hacer algún tipo de pausa activa en la cual podemos movernos, caminar, y no permanecer mucho tiempo en una sola posición.
4: Yo siempre voy a dividir la conversación con el doctor Edwin Rangel porque la verdad que no nos da tiempo para profundizar porque se me quedó el tema, doctor, de los tratamientos, se nos queda por sobre el tema de que lo que el doctor volvió muy hábilmente cuando nos dice que los varones nos han dado la automedicación, eso es automedicación que a la larga, en otro momento el doctor nos dice que nos puede causar si no excedemos de las tomas habituales. Creo que es importantísimo lo que nos dice el doctor Edwin Rangel en el día de hoy. ¿Dónde atiende el doctor fuera del área de salud o solamente está institucional, doctor?
5: Y además institucional, estoy en los consultorios de América.
4: Ah, ok. Le doy las gracias al doctor Edwin Rangel y nuevamente lo comprometo porque esto es el tema de la espalda baja, el dolor lumbar y dolor cervical. Lo quedó entonces ahora pendiente, el tratamiento, las terapias y la no automedicación, porque el otro día me tropecé con un artículo que decía los daños que ocasiona, creo que al área hepática, doctor, y usted lo sabe mejor que yo,
5: Hasta
4: el tema
5: sangrado intestinales.
4: del sangrado intestinal, exactamente. Y leía sobre esto, y no es que el ibuprofeno sea malo, el problema es cuando yo decido tomar ibuprofeno a dos manos, doctor. Gracias, doctor, nos vemos en la próxima cita en directo.
5: Estamos a la orden, hasta luego.
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10: Hola, hola, hola, hola, hola. Ya son las 10:05 minutos de la mañana y hemos iniciado Lo que hay que oír. Gracias a todos los que están con nosotros conectados por Arca Media en directo 97.7 FM para Panamá, Colombia y Playas. Los que están en nuestro canal de YouTube, Arca Media en directo, se pueden suscribir y activar la campanita para que les llegue una notificación todos los días, cada día que inicie este programa, Lo que hay que oír. Les saluda Melisa Lazarus, me pueden seguir en mis redes sociales como @MelisaLazarusPA y también pueden seguir las redes sociales de Arca Media en directo. Y hoy los voy a estar acompañando en esta jornada, en esta programación del día de hoy. Y ya veo que está conectada nuestra primera invitada. Les voy a dar un breve resumen de lo que vamos a estar hablando el día de hoy. Vamos a estar hablando de la Semana Nacional de Cultura, perdón, del folclore. También estaremos hablando de acciones de fiscalización para prevenir la contaminación de los recursos hídricos. Y pues... de eso es lo que vamos a estar conversando en estos momentos ya mismo, porque está conectada con nosotros Marilyn García Paredes, quien es directora nacional de verificación del desempeño ambiental. Como les comentaba, acciones de fiscalización para prevenir la contaminación de los recursos hídricos y la importancia de que las empresas cumplan con la guía de buenas prácticas para el manejo de aguas residuales y la normativa ambiental vigente a fin de evitar sanciones y contribuir a la protección de la Bahía de Panamá y del ambiente en general. Bienvenida, Marilyn, a Lo que hay que oír.
11: Buenos días, muchas gracias por el espacio que nos han permitido el día de hoy. Como saben, el Ministerio de Ambiente tiene el rol de fiscalización, supervisión, control de la calidad ambiental a nivel nacional de las distintas actividades comerciales, domésticas e industriales. Mi Ambiente, esta administración creó un proyecto de identificación y mitigación de puntos críticos de contaminación, en el cual reclutamos distintos técnicos e ingenieros multidisciplinarios a nivel nacional para poder atender las incidencias por contaminación del recurso hídrico.
10: ¿Y cuáles
11: nosotros
10: son?
11: A la fecha,
10: sí.
11: ¿Cuáles hemos, son? Disculpa, hemos logrado.
10: Sorry. Ajá. ¿Cuáles son las principales irregularidades que se encuentran durante estas inspecciones?
11: Las descargas de aguas residuales crudas a los cuerpos de agua. No hay tratamiento, no hay un sistema que me trate estas aguas residuales antes de ser vertidas o descargadas a una fuente hídrica.
10: ¿Y los operativos los están realizando cada cierto tiempo o es una temporada que están realizando estos operativos?
11: Somos un equipo que trabaja 24/7. Okay. Nosotros hacemos turnos de 7 de la mañana a 3 de la tarde y luego de 3 de la tarde a 10 de la noche y nos mantenemos siempre on call. Cualquier situación, cualquier denuncia que a nosotros nos llega, nosotros estamos siempre con un vehículo, con colectas para colectar muestras de laboratorio. A nivel nacional tenemos un SWAT en cada regional, en cada provincia. Y a la fecha, en un año y 6 meses, hemos logrado 1,150 inspecciones. Hemos logrado más de 150 adecuaciones. Al inicio, cuando lanzamos este equipo multidisciplinario, teníamos incidencias, una gran cantidad y demanda de incidencias diarias. Como ya nosotros hemos logrado, porque no solamente atendemos cuando nos llega denuncia, hacemos una programación de recorrido de fuentes hídricas a nivel nacional. Hay un equipo que está constantemente sobrevolando dron o a pie o en vehículo recorriendo donde tenemos mayor cantidad de denuncias. Y con eso hemos logrado detectar y prevenir situaciones. Ya tenemos cubierto todo lo que es Ciudad de Panamá, todo lo que es Panamá Oeste, son las provincias donde mayor cantidad de descargas de aguas residuales sin control, sin tratamiento tenemos esa situación. Lo que es Pacora, hemos logrado con el IDAN ya ingresar a rehabilitar varios de estos sistemas y el día de ayer ya hicimos nuestro primer recorrido para poder decretar los primeros 9 pasivos ambientales gracias a un decreto que se pudo publicar en Gaceta Oficial en noviembre del 2025. Este decreto nos permite a Mi Ambiente tener ya acciones más concretas, ordenar rehabilitaciones de aquellos pasivos ambientales que son impactos que se van acumulando en el suelo, en el agua o en el aire, producto de actividades humanas, industriales, que nunca fueron controladas y que no fueron remediadas en el tiempo y que persisten. Y hemos priorizado todos aquellos sistemas de tratamiento que se encuentran aguas arriba de una toma de agua de consumo humano.
10: Ahora, he estado comentando esto de las aguas residuales, pero ¿cuáles son esas consecuencias que tiene cuando vierten las aguas residuales sin el tratamiento adecuado?
11: Multas. Tenemos sanciones. Hace poco logramos que fueron una de las primeras acciones de este equipo fue detectar el vertido de una industria en el área de Boca la Caja. Wow. Ahí con nuestros laboratorios nosotros tuvimos que ingresar equipo de videoinspección, cámaras que van subterráneas por tuberías, porque muchas de estas descargas a veces no las podemos detectar a simple vista. Ahí tuvimos que hacer un trabajo fuerte para poder detectar esa descarga, poder señalar al que estaba generando esta situación y logramos una sanción de más de $1,000,000, que es la más alta en la historia de contaminación hídrica en el país.
10: Usted también, en el tema que estamos tocando, también se hablaba de la guía de las buenas prácticas para el manejo de aguas residuales. ¿Qué establece esta guía? ¿Ustedes se lo entregan a las empresas para que ellos puedan saber cuál es el manejo correcto?
11: Sí, tenemos el primer paso, es cumplir con la Copanit 35-2019. Se acercan al Ministerio de Ambiente y solicitan una concesión de descarga. Eso nos permite a nosotros poder realizar una fiscalización ordenada de cada uno de estos sistemas de tratamiento que generan agua residual y descargan a un río. Eso nos permite a nosotros asegurar que la calidad de su agua que descarga una fuente hídrica cumple con nuestros decretos y con nuestros parámetros para poder preservar el ambiente y la salud pública. Aparte de eso, estamos entonces elaborando la guía de buenas prácticas ambientales, como usted bien menciona, para rehabilitación y mantenimiento de sistemas de agua potable y sistema de manejo de aguas residuales. Ya nosotros compartimos esta guía a las instituciones. En estos momentos se encuentra para revisión del IDAN. Luego de esto, nosotros vamos a hacer la consulta pública. Una vez hacemos la consulta pública, podremos contar entonces con una guía que podamos implementar para poder construir, rehabilitar y mantener sistemas de agua potable y sistemas de aguas residuales de una manera más expedita. Esto nos permite pues actuar de manera inmediata y atender estas rehabilitaciones y mantenimiento de estos sistemas.
10: Esto también entendiendo que afecta la vida marina y a las comunidades que dependen de este sistema. Y aparte usted, se hablaba también de la bahía de Panamá. ¿Requiere una protección especial la bahía de Panamá?
11: Correcto, la zona donde tenemos el área marino-costera, donde tenemos la zona el manglar de Bahía de Panamá, todo lo que es el área donde desemboca Río Abajo, Matías Hernández, que tienen estos sistemas, estos ecosistemas vulnerables, tienen una protección especial. Ahí es donde nosotros tenemos que entrar con estas medidas mucho más drásticas. Y tenemos también un decreto nuevo de mayo de 2026, el
10: Ay,
11: decreto
10: nuevecito.
11: 3, de sanción directa. Este decreto permite a los inspectores detectar tuberías, conexiones ilegales y descargas que no tengan concesión con mi ambiente, o sea, son ilegales. Y tras eso, si viertes agua residual cruda, nos permiten tomar medidas drásticas como nosotros te podemos dar un tiempo y decirte, mira, esa descarga tienes que regularla, tienes que adecuarla, esa tubería me la tienes que eliminar. Si no lo haces en este tiempo, nos permite ya poder nosotros hasta o eliminar la tubería o taponearla. ¿Y qué va a pasar? Esas aguas residuales se le van a regresar a la persona que está contaminando, porque ya el Estado llegó a un límite de sanciones, de medidas, de Ministerio Público, en procesos administrativos sancionatorios. Pero eso, la sanción, si no me corrige la descarga, continúas contaminando, ya vamos a tomar medidas drásticas. Y los primeros operativos se van a iniciar en el área de Matasnillo.
10: Si un ciudadano ve que está pasando este tipo de contaminación, ¿a qué número deben llamar o cómo deben contactarse con ustedes en Mi Ambiente para poder denunciarlo?
11: Al 311.
10: Ah,
11: En
10: facilito,
11: tenemos
10: 311.
11: tenemos un equipo que está 24/7 recibiendo todas esas denuncias que son que se tramitan a través del 311. También en nuestra página de Instagram, en nuestras redes sociales, hay un equipo también dedicado a atender cada una de ellas.
10: Y desde casa, ¿cómo podemos ayudar? ¿Hay algunos hábitos que se pueden iniciar a hacer para proteger los recursos hídricos?
11: Correcto. Si vas a hacer una ampliación en tu hogar, un nuevo baño, un nuevo anexo que requiera, pues, donde vas a generar aguas residuales, es importante que te conectes a tu registro sanitario, a tu red sanitaria. No te conectes al sistema pluvial, porque si te conectas al sistema pluvial, esta agua no llega a la red de alcantarillado sanitario, llega a un río, a una quebrada, a una cuneta. También, si haces temas de remodelaciones, pintura, que tienes que pintar, no laves la brocha, en un lavamano que esté conectado a un pluvial o que no esté conectado a la red sanitaria. Porque también lo que pasa es que llegas a la cuneta y por eso ustedes ven las noticias, se pintó el río de blanco, se pintó el río de rojo, y es personas que en sus viviendas pintan, lavan la brocha con un tanque de agua en la calle, todo eso se escurre en la cuneta y todo eso va al pluvial y me llega a una fuente hídrica. Tenemos que tener cuidado porque los inspectores ya tienen la potestad de aplicar sanciones directas, como si fuésemos tránsito. Apenas vemos a alguien en esa situación y lo agarramos en flagrancia, lo que viene es una sanción monetaria inmediata.
10: Aplicar sanciones y sobre todo que nosotros como ciudadanos sepamos cuáles son los pasos correctos, como usted bien comentaba, y que hagamos las cosas de la manera correcta. Me parece que si ingresamos antes a la página de Mi Ambiente, con todo esto que usted nos ha comentado, con la cantidad de fiscalizaciones que han realizado, debe haber algún documento en las redes sociales o en la página web para saber cuáles son los mejores manejos para evitar contaminar los recursos hídricos, ¿no?
11: Correcto. En nuestra página web pueden ver cuáles son los formularios que deben llenar para poder regular sus aguas residuales, sobre todo si son industrias grandes, si son empresas o si son edificios, barriadas, que tienen plantas de tratamiento o tanque séptico o cualquier sistema para tratar sus aguas residuales, tienen que cumplir con el paso a paso que está en nuestra página web.
10: Bueno, ahí tienen toda la información que nos ha traído el día de hoy Marilyn García, quien es directora nacional de verificación del desempeño ambiental de Mi Ambiente. Muchísimas gracias, Marilyn, por esta información y por esta docencia que nos ha dado el día de hoy.
11: Muchas gracias. Saludos.
10: Saludos. Son las 10:19 minutos de la mañana. Estamos aquí en Lo que hay que oír por Arca Media en directo 97.7 FM y en nuestro canal de YouTube Arca Media en directo. Les saluda Melissa Lázaro. Vamos a hacer una pausa porque al regresar vamos a hablar de la Semana Nacional del Folclore. Ya regresamos aquí en Lo que hay que oír.
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0: Ya son las 10:22 minutos de la mañana y estamos de vuelta aquí en lo que hay que oír por Arca Media en directo 97.7 FM y en nuestro canal de YouTube Arca Media en directo. Y pues como le he comentado, ahora vamos a hablar de la semana del folclore. Está con nosotros Wilfrido Moreno, quien es promotor cultural de la Dirección Nacional de Folclore del Ministerio de Cultura. Wilfrido, bienvenido a Lo que hay que oír.
1: Oye, muchísimas gracias por brindarnos este espacio. Pues la verdad que sí, próximamente pues se va a estar dando lo que es la Semana Nacional del Folclore, la cual está establecida mediante una resolución administrativa, en donde es una semana que se comprende para celebrar el folclore nacional. El Día Mundial del Folclore pues está establecido que es el día 22 de agosto. La Semana Nacional del Folclore tiene que caer dentro de, pues, del día que caiga dentro del 22 de agosto. Y la verdad que este año lo vamos a celebrar del 18 de agosto al 23 de agosto. Y la verdad que para nosotros ha sido un gran trabajo realizar este proyecto, rescatarlo, en donde va a haber un sinfín de actividades. Y te puedo ir describiendo pues todo lo que vamos a tener este año. Vamos a empezar, mira, desde el 18 hasta el 23, vamos a tener diferentes exhibiciones en diferentes museos a nivel nacional, porque cabe resaltar que esto se va a estar dando simultáneamente a nivel nacional. Tenemos los museos, el de Penonomé, el de Chitré, el de Las Tablas, el de aquí de Panamá, el de Historia de Panamá, tenemos en Veraguas. La verdad que vamos a tener un sinfín de exhibiciones que van a ir dedicados este año a lo que es la indumentaria panameña, los instrumentos y un material bibliográfico que tenemos, pues de todo lo que es el folclore nacional de las diferentes regiones. Porque es muy importante saber que Panamá en temas folclóricos está muy dividido en temas pues
0: de provincia, sí, en la provincia. Hay una tradición distinta, hay tradiciones súper distintas en cada una de las provincias.
1: Y es importante para nosotros pues resaltar esas tradiciones, que no solamente la pollera que vemos hermosa, que a todos nos encanta, pero cada región tiene su pollera y tiene sus distintivos. Y eso es muy importante resaltarlo. Para el día jueves 20 de agosto vamos a tener algo que para nosotros ha sido un reto y creo que va a ser bonito: un foro dedicado a la pollera, en lo que queremos para que el próximo año, pues después de todo de este foro y de pues giras académicas que vayamos haciendo, se va a emitir el primer manual de uso de la pollera panameña emitido por el Ministerio de Cultura. ¿Quiénes van a ser los ponentes de este foro dedicado a la pollera? El señor Rolando Domingo, la señora Chochana Levy, el señor Eduardo Cano, la señora, la maestra Dolores Cordero, la profesora Esther Pérez Herrera, la señora Marina Aro Semena y el señor Ezequiel Villarreal. Todas estas personas que te he mencionado son expertos en diferentes tipos de pollera que tiene la República de Panamá. ¿Qué queremos con esto? Hacer el manual de uso para que el próximo año el Ministerio de Cultura pueda emitir ese escrito y distribuirlo a nivel nacional entre las escuelas, en las diferentes agrupaciones, por todos lados, para que de una vez por todas tengamos como el manual correcto, regional y tradicionalmente, que es lo que buscamos en este aspecto, pues que se pueda dar y que cada institución pueda tener como una base para saber cómo debe usarse cada tipo de pollera.
0: ¿Y dónde se va a realizar este foro?
1: Este foro se va a estar realizando en el Teatro Bebi Torrijos de Ciudad de las Artes el día jueves 20 de agosto a las 10 de la mañana, de 10 de la mañana a 2 de la tarde. Vamos a tener un breve receso, un coffee break. Las postulaciones para inscribirse a este foro van a salir a partir del día lunes en lo que es la página del Ministerio de Cultura. También puedes dejarte

0: puedes ir a inscribirte a Ciudad de las Artes o aquí mismo en el Ministerio de Cultura, solamente solicitando con la dirección de Folclor, pero en todas las páginas del Ministerio de Cultura va a estar habilitado pues el formulario, para inscribirse a este foro dedicado a la pollera.
1: Súper chévere poder aprender sobre nuestra pollera y el manual de uso, o sea, cómo saber utilizarla, creo que es de lo más importante porque no es ponérsele ya, es saber todos los
0: Exactamente.
1: pasos que se requiere y entender cada una de las cosas que nos estamos poniendo.
0: Así mismo es. Bueno, entonces para el día viernes 21 vamos a tener la gala de antaño, que vamos a hacerle un homenaje póstumo a una de las precursoras más grandes que ha tenido el folclore panameño, como lo son Petita Escobar, Doña Elisa de Céspedes. Eso va a ser una gala súper hermosa, va a ser transmitida por Televisión Nacional. Van a haber un sinfín de agrupaciones que se le va a dar un homenaje, porque cada una de estas personas tienen su peculiaridad con respecto a diferentes canciones y a diferentes formas de vestir y de presentar un ballet nacional. Entonces, y cada una tenía su ballet folclórico y que muchos han todavía siguen sobreviviendo, ¿no? En el pasar de los años. Y pues este año queremos hacerle homenaje póstumo a estas dos precursoras del folclore nacional. Eso va a ser el día 21 de agosto, igualmente en el Teatro Baby Torrijos de Ciudad de las Artes a las 7 de la noche. Eso es abierto al público. Bueno, va a ser con invitación, pero se va a abrir un impasse también en las redes del Ministerio de Cultura para las personas que deseen asistir, puedan inscribirse y puedan presenciar dicho acto que va a ser súper hermoso. Y para culminar la Semana Nacional del Folclore el día 22 de agosto, que es el día que se celebra el Folclore Nacional, vamos a tener la gala del Folclore Nacional, igualmente en el Teatro Baby Torrijos de Ciudad de las Artes. Esto va a ser un gala para premiar a los folcloristas a nivel nacional. Y esto ha sido un reto a nivel nacional y te explico el porqué. Nos hemos estado ayudando con las direcciones regionales del Ministerio de Cultura a nivel nacional, en donde cada dirección regional va a postular a 7 personas a diferentes categorías que ya se han pues instaurado mediante la resolución administrativa, que comprenden de música folclórica regional de las distintas regiones del país, de indumentarias, de las agrupaciones folclóricas. Son 7 categorías. El día 22 de agosto, cada regional con los postulados van a venir a Ciudad de Capital, donde van a participar de esta gala, y pues va a ser así estilo, pues una premiación como tal, pues, y va a salir el ganador de cada categoría, y en presencia de la ministra de Cultura, María Eugenia Herrera, el director nacional de Folclor, José Alberto Sosa, y la dirección de cada regional, pues se les va a dar este galardón con su respectivo reconocimiento. Y es un trabajo arduo que se ha estado llevando de mucha investigación, pero no lo queremos dejar pasar por alto, porque cada región tiene su folclore y hay personas que trabajan en sus regiones, en sus provincias, en sus comunidades, por el folclore nacional. Y eso es muy importante para nosotros resaltarlo.
1: No, súper importante poder resaltar sobre todo nuestra cultura, nuestro folclore. Como tú bien dices, cada provincia, cada región tienen tradiciones distintas y todo eso hay que conmemorarlo, hay que celebrarlo y qué bueno que se va a estar dando, como también nos comentaste, en cada una de las provincias se va a estar realizando algo distinto. Y es súper bueno para que pueda llegar a más personas, para que pueda llegar a la juventud, para que pueda llegar a los niños, que nos empapemos de nuestra cultura, nos empapemos de nuestro folclore. Y lo que más me llamó la atención a mí es lo de este foro de la guía de uso para la pollera.
0: La pollera
1: Es
0: panameña, correcto,
1: correcto.
0: sí. Mira, este foro creo que va a ser, bueno, no me atrevo a decir que va a ser la primera vez que se haga, porque no es la primera vez que se hace un foro dedicado a la pollera, pero sí es la primera vez que se van a reunir a tantas personalidades con tanto conocimiento diverso Entonces ha sido un reto para nosotros, pues, que esto se vaya a realizar y pues invito a todos los folcloristas a nivel nacional, pues, que estén interesados en participar en el foro, que se inscriban a partir del día lunes. Vamos a abrir las inscripciones, es totalmente gratis,
1: Y
0: solamente
1: lo mejor de todo es que
0: inscribirse.
1: es gratis, o sea, van a
0: Totalmente
1: poder
0: gratis,
1: saber
0: claro.
1: utilizar la pollera gratis.
0: Es totalmente gratis, solamente inscribirse. El teatro tiene una capacidad de 400 personas. Así es que bueno, son 400 personas que se van a poder, pues, capacitar de una manera súper, súper interactiva y con tanto conocimiento, porque son personas que tienen, han investigado y estudiado la pollera panameña. Y eso es muy bonito resaltarlo.
1: Súper interesante, súper chévere. Inscríbanse todos los que puedan, no sé qué, si su cupo, porque de verdad creo con los nombres que tú nos comentaste, creo que va a ser súper bueno, súper explicativo, pero sobre todo de mucho aprendizaje para todos nosotros el poder aprender a utilizar la pollera. Creo que es el sueño de muchas mujeres
0: Claro.
1: empollerarse y qué bueno que esté este foro para que. Tal vez no vamos a ser los expertos, tal vez no vamos a salir siendo dizque las expertas poniéndonos
0: Claro.
1: pollera, pero al menos cuando nos toque vamos a saber qué es
0: ¿Cómo deben verse?
1: cada
0: Claro.
1: cosa.
0: Exactamente. Sí, la verdad que es muy bonito este proyecto y ha sido un trabajo muy grande para la dirección de Folklore, que la encabeza el licenciado José Alberto Sosa, muy conocido por todos, y que pues hemos rescatado esto a través, y también hemos rescatado lo que es la Red Nacional de Folclore, que es la primera estadística nacional que se tienen de cuántos folcloristas tiene el país. Panamá tiene mucha riqueza folclórica, artesanal, en todos sentidos, y esta estadística nos va a permitir saber dónde están, cómo se llaman y a qué se dedica cada persona que haga arte y folclore nacional. Y pues la verdad que estamos en ello y para esto que queremos y estamos celebrando lo que es la Semana Nacional del Folclore. La verdad que para mí ha sido un honor, pues, que nos haya dado este espacio para dar a conocer que se va a estar celebrando la Semana Nacional del Folclore. Y nos gusta decirlo que se celebra el 22 de agosto y no en noviembre. En noviembre celebramos los días patrios de Panamá y claramente tenemos que sentirnos orgullosos por la separación de Panamá de Colombia, por el Día de los Símbolos Patrios y muchísimas cosas patrias que uno como panameño vive. Pero el folclore nacional se vive el 22 de agosto de cada año.
1: Así es, gracias por recalcarlo. 22 de agosto de cada año, el folclore panameño se celebra. Así que muchísimas gracias, Wilfredo Moreno, por parte del Ministerio de Cultura. Gracias por esta información que nos has traído el día de hoy, súper valiosa. Ya saben, inscribirse para que puedan ser parte de estas actividades y no se queden sin su cupo. Hay muchos, pero no se confíen, pero no se confíen. Muchísimas gracias, Wilfredo.
0: Muchas gracias.
1: Son las 9, perdón, son las 10:35 minutos de la mañana. Y ya está aquí con nosotros Dani Torrijos. Antes vamos a hacer una pausa recordándoles que estamos en lo que hay que oír por Arcamedia en directo 97.7 FM. También estamos en el canal de YouTube, perdón, Arcamedia en directo y en nuestra página web arcamediaendirecto.com. Ya regresamos.
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3: Son las 10:37 minutos de la mañana. Estamos de vuelta aquí en Lo que hay que vivir y está con nosotros Dani Torrijos. Buenos días, bienvenida.
4: Buenos días, ¿cómo estás?
3: ¿Todo bien?
4: Bien,
3: ¿cómo te trata la vida hoy?
4: Bien, bien.
3: Cuéntanos qué información nos traes para el día de hoy.
4: Hola, gente, buenos días. Hoy es día de la miel en Chile.
3: ¿Miel? Wow.
4: De la miel, ajá.
3: ¿Te gusta la miel?
4: Jueves para jueves de TVT también.
3: Ah, mira. Jueves de TVT. Ya yo voy a poner mis fotos entonces en las redes sociales de mi throwback. ¿Te gusta la miel, Dani?
4: Sí, me gusta.
3: Qué bueno. ¿Qué más tienes por ahí? ¿Qué información nos traes?
4: Dice, para reemplazar la cena, este batido ingrediente o ingredientes: guineo, ciruelas pasas, cucharada de avena, un vaso de leche, licuas todo y listo.
3: Yo no sé si es para reemplazar la cena, lo que yo sí sé que es una bomba. Eso es una
4: ajá, es como un batido, pero noche reemplaza la cena o cualquier otra cosa también.
3: Porque guineo y ciruelas pasas, comentaste, ¿no?
4: Ajá.
3: Y ciruelas pasas, chuzo y avena, eso.
4: Y avena,
3: en la noche ajá, me manda al baño de una vez. Pero bueno, cualquier tipo, cualquier comida
4: ajá,
3: lo pueden reemplazar con esto que nos trae Dani. Guineo, ciruela pasa, avena y todo a licuarlo. ¿Qué más?
4: La princesa Leonor sorprendió con su nuevo look relajado y natural durante su visita a Mallorca. Lo que más llamó la atención, que la princesa dejó ver su cabello con unas ondas muy naturales.
3: Mira, yo no he visto ese nuevo look de la princesa Leonor, así que
4: Leonor,
3: apenas salgamos de aquí voy a buscarlo, a ver si me copio, a ver si me gusta, para ver si me hago también el look de la princesa Leonor. ¿Tú lo viste ya?
4: Ajá, ya lo vi también, ajá, me salió.
3: ¿Qué más?
4: Nuevo álbum de Karol G.
3: ¡Oh, wow!
4: Incluirá una canción con Bruno Mars.
3: Mira, está internacional.
4: El álbum se estrenará el día de mañana viernes.
3: Oye, de una vez me gusta que Dani trae noticias. Dice que no hay que esperar un montón de meses hasta que salga el álbum. Ya mañana mismo
4: de Karol G con Bruno Mars, una canción.
3: Con Bruno Mars, ¿qué más?
4: El cantante panameño Flex Niga firma una alianza con una empresa internacional que admitirá y protagonizará su catálogo musical. El artista tiene una presentación en Chicago el día de mañana y otra el sábado
3: en Minnesota.
4: Ajá.
3: Mira, a mí me encantaba cuando yo era más pequeña, a mí me encantaba Niga Flex, bueno, que tuvo que cambiar el nombre a Flex para temas internacionales, pero la verdad, súper chévere por él, qué bueno que le esté yendo bien este cantante panameño que ha trascendido fronteras, ha salido de Panamá, sus canciones son muy escuchadas en el extranjero y qué bueno que le esté yendo bien a Flex. Eso es todo lo que nos traes por el día de hoy.
4: Esas son todas las noticias. Ajá.
3: Esas son todas las noticias del día de hoy que nos trae Dani. Y yo me quedo con el álbum de Karol G que sale el día de mañana. Esta cantante colombiana que ha causado mucho furor los últimos años con su álbum el pasado Tropicoqueta, que gustó bastante. Ajá. Y con el tour que muchas personas comentaron del tour de Karol G, y muchos panameños llegaron a irse a Bogotá, a Medellín, a poder vivir este Trópico Zeta Tour. ¿Cómo?
4: La experiencia de...
3: Totalmente, poder vivir la experiencia de poder estar en un concierto de Karol G. Y bueno, esperemos que con este nuevo álbum, que incluye una canción con Bruno Mars, también haga un tour internacional y tal vez que venga a Panamá en esta próxima ocasión, ¿no?
4: Ajá.
3: Y Flex, pues que sigue rompiendo barreras, que sigue destacándose como cantante panameño en el extranjero. Hay muchos que dicen que nadie es profeta en su propia tierra, y creo que eso, ejemplo de eso es Flex, ejemplo de eso es Niga. Todos recordamos su Baby te quiero, wow, Baby te quiero, wow, wow. Desde que te he conocido, yo vivo tan feliz. Todos recordamos esa canción de Flex que todavía seguimos cantando, que todavía seguimos coreando. Yo me acuerdo que yo me la encontré una vez en Multiplaza y yo fui corriendo a donde él. Yo era su fan y yo estaba llorando. Yo lloraba, lloraba, lloraba. Y el man dice, ¿pero qué te pasó? ¿Te perdiste? ¿Te pasó algo? Yo dije, te estoy viendo. Soy tu fan, me encantas. Y el man quedó y dije, Dije, ok, gracias. Yo creo que a él jamás se le va a olvidar eso. Es que alguien llegó donde mí llorando porque me vio. Pues sí, era yo. Si nos estás escuchando, era yo. ¿Hay algún cantante a ti que te guste bastante, Dani?
4: Laura Pausini.
3: ¿Te gusta Laura Pausini? Oye, ¿te fuiste lejos?
4: Me fui lejos, sí.
3: ¿Le gusta Laura Pausini a Daniela Torrijos? Qué bueno escuchar que tengas esos gustos musicales. ¿Y del patio alguno te gusta?
4: Jay Montana, Flex.
3: Mira, le gusta Jay Montana, que bueno, chiricano de nacimiento, y que también destaca en el extranjero este cantante panameño, Jay Montana. Jay Montana también me gusta bastante. Piki, demasiado piki, que es una de sus canciones que más sonaron. Hace un par de años, cuando salieron, estuvieron en muchos tops esta canción de Joey Montana. Así que bueno, Dani, muchísimas gracias por habernos acompañado la mañana de hoy aquí en Lo que hay que oír. Y pues nada, recordándole a todos los oyentes la Semana del Folklore. La Semana del Folklore que va a iniciar el 18 de agosto con muchas actividades. Pueden volver a ver esta entrevista en nuestro canal de YouTube de Arca Media en directo para que puedan ver estas actividades que se van a estar realizando en conmemoración al Día del Folklore, que es el 22 de agosto bajo resolución. Y pues también a seguir las buenas prácticas para el manejo de aguas residuales, como nos comentó la encargada, la directora nacional de verificación de desempeño ambiental de Mi Ambiente, pues para evitar multas, que bueno, nadie quiere una multa. Yo veo siempre que el Ministerio de Ambiente está haciendo su trabajo. A mi PH le pusieron multa. Hasta a mi PH le pusieron multa, no por esto, por otros temas, pero ahí estamos viendo que en realidad están sancionando, estamos aprendiendo, tal vez a las malas, pero a seguir las buenas prácticas, no solamente del manejo de aguas residuales, sino también en todos los aspectos que Mi Ambiente fiscaliza, que Mi Ambiente está viendo. Así que ya saben, esto ha sido todo por hoy aquí en Lo que hay que oír. Les saluda Melisa Lázaro. Me pueden seguir en mis redes sociales, @MelisaLázaroPA. Y pues nada, aprovechar que estoy aquí para comentarles que hoy sale un nuevo episodio de Caóticamente por el canal de YouTube de Arca Media en directo. También sacamos un episodio la semana pasada y esta es la segunda temporada que estamos grabando Caóticamente. Y nada, me pueden también pedir el link al 65857122 para que les pueda pasar el link tanto de la entrevista de esta semana de Caóticamente como de La encuesta, el historial de encuesta que presentamos el día de hoy en Panamá en directo de Donza. Ya son las 10:46 minutos de la mañana. Esto ha sido todo por hoy aquí en Lo que hay que oír. Yo soy Melissa Lazarus. Saludos les manda Erika Nota, Paulette Tomás. Nos vemos el día de mañana con más información.

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0: Muy, muy buenos días, siendo las 11:37 de la mañana. Estamos acá recibiendo el jueves con mucha alegría. Les saluda Betel Vargas y recordándoles siempre, por favor, si quieren estar pendientes de las programaciones, pueden conectarse al canal de YouTube Almorzando con Manuel y también pueden seguirnos en todas las plataformas digitales. Estamos en Instagram como Arcamedia Almorzando con. También pueden seguirme a mí para que sepan qué estamos haciendo por acá en la música. Betel Vargas, rayita abajo. Estoy muy, muy feliz de estar aquí con Manuel Motiva.
1: Buenos días, Betel, pero hey, ese tranque está fuerte.
0: Oye, el tranque está fuerte. Es que esta área aquí donde estamos ubicados, en el área de barrio, siempre hay algo. Siempre están construyendo algo en la carretera, está ocurriendo. Entonces, hay que como que respirar hondo, ¿verdad?
1: Hay que respirar hondo y bueno, estar pendiente entonces de todo esto. Y bueno, hoy tenemos invitada especial. Vamos a hablar sobre su libro. También creo que también por allá nos viene Roxana, que tiene un temita ahí. Yo creo que también es por el tema del trancón.
0: Ah, Roxana, tu heroína.
1: ¿Qué es eso de marketing? Vamos a hablar un poco de eso. Entonces, nada, ¿y cómo te fue este fin de semana? Bueno, tú sabes que tú y yo no pudimos hablar. ¿Cómo te fue con Panamá en vivo?
0: Por eso es que le estaba diciendo a los oyentes que me podían seguir en redes sociales como Betel Vargas, rayita abajo, para que vean más o menos lo que ocurrió este fin de semana. La verdad es que estoy pasado, ya casi, pues vamos al próximo fin de semana, pero estoy que no sé, o sea, tengo mucha emoción, se desborda por todos mis poros, porque fue una oportunidad de realzar lo que es la cultura panameña por medio de la música y el arte. Entonces, este concierto de verdad que llenó y creo que dobló todas las expectativas. Vamos a estarlo repitiendo en noviembre, Dios primero, porque la gente quedó con ganas de más. El Teatro Balboa tembló, te lo juro, en el buen sentido de la emoción. Y bueno, la verdad es que los chicos están emocionados, el público está emocionado, entonces nosotros tenemos que darle al público
1: claro,
0: lo que ellos piden.
1: Claro, lo que quieren. Es que mira, es que fue una buena composición artística. Yo vi baile, vi danza contemporánea, vi tela. O sea, qué locura esa experiencia. Y en caso de volverlo a repetir, ¿cuándo sería esa oportunidad nuevamente?
0: Sí, Manuel, en noviembre estamos esperando pues esto, tener esta oportunidad. De igual manera, estamos activos. Hoy tenemos, por ejemplo, un CAM que se va a inaugurar en Teatro Amador. Es para compositores, artistas, cantantes y más que todo también artistas ya que están posicionados en Panamá o que tienen muchos años trabajando en la escena, y también para los que son artistas emergentes. Allá voy a estar desde las 6 de la tarde con Yajaira y la verdad es que estoy muy emocionada.
1: Me encanta, conocer productores.
0: Hacer networking. Y bueno, la verdad es que el talento en Panamá está. Lo que uno tiene que hacer es moverse.
1: Entonces vamos a hacer algo. Mantente aquí con la audiencia mientras que yo busque a nuestra invitada que está llegando y le voy a hacer pasar, Betel, y le sigas narrando esa experiencia que tuvimos en Panamá Vivo. Mani, entonces déjame 5 minutos para traernos a nuestra invitada que está afuera y que la gente pueda compartir con ellos.
0: Claro que sí, por supuesto. Yo me quedo con la audiencia acá contándoles un poquito. Y bueno, además de lo que fue el show de Panamá Vivo, Manuel, también esto, les voy a confesar algo. Después de todo esta ensayadera hasta las 12 de la madrugada, que sí, horarios extendidos, no solo era la madrugadera, sino las horas extensas que pasábamos en el teatro o ensayando, realmente yo quedé como un zombie. Yo quedé drenada. Yo decía, no, ya no quiero hacer nada. Llegó el lunes, imagínate, eso fue el sábado. Domingo, lunes, y yo todavía estaba con los ánimos por el piso, porque son muchas cosas encontradas. Las emociones de la alegría, pero también el cansancio, que es real. Entonces, yo dije, no sabía qué hacer. Le pedí consejo a una amiga que se dedica a este tema de drenaje linfático y todos estos temas emocionales también. Y me dice, mira, no entrenes, quédate tranquilita y date un gustito. Yo dije, ¿cómo así? Sí, así mismo. O sea, quédate viendo un programa de televisión, una película, algo, relajándote, no sé, tomando un té o leyendo un libro, pero cómprate, no sé, un snack, un dulcecito, un tres leche, algo que te guste. Yo decía, wow, ¿en serio? Sí, no te sientas culpable. Tienes que mimarte también. O sea, tienes que recibir algo de atención. Tu cuerpo ahorita está estresado a un nivel emocional y físico extremo, porque no todos los días tenemos conciertos. Entonces, eso es un consejito que yo traía bajo la manga para todos los oyentes, que de repente hay días, hay semanas, hay meses que estás muy drenado. La gente que trabaja en finanzas, tengo una amiga trabajando en finanzas y que, bueno, cierre de mes, una locura. Oye, llega a tu casa, date una ducha caliente, tómate un té, un chocolate. No te preocupes por las calorías, no te preocupes que si no vas a llegar a tus expectativas del mes. Eso no importa, lo importante es que debes consentirte también, un chocolatito, algo que te haga feliz. Entonces, básicamente eso fue lo que hice y automáticamente ¡prum!, se me subieron todas las defensas. De una vez quedé al 100. Entonces, eso es algo que yo quería recomendarle a los oyentes, que hay días y hay días. Hay días en los que te exiges al máximo, hay días en los que trabajas muchísimo, pero hay días en los que también te consientes, te tratas lindo y bueno, y te relajas un poquito, que no está mal, no es un pecado. Tenemos que vivir en un equilibrio, no un extremo. Sí, tengo que ser estricta, o un extremo. Ay, tengo que ser demasiado holgazán. No, tienes que vivir en un equilibrio. Hay días en los que también te puedes consentir, ¿sí o no, Manuel? Hay días en los que uno también, cuando salió, estoy contando a los oyentes, cuando salió del concierto estaba acabada.
1: Hey, yo sé que eso es energía.
0: Una amiga
1: aquí
0: me dice, bueno, tómate un postrecito. ¿Yo qué? ¿Un postre y mi dieta?
1: Ajá. ¿Y
0: pero
1: cómo
0: bueno,
1: hiciste? ¿La
0: lo
1: rompiste
0: hice,
1: o no?
0: Lo rompí, me puse a ver una película que me encantó, el de que 72 horas, que está buenísima, se okay. La recomiendo, mi gente, con Kevin Hart, yo lo amo. Y bueno, la verdad es que fue totalmente renovador.
1: Me encanta.
0: Me levanté, pasé dos días como que con un, yo le llamo goma emocional, porque ni siquiera, goma o resaca emocional. Porque
1: resaca emocional.
0: Quedas tú como que totalmente destruido porque te drenó emocional y físicamente algún evento o lo que sea que hiciste, un trabajo, y de repente tú dices, ¿y ahora qué hago? O sea, no tengo ánimos de nada.
1: De nada, pero bueno, que eso es importante hoy. Entonces, nada, ya estamos hablando aquí un poquito, ya tenemos nuestra invitada especial de los jueves a partir de hoy. Voy a esperar que ella se organice aquí un poquito y que ya la audiencia estaba interesada en conocer a Roxana Chacón, que vamos a hablar de algo que es interesante para todos, no solo visualizar que esto es una herramienta poderosa que se llama el marketing. ¿Qué es eso de marketing? ¿Qué tiene tu información del marketing, Betel?
0: Es crear la necesidad, es como que crear la necesidad del cliente, entonces tú vas promoviendo todos tus productos. Eso es lo que yo más o menos sé. Así que me gustaría que Roxana
1: nos va a dar información,
0: un poquito más.
1: Porque es que ella nos va a estar dando distintas herramientas, porque eso también es parte de nuestro bienestar. ¿Cómo nosotros nos comercializamos? Porque eso también es importante. Tu marca personal tiene que tener una estrategia de marketing. ¿Cómo comunicarla? ¿Qué hacer? Y muchas personas que están ahí escuchándonos tienen su negocio, o otras personas quieren iniciar un emprendimiento, pero ¿cómo me mercadeo? ¿Y cómo buscar ese propósito?
0: O tu misma marca como persona, como por ejemplo en mi caso, que
1: Caja, ejemplo de Telke, que exacto.
0: Sí,
1: okay. ¿Qué herramientas te pueden brindar? Entonces, Roxana en los jueves va a estar dándonos distintos temas donde las personas pueden llevarse esa herramienta, y de verdad estamos súper contentos de que ella esté aquí con nosotros, porque es una muy buena experiencia, y además de eso, también desarrolla conferencias con distintas marcas que han sido importantes, donde impacta mucho con amor, y creo que es una de las cosas que a nosotros nos gusta, porque está con el propósito de Almorzando con Manuel Motiva, donde estamos impactando positivamente.
0: O sea, no es todo tan mecánico.
1: Exactamente.
0: No, vamos a hacer
1: una estrategia mecánica.
0: Ay, amor. Entonces, el amor lo es todo.
1: Ay, ¿no? así es. Y también, bueno, ya tenemos aquí en nuestro estudio también a nuestra hermosa escritora que nos va a hablar de su libro, pero eso lo vamos a hacer después que hablemos con Roxana, que ya aprovechamos ahí esa pausa. ¿Cómo está Roxana? Vamos a esperar que ya se instale completamente.
2: Me instalo. No, además, encantada, o sea, una invitada de lujo, bella y preciosa. Yo feliz de iniciar estos jueves con ustedes, de verdad, además porque siento que nació de una forma súper espontánea y porque nos quedamos picados, digo.
1: Exacto.
2: Yo.
0: Bien orgánico todo.
1: Sí.
2: Pues, nos quedamos picados con ganas de seguir hablando. Y sí, ¿qué es eso del marketing? La idea es que a partir de hoy, todos los que nos estén escuchando, los que nos vean por el canal de YouTube y aquí en mis redes, en este live que voy a estar haciendo todos los jueves en este snack de marketing. ¿Por qué? Porque hay mucha información, hay muchos conceptos, hay muchas cosas y al final la gente está, yo siento, como enredada.
1: Ajá.
2: ¿Y por qué lo sé? Porque yo salgo a la calle y cuando hablo con la gente es que alguien me dice que tengo que hacer un branding. Ah, otra persona me dijo que tengo que cambiar la página web. No, pero es que tengo que meter más plata en los ads. No, pero es que tengo que fidelizar. Entonces tenemos como una serie de conceptos y de información que realmente las marcas les cuesta un poco aterrizarlas. Entonces, Para empezar, yo quiero que la gente sienta que esto es como que parte 1, parte 2, parte 3. Vamos a estar tocando los diferentes temas.
0: Y también pueden llamarnos si quieren hacerte una consulta. ¿Cuál es el número?
1: 360-2036.
2: ¡Eso! Y bueno, por aquí también yo estaré viendo si alguien se anima a hacer alguna pregunta. Pero vamos por el principio.
1: Claro que sí.
2: ¿Qué es eso del marketing? Y me encantaría que ustedes, mis chicos que están aquí, me pudiesen ir diciendo desde lo que ustedes saben, lo que ustedes han escuchado, ¿qué es el marketing?
1: Bueno, la invitada también puede participar.
2: No hay pregunta buena ni mala. No hay respuesta buena ni mala. Simplemente, ¿qué es? Es como para que hagamos un pulso, ¿no?
0: Ay, estoy nerviosa.
3: Me parece que ese tema está buenísimo, pero eso para mí se resume en que tú eres tu marca personal, eres tú mismo. O sea, tú. Para mí eso es lo que, o sea...
2: Marketing es tu marca personal.
3: Tú misma. ¿Qué dice la gente de ti? ¿Qué dice tu familia? ¿Qué dice tus clientes?
1: Yo lo veo también como esa estrategia de qué dices y cómo la gente te recuerda. O sea, esa forma de llevar un mensaje a esa persona y cómo te van a recordar. ¿Qué piensa Betel?
0: También, claro, o sea, la marca personal, como ustedes mencionan, y el crear pues una estrategia para poder promover esta marca, ¿me explico? O sea, no es simplemente que la marca se quede escondida ahí bajo la tierra, sino que pueda llegar a muchos lugares o a alcanzar al cliente que tú quieres.
2: ¡Excelente!
1: ¿Viste? Bueno, ¿nos salimos bien o salimos mal?
2: Salieron bien. Yo les voy a agregar unos adicionales. Usualmente me pasaba hace años atrás, porque además esto del marketing, nosotros éramos hasta hace unos pocos años unos nómadas.
1: Sí, correcto.
2: Como que ¿dónde los coloco? Ellos van con ventas, ellos van con recursos humanos, ellos van con gerencia. ¿A dónde ponemos a estos extraterrestres?
1: Sí, porque todos son bien creativos.
2: Extraterrestres. Hasta que, bueno, ya poco a poco nos hemos ganado un puesto en ese organigrama donde hay un departamento de marketing. Pero todavía hay mucho por explorar ahí. Antes, cuando tú decías qué es marketing o yo trabajo en marketing, te decían, ¡ay, tú haces jingles! Entonces, bueno, el jingle es una acción que viene o deriva de una estrategia. Años más tarde, yo trabajo en marketing. ¡Ay, qué fino! Tú te diviertes full porque haces full eventos. Ya va. O sea, el evento es una acción que deriva de una estrategia, pero eso no es marketing.
0: Claro.
2: En estos ratos, por estos años, se dice, yo hago marketing. ¡Qué chévere! Redes sociales, página web. No. La red social, la página web, es un canal habilitador por donde la marca comunica y conecta con el cliente. Pero no es marketing per se.
0: Marketing.
2: ¿Qué es marketing entonces, para decirlo en una palabra sencilla o en palabras más coloquiales? Es inteligencia de mercado. Marketing es la columna vertebral de todo negocio, sea chiquito, sea grande, sea marca personal, sea una pyme, es la columna vertebral. ¿Por qué? Porque es el que maneja toda la información o debe manejar toda la información, todos los datos en relación a qué, quién es el cliente, qué quiere el cliente, qué es lo que está buscando, cómo debería ser ese producto, cómo debería ser ese servicio, cuál sería el mejor precio, cómo le genero valor a esa marca, cómo se va a ver, cuál va a ser la personalidad, qué voy a hacer para atraerlo, para convertirlo, para cerrarlo, para encantarlo. Marketing se encarga de levantar toda esa información y de ahí diseñar cuál va a ser la estrategia y el plan para que salga comercial con toda la mochila llena a buscar a esos clientes, pero con la información, con el mensaje claro y con los canales idóneos por los cuales él va a conectar con esa audiencia.
0: Sí, porque de repente no todo el mundo va a tener la misma estrategia.
2: Definitivamente. ¿Verdad? Y al final del camino, ¿cuál es el propósito? Llevar la platica a la empresa.
1: Claro.
2: Vender. Tener ese retorno de inversión. Entonces, marketing tiene la inteligencia de mercado que le da las herramientas a comercialización para que pueda vender de manera idónea y se consiga el dinero que se quiere para la empresa.
3: Y no pierdas tiempo también.
1: Sí. Es que optimizar es una herramienta muy importante.
3: Tiempo y dinero, porque es importante.
0: Claro. Es lo que decía Roxana al inicio, que de verdad es preocupante que alguien te da un consejo, te dice, mira, a mí me funcionó esto, hazlo. Entonces tú te quedas con eso en la cabeza y posiblemente eso no te funcione a ti.
1: Y cuando vamos a hacer ese tipo de estructura, ¿cuánto tiempo puede llevar esa planificación o cuál es la planificación estratégica que debemos aplicar nosotros para establecer dentro de una empresa o mi marca personal mis campañas de marketing?
2: Nunca descansa. Okay. Nunca descansa. Y menos en los tiempos de ahora, que tenemos tanta información.
0: Está mutando, la era digital. Rato.
2: Totalmente. De hecho, en hace unos años atrás, tú tenías que levantar quién era el avatar de tu marca y antes hablábamos de un avatar. ahora tú puedes tener más de un tipo de cliente ideal para un mismo producto o servicio, porque no todo el mundo llega a adquirir lo que tú ofreces por las mismas razones o lo consigue en los mismos canales. Entonces ahora tenemos distintos tipos de clientes para un mismo producto, para un mismo servicio. Se amplificó los canales por los cuales ellos pueden llegar a ti, por lo cual tienes que tener estrategias diferentes para cada uno de ellos. Y además es muy cambiante porque maneja mucha información. Entonces antes tú decías, bueno, yo puedo tener un perfil de cliente, lo levanto ahorita y después voy validando con encuestas. Después decías, bueno, cada 6 meses lo valido. No, mi hermano, cada 3 meses. Los planes hoy son
1: cada 3 meses.
0: Todo está muy cambiante. 3 meses,
2: 3 meses, mucha data y mucha información. Y hay algo que me encantaría explicar brevemente para que continuemos interactuando. La diferencia de un marketing digital, de un marketing de experiencia, de un marketing que hace branding, es como un doctor. O sea, tú estudias medicina general. Medicina general, tú sabes de un poquito de todo. Puedes atender mínimamente cualquier emergencia, porque bueno, tienes los conocimientos básicos.
1: Claro.
2: Pero después el doctor se especializa. Entonces, bueno, soy ginecólogo, soy cirujano, soy pediatra, soy de especialista. Exactamente pasa lo mismo con el marketing. Marketing, sabemos todo. Sé de branding, sé de redes sociales, sé de digital, sé de experiencias, sé de emociones, sé. Pero uno se especializa. Entonces es ahí donde viene marketing digital. Belleza. Los que van a ver los ads, los que van a ver las redes, los que van a ver. Y después viene marketing de experiencia. Bueno, ¿qué vamos a hacer con ese journey del cliente? ¿Qué es lo que yo voy a hacer para fidelizarlo? Marketing enfocado en branding es el que tiene que ver con la esencia de la marca, tiene que ver con el look and feel. Todos se hablan, todos se conocen, sí, y todos deben relacionarse. Pero al final del camino es entender que si alguien te está hablando de marketing de experiencia, no necesariamente tiene por qué tener las respuestas absolutas de ads y viceversa.
0: Correcto.
2: El de ads no tiene que tener las respuestas todas o la profundidad en la experiencia. Entonces eso también creo que es muy importante.
1: Que la gente lo pueda lograr entender a nivel corporativo cómo podría funcionar. Y eso a nivel de marca personal. ¿Cómo podemos desarrollar nuestra estrategia? El ejemplo, tengo el lanzamiento del libro de mi invitada del día de hoy. ¿Cómo yo puedo apoyarla o desarrollar mi marketing personal?
2: Ella de seguro ya tiene clarísimo cuáles son los canales y los espacios por los cuales ella tiene que conectar con el cliente que ella quiere que le compre ese libro.
1: Okay.
2: Entonces ella dice, bueno, primero todo parte de entender quién es el cliente. Muchas veces, y antes, cuando estábamos más en un marketing transaccional que en un marketing relacional, que es hacia donde tenemos que evolucionar ahorita, porque antes estábamos trabajando mucho para vender, vender, vender. Pero ahora vender no es suficiente. Hay que vender y hay que fidelizar, porque nada nos garantiza que ese cliente vaya a regresar. Y en estos tiempos, menos. Entonces, llegamos al punto donde, bueno, ya yo sé lo que yo quisiera hacer, pero ¿a quién le va a llegar este producto? Entonces ahí lo primero es entender quién es el cliente que lo va a adquirir. Puede ser que estés validando la idea que tú tienes o ese servicio que tú quieres ofrecer, pero por el otro lado es empezar de cero. O sea, este es el público al que yo quisiera atender. ¿Qué es lo que quiere? ¿Cómo lo quiere? Por eso es que yo digo que lo primero es que tú veas al cliente en 3 aristas. Estilo de vida, demográficamente y cómo se comporta con tu categoría de negocio. Y en función de eso y de entenderlo, vas a saber entonces en qué canales tienes que estar para poder llegarle, qué mensaje es el que tienes que transmitir para poder conectar con esa necesidad que él tiene, que ya tú identificaste, y de esa manera vas a tener una inversión mucho más precisa. Entonces ahí es donde mi querida Jenny va a decir, bueno, a mí me conviene que esto me lo publicite fulano, mengano y sultano, yo debería ir a estas estaciones de radio, yo debería hacer este tipo de post. ¿Por qué? Porque ella ya está clarita a quién le quiere llegar. Y lo más importante, en los tiempos de hoy, lo más atinado es entender que no le vamos a gustar a todo el mundo. Y que no tenemos que tener estrategias para todo el mundo. Por eso es tan importante cada vez más especializarnos y enfocarnos en un nicho.
0: O quizás como que nos enfocamos en una estrategia que no tiene nada que ver con tu identidad. ¿Por qué? Porque lo uso, como dije antes, mengano, y es lo que le está funcionando a la mayoría y de repente no.
1: Y
0: eso cuando, pasa mucho en la música.
2: Eso me encantó.
0: También.
2: Que muchas veces creemos, no, porque es lo trending, lo trending.
1: Están bailando el TikTok. Bueno, vamos a bailar TikTok para.
0: Ay,
1: para
0: ahora voy a ponerme el TikTok. Oye, yo no soy buena haciendo esos TikTok de baile. O sea, no me va a ayudar, me va a incomodar.
1: Yo medio bailo ahí y tal, pero no me llega. No me imagino yo vendiendo el libro o bailando. En este caso también, que me parece interesante, Roxana, al momento de nosotros comenzar a construir una marca, ¿qué es lo que tenemos que definir claro? O sea, ¿qué tiene que tener esa marca para comenzar sólido y conformar bien, bien claro?
2: Hay cuatro pilares. El primero, ¿quién es tu cliente ideal? Pero definirlo como les comentaba hace unos instantes. O sea, desarrollarlo realmente con toda claridad para saber cómo lo atiendes. Lo segundo, tener una esencia de marca clara. No solamente cómo se va a ver tu marca. Digamos, si tienes logo o tú como marca personal, cómo te vas a vestir, cómo te vas a comunicar, de qué vas a hablar, cómo vas a hablar, cuál va a ser tu tono de comunicación. O sea, todo ese branding que no es solamente el logo, sino también la esencia de la marca. Lo tercero, tener claro cuál es el objetivo. ¿A dónde quieres llegar con esto que estás haciendo? Porque sin números, sin data, no vamos para ningún lado. Entonces tú tienes que tener claro cuál es mi norte, hacia dónde quiero yo llegar. Y para mí muy importante el propósito. Una marca que no tiene un propósito que en definitiva le deje algo positivo a esa audiencia, más allá de lo que vaya a adquirir, es una marca que muy, muy difícilmente se vaya a posicionar en el corazón del cliente. Y tiene que ser una marca que tenga ese propósito, no solamente vender, pero con lo que ofrece, tiene un impacto en ese núcleo, en ese nicho al que está llegando, que va mucho más allá de lo transaccional.
0: Sí, es ahí donde entra el amor o donde entra el amor.
2: Exactamente, desde el inicio. Y desde ese pilar, de tener claro estas tres primeras patitas de la fórmula, entra entonces la estrategia digital. Pero la estrategia digital nace de este entendimiento. Por eso es que a veces es mi debate con las agencias cuando quieren venir con paquetes ya estereotipados. Tienes 12 posts con un video, 3 stories. Pero ¿de dónde sale que yo necesito 12 posts, 2 stories? O sea, ¿de dónde nace eso? Entonces es ahí donde ellos se complementan, por ejemplo, conmigo, donde yo les digo...
3: No conocer a tu cliente.
2: Exacto.
3: No conoces a tu cliente, obviamente le vas a ofrecer lo que sea y por eso no cierras.
2: Exacto, entonces ahí es, tú puedes tener unos planes y está bien, pero cuando tú vas allá a cerrar una venta directamente con un cliente, tú tienes que preguntarle como agencia digital quién es tu buyer persona, cuál es el objetivo de tu marca, qué has estado haciendo ahorita como marketing, qué te ha funcionado, qué no te ha funcionado. Y lo otro clave es que con esa intención ya nazcan indicadores que te permitan a ti entender si vas bien o vas mal. Indicadores básicos. Cuando estás empezando, todo el mundo tiene tu red social. Bueno, ¿cuánta gente está llegándote por ese medio? ¿Cuántos logras cerrar por ese medio? ¿Cuál va a ser tu alcance? Con esas tres métricas ya tú vas teniendo entendimiento de si vas bien o estás medio...
0: Y lo vas tanteando, o sea, tú vas probando.
1: Momento ahí.
0: Y si la persona no tiene claro quién es su cliente o de repente está un poquito divagando, ¿tú podrías guiarlos a encontrar ese propósito, por decirlo así?
2: Definitivamente, definitivamente. Y de ahí parte todo, de ahí parte todo. Y fíjate que cuando hago ejercicios con personas que contratan mis mentorías, llegamos incluso a puntos donde se dan cuenta que el cliente al que le han estado dándole todo
1: no es el que te va a hacer crecer, toda la inversión, todo el tiempo. Ay, este no
2: es el que te va a hacer crecer. Entonces se quedan como que, pero ¿qué? yo le digo, este sorpresa. No es el que te va a hacer crecer.
3: Claro.
1: Claro, y muchos se llegan en esa esperanza. Bueno, ahorita para seguir continuando ahorita, después de la pausa, conversamos un poquito con Roxana y bueno, ya quedamos también entrevistando a nuestra hermosa autora del libro que se los voy a regalar después que vengan de la pausa. Así que Manu, vamos a la pausa y ya regresamos.
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0: Bueno, ya siendo las 12 y 3, un día bastante agitado, pero cargado de mucha energía y aprendizaje. Seguimos hablando entonces de ese concepto de marketing que tenemos que tener en cuenta y que nosotros tenemos que tener como una herramienta poderosa para comercializar nuestro negocio y también aumentar nuestros ingresos, ¿verdad?
1: Definitivamente, porque está muy bien que conectemos con los clientes y que los conquistemos y que vendamos con amor, pero hay que vender.
2: Hay que vender.
1: Esto no es filantropía, que vender, pero es justamente partiendo de eso. Y por ello, para mí es tan clave que no importa el tamaño de la compañía, tiene que haber una conexión de los líderes y de los colaboradores con la marca para que la real magia se dé. Y por eso es que para mí es tan clave que las marcas nazcan con un propósito más allá de la venta. Y ahí viene el éxito, porque la gente hoy por hoy quiere conectar con algo que se parezca a ellos. Por eso es que si tú no partes de entender bien quién es tu cliente, vas a estar dando disparos de loco.
0: Claro, está gastando los cartuchos, vas a gastar los cartuchos. Y eso es lo importante, uno tiene que tener un foco hacia dónde voy. Y cuando uno descubre a través del marketing cuál es ese foco que te alinea, es que tienes éxito. Y una de las cosas que me parece bien interesante, que muchos están lanzando a todos lados y no está viendo la plática. Porque mucha gente dice, es que yo lanzo 50,000 videos porque piensan que por eso van a vender y no están vendiendo. Entonces es ahí importante donde ustedes tienen que tomar en cuenta dónde quieren apuntar o dónde están sus huevitos de oro.
1: Y tener las métricas, okay. Tener los datos. Porque, por ejemplo, en el tema del marketing digital, pautas pagas. Yo le meto plata a Instagram, ajá. Yo le meto plata a esto. Y ajá, perfecto. ¿Cuántas personas interesadas te llegaron por esa publicidad? 600. Wow, perfecto. 600 personas. ¿Cuántas te compraron? 10. Yo le digo, ¿ya? De plano, ahí está pasando algo. Es lo que yo evalúo a nivel de experiencia y llamo fricción. Ahí ya tienes una fricción. Porque tú estás teniendo 600 leads, que son clientes potenciales, y estás nada más convirtiendo 10, pueden pasar muchas cosas, entre las cuales puede ser, no tienes la segmentación correcta, entonces quieres decir que no le estás llegando al público idóneo. La otra cosa que puede estar sucediendo es que está llegando una cantidad de leads que tú no tienes la capacidad para atender y para responder. Entonces, claro, si tú no me respondes de forma inmediata, me pierdes, porque mientras tú no me contestas, ya yo estoy validando con tu competencia.
0: Claro.
1: Estoy buscando y probablemente otro lado. Ya le compré y tú no me atendiste. Entonces puede que no tengas la capacidad de atender la cantidad de leads que te están llegando. Pero también puede ser que te llegan los leads, pero la persona que atiende no tiene la información idónea para poder despejar todas las dudas del cliente. O una de las cosas que yo paso, que veo que pasa muchísimo es, pero es que yo le mando la cotización y me deja ahí. Y yo le digo, ¿y quién se supone que tiene que cerrar la venta? ¿Eres tú? Entonces ahí es donde tú tienes que preparar a tu equipo de cuáles son esas preguntas de cierre que va a hacer una vez que envíe la cotización. Mandó la cotización. ¿Y qué le vas a decir? ¿Para cuándo le reservo su cita? ¿Le conviene mejor en la mañana? ¿Le conviene mejor en la tarde? ¿De qué color quiere el conjunto? ¿Le gustaría más rojo o le gustaría más verde? ¿Prefiere que se lo mande o quiere que yo venga? O sea, ¿cuáles son tus preguntas de cierre para que el cliente no se quede?
0: Ya voy, aquí no hay nada, aquí voy para esa.
1: Aquí no hay chance. Aquí no hay chance para que usted se... O sea, dígame, para acá, por allá. Entonces, ¿cuáles son esas preguntas de cierre que vas a hacer? O de pronto, ay, no, mira, lo que pasa es que después de que le digo cuánto es, entonces ya la gente ahí se cae. Y yo, ¿y exploraste las objeciones que tiene? Bueno, es que me dicen el precio, pero ¿qué le pareció con el precio?
2: ¿Y dónde está el valor?
0: ¿Dónde está el valor?
2: Tienes que elevar su valor.
1: Entonces tú dices, bueno, entonces, ¿dónde es que está el problema? Ah, ahí es donde tenemos que ver dónde está el problema. Claro. Es la segmentación, son los leads, es que no tienes la capacidad. Y a medida de eso es que tú dices, bueno, tengo que automatizar procesos. Bueno, es que tengo que hacerle un script a los chicos. Ah, es que no me pueden llegar tantos leads porque no me están funcionando. Entonces empiezas a validar y ahí es donde las marcas realmente empiezan a invertir, que para mí es un punto clave de manera estratégica.
0: Me encanta.
2: Sabes que también me ha pasado en el ámbito musical que yo veo que el panameño, o sea, el público de Panamá le gusta mucho sentirse familiarizado y le gusta sentir que conoce a la persona que o el producto y ha llegado otra gente con una estrategia de cambio, porque a veces los cambios también son buenos, son claro. Positivos. pero veo que a la gente no le gusta. Entonces deja de asistir, deja de consumir y se va a otros lugares porque ya le cambiaron su estructura que ya conocían.
1: Eso puede, discúlpame, mi amor.
3: Cuando te cambian el protagonista de la novela.
2: Correcto, exacto. Algo así.
1: Pero fíjate que eso puede ser que una marca lo haga y le salga mal, pero también puede ser una estrategia para filtrar.
0: A saber quién se queda y qué es lo que de verdad que
1: consume.
0: Porque
1: te quedas con quien tú quieres. Por lo menos hay gente que me dice, ay, pero es que yo debería subir el precio, pero no sé. Y mi pregunta es, ¿a qué le tienes miedo?
0: Sí, es verdad.
1: ¿A qué le tienes miedo? Entonces, no, pero es que ¿a qué le tienes miedo? Demuéstrale al cliente que lo que tú le estás cobrando lo vale. El problema es que muchas veces no sabemos tampoco comunicarlo.
2: Claro.
1: Porque estamos pensando en la parte transaccional, que es uno de los grandes errores que están pasando ahorita la gran mayoría de las marcas. Porque si yo vendo zapatos, Jenny vende zapatos, Manuel vende zapatos, tú vendes zapatos, entonces todo el mundo vende zapatos, entonces todos decimos lo mismo. Este zapato es cómodo, confortable, es el mejor, aprovecha nuestro baratillo por cambio de temporada. Sí. Pero de repente mis zapatos son para personas que tienen pie plano. Y ese es mi público. El de pie plano.
0: Enfocarnos. Bueno, entonces,
1: por ahí va la cosa.
0: Por ahí me encanta. Bueno, ya ahí cerrando con este tema para que el próximo jueves, Roxana también nos va a traer otro tema súper importante. Hoy vamos a entrevistar a Jennifer Santamaría, que también mira lo que va a hablar, ¿no? Va a hablar del dinero, de su libro, Exposición entre Identidad, Dinero y Legado. Fuerte el aplauso porque es el dinero, energía, marketing. Ya estamos todos alineados con el dinero.
2: Me encanta este tema.
0: Este tema está muy bueno. Ya él desarrolló la estrategia, ahora ¿cómo manejo mis finanzas con el dinero?
3: Manuel, me encanta que me hayas invitado justo cuando está mi amiga Roxana. O sea, amo que estés aquí. Aquí como que se valida todo. Ya nos conocíamos, mira cómo se une todo, ¿verdad?
1: El universo.
0: Todo, alinea.
2: ¡Wow! ¡Qué casualidad!
3: Mira, yo siempre empiezo con esta pregunta. ¿Crees tú que tu patrimonio va a crecer más que tu identidad? Creo yo, según mi experiencia, muy de mi opinión, no. Y esto lo desarrollo a través de lo que significa el libro, Carolina. Lo que me enseñó Carolina del dinero. ¿Qué significa eso? Esto es una niña que nace en cierta limitación, ¿verdad? Esto no solamente económica, sino también de su identidad. O sea, de qué creía de ella. Y entonces aquí conecta mucho con lo que estaba explicando Roxana, porque Roxana dice, ajá, pero ¿cuánto es lo que tu métrica? ¿Cuánto es el ROI? ¿Verdad? El retorno. Y hay mucha gente hoy día que por esta identidad fracturada que vivió Carolina, que es una novela basada en hechos reales, una novela financiera basada en hechos reales, ella empieza a encajar, a buscar encajar, ¿verdad? ¿Por qué? Porque esta limitación económica que ella tenía resulta que la llevaba a esa comparación. Ella pasa por un momento difícil donde la escuela pública tiene un paro escolar y ella tiene una tía que le dice, mira, tú no vas a parar de estudiar. El hecho de que tú estés pasando por esto no significa que tú vas a dejar de estudiar. Yo te voy a ayudar. Yo tengo el dinero para hacerlo. Entonces ella viene y la mete en una escuela privada. Okay. Pero tú te imaginas ahí el golpe, el cambio que Carolina vivió.
0: Sí, que yo estoy imaginando. Yo sí lo imagino. El estatus, o sea, también. Y es que es una realidad. No solamente de repente puede ser una escuela privada, sino de ambientes. Viene un sector bien popular y te vas a un ambiente con... ¿Cómo te cambia?
3: Fuertísimo. Y entonces Carolina nos representa hoy a todos. De eso va la novela, ¿no? De que nos podamos ver en ese espejo de Carolina, donde Carolina te dice, ajá, porque estás gastando impulsivamente. Que, querida, estás sanando.
0: Ay, que esto va conectado con nuestras emociones.
3: Sí, claro que sí.
2: Me recuerda a la película de la chica que compra, que era shopaholic.
3: Ah, sí.
2: Que se la pasaba comprando y que tenía como tantas tarjetas. Pon no sé cuánto aquí, pon no sé cuánto acá. Entonces la madre se gastaba todo su dinero y no el que no tenía también.
3: Ahí hablamos también de patrones.
2: Claro.
3: ¿Verdad? Las decisiones. El libro cuenta 6 capítulos donde hablamos primero de la voz secreta, desde donde tomamos decisiones. Luego empezamos a hablar un poquito de el hambre antigua, que tiene mucho que ver con patrones, desde dónde tomamos decisiones, si estoy adoptando algo de mis padres, o de verdad, de vidas, de esas creencias, ese entorno. Luego empieza a hablar de las falsas salidas, donde creemos que todo está belleza, que vamos a pagar esa publicidad, donde nos va a traer la millonada de clientes.
1: Está listo.
0: Ya tenemos toda la plata hecha
3: toda la plata, pero no me llegan 10 clientes. ¿verdad? Y como estamos viéndolo hoy día en el tema del marketing, viene un montón de gente, pero ¿cuánto realmente estás monetizando? Y hay muchas personas pues queriendo ser virales, pero no realmente queriendo ayudar a su cliente. Y a veces te preguntan, y a ver, ¿cómo estás tu alcance? ¿Verdad? Esa es Carolina. Entonces ahora inventamos algo muy cercano que, como les comentaba a ustedes, solamente mi familia muy cercanita son los que saben los del libro. Yo no he revelado esto en mis redes ni en ningún lado.
0: ¡Primicia! Fuerte el aplauso a Mayna por ese libro hoy con toda la energía.
3: Sí, sí, sí.
0: ¡Qué bueno!
3: Yo tuve un par de entrevistas, pero en mis redes yo no he publicado nada, ni siquiera mi gente amada en Chiriquí. Yo no se los he dicho a mi papá, no se los he dicho a mi hermana, que los amo con locura. No se los he dicho. Ayer nada más le dije, papi, para que si quieres comprar el periódico, que ahí salió algo. Y él dice que, o sea, no me presté ni atención, capaz. Pero después yo se lo voy a decir, estoy próxima a hacerlo. Pero lo que pasa es que Carolina, ella lo que vivía en ese entorno de encajar, de la escuela y demás, era que le preguntaban, ¿cuántos pisos tiene tu casa?
2: Claro.
3: Porque esa escuela privada
2: de ropa interior usas.
3: ¿Y esa ropa qué? ¿Y ese vestido? Porque viniste vestida así.
2: Claro, por esos zapatos llevados.
0: Es increíble el ambiente, cómo se entorna, ¿no? Porque cuando tú te pones a observar, cuando haces esos dos cambios, son muy drásticos.
3: Drásticos. Sí. Entonces, ¿qué pasa? Esas heridas se llevan, ¿verdad?, a la adultez. Empezamos a tomar decisiones con miedo. No, mira, pero tengo que proteger a mi familia, tengo que comprar una póliza de vida, pero no tengo que revisar 10.000 opciones. Y me da el parálisis por análisis porque tengo miedo. Porque ya estoy en esa línea donde, no sé, yo tengo miedo por todo lo que me pasó anteriormente, ¿verdad? Esa decisión drástica de meterme en una escuela cuando yo no pertenecía a ese mundo, entorno, me hirió tanto que entonces empiezo a tener miedo con mis decisiones financieras. Y ahí, ¿cómo lo sano? Entonces ya en el capítulo 5 y 6 ya empieza a hablar de esa luz, de que siempre hay un propósito, que lo decía Roxana, ese propósito que te despierta. En mi caso fue, bueno, me voy a revelar. Yo no sé, yo todavía no digo que soy Carolina, pero bueno, Carolina,
0: ya,
3: Carolina.
0: Ya, Carolina.
3: Carolina.
0: Carolina. Ya yo la definí, ¿qué opinas tú? Caro.
3: Mira, Caro, entonces entonces lo que ella hace es que encuentra ese propósito. Para Carolina fue su primera hija. Y claro, no había manera de perderse, o sea, para atrás ni para coger impulso, porque ya una niña depende de ella. Y empieza ella a ordenarse, a tomar esa dirección, a ponerle dirección al
0: por
3: dinero.
0: Amor. Por amor. Lo por que dice, amor. Lo que dice Roxana, pues. O sea, todas esas transformaciones vienen con todo un propósito, con un amor, con esa estrategia que es importante.
1: Claro. Y además todo eso te ayuda a que las cosas se den. Porque hay un propósito genuino, hay una intención, hay un amor. A todo hay que ponerle intención.
3: Claro que sí. Entonces allí empieza ese amor a fluir, ese propósito. Pero bueno, ¿cómo unimos esto de lo que va el libro? Lo que Carolina me enseñó sobre el dinero, una relación entre la identidad, el dinero y el legado, que esa es como una ruta que vamos a recorrer con el libro, ¿verdad? Primero vamos a ordenar un poquito la identidad, desde que estamos tomando esa decisión, luego vamos a empezar a multiplicar y a proteger el dinero que creamos, porque te imaginarás cuántas personas están generando dinero y realmente no tienen claridad con cuánto se van a jubilar.
0: Sí.
3: Entonces,
0: bien profundo esa pregunta.
3: Eso es muy profundo, porque yo... mis clientes, actualmente tengo una firma de corretaje, pues ya se ha vuelto familiar después de 10 años en el área de seguros. Esto hoy día tenemos más de 2.500 clientes y no voy a decir que todos, pero hay un porcentaje enorme donde esta es la mayor pregunta. Yo no sé qué voy a hacer, yo gano muy bien, pero yo exactamente no sé para dónde se va mi dinero. Y yo no sé cómo se fuma, cómo se va, ¿verdad? Y no solamente eso, a veces tolero, esa es una frase literal que me dijo una persona, tolero injusticias en mi área laboral porque no puedo retirarme a pesar de que ya tengo una edad de jubilación, porque si me retiro, mi estilo de vida
0: cambia.
3: ¿Qué pasa aquí? Que no tomé, o sea, no utilicé el tiempo a mi favor. No busqué a una persona idónea que me diera esa información que necesitaba a tiempo. Por eso es tan importante contratar a personas idóneas para poder que te lleven de la mano. Eso no se puede quitarle ese valor que tiene esa persona, porque esa persona se capacitó para eso, ¿verdad? Entonces, esta es la común, el dolor común que nosotros vemos en nuestros clientes, que a veces nos comentan eso. Y claro, nosotros nos toca entonces trabajar con los que no queda de tiempo. ¿Qué edad tiene? 50 años. Ay, Dios mío. Bueno, vamos a trabajar con los 20, 10 años para ver cómo hago que ahora tú hagas
1: puedes
3: que
1: estar, el dinero te tranquilo.
3: Ajá, y sea más
0: tengo 44, estoy a tiempo.
1: Estás a tiempo, claro que sí, sí.
0: Betel,
1: estás a
0: tiempo, tú estás más, ¿no?, joven que yo, Betel.
1: Sí, y no se trata solamente de proteger lo que tú has creado, porque sí, eso es fundamental, una póliza de salud, que si te enfermas no vayas a descapitalizar todo el esfuerzo que, ¿verdad?, te ha costado, ¿no? Sino que también cómo empiezo a llevar ese dinero para que se multiplique. ¿Cómo lo coloco en una inversión correcta? ¿Cómo hago que esa inversión sea inteligente, sea estratégica? Es muy importante
2: que tenga liquidez
1: a tiempo. Eso lo vemos, claro, en el capítulo 5 y 6. Habla muchísimo, tiene un glosario. Porque una de las cosas que yo también he visto mucho y en conjunto con mi equipo es que hoy día los jóvenes tienen mucho acceso a información en la línea uh-huh. de, ¿verdad? Quiero invertir, quiero generar más dinero, pero no quiero trabajar tanto. Pero entonces hay una disyuntiva. Quiero todo rápido.
2: Claro.
1: La velocidad creo que del rayo.
0: Eso es ahorita una de las tendencias. O sea, como están en como proceso, todo lo quieren ya.
2: Porque estamos en la era digital, que todo está a la mano.
1: Pero claro. Fíjate que lo que está comentando Jenny, yo siento que ahorita tenemos una gran oportunidad. Porque, bueno, tú y yo somos contemporáneos. Yo tengo 44, uh-huh. yo creo que, bueno, excepto Betel.
2: Yo el lunes cumplo 40.
0: Ah, el lunes 40.
1: Te subes a los 40 ahorita. Pero Betel y nuestra amiga Kika está haciendo
0: ella la cobertura sí está más de redes. Ella
1: también
0: sí quiere
1: está
0: rápido.
1: Jovencita. Entonces... Pero están, nosotros creo que somos la generación, creo no, yo estoy convencida de ello, que somos la generación que tenemos la posibilidad de que vivimos lo que nuestros padres en su momento tuvieron de información y tuvieron de acceso. Y ahora nosotros estamos viviendo en esta era donde tenemos toda esta serie de información y somos de alguna manera los que filtran. Yo me siento en todo ámbito, en el ámbito profesional, en el ámbito financiero, en el ámbito amoroso, en el ámbito como madre, yo puedo decir, filtro, ¿qué me traigo de allá? Esto. ¿Qué no me traigo? Aquello. ¿Qué tomo de lo que está ahorita? Esto. Entonces, yo creo que, porque el dinero, ¿a quién? Yo no sé, a mí nadie en mi casa me dijo, Roxana Elena, el ahorro,
0: la inversión. Nada.
1: Uno está tampoco asegurado, uno está todo, pero bueno, porque tus papás lo hicieron, pero aquí nadie te lo habló.
2: Ni siquiera en el colegio lo enseñan.
3: Estamos en la era de la oportunidad y de las opciones. Por supuesto, la era de la oportunidad y de las opciones. Puedes elegir un mundo de oportunidad, de herramientas que existen, herramientas financieras, ¿verdad? Una póliza de vida donde puedo ahorrar, una póliza de salud donde voy a evitar descapitalizarme si hay alguna situación catastrófica en la línea de salud, un accidente que es algo que no puedes controlar y que nunca esperemos que nos pase a ninguno de nuestros familiares. Pero yo he tenido clientes que el seguro ha tenido que pagar más de 100 mil, 200 mil, 300 mil dólares que no tenían en la cuenta. Entonces son cosas que más que productos, porque honestamente el libro no va de ello, el libro lo que sí genera es un glosario de información donde aquel joven que quiera ese dinero o ese rendimiento a la luz del rayo, o sea, que quiere todo rápido, diga, pero mira, aquí hay un glosario donde
2: te da las herramientas.
3: Sí, y lo más interesante, adivina qué es, Betel, que es más que números. O sea, es una historia, porque es una novela y la gente, ¿sabes?
0: Sí, me estoy imaginando la novela y financiera.
1: ¿Dónde está el popcorn?
0: No, y es que es una estrategia interesante de aprendizaje, porque es que no le está diciendo uno más uno más cuatro. No, voy leyendo y la gente va, analiza.
1: Y eso es una estrategia para llegarle a ese público. Ya le está llegando al público, hablándole de una manera que le guste y que no me vengan a estar aquí echando números, dímelo fácil.
0: Es que a mí me tiene que echar el cuento, porque yo para los números soy malo, ¿viste?
3: Bueno, pero mira, Manuel, más allá que estrategia, también cuando tú quieres hacer algo de manera auténtica, genuina, tú sabes lo que tú has aprendido y lo que con tu historia, yo siempre digo algo, tus títulos merecen pues gran orgullo y demás, lo vas a colgar en la pared y qué bonito, te vas a acordar de ellos y demás, tus logros, los premios y demás, pero tu historia... Cuando tú has atravesado ese antes y ese después en tu vida, cuando a ti te ha tocado ir con los zapatos apretados, cuando a ti te ha tocado ir con la maleta de hace 3 años y cuando a ti te ha tocado decir que tú te llamas Carolina y que tú

0: huella que tú estás dejando en esa otra persona, la huella de cómo toma decisiones financieras, la huella de esto que era lo que decía Roxana, ¿verdad? De que me llevo lo bueno, dejo lo malo, porque en todo nos enseña. O sea, todo nos enseña.
1: Y además tenemos la decisión de con qué nos conectamos.
0: Y qué maleta me estoy llevando en esa maleta. ¿Qué pongo? ¿Qué saco y qué pongo? Es buenísimo eso. Pero esa huella es lo que se traduce en ese legado que realmente vamos a impactar. Impactar no solamente en nuestra familia, en nuestros hijos, sino también en los hijos de sus hijos, en la sociedad.
2: Y evaluar también qué legado estás dejando. Porque si estás dejando un legado negativo, tienes que estudiarlo bien.
1: Claro, no puedes multiplicar.
2: Me gusta heridas. Porque te abre la conciencia de poder sanar para crecer.
0: Mira, yo estoy feliz de que yo pude escribir este libro cuando ya había sanado tantas heridas. Porque esa herida, o sea, hay heridas que lo que pasa es que creo que todos tenemos alguna herida,
2: todos,
0: ¿no?
2: Todos. Historia de terror.
0: Es nuestra responsabilidad, claro. Y es nuestra responsabilidad sanar. No podemos quedarnos allí. Entonces, yo escribí este libro justo, yo digo que en el momento correcto, cuando yo puedo recordar todo con amor. Y sabes, agarro a Carolina y como
2: incluso
0: que
2: incluso lo malo.
3: Claro, porque estás haciendo un paso importante que mucha gente tiene que entender con tu niño interior. Le estaba diciendo, estás bien, yo estoy adulto, yo te estoy cuidando.
2: Y es un trabajo
3: ya
2: que
3: hiciste. Ya tengo la herramienta, ahora, en este instante, vamos a vivir. Y apenas que haces ese clic, se dispara todo.
2: Este libro, ¿cuál es el nombre del libro?
0: Lo que Carolina me enseñó sobre el dinero. Una relación entre identidad, dinero y legado.
2: ¿Va a estar en la Feria del Libro?
0: Sí, mira, va a estar del 25 al 30 de agosto. Va a estar en la editorial Penthouse, el stand.
3: Buenísimo.
0: Y
3: la editorial Penthouse es buenísimo.
0: Espero verlos. Y sí, estoy súper agradecida con Penthouse. Se han portado belleza y la verdad es que, bueno, que me aprobaran el libro y demás y me dieran toda la guía de cómo, porque, o sea, yo, este es mi primer bebé.
3: Claro, de mucho.
0: Este es mi primer bebé. Yo, ¿no? Sí, ¿no? Y la verdad es que yo sé de, más que nada de proteger, del tema de seguros, pero de escritora soy nuevecita.
3: Está bien, pero lo te arriesgaste y lo estás haciendo y ya está hecho.
0: Feliz,
2: ¿en qué
0: feliz.
2: Momento nace, rapidito, porque ya nos estamos quedando sin tiempo? Yo quisiera saber dónde nace el origen, si tenías la piquiña hace años o simplemente nació o tuviste una experiencia muy fuerte que te pegó y que te dio pues las fuerzas para escribirlo.
0: Mira, esto nace de mi profesión como corredora de seguros al momento de empezar a proteger a personas y darme cuenta de la herida. Decía, yo era esa persona que no quería proteger también o gastar dinero en algo. ¿Y por qué las personas toman esas decisiones? Y me busco a mí misma y trato de entender por qué esta sociedad está tan fracturada y tan rota que prefiere todo para sí mismo y no para los demás. Y aquí es donde empiezo a investigarme a mí. Y aquí es donde digo, sí, me pasó algo, por supuesto, me pasó algo. Mi propia vida estaba como en cierto dolor, en ciertas áreas, ¿verdad? Más que nada la línea familiar. ¿Por qué a esta le pasó esta cosa? ¿Por qué a la otra? ¿Por qué a mí? ¿Por qué las limitaciones? ¿Por qué me cuesta tanto a mí? O veo que hay gente que así con la mano como que en la cadera todo le sale súper bien.
2: Claro, y todo
0: entonces,
2: fluye.
0: Sí, todo fluye. Entonces, ese buscar, ese sanar para que las cosas encajaran de manera tranquila, no que tener que llegar y regalarte algo para que tú me invites. ¿Por qué?
2: Claro.
0: Porque si yo tengo un valor que aportarte a ti. Entonces, sí, yo entraba, tocaba puerta y no. En pandemia llegué a tener más de 10 citas asesorando personas con un producto que resuelve mucho y me dijeron que no.
2: Wow.
0: Entonces, el rechazo en muchas áreas de la vida, ya sea en tu entorno laboral, en tu entorno, en todo, a veces te duele tanto que tú dices, pero ¿por qué me duele? No debería. Eso es algo personal que tú tienes que sanar. No te tiene que doler, porque si tu valor está sumamente puesto en tu identidad, tú sabes lo que vales, no te tiene por qué doler un no, sino que te tiene que retar. Así que sí, claro, eso me pasó. Y claro, estoy en el mundo también de las ventas y obviamente eso también es una... imagínate, en las ventas
3: todo,
0: hay rechazo.
3: Todo está alineado.
0: Sí,
3: perfecto.
0: Entonces, exacto. Bueno, no se me puede pasar que el prelanzamiento donde voy a estar firmando los libros es el 30 de agosto a las 11 de la mañana en la Feria del Libro en el stand de Penthouse. Allá. Así que yo espero verlos a todos allá.
3: Sí, claro que sí. ¿A qué hora? ¿A qué hora? No
0: a las 11 de la mañana, el domingo 30 de agosto en la Feria del Libro.
2: Tus redes sociales para que la gente te pueda seguir.
0: Mira, tengo dos. Primero la mía, que es mi identidad, de donde soy yo, la verdad. Y público de todo.
2: Yo
0: ¿no?
2: quiero esa, yo quiero esa.
3: Esa es la que
0: la del Wichi Wichi, ¿no?
2: Esa es la que le gusta a todo el mundo.
0: Mira, con Jennifer Santamaría, es muy importante que ponga las dos N y las dos F. Mi mamá me puso doble porque sabía que iba a tener
1: la,
0: que tener
1: potente la cosa.
0: Sí, mira, con Jennifer Santamaría en Instagram y esto, la de la empresa Líder Financiero en Seguros, donde ahí voy a dar más temas, obviamente, de educación financiera en general. Y nada, espero que también en mi podcast, Jennifer.

0: Jennifer Santa María Podcast.
1: Oh, wow. Buenísimo.
2: Yo recomiendo que la sigan en todas.
1: En todas.
0: Sí, Roxy me conoce ya hace ratito y hemos estado conectando. Es una persona maravillosa también. Me encanta todo lo que ella hace. Y si tuviera que recomendarla, también la recomiendo.
1: Oh, buenísimo. Bueno, entonces ya quedamos a este almuerzo maravilloso. Que tengan un rico almuerzo y arriésguense. No tengan miedo de representar su marca personal. Ya saben que todos los jueves con Roxana también vamos a estar acá desde las 11:30 de la mañana. Que tengan buen provecho. Nos vemos mañana.
2: Hasta luego.
1: Y confesiones al aire. Acuérdense mañana.

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1: Amigos, ¿qué tal? Buenas tardes, bienvenidos a Lunch Deportivo. Hoy es jueves 6 de agosto del año 2026. Y yo voy a aprovechar, con el permiso y la venia aquí de Hipólito y de nuestro compañero Manuel Palomino, para antes de iniciar el programa que tenemos para hoy, registrar el aniversario del distrito de Bugaba. Un distrito particular porque es allá limítrofe con Tierras Altas. Y Bugaba era el distrito donde yo crecí. Ahora hubo una separación recientemente y tenemos el distrito de Tierras Altas. Pero Bugaba, pues, me trae recuerdos impresionantes de joven, porque ahí, don Hipólito, los 6 de agosto íbamos a desfilar con el glorioso Colegio San Benito de Volcán. Éramos Clarín Mayor en ese entonces.
2: ¿Así tocaba y todo?
1: Clarín Mayor, el capitán de la banda. Y el Colegio San Benito era una cosa impresionante, la gente esperaba y una disciplina impresionante. Aprovecho para saludar a la gente allá, al alcalde, al profesor Euclides Quintero, mi profesor, allá en el estadio Alejandro Zurdo Chávez, en Porvenir, al dirigente Araúz, a los coaches Famanía, que trabajan arduamente allá, a Ariné, toda la gente de béisbol, y a todos en particular, todos los bugabeños, el ubérrimo distrito y productivo además de Bugaba, que hoy celebra aniversario. Hay fiesta allá, hay desfile y todo. Hay fiesta en Bugaba. Me trae un poco de nostalgia, para que sepa. No me trae tristeza, me trae nostalgia. Porque nos recuerda, pues, la época de juventud, de cuando estábamos en esos avatares de las escuelas. Y lo queríamos registrar. Bien, dicho esto, buenas tardes, don Hipólito. Hoy estamos en esta edición especial, como siempre, todos los días especial, del Lunch Deportivo por Arca Media en directo, en los 97.7 FM, en canal de Arca Media en directo en YouTube, arcamediaendirecto.com, en la página web. Debe estar listo porque estábamos en la previa conversando con el narrador nocturno, Romel Martínez. El juego anoche terminó cerca de la 1 de la madrugada. Escuché o vi la mitad del juego, la otra la soñé, porque evidentemente no podíamos con el sueño. Estaba fuerte y terminó tarde, la lluvia. Hubo que cancelar los juegos de softball, dos en particular. Ahorita les voy a hablar de lo bien que le está yendo a Panamá en el softball también, además del béisbol, donde nuevamente están las puertas de ir por el oro. Panamá nunca la ha ganado. Le tengo el registro completo, don Hipólito, de las veces que ha disputado el oro Panamá. Fue un trabajo que nos preparó gentilmente y sin ningún tipo de interés Alfredo Franceschi. Lo vamos a compartir. Yo no sé si usted recuerda la última vez, fue reciente la última vez que estábamos ganándole a Puerto Rico en San Salvador. Pini Cortés, creo que fue, ahorita le digo la fecha, un jonrón que nos dejó en el terreno. Así que realmente es una fecha importante, hoy el partido a las 2. El partido no dice nada, Pedro González va a lanzar, le voy a hablar más adelante de eso también. Buenas tardes, don Hipólito. Hey, Rommel, ¿Rommel está? No, no se ha conectado todavía.
2: Buenas tardes, Lemos, a usted y a todos los amigos oyentes. Bueno, hoy conversando también bastante, como usted lo había mencionado, buena victoria de Panamá ante República Dominicana, lo que lo pone por la medalla de oro, así que eso sería interesante, pues, que finalmente Panamá lograra su primera medalla de oro en la disciplina del béisbol en los Juegos Centroamericanos del Caribe. Pero anoche también hubo actividad futbolera, Lemos. La verdad sí, es que nos dieron, como dicen en términos boxísticos, nos dieron hasta con el cubo.
1: Sí.
2: ¿Ah? 4 partidos, 4 derrotas, 12 goles. Oh, complicado. Pero yo creo que sería bueno conversar un poco de eso más adelante. No sé, usted cuando disponga, porque sí.
1: No, vamos a hablar de las cosas bonitas ahorita, del béisbol que está ganando, que es histórico, no, y después repasamos lo del fútbol, la tristeza, 2 juegos el mismo día con el mismo, ahora, contra México.
2: Sí, pero, bueno, yo no sé si uno u otro jugador pudiera haber hecho la diferencia, pero creo que se pudieron haber evitado a rivales, ¿no? Costa Rica se clasificó, Guatemala tuvo la oportunidad frente a Estados Unidos, Jamaica tuvo la oportunidad en partido en tiempo extra con el equipo de Canadá, o sea que por ahí hay que mirar un poco de eso, don Lemos Jiménez.
1: Sí, sí, sí. Bueno, a ver, en la mañana de hoy me dicen que, corríjame usted, Nicaragua le ganó a Cuba. Vamos a buscar aquí los Juegos Centroamericanos del Caribe. Y si eso es así, Panamá disputaría el oro mañana contra Nicaragua, no contra Cuba. Ahorita le voy a...
2: Bueno, Panamá, mire, si eso es así, no, habría que confirmar.
1: No, eso está aquí.
2: Habría que confirmar, pero bueno, por eso le digo. Sí. Pero históricamente, Panamá...
1: No, Panamá, Nicaragua le ganó a Cuba.
2: Sí, sí, no, sí. No, me refiero que si está confirmado ya que el rival de Panamá para la final... Digo, los partidos hay que jugarlos. El enfrentamiento
1: voy a explicar por qué,
2: fue una Nicaragua. Victoria de 1-0 en la ronda regular, pero históricamente Panamá en todas las categorías ha dominado a Nicaragua.
1: Sí, Lemos. pero más allá de eso, Panamá llega con el mejor picheo mañana. Ayer no lanzó Darío Grazal, hoy tampoco va Pedro González, lo cual, sin necesidad de buscar el partido de hoy, pues ganar o perder Panamá, igual mañana va por el oro. Estaría disponible para lanzar Darío Grazal.
2: Y en el hueco.
1: Y este.
2: Kevin Miranda.
1: Kevin Miranda y el resto del bullpen. Eso no es el problema. Pero, vamos a darle el box score de lo que pasó hoy. Mientras que eso lo encuentro, y le reitero, como. Panamá es el número uno. Ya. Y el número dos es Nicaragua porque queda con el mismo standing que Cuba. Al ganarle el directo queda arriba disputando el segundo lugar. Porque al llegar hoy, lo vamos a ver enseguida, con la posibilidad... béisbol, ok. En béisbol, 6-5 le ganó Nicaragua a Cuba. De tal manera que efectivamente están empatados con 2 derrotas. Si tiene 2 derrotas, sobrepasa el ganador del juego particular. En ese caso, Nicaragua disputaría contra Panamá mañana el oro.
2: Te irían por la medalla de bronce Puerto Rico República Dominicana.
1: Pues Dominicana queda fuera. Dominicana perdió con Puerto Rico. Si Puerto Rico le ganara a Panamá, como sea el choque directo entre ellos determina Puerto Rico por encima de Dominicana. Entonces Dominicana y Colombia juegan un partido esta noche de mero trámite. Y el partido que define, ya prácticamente todo está definido. Es así más o menos.
2: Sí, pero más allá de eso hay que destacar el buen trabajo del equipo panameño en todas sus líneas, como uno diría, no todos sus departamentos en este caso, porque, por ejemplo, anoche vi a un Enrique Saldaña, que tenía rato que no
3: saludos, lo veía. Saludos.
2: Señor Robert Martínez, ¿cómo está?
1: Oiga, el narrador nocturno.
3: Uy, qué...
1: Madrugador.
3: Qué calvario alegre anoche, compañero. Disculpe, Hipólito, que lo interrumpa, pero quería probar acá el sistema ahí que hemos aquí medio que inventado en el sistema de audio que parece que está dando excelentes resultados. ¿Cómo lo hice? No sé.
1: Ok, pero está no bien. Suena pretty. Oiga, mientras usted habla, yo le digo que Panamá derrotó por abultamiento de carrera a Colombia 7-0 en softball esta mañana. Y se encuentra con marca de 3 ganados, 2 perdidos. Y juega mañana contra República Dominicana. Dominicana juega doble juego hoy. Ayer no se pudo. Se pudo arreglar el estadio Quisqueya a duras penas. 1,000 trabajos para poderse realizar y empezar el juego. ¿Qué? 9:00.
3: ¿No? El juego sí comenzó a las 9:30.
1: 9:30.
3: Estaba programado para las 6:00. O sea, 3 horas y media prácticamente de retraso.
1: Y terminó.
3: Sus. Terminó hoy con usted sabe que me saludó en la madrugada. Dice, Romero, mándame un saludo de cumpleaños. El comisionado, Nino.
2: Sí, Nino. Yo creo que estaba despierto porque ese saludo lo escuché. Se fue pasada la madrugada, ¿no?
3: Exacto. Sí, por eso le digo, me escribió en la madrugada y yo, bueno, vamos a saludarlo. Si me dicen algo por ahí, usted sabe que estas transmisiones tienen algunas restricciones obvias. Yo voy a saludar al brother, hombre.
1: El comisionado.
3: Creo que me saquen alguna tarjeta amarilla.
1: El comisionado de la policía. Pero... Sí. Entonces, a ver. Ayer, ayer ocurrió, Panamá estuvo a 3 outs para ganarle al equipo de Venezuela en el softball, actual campeón mundial. Venezuela. Lo que ha hecho el softball panameño es digno de admirar. Hace poco estaba hablando con el amigo Danilo, un equipo que ha trabajado. Ese juego lo perdió para mí por un concepto equivocado del VAR, del centro
2: del reto.
1: Del reto, porque ahí había un bloqueo que se veía claramente. Un bloqueo del catcher que sin tener la pelota bloqueó el ingreso del corredor que iba desde segunda para home. Y lo declararon hubo apelación sobre bloqueo ilegal, no la cogieron y le dieron la carrera, no dieron la carrera que habría puesto a Panamá arriba en la parte alta del último inning.
3: Exactamente, sí.
1: Entonces, hombre, María B ha hecho un trabajo impresionante, pero ayer ganaron, Panamá le ganó a México lanzando María B. Y cuando vino a relevar en esa parte del juego,
2: era el quinto episodio, ¿no?
1: No, sexto ya. Sexto. Perdón, era el séptimo. No,
3: sí, el sexto, por allá, sí.
1: Ya era terminar. No, estaba cansado, María.
3: Esa entrada de él fue en el séptimo, ya sí, cerrando el último inning con casa llena.
1: Sí, sí, sí. Entonces él hizo...
3: Con todo y eso sacó un out.
1: Sacó dos outs. Y después vino el hit. Un hit ahí empujado hacia la mano cambiada y una cosa muy triste. Pero bueno, creo que Panamá... hombre, ya con ese juego Panamá estaría clasificado hoy. Hoy le ganó a Colombia por abultamiento de carrera. El equipo ha bateado como nunca yo recuerdo haber bateado
2: antes. Me sorprende porque normalmente, en estos últimos tiempos ha mejorado el softball en Panamá con la dirigencia de Danilo Velasco, pero se veía pues que potencias como en este caso Nicaragua, Guatemala, que está participando, Venezuela, actual campeón mundial, y Panamá le ha hecho unos tremendos partidos, le ganó Guatemala.
3: Le voy a decir que ha ayudado mucho a esta quizás buena participación de los muchachos. A veces pensamos de que aquí en Panamá nada más se juega el softball ese que al que Lemo le metió un jonrón, sin desmeritar su fuerza y su poder, ¿no?
1: Ajá. Softball de Zungo. El recreativo.
3: Softball recreativo. El softball.
1: El softball que está la gente ahí con una fría al lado del círculo de espera.
3: No, aunque sea lo que sea, siempre están las refrescantes ahí presentes. Olvídese de eso. Nadie puede decir que no. Entonces, aquí lo que está ayudando mucho es, por ejemplo, me llama el papá de Bernal, de Toto Bernal. Me dice, Rommel, que vamos a hacer una liga así, así, así, ¿cómo tú andas? Ahí hicimos un más o menos estamos ahí cuadrando algo. Me le escribe a Leo el señor, el ñato de Guararé, Jaime Jaén, le dice lo mismo. Nos escribe también el amigo de la arena, el pitcher, que fue representante de la arena, allá de parte de su tierra, don Lemo.
1: De la arena.
2: No es el de el amigo suyo de para allá de Puerto Velillo.
1: No, ese Gallardo. Agustín Gallardo.
3: Ese miembro, Gallardo, Agustín.
1: Miembro
3: Gallardo.
1: De la selección nacional. Me extraña que usted es casi arenero, señor Rommel.
3: No. Yo pertenezco a los Andes Unos, San Miguelito.
1: Okay.
3: Óigame, entonces, ¿qué le trato de decir? Que son ligas de alto nivel competitivo. Ahí se lanza molinete, se batea molinete, se juega con las reglas de los torneos internacionales. Y eso es prácticamente todo el año, de aquí a diciembre. En diciembre la gubernamental que se juega no es lanzamiento de presentación, es lanzamiento desde saltando la tabla. ¿Sabes lo que es eso, no? Saltando la tabla, que es lo mismo que se está jugando acá.
1: No, entonces, ¿con molineta o péndulo?
3: Sí, péndulo saltando la tabla. Mira. Es un asunto que es un picheo muy parecido al de acá. Pero lo que le trato de decir es que mantienen ese nivel.
1: Sí, porque aquí es molinete.
3: Ojo, son torneos privados. Son torneos que organizan agrupaciones y no solamente es en Herrera, se juega mucho en las tablas. Ese nivel le está dando lo que hoy vemos ahorita, porque María B, que ha tenido también, por ejemplo, a María B lo invitaron a jugar en Guatemala, donde se juega softball profesional, pero él se ha mantenido por acá, quizás las razones de trabajo, etcétera. Pero, ¿dónde vemos a estos peloteros? No lo vemos acá en Panamá Metro, ni lo vemos en Panamá Oeste, ni en Colón. Todos estos peloteros usted lo ve jugando en el interior de la República. Yo le doy mucho crédito a eso. A mí me parece, la otra vez escuchaba al diputado Tito Afú, para aquel momento de la fiebre que contagió a muchos y que hoy ya se han recuperado y han vuelto a la realidad, después te trae el tema del fútbol, diciendo que sí, que aquí queremos construir el mejor estadio de fútbol del mundo, de la bolita, men.
1: Sí.
3: Respetando mucho al señor Tito Afú, que ha sido gran colaborador nuestro, don Lemo.
1: Sí.
3: Y realmente lo apreciamos mucho porque
1: no, ya, hombre neta. Hace rato no pise nada, así que.
3: Sí, pero de todas maneras.
1: Azorante,
3: cariño, de nuestra parte.
1: Puro chifiadera.
3: Sí, se volvió futbolista. Ya pero yo le diría al señor Tito Afú, óigame, don Tito, con todo el respeto, Azuero no necesita un estadio de fútbol. Azuero necesita un estadio de softball que tenga también intereses en las pequeñas ligas. Desde aquí, de este humilde servidor, yo le diría, trabaje en eso. Hay bastante terreno, hay bastante espacio. Un estadio que tenga ya, gradas.
1: El estadio de fútbol va. Así que no se galdille usted en eso.
3: Está bien, que lo haga, pero se va a volver un mamotreto. ¿Oyó?
1: Lo va a hacer.
3: Bueno, por eso le digo.
1: Oiga.
3: Cada quien se emociona, pero espérese. Nada más para finalizar. Con eso le aseguro que va a crecer el nivel. Panamá necesita ser campeón de campeones del área Centroamérica y del Caribe porque me he dado cuenta que tiene el nivel. Tiene lo más importante, el talento y el entusiasmo. El softball panameño
1: María
3: necesita
1: B,
3: eso. Usted va a ver que aquí te van a dar grandes eventos.
1: María B ha lanzado 24 episodios en 4 días. Carlos Bermúdez ha lanzado 9 episodios. Este informe nos lo manda Raúl Justo. 3 lanzadores que no han usado todavía. Javier Cerva, que sí ha pegado. Javier García y Jan Arjona. Con 2 pitchers, Panamá se ha...
3: Ahí está el gran
2: Javier García,
3: el gran Michigan.
2: Era el pelotero de Herrera en la categoría juvenil. Y la
3: ese
2: mayor.
3: Mismo, sí.
1: Que está ahí.
3: ¿Lanza ahora también? ¿No se acuerda?
1: Sí.
2: Ahora, no, digo, le pregunta que si lanza softball.
1: Claro.
3: Sí, allá todos lanzan. Desde que nacen, lanzan molinete, los niños. Desde sí. que nacen. Pero, oiga, Lemo...
1: Este es Michigan, ¿no?
3: Lanza, Michigan.
1: Este es Carlos Bermúdez, ¿no?
3: Sí, el Michigan, sí.
1: Ayer
3: Michigan le pegaron un jonrón contra Venezuela que todavía está cayendo.
1: Sí, pero sin embargo, Panamá logró remontar e irse arriba, estaba ganando sí. 4-1.
3: Oye, 4-2, perdón, 4-2. Venezuela es el actual campeón del mundo, Hipólito. Estamos hablando de lo válido que era esa justa o esa batalla que libró Panamá contra Venezuela.
1: Sí, nos trampearon en ese reto.
2: Sí, en esa jugada del home play, parecía que llegaba a salvo, ¿ah?
1: No, es que
3: ahí él metió la mano por debajo, metió la mano por debajo del guante.
1: Pero es que lo que pasa es que ahí el tema legal, el tema de lo que debieron cantar es un tema legal. Es un bloqueo ilegal. Si tú bloqueas el home, porque él tenía la rodilla delante del home. Pero déjeme explicar, porque es que es el problema suyo. Si a usted no le interesa la explicación que yo voy, espere que la termine y listo. Pero yo tengo, porque hay gente que necesita, no vio el partido. Es decir, hay una jugada de bloqueo ilegal porque el catcher pone la rodilla delante del home plate sin tener la bola. No la aplicaron, se hicieron los locos. El propio narrador, que es un cubano, buen narrador, hacía la referencia. Pero se cuidaba un poco de decir, bueno, la decisión de los umpires. De ahí, además, dicho sea de paso, demoran mucho. Salen con un guaquito que se van como por una esquina ahí y demora bastante. Digamos que la razón primordial del reto es agilizar el partido, pero han demorado mucho en el softball. Demasiado, demasiado. Y era obvio que, bueno, no se la cantaron. Esa era la carrera de que Panamá hacía la quinta, 5-4, se iba arriba, y ya le quedaba nada más la parte baja del inning. A Venezuela habría ganado Panamá. Pero bueno, ya eso no se dio, y nada más decir que no las aplicaron.
3: Ahora Panamá todavía tiene su
2: pero esa jugada, Robert,
3: en las manos.
2: Esa jugada, en las imágenes, usted habla de que metió el guante azul, o sea, porque tenía como esa que se coloca para adelantar y llegar más, como más a salvo, y protegerse la mano. Sí, exactamente. Pero parece que la mano llega primero, pero la imagen no es como tan nítida, tan convincente. Clara. Sí, para que puedan tomar la decisión.
1: Ojo, volvemos, que enredamos a la gente. Digamos que la protesta de Panamá, la apelación no se da si es quieto o safe. Es el bloqueo. Ese es lo bloqueo. Que se... Sí, porque estamos enredando. No sé si está quieto o es otro tema. Aquí lo que la dirigencia de Panamá está apelando, es lo que escuché, es si hubo o no hubo bloqueo. ¿Qué determinó el centro de grabaciones, que no sé si está ahí mismo en el estadio, que no había bloqueo? El juego, y cantan, reiteran el out. Después de casi 15 minutos.
3: Que el mismo narrador cubano, el que está haciendo la narración, que en un momento dictó una cátedra de términos de softball y béisbol, que usted hubiese escuchado, Hipólito, él mismo dijo, el receptor está bloqueando el home plate.
1: Es que igual, o sea, tú no, como el catcher no puede bloquear sin tener, es una regla que está aprobada, tú no puedes bloquear el home plate sin tener la bola. Tú puedes agarrar la pelota e ir entonces y bloquear el ingreso del corredor. Estaba claramente, pero se hicieron los locos, pues. Y ya, cantaron que sí, fue un bloqueo legal y que out. Y ahí después entonces a Mariabel, me está diciendo, en respuesta al amigo a Hipólito, Javier García lanza más duro que Mariabel. Lo que pasa es que Mariabel tiene una clase de picheo, no solamente en velocidad, te maneja. Escuché el término drop, hoy lo volví a escuchar, un lanzamiento en drop, casualmente de Mariabel, que es como que va hacia el piso, ¿no?
3: No, ahí, mire, fíjese que en el softball, según lo que aprendimos con el señor Agustín Gallardo, esos términos todavía se mantienen. Ahora en el béisbol le llaman el sweeper, tienen otro lanzamiento que al final son casi prácticamente son lo mismo que siempre hemos acertado cuando estábamos más jóvenes.
1: Cuando de joven yo escuchaba el inchut, que es hoy en día el
2: nombres más comerciales.
1: No, el nombre, el picheo le llamaban.
2: Bueno, pero por eso te digo.
1: No necesariamente. El sinker, lo que le llaman sinker, que es una recta quebrada, le decían inchut.
2: Sí, correcto. Todos recordamos eso.
1: Y términos. Luego, bueno, pero no es que sea comercial, es que del inglés se deriva. Incluso hay una cierta confusión en lo que es la recta. Si usted ve, por ejemplo, el app de MLB, solamente, digamos, el play-by-play, en picheo por picheo, lo que uno de pronto aprecia como recta, ellos lo determinan en el app como sinker. Entonces, si tú buscas la
3: por ejemplo, el lanzamiento de Mariano
1: es el
3: en nuestra época ese lanzamiento creo que no existía. Ese que cae, el famoso lanzamiento ese
1: el
3: que quebraba batas.
1: El correr, sí.
3: Dígame, cuando usted jugaba a Hipólito allá con Chompipa, que lo ponía a correr allá en el Guandemote, en las gradas.
1: ¿Pero correr o jugar? ¿Cómo así?
3: No, bueno, cuando él veía, porque no creo que jugaba, ¿existía el core?
2: No.
1: Existía el drop, que es la curva drop, de 12 a 6.
3: Exacto.
1: Existía el inchut, que es el sinker. Bueno, slider siempre ha habido, slider. Que existe el slider.
3: Le llamábamos simplemente curva.
1: Al slider, ¿no? Y ahora ahora está el slider y está el sweeper. El slider, sí. El sweeper, que es como un slider más plano, más acostado.
3: Más parejo.
1: Sí. Y en tiempo había el slide hacia allá y hacia el piso, ¿no?
3: Bueno, en el softball, aparte del famoso lanzamiento ese que va en recta y sube, que es el llamado, caramba, ahorita lo tenía en la mente, por ahí si Raúl justo no ayuda a Lemo, porque yo no me acuerdo, ese lanzamiento existe ese todavía, el drop.
1: Sí, el drop, curva. Sí. Hoy lo vi, el narrador estaba hablando de María B. con drop.
3: El riser.
1: El riser ha existido siempre, que es el que va hacia arriba.
3: Va por el medio y de repente te va a la cabeza. Y el bateador obviamente que se va de boca cuando le hace swing.
1: Ok.
3: Pero bueno, lo de María B. realmente sigue siendo increíble. Lo de Vargas, Joaquín Vargas. Y Panamá, creo que sí, lo más. Y se mantiene, fíjese, saludos al doctor Michael Franco. Se mantiene precisamente, Miguel Franco, se mantiene como el mejor bateador de todo Panamá en el softball. Franco se mantiene un hombre que cuando le pega la pelota, si le pega hacia arriba, adiós. Pero siempre es un hombre consistente en la ofensiva por Panamá.
1: Sacado de Baseball Reference, cuando regresemos podríamos ver toda la historia de las veces que Panamá ha disputado oro en béisbol.
3: Han sido 4, si no me equivoco.
1: Sí, a ver. Aquí en Panamá, en el año 38, que terminamos, en el
3: 38, sí.
1: Sí, terminamos perdiendo ante Cuba. Luego veo aquí
3: en Maracaibo, me parece también.
1: En San Salvador, en la última.
3: San Salvador, sí, correcto, contra México.
1: Fue Pini, no, Puerto Rico. Estamos hablando de Puerto Rico. Pini le dan un inning más y adiós. La historia cambió, nos dejaron el terreno. Honrón.
3: Ah, pero eso fue en el 2000.
1: 2002.
3: Ajá, exacto, porque el último de México fue en el 2023. Sí, ahí no fue ese.
1: En el 23, México campeón, Cuba segundo, Venezuela tercero. Y a ver, no veo ese otro, me dicen que son 3 entonces, pero nada más
3: son
1: veo
3: 3 dos. Entonces, son entonces 4 medallas de bronce, que es lo que tiene también Panamá.
1: A ver.
3: 4 de bronce, 3 de plata.
1: En el año 38, aquí, 1 y 2 el otro, porque luego.
3: Sí, son 3, sí.
1: Esta es la tercera, no veo otra. Panamá, San Salvador, ya más nada.
3: Yo ayer casualmente estaba buscando ese dato y sí lo encontré, creo que eran 3.
1: Antilla Holandesa, 0 oro, 1 de plata, 0 bronce. Colombia, 1 de oro, 0, fíjese, Colombia no hagan eso, 0 de plata, 1 de bronce. Cuba, 15 de oro, 3 de plata, 1 de bronce.
3: Sí, el máximo ganador, sí.
1: La 15, República 15. Dominicana, 3, 4, 4, oro de 3. México, 1, 6, 3. Nicaragua, 0-4-3. Panamá, 0-3. 3 de plata y 4 de bronce. Puerto Rico, 3-3-3. Y Venezuela, 1-1-4. Eso es el medallerío en términos del histórico.
3: Óigame, ayer rapidito para resaltarlo, también vi a Natalie Aranda.
1: Sí, se colgó bronce.
3: Ahora sí está siendo entrenada por el propio Irving Saladino. Okay. Irving Saladino está involucrado. Natalie Aranda, en estos días veía un video de el joven periodista Archibald. Estaba casualmente allá en el centro de alto rendimiento y estaba dándole toda la información a Natalie, que ayer tuvo una contienda, estaba viendo la parte final, bastante difícil en su último salto cuando iba a buscar un mejor récord. Ella estaba ahí ubicada en la tercera posición, cometió falta, pero en sus saltos anteriores sí logró una buena marca. No llegaron a los 7 metros. Las chicas que participaron ayer, pero importante para ella. Oye, la vi muy alegre, muy contenta de esa medalla de bronce.
1: Sí, tenemos que ir a la pausa. Aclaramos, en el año 35 se nos quedaba esa medalla de plata. También es en el año 35, donde okay. Panamá logra plata. Ese año le había ganado a Cuba, pero terminó con el segundo lugar en San Salvador. Año 35 son los segundos Juegos Panamericanos. El primero fue en el año 30, en el año 35 Panamá logra medalla de plata, es tercera vez, ahí están las 3 de plata. No,
3: pero me está hablando de Panamericanos, dijo Panamericanos.
1: Centroamericanos, Centroamericanos es el Caribe.
3: Ok, ahora sí.
1: Así que
3: entonces, ¿quién lanza hoy? ¿Quién lanza ahorita? Ah, bueno, ya la
1: alineación está por ahí. Ya. Pedro González. No, ellos no van a gastar picheo. Hoy van a irse, se llama...
2: He hecho varios cambios. Va a estar... Por aquí está la alineación, ya se la digo. Está, por ejemplo, Santos, Johnny Santos como bateador designado. Edgar Muñoz en la segunda base. Johnny Santos en el center field. Juan Diego Alonso en el jardín izquierdo. Abraham Rodríguez como bateador designado. Abrot McKenzie como primera base. Jason Patterson en el campo corto. Mario Sanjuro en la receptoría. Héctor Rayo en el campo corto. Yael Escobar en el jardín
3: derecho. ¿A dónde va a jugar el colonense que mencionó?
2: Patterson.
3: Ajá.
2: En el campo corto, me parece.
1: Sí.
3: ¿Y Rayo?
1: No, Rayo no va a jugar.
2: Aquí vamos a ver nuevamente.
3: Oiga, préstetelo.
2: Jason Patterson en la tercera base. Mario Sanjuro en el campo corto, correcto.
1: Edgar Muñoz, segunda base. Johnny Santos, center field. Juan Diego Alonso, left field. Abraham Rodríguez, DH. Arod McKenzie, primera base. Jason Patterson, tercera. Sanjur, Mario Sanjur, catcher. Héctor Ray en el short. Yael Escobar, right fielder. Pedro González será el lanzador. Será un día de... Eso que le llaman...
3: ¿De descanso activo?
1: No, le llaman los closers. Son puros relevos, puros relevistas del bullpen.
3: Mire, ese cambio, cuidado con ese cambio, porque en los últimos partidos creo que le ha faltado un poquito de ofensiva a Johnny Santos, Lemo. Juan Diego Alonso, vamos a ver cómo pega hoy. Podría tener una oportunidad.
1: Escuche lo que le
3: digo. No, yo sé que usted sigue creyendo en Johnny Santos. No me explique.
1: No es cuestión de creer.
3: Escucha, Hipólito, escucha.
1: No es cuestión de creer.
2: Ese ley lo que dice Lemo.
1: Mira lo que le voy a decir. Veo poco probable que el señor Macré cambie nada de lo que... Yo conozco cómo dirige Macré, con lo cual llegó a la final.
2: No, seguro.
1: Porque es que
2: equipo ganador se cambia, punto. Esa es una frase...
1: Cambio y fuera. Y Macré.
3: Bueno,
1: ustedes... Pueden pensar lo que sea.
2: De alguna manera descanso a algunos peloteros, Romero.
1: Sí, hoy, pero mañana va el...
2: Exactamente. Hoy, pues. Por ejemplo, el caso de Juan Diego Alonso, que, mira, yo pensé que en algún momento podía ser un jugador titular, ¿no?
1: Es que Macré es de... yo lo conozco. Macré
3: es... No, pero es que ese es el detalle.
2: Pero que, mira, vuelve Patterson. Patterson empezó en el campo corto y después llegó Héctor Rayo y no lo... Por la ofensiva,
3: es
2: evidentemente.
3: Que, mire, le voy a decir algo. Esto es de esta forma, ¿no? Usted comienza con un equipo y durante el trayecto va tomando algunas decisiones.
1: En campeonato
3: pero,
1: largo.
3: En esta oportunidad vamos por la medalla de oro como sea. Digo, yo también creo en eso, lo de Macré. Yo creo que Macré no va a incomodarse de mantener todavía a Johnny Santos, aunque en los últimos turnos, por ejemplo, anoche, se lo voy a decir aquí rapidito antes de ir al cambio, que yo sé que tiene que venir ya. Anoche Johnny Santos se tomó dos ponches en dos turnos.
1: Sí, pero eso no lo van a cambiar.
3: Y en el juego anterior también no lució bien. Sí. Pero él dirá, está pasando un momento ahí de apremio, quizás lo baje en la alineación.
1: No lo va a mover.
3: Le da otro aire.
1: Yo no sé.
2: No, él va a jugar.
1: No lo va a mover. Va a ser igualito, idéntico, todo igualito. Macré no va a cambiar absolutamente nada. Porque,
2: no, pero además el equipo está ganando.
3: Como dice Casa, vamos a dejarlo ahí.
2: Además está ganando, Rommel.
1: Es así.
2: Pero los cambios se hacen cuando el equipo...
3: Vamos a dejarlo ahí.
1: Hombre, es que equipo que gana no se toca.
3: Vamos a dejarlo ahí.
1: Y Macré menos. Hay que entender la filosofía de los managers.
3: Bueno.
1: ¿Ya?
2: Punto. ¿Convencido, Rómelo? Todavía no.
3: No estoy convencido. Yo mañana cuando veo la alineación lo veo y entonces me daré cuenta. Pero ojo, que ya lo dije.
1: Bueno. No, eso no importa. Esto no se trata de valentía, sino de hechos reales.
3: Bueno, pero yo estoy hablando de hechos también.
1: Dele, pues, perfecto.
3: Bueno, dele, vaya pues.
1: Supuestos hechos.
2: 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Ya en breve vamos con nuestro compañero José Adelmo Lemos Jiménez, dice que está celebrando hoy su aniversario de el distrito de...
1: Sí, el ubérrimo distrito de Bugaba.
2: Ah, bueno.
1: Sí, hay desfile y todo, mandaron una foto.
2: Ese que, a ver si conozco un poquito la geografía chiricana. Ese, cuando uno va hacia la frontera antes, a mano derecha, antes de subir al volcán.
1: Sí,
2: mano.
1: ¿Sí? La calle justo que uno agarra para volcán, ahí ya...
2: O sea, en la parte de abajo, en la parte plana, pues.
1: Sí, ahí está... Sí, se va como hasta... Ahora hay que delimitar un poco el tema porque hacia arriba hay bastante parte que es de... justamente del distrito de Bugaba. 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Oiga, rapidito lo dejo para enganchar solamente. Aaron Boone nos ha quitado la presión de encima, porque ahora la presión es, ¿cuál es tu mangonguería con Mahon, el tercera base? Pon a jugar a Chema, que tiene mejor promedio. Esa es la presión.
2: Anoche entró sobre el final del partido y hizo una muy buena jugada defensiva. No le alcanzó un turno al bate.
1: Sí, a defender solamente, pero están presionando un poco a Aaron Boone porque consideran que aporta más al equipo Chema Caballero, la prensa neoyorquina. Pausa.
0: Vamos a una pausa, pero ya regresamos con más aquí en Lunch Deportivo. 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
1: A ver, para
3: aclarar. Oiga, hablemos nada más para informar y reiterar, ¿no? Ya empiezan a salir los primeros titulares allá en la isla, en Cuba. Que lo califican como el hazmerreír del béisbol centroamericano y del Caribe a los cubanos, ya que Nicaragua logró ganar y acceder entonces.
1: Queda con 3-2.
3: A la final o a la medalla de oro contra Panamá. Nicaragua versus Panamá.
1: Es decir, Nicaragua estaba 2-2. Cuba tenía 3-1. Al ganar, Nicaragua queda con 3-2, igual que Cuba 3-2. Se van a la regla de desempate, juego directo. Nicaragua queda en segundo. Entonces, luego Puerto Rico, si le gana a Panamá, entonces sería el que disputaría contra, en este caso, Cuba, por el bronce.
3: Eso, así
1: ya mismo. Sin opciones, la República Dominicana y Colombia. No tienen
3: opciones. Es decir, que ese partido de hoy va a ser de mero trámite.
1: Y pues, los que narran cobrarán, pues. Hay que cobrar,
3: ¿cierto? Eso es lo importante.
2: Sí, me dijeron que una alta cifra, eso es el reportaje que me...
1: Sí.
2: El reporte, el reporte es que me envían.
3: ¿Quién se lo dijo? A ver.
2: Ah, bueno, pues yo tengo mi fuente. Usted sabe que el periodismo hay que proteger la fuente.
3: Usted lo que tiene es alguien que popularmente le decimos en Panamá, ¿sabe cómo? ¿Cómo le decimos?
2: ¿Cómo?
3: ¡Bochinche!
2: Que en periodismo hay que proteger la fuente, ¿sí o no, Lemos?
1: ¿Se acuerda? Hay un segmento que tenía este...
2: El dopli. Sí,
1: el bochinche. Tenía un...
3: Yo no me lo perdía.
1: Era cualquier información sin ninguna, como un sustento de
2: sin fuente. un respaldo.
1: Ahí vas.
2: Bueno, pero mis fuentes me dicen esos comentarios.
1: Oye, buen trabajo, Romel. Fíjese, uno tiene que, pero hay que hacerlo y es del grupo y hay que decirlo. Porque, bueno, no quiero calificar el resto
2: del staff, pero... No puedo calificar porque yo no soy narrador, pero uno ha escuchado bastante de esto y uno se da cuenta que... Los que estaban anteriormente. Bueno, todavía siguen.
1: Claro, todavía sí.
2: Se alternan los partidos.
1: Se reparten. A Romel le toca el partido de fondo, siempre.
2: Del estelarísimo, entonces. Entonces
3: no, eso no tiene que ver con eso. No lo califique así porque no quiero que me interpreten como presumido ni que
2: pero nosotros sí le estamos dando la...
3: No, pero suena mal. No me está ayudando ese comentario, honestamente. Ahí todos están haciendo el esfuerzo y de alguna u otra forma. Se está dando la cobertura, ya, déjelo así, Hipólito, se meta en eso.
1: El otro tema, yo no he querido llamar a la presidenta del Comité Olímpico porque entiendo que están en sus avatares, porque el tema de los informes, le dio unas declaraciones a propósito a Archibald que ella dice que se entregaron los informes al momento que había que entregarlos. Hablo de la auditoría que, según se ha informado, yo no sé si ese informe se puede llamar oficial o extraoficial, porque de parte de Pandeporte yo no he recibido ninguna nota al respecto del tema de los auditores buscando la información respecto a los gastos generados por los Juegos Suramericanos Juveniles acá en Panamá. La presidenta habla de que los informes fueron entregados en su momento. Va a ser un tema interesante después de la terminación de los Juegos que están ahora mismo en... jugándose, valga la redundancia, saber cómo anda el tema, porque ese sí fue una noticia que causó comentarios al respecto. Tengo claro que Panamá va a mejorar en relación a los anteriores juegos, por lo que estamos viendo. Se puede meter softball, se puede meter incluso hasta la plata. El sistema PEX en el softball es un poco complicado porque el que está arriba lleva ventaja al día de la final. El liderazgo prácticamente puede llegar el último juego habiendo asegurado el oro. Entonces, entre el segundo y tercero buscarían la de plata. Es más o menos como se determina la tabla de posiciones. En el béisbol, como lo hemos visto en el sistema este de Super Ronda, primero y segundo son los que pueden acceder al oro. Por eso es que aquí tú no puedes estar y que vas a jugar suave porque me meto aquí de último, de cuarto y voy entonces en el cruce, en semifinales. No funciona así. Tienes que ir ganando hasta, por ejemplo, hoy darte el descansito y ir con calma sabiendo que no hay forma matemática que en tercer lugar.
3: Es que al mismo tiempo, Lemo, disculpa, esto le da un reconocimiento a los que logran los primeros lugares. Totalmente, en su grupo, sí, para acceder. Sí. Y como usted dice, cuando se va a la ronda del cruce, muchos equipos saben utilizar la estrategia, guardar picheo y esperar, no importa el que sea. Y si Panamá no hubiese apretado, fíjese, imagínese, comenzó la super ronda, le tocaron los partidos duros inmediatamente a Panamá. Si pierde contra Cuba, se le complica el asunto, de repente se pone la cosa fea, la tormenta, pierde otro y al final no va a pelear ni la de oro después de un buen trabajo en la ronda inicial.
1: En fútbol el asunto fue... Ahora dice que el bronce, peleará el bronce Panamá a las 3 de la tarde el viernes contra Colombia.
2: 3 sí, de la tarde. Panamá ya cayó con Colombia sí. en el primer partido en estos Juegos Centroamericanos 1-0. Ayer no le fue nada bien contra México en el partido de semifinales, así que México va por la medalla de oro. Y el otro ganador, no recuerdo en la otra llave, pero sí fue catastrófico lo que ocurrió ayer en el fútbol, tomando en cuenta que nos ganaron en Centroamericanos del Caribe, también nos ganaron en Sub-20, Rommel Martínez, goleada. Ah, aunque...
3: No quiero ni hablar de ese tema.
2: ¿Pero por qué no quiere hablar?
3: Porque es una cuestión de que pareciese que las aguas retornan a su nivel. Fíjese, volvemos entonces a hablar que fue contra México.
1: Baja su nivel porque Panamá en las anteriores fue...
2: Rommel, una derrota.
3: El fútbol fue un desastre.
2: Pero bueno, esas cosas, digo. Por ejemplo, en el sub-20, Panamá aspiraba a clasificar a su octavo mundial. Panamá es un país recurrente en los mundiales sub-20, pero no sé si pudo haber hecho algo mejor. Yo estaba viendo la alineación del equipo de México. Y México tenía, bueno, todos sus jugadores de la Liga Profesional de México, de Guadalajara, del Monterrey, del Atlas, de...
3: Claro, porque para ellos es una obligación, un deber. Es como algo que se apunta desde que comienza el año y no puede fallar, que en todas estas categorías ellos tienen que clasificar al Mundial.
2: Y nosotros no lo tomamos como un deber.
3: México no se puede quedar. Ah, y utiliza Rommel, lo mejor de lo mejor sin arriesgar nada.
2: ¿Usted piensa que nosotros no arriesgamos o no lo tomamos como una... Nos concentramos, espérese, déjeme hacerle la pregunta. ¿Nos concentramos el equipo absoluto en el tema eleccionario y dejamos las otras categorías a un lado?
3: No, aquí definitivamente no tenemos tampoco mucho de dónde escoger. Y lo poco que tenemos afuera... no es no a veces hasta suficiente.
1: Yo no sé cómo no entender que un equipo es mejor que el de uno.
2: No, pero...
3: Ese es el detalle.
1: Hay que entender, hay superioridad.
2: Seguro que sí, pero es que...
1: Tú puedes tener todo el esfuerzo que sea y la valentía. El equipo de México es mejor que Panamá. Incluso
2: ¿Usted miró el partido ayer?
1: No importa.
2: No, le pregunto.
1: Yo estaba viendo el béisbol.
2: Ah, bueno, pero entonces...
1: Pero
2: no,
1: es que...
2: O sea, no es que Panamá iba a ganar. No hay Panamá que ir no a, iba a ganar.
1: Papito, pero no hay que ir a Harvard para entender que México es superior que Panamá. Sí, todo lo que usted acaba de decir.
2: Sí, pero eso no significa que tú no puedas plantear un partido mejor o que no puedas hacer una mejor competencia. No, ¿y por qué te lo digo, Rommel? Porque mira, Costa Rica se clasificó al Mundial Sub-20. Ellos
3: era
2: también...
3: el equipo que tenía la mayor opción posible. Mire, Guatemala.
2: Exactamente, sí, pero Guatemala. Pero el hecho, por ejemplo, y es la parte que uno se queda mirando, ¿no? De que usted dice, ¿no? De que no se pudieron hacer las convocatorias, quizás las necesarias. Porque la historia te cambia cuando tú empatas con Jamaica.
1: No, el arranque malo.
2: Pero el arranque, digo. Pero
1: igual fue malo, fue un arranque.
2: Está bien, fue malo, pero tú mejoras. Tú mejoras en el desarrollo del torneo.
1: En este caso. El tema es que la mejoría que se dio no le alcanzó porque te predestina. Si tú, en el lugar que clasifica, que avanza, ya tú tienes comprado el digamos.
2: Pero el partido de Jamaica, Rommel, tú lo estabas venciendo 2-0. Entonces terminas empatando. Y tú estabas venciendo 2-0 al minuto 70. Entonces, ahí es donde dice, y te compro ese comentario, Rommel, de que probablemente con la convocatoria de otros jugadores, uno no es adivino, pero probablemente no hubiese ocurrido, Rommel Martínez, que te cambia un poco la llave del partido o de semifinales, que probablemente si le hubiera tocado a Costa Rica con México o le hubiera tocado a Guatemala con México, también quedan eliminados, que es la parte que uno plantea, Rommel Martínez. Está allí, se fue. No le gustó.
3: No me he ido. Cálmese. Usted está como el otro que cuando uno está en el semáforo apenas toca la lucecita verde. ¡Pi, pi, pi, pi, pi, pi! Yo, ¿qué pasó?
1: Oye, ¿tú has visto eso? Impresionante.
3: Así mismo. Hasta un día sí. De esto me voy a bajar del carro y voy a decir, ¿qué pasó, pues?
2: No lo haga, porque le pueden responder feo y eso no es bueno.
3: Sí, por eso no lo he hecho. Yo pienso primero, antes de... No, pero le digo algo.
1: No hay valentía, es precaución.
2: Exacto.
3: Exactamente, yo utilizo la ley de León. Oiga, ¿qué sucede? Panamá no puede con México, simplemente, ya. ¿Usted cree que íbamos a hacer el aztecaso ayer?
2: No, yo te digo lo que te planteaba.

0: y saca este y mete al otro.
1: No, no, él le daba sugerencias. Eso hasta donde tengo entendido funciona de que yo estoy viendo, jefe, estoy viendo que por la parte derecha hay como una situación donde hay como una debilidad de este marcapunta.
0: Bueno,
1: Bueno,
0: pero
1: vamos a
0: entonces
1: atacarlo, pues, vamos
0: la
1: a atacarlo.
0: responsabilidad de
1: Pero
0: Mike
1: esta
0: Stone.
1: decisión la toma el
0: Bueno, por
1: técnico.
0: eso, entonces sigue siendo responsabilidad de Mike Stone, no le hemos MN.
2: La vez pasada un futbolista me recordó aquel asesor, dos asesores que mandaron a Colombia. ¿Usted se acuerda, Rommel, no? Y eso
0: Sí.
2: ocasionó tremenda
0: Tremenda
2: trifulca.
0: ronchona ahí, ahí
2: Sí,
0: con.
2: porque Poyato no quería aceptar. Porque al final yo creo que en esta ocasión no entendí, porque es como un parche, ¿no? Tú no eres parte del proceso y vas al Mundial. Yo no sé con qué criterio tú puedes decir fulano está mejor que el otro porque tú no como que no fuiste parte de todo el entrenamiento.
0: Ahora,
2: Otra cosa distinta es que en el proceso se instale de arranque el asesor y en los entrenamientos comience a integrarse aparte, que no sea algo como un parche al final, que según me
1: lo que
2: dicen,
1: pasa es que los
2: causa una
1: técnicos
2: roncha.
1: tienen su gente de confianza
2: ¿Ya me
1: al
2: entiende?
1: lado.
2: Sí.
1: Cuando tú le pones a otro, ¿y este quién es? Y se reúnen acá el grupito y dice,
0: Robert,
1: no
0: pero
1: sé.
0: más allá de eso, cuando antes del inicio del torneo, Panamá era un equipo candidato a clasificarse a la Copa del Mundo.
2: Bueno, pero
1: No, pero es que eso
2: si
1: es difícil.
2: la vara que
1: Eso es
2: había era esa,
1: difícil
2: ¿no?
1: saber. Tú tienes que en estos eventos tomar en cuenta las tres
0: No.
1: potencias, comenzando por ahí. Pues, hay que ser realista. La gente, algunos periodistas aquí no quieren tapar el sol con la mano. ¿Acaso nosotros tenemos aquí una potencia, una fábrica de magos con el balón?
0: Pero
1: Se habla mucho.
0: según el ranking, debería avanzar Estados Unidos, México, Canadá y Panamá. Así es el asunto, más o menos, Rommel.
1: No, no, no, ese es el ranking de la categoría mayor. Ese es el ranking de la categoría mayor, que ahí a veces tengo mis dudas sobre los rendimientos. Pero lo que sí yo le manifiesto es que en esta categoría sub-20, acuérdense que las camadas van saliendo, se van yendo, se van yendo, se van yendo, siguen siendo
0: Falta de talento,
1: reemplazadas.
0: dice usted.
1: Entonces, no, espérese. ¿Qué queda atrás? El trabajo que se hace en las ligas nacionales, lo que hacen los equipos grandes con sus jugadores, eso es lo que queda. Entonces, si vamos a ver a México, caramba, México tiene la verdadera cantera, lo que ellos le llaman las fuerzas básicas. Tienen realmente leyendas allá porque eso es un negocio grande para ellos. Eso le representa millones de dólares a los equipos importantes porque esas fuerzas básicas significan venta, venta, traspaso, se va para Europa o se lo voy a vender al América o el América dice, yo tengo un jugador aquí, bueno, voy a... Es decir, hay una situación que se trata que hacer, pero acá los recursos son menos. Entonces, quieren vender humo, que si llamamos a fulano, vamos a resolver esto y vamos a eliminar a México porque hay que jugarle, porque son 11 contra 11. ¿Ah? Ellos tienen dos piernas y nosotros también, así que ¿cuál es la diferencia? Ese es el error que se comete en este
0: Pero
1: país.
0: a ver,
1: Tenemos que
0: Rommel,
1: ser realistas.
0: si tú sabes eso, que eso es una posibilidad, porque ayer antes Lemos me preguntaba, ¿y cómo tuvo el partido? Bueno, yo dije, me gustaría que ganara Panamá, pero yo veo a México avanzando y es lo que ocurrió. Pero si eso es o sea, antes del torneo, o tú tienes la posibilidad de chifiar, como decimos, un buen panameño a México, tú lo tratas de hacer. Y eso fue lo que no hizo, o por lo menos no pudo lograr Mike Stone, de chifiar a México. Porque me parece a mí que, bueno, probablemente con
1: Ok,
0: Estados Unidos.
1: entonces nos quedaba un ejemplo, nos quedaba Estados Unidos.
0: Estados Unidos, Canadá o el equipo de Haití o Costa Rica.
1: Vamos a irnos con el supuesto más débil de los tres, nos queda Canadá.
2: Ya nos sopió.
0: Pero es que Panamá mejoró un poquito, Romel Martínez. Panamá mejoró un poquito,
2: Nos
0: ¿no?
1: sopió,
0: No, ese es
1: sopió. como cuando usted tiene un auto normal, como usted agarra su Yaris de paquete, pero yo tengo acá un Corvette del año 80. No, hombre, que él corre bien, está un nuevecito y todo, pero cuando yo le meto el acelerador a ese Corvette, ¿usted cree que a dónde va a estar? ¿O dónde queda usted?
2: dice. Así mejor dejen que piten en el auto en el semáforo y no sea valiente. Dejen que sigan pitando.
1: No, yo lo hago, yo, e incluso
2: Dice, dice,
1: voy
2: escu
1: suavecito.
2: escuche, dice el amigo Martínez, que no es primo suyo. La cobardía a veces funciona. Mira, Simón Bolívar, tres veces registrado, salió huyendo cuando iba perdiendo las batallas.

0: Es una refriega, eso en la guerra eso es parte. Y después quedó para la historia como el gran libertador. Nadie se acuerda que salió huyendo cuando las cosas se ponían feas.
1: Mire, ¿quiere que le diga algo? Yo le doy gracias a Dios que la señora Fredegunda, que está en el cielo, me enseñó algo muy importante que yo se lo aconsejo a los padres de ahora que le enseñen a sus hijos. Ella me enseñó a mí a tenerle miedo. Yo sabía que si yo hacía algo, llegaba un poco tarde, etcétera, cuando yo llegaba allá donde esa señora, mínimo eran 3 latigazos y 4 chancletazos. Y yo tuve miedo. Yo decía, ay Dios mío, ¿ahora cómo llego a la casa? Padre, ahora no se ve eso.
0: ¿Cuándo cambió? Entonces, ¿cuándo dejó de tener miedo para saber nada más?
1: No, nunca he dejado de tener miedo, por eso nunca me bajo cuando los pitos comienzan detrás. ¡Bip, bip, bip! Y el salón, no, si me bajo y me sale Mike Tyson.
0: Oye, ha pasado, cada rato pasa.
1: Sí, así que yo no dejo eso ahí.
0: Los tipos ahí haciendo todo un poco de morisquete, se van quitando la camisa y el tipo que termina pegando el golpe, huyendo, tratando de evitar, hasta que finalmente se colma. Juan, tú, adiós.
1: Sí, yo vi una vez a un muchacho que mínimo yo le calculo como 120 libras contra otro señor un poco más alto y de contextura así corpulenta, de uno solo al piso, y que resulta que se metió con un exboxeador. Tú no sabes quién está allá. Yo vi una también en Perú, que el hombre se creía Bruce Lee todo, y se enfrentó con el excampeón nacional de judo.
0: No, la que no se nos olvida, que narró muy, y que es viral todavía, allá donde esté, le pagaron los $1,000 a aquellos para boxear contra Birria. ¿Fue contra Birria Panamá, no?
1: Sí, sí. ¿Por qué?
2: Oye, ¿no? Sí, sí, sí.
0: El que narró este hombre, el amigo.
1: Ah, el amigo de la.
2: Héctor Villarreal.
0: No.
1: El
0: de Guau.
2: Llamen a Leblanc. Sí.
0: Ese tipo demoró 2 horas.
2: Era un yo-yo.
0: Desafiando a todo el mundo hasta que apareció creo que era alguien trabajando.
1: Un tal Bolo.
0: Ajá, Bolo. Ese es lo mismo. Entonces,
1: oiga lo que me dicen acá, y si yo me bajo del carro y me sale uno muy parecido al hombre blanco, a la derecha ahí mismo.
0: ¿Quién es el hombre blanco?
1: No sé, por ahí después le comento.
0: A ver, hora 31 de la tarde, a las 2 comienza el partido de Panamá contra Puerto Rico. Panamá sin necesidad de ganar. Oye, están armando el Barcelona bien ahí, ¿no? Y el Real Madrid también.
2: Mandaron a Mastantuono para Italia.
0: Y el otro tema que está ahorita, antes de ir a la pausa, es que, ¿qué pasa? Esto está interesante porque hay un debate con el caso de Vinicius Junior. Vinicius no ha firmado. Y le dijeron, tiene que firmar. Y dije, no. Si quieres que firme, tenemos que modificar los términos. Porque dicen que en el derecho de imagen, él va 50-50 con el Real Madrid y las aportaciones que dan los clientes del Vini, o sea, los clientes que pautan en el Real Madrid por Vinicio, generan 40 millones de euros. O sea que literal, y entonces la mitad 50 para 50-50, ¿no? Mitad y mitad.
2: Sí.
0: Él con los derechos de imagen se está pagando el salario. Distinto ocurre con Mbappé, que literal le han dado, solo le faltó que le dieran la ganancia del Santiago Bernabéu. Entonces Vinicius dice, estos no son los términos del contrato. Y están apurados, porque si no logran un acuerdo en diciembre, Vinicius parte sin contrato y sin dejarle un cuara por la mitad al Real Madrid. ¡Mire el problema! Y ya hay equipos que le han hecho los ofrecimientos. Así que ahorita el sartén por el mango lo tiene Vinicio. ¿Por qué? Pues Vinicio no firma, termina la temporada, en diciembre se marcha. Y ha dicho, porque ya le hicieron ofrecimiento, esa cifra no way, porque yo soy el que estoy generando la ganancia mía. Le hicieron ofrecimiento ayer y no le hizo swing. Pongan la atención, quería mencionar eso antes de ir a la pausa.
2: Les tenemos una excelente noticia. 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Don Lemos Jiménez.
0: 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Ayer dieron a conocer el tema de la ruta de Copa Airline para Isla Margarita.
2: Sí.
0: El profesor se ganó un premio ahí.
2: Ah, qué bueno.
0: En el, ya, vuelo directo. ¿Usted no estaba allá?
2: No, estábamos en otros...
0: ¿Menesteres?
2: Menesteres.
0: Ok. Sí. Se perdió esa posibilidad de...
2: ¿De viajar a Margarita?
0: Sí, porque hicieron toda una logística.
2: Un sorteo.
0: No, fue un sorteo, fue como una especie de... en base a... Dieron a conocer una serie de detalles, con eso había que hacer una prueba.
2: Ah, y acá era por conocimiento.
0: Sí, en base a lo que decía Marco.
2: Ah, bien.
0: Y el profe fue uno de los afortunados, creo que Ricky, de casa. Y,
2: sí.
0: Y están hablando que es muy bonito ir para allá.
2: Sí, el panorama es encantador, eso me han comentado.
0: Sí, eso se nota. Oiga, nos queda hablar algunos otros temitas, vamos rápidamente entonces a la pausa.
3: Vamos a una pausa, pero ya regresamos con más aquí en Lunch Deportivo.

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2: 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Gracias por seguir con nosotros.
3: Ese fue un... No, lo sorprendí fuera de la raya.
4: No, porque lo que pasa es que es una reacción tardía.
3: ¿Ah?
4: Esto que acaban de observar es algo que me acaba de decir acá Hipólito, y le hice swing tardío. Me he quedado tirando líneas. No, el tipo no huesea, para no decir lo otro. Oiga, yo quiero, antes de entrar en los... Me dicen por acá que hoy está de cumpleaños un hermano mío.
3: Ajá.
4: Con quien hice amistad a través de las transmisiones nuestras. Porque en el... ¿Sabes? Las transmisiones son de noche. En ese momento estaba viajando seguramente el conjunto de Victorio Vergara y nos escuchaban. Sobre todo Nanito. Después un día hablamos y mi pasiero.
3: Ajá.
4: Así que aprovecho para mandarle un saludo a Nanito Vargas. ¿Cuánto cumplo? No sé.
3: Para mí, mire, yo, bueno, dirán los tipiqueros que yo estoy equivocado y que no sé de esto, pero para mí, la mejor voz que ha existido en la música popular panameña, Manuel Nelito Vargas.
4: Pero esa familia de cantores, ¿no? Porque estaba Toñito Vargas, está también el hermano, el que canta décima. Pues ya Toñito partió.
3: Ajá.
4: Y Nenito, todos músicos. Una cosa
3: impresionante. Sí, pero él tiene una voz, o tenía, ya no canta, ¿no?
4: No. O sea,
3: tenía una voz impresionante y de verdad que era. Daba gusto escuchar típico cuando. Digo, todavía escucho Orlemo, ¿no? Pero ya no tanto como.
4: Él está más en el acordeón. Ajá. No canta, no puede, tiene afectada la voz. Así que 6 de agosto también cumple. Cumple 70 años, dice.
3: ¿70 años?
4: Sí.
3: ¿Manuel Nenito Vargas?
4: Sí.
3: Mira, bien conservado, ¿ah?
4: Sí, traga años. Traga años.
3: ¿En serio que sí? Parece.
4: Y Bebito es del 50, es más mayor. Bebito Vargas, otro tremendo cantor.
3: Sí.
4: De décima, tremendo. Oiga, lo que quería decirles es que hay, en relación al rearmado, ayer perdieron los Yankees del equipo con la llegada de Lombard Jr., consideran los conocedores que no debiera hacerle de tajo decir no, más en tercera base y ahí se acabó. El cuestionamiento va por él, no va ni siquiera por Chisholm Jr. Y han hecho la comparación ofensiva de ambos jugadores. De manera que vamos a estar en adelante ante la polémica desde los medios, desde los insiders. Porque la prensa van a exigir un poco más de la presencia de en este caso de Chema Caballero en el lineup.
3: Sí, porque es que sí. A ver, si tú observas, los números de Chisholm en segunda base son buenos y él defensivamente no es malo, pero si tú te vas a la tercera base, ahí sí hay un tema con McMahon. De hecho, McMahon, él regresa nuevamente, él estuvo. Le dan, digamos, poco de descanso porque estuvo malo ofensivamente y ahora ha retornado. Pero si tú lo comparas con los números de Chema Caballero está mucho mejor. Y Chema Caballero ha demostrado una defensa, donde lo han colocado, ha demostrado una muy buena defensa, sobre todo en campo corto y la tercera base, que son las posiciones que ha jugado más. Por ahí sacaban una estadística de cómo le iba... cómo le va jugando. Obviamente, ofensivamente le iba mejor cuando jugaba el campo corto y la tercera base. Cuando ha jugado la segunda base, su promedio es de 100-180, y cuando ha jugado en los jardines tampoco le ha ido muy, muy bien ofensivamente a Chema Caballero, pero sí se habla mucho de ese tema de que luce mejor ofensiva que McMahon, y obviamente su bate, su defensa es muy buena, así que Vamos a ver qué pasa en esta novela, señor Rommel Martínez.
4: Pues, ya
3: se fue.
4: Sí, tenía que hacer unos
3: ajustes.
4: Sí. Aquí vamos a cumplir ya lo que termina el programa acá. Bueno, hay varias informaciones de Grandes Ligas, no solamente ese comentario de, en este caso, de Chema. Y pues hay que ver, estaba viendo aquí que los Yankees por primera vez casi en dos semanas, semana y media, hoy tienen día de descanso. Venían jugando seguido, eso es desgastante. No juegan hoy, jugarán mañana en una serie que arranca contra los Bravos de Atlanta en el estadio de Nueva York, en el Yankee Stadium contra los Bravos de Atlanta. Por ahí un amigo suyo encendió una polémica.
3: ¿Qué dice?
4: Que lo que pasa es que hay insider y hay insider. Hay un programa que también seguimos que previo a los cambios calificaban a los Yankees como un equipo triple A. Sí. Eso, un amigo suyo replicó en un programa y otro que es más, un poco más seguidor de los Yankees, como que no le gustó. Ahora, los Yankees de Nueva York cambian bastante con la llegada de los peloteros que tiene y con la subida de Lombard Jr. al extremo que Chema queda en la banca ahorita y no tiene rol definido. Pelotero que aporta, que de hecho ha hecho un buen aporte a los Yankees. Habría que ver si lo replantean o no, pero a partir de eso, que tú dejas un pelotero en la banca de la calidad de Chema, dice que mejoró. Lo otro es que está en segundo lugar del este de la Americana y adicionalmente está a 7 juegos del segundo lugar en el comodín. Yo no veo que sea realmente un jugador de la Triple A con estos números.
3: Un equipo.
4: Sí, un equipo de la Triple A jugando en grandes
3: ligas. Mira, yo promedio, siempre he dicho.
4: Con un promedio de 64 ganados, 51 perdidos. Por encima de Boston, Texas, en el comodín.
3: A ver, cuando tú haces un comentario, digo, yo.
4: Es amigo suyo.
3: Los comentarios aquí al debate, pues yo tengo mi posición, tiene la suya y cada quien pues expone su punto de vista. Sin embargo, cuando tú haces un comentario basado en, digamos, en la no aprobación o la no aceptación de un equipo, eso está mal. Porque tú, o sea, el hecho de que no te guste un equipo, tú no puedes reconocer las virtudes que tiene el equipo. ¿Sí me comprendes lo que te quiero decir? Don Lemos Jiménez.
4: Fíjese, la gente es mala.
3: ¿Ah? Sí, lo mandaron para el banana baseball. ¿Cómo es que se llama eso?
4: Sabana Bananas.
3: Sí.
4: Que dice que andan detrás de Volpi.
3: Bueno, pero
4: es una liga de cómicos.
3: Pareciera que no reconoce el colega las virtudes del equipo cuando realmente las tiene, ¿no? Pero bueno, ese adiós, un comentario ya.
4: No, pero calentaron la oreja al amigo mío también.
3: Ahora lleno de veneno, ¿no? Lleno de veneno.
4: Sí, como él abanica un equipo que está ganador ahora, entonces da golpe en pecho. Pero bueno, así anda la situación.
3: Entonces, los Yankees están a 7 del comodín. O sea, su rival más cercano está a 7 juegos. Sí, porque acá en la división este están a 4.5 y se le acercan al equipo.
4: Se
3: le acerca el equipo de Boston a 5 juegos y medio. O sea, ¿tienen serie pendiente entre ellos, Lemo? Habría siempre, que verificar siempre, en el calendario.
4: Siempre van a tener. Acuérdense que...
3: Sí, porque ellos se juegan.
4: Sí, son los
3: equipos de su propia división es con quienes más juegan, ¿no? Pero deben tener quizás una o dos series todavía antes de terminar.
4: Sí. Ahora bien, Arraez llegó a Filadelfia y de arranque pegó su jonrón número 1 con el equipo de Filadelfia. Y dice la nota... creo que fue hoy. No se puede culpar al piloto interino de los Phillies, Don Mattingly, por debatir junto en el principio entre colar al recién llegado Arraez como primer bate y al vigente líder de jonronero Kyle Schwarber en el cuarto turno. Sin embargo, Mattingly finalmente optó por mantener a Schwarber como primer bate y ubicar al recién llegado como cuarto bateador. Su razonamiento fue sencillo. Es posible predecir qué situación enfrentará el cuarto bate cuando llegue al plato. Tal vez llegue un par de corredores en base y de pronto necesita un bateo oportuno. Y bueno, Arraez aparentemente ha estado conectando bien. Y en su debut con los Phillies, la noche del martes, sus primeros dos turnos llegaron con dos corredores en circulación y el veterano respondió con imparable impulsor en cada uno de ellos. El miércoles, sin embargo, Bryan Harper batió para doble matanza para cerrar el episodio mientras que Array esperaba su turno. Entonces, cuando abrió el segundo episodio, el segunda base de los Phillies tuvo que encontrar otra manera de producir su carrera. Y eso fue lo que hizo. Arraez disparó un batazo que dio en el poste de foul del jardín derecho para su primer jonrón con los Phillies y apenas el quinto de su temporada. Caminó unos pasos por la raya de la primera mientras se aseguraba que la pelota permaneciera en terreno bueno antes de soltar el espectacular bat flip y mirar hacia la cueva de los Phillies mientras iniciaba su recorrido de la base. En su debut con los Yankees, segundo día, Arraez, que no es el pelotero que justo le gusta, logra su primer jonrón. Y parece que lo quiere mucho en los Philadelphia. Luis Arraez.
3: Sí. Bueno, está bien. Es un pelotero ofensivamente que le va bien. No le gusta porque dice que batea puro hit y no batea jonrones.
4: No, yo no. Los que pagan los millones no le han pagado los millones que le dan a otro. Y como yo no determino eso, no tiene nada que ver con esa vaina. Que no ven a echarme el cuento a mí de cosas que no tengo culpa.
3: Bueno, oye, Lemos, mira, en horas de la mañana se confirmó ya oficialmente el cuarto equipo que va a participar en la Copa Kirin. La Copa Kirin es un torneo que se realiza todos los años en Japón.
4: ¿Sala de fútbol?
3: ¿Sí? Sí, en Japón.
4: Pero eso es por invitación.
3: Sí, correcto, sí. Pero a eso le iba a comentar.
4: ¿Qué es Kirin?
3: Es una marca.
4: ¿Una lager?
3: Sí, es una marca.
4: ¿Una espumosa?
3: De cerveza japonesa. Okay. Y entonces han invitado a Panamá, a Ecuador y a Nueva Zelanda. Y ya se hizo el sorteo. El día 1 de octubre, Panamá va a jugar ante Nueva Zelanda y Ecuador juega ante Japón. Los dos ganadores se van a enfrentar por el trofeo de la Copa Kirin. El ganador del partido Panamá-Nueva Zelanda y el ganador del partido Japón ante Ecuador. Y el ganador entonces será el campeón de la Copa Kirin. Y bueno, le toca a Tomás Christiansen hacer la convocatoria y la expectativa empieza a crecer porque unos dirán, bueno, ¿qué es lo que va a ocurrir a partir de este nuevo contrato de Tomás Christiansen? Si ya va a empezar a darle o hacer las convocatorias de esta nueva camada de jugadores que están con edades entre los 18 y 20 años, o todavía para este torneo va a contar con jugadores como Fajardo, como Ismael Díaz, como...
4: ¿Sabes cuál es el elixir para el aficionado?
3: ¿Ah?
4: ¿Cuál es el elixir para el aficionado?
3: ¿Cuál?
4: Los triunfos.
3: No importa quién gane.
4: Sí, entonces es un tema. Yo no creo que vaya a cambiar completamente el equipo, no lo veo. Se va a asegurar los jugadores con los cuales él pueda hacer una buena presentación. Y si gana o queda por ahí bien, la gente no dirá nada. Si falla... Si
3: lo van a crucificar.
4: Sí, porque va a decir que debiste llevar a fulano y a fulano. Ese será un debate interesante.
3: Pero ahora, hay en la selección que fue al Mundial hay 4 cupos que ya no están. Sería interesante.
4: A ver, ¿cuáles son?
3: No va a estar
4: oficialmente
3: Aníbal Godoy, listo, ya retirado de la selección. No, okay, va a estar el señor Alberto Quintero.
4: Van 2.
3: No va a estar Cecilio Waterman.
4: Sí.
3: Y no va a estar Eric Davis.
4: Eso oficialmente no.
3: Eso oficialmente ya ninguno, porque los 4 anunciaron su
4: retiro.
3: ¿Cómo
4: está Cruz?
3: ¿Ah?
4: ¿Cómo anda Cruz? El defensor de...
3: Bueno, es que él siempre estaba en las convocatorias.
4: No, pero acuérdese que había una lesión, por eso no fue el Mundial.
3: Sí, bueno, ya debe haberse recuperado, no lo sé. Pero me refiero a jugadores que fueron al Mundial. ¿Me explico lo que le quiero decir? Entonces hay 4 cupos que sería interesante saber qué va a hacer el señor Christiansen, ¿no? Sí, me comprendo.
4: Totalmente. Me quedo pensando.
3: Lo dejé analizando.
4: No, el tema es que ¿cómo podría ahorita, en la realidad, porque uno puede de pronto, usted sabe que al final uno puede decidir lo que sea cuando la responsabilidad no es la tuya.
3: Ajá.
4: Sí, porque la...
3: No es a mí el que me toca decidir.
4: No, y además, si Yo puedo opinar, pero si al final le va mal al técnico, a mí si,
3: nadie, me da igual.
4: Nadie me va a cuestionar porque no tengo la, no tengo, no, mi opinión no es vinculante.
3: Ahora, si Panamá le fuera mal con jugadores nuevos en estos partidos,
4: le van a
3: ¿habrá algún continuamiento?
4: Le van, ¿cómo no?
3: Sí, la gente quiere estoy ganar. Arrancando un nuevo proceso.
4: La gente quiere ganar siempre. Ese es el problema.
3: Bastante.
4: Sí, siempre. Todo, aunque sea de, aunque sean partidos de fogueo, sean partidos amistosos, ellos quieren ganar. Debiera haber para mí una combinación con mayor, yo diría, responsabilidad en jugadores que van a enfrentar el proceso. Eso opino yo, pero al final, al final hay un tema aquí, porque yo no he escuchado a Fajardo diciendo que no va a ir.
3: Pero es que Fajardo va a ir hasta cuando Cristian lo convoque. Ya, eso es fácil. Ya.
4: Entonces, ¿hasta dónde crees que es importante su estancia? ¿Cuántos años tiene Fajardo?
3: Fajardo es un tipo todavía.
4: ¿Cuánto tiene?
3: Si te vas para el Mundial, en el 2030 pudiera llegar 34, 35 años. Yo creo, él anda por el orden de los 30. No estoy seguro, pero creo que anda por ahí. Vamos a buscarlo.
4: Uno entendería que tiene que llevar, que Kadir tendría que ir. Pero bueno.
3: Pero lo que no sé, porque ese es otro tema, Lemos. Cuando es fecha FIFA, los equipos tienen que... están obligados a ceder al jugador, pero si no es fecha FIFA...
4: Fecha FIFA no hay liga.
3: Ajá.
4: Ya.
3: Pero estás en octubre. Yo sé que hay fechas FIFA, dos fechas FIFA todavía, y hay tres compromisos, septiembre, octubre y noviembre.
4: Es que la vez pasada yo escuchaba a Rommel decir una realidad, que tú a veces llegas a negociaciones con los clubes, pero el problema es que en fecha FIFA no hay actividad. No tendría razón que no den un jugador en una fecha FIFA cuando prácticamente todas las actividades cierran, o no sé si solamente cierran en Europa. Entendería que en Brasil también. Esa es la parte. Me parece que debieran soltar a los jugadores. Eso es parte de lo que está establecido en el convenio de clubes con la FIFA. Por eso se llama fecha FIFA.
3: Exacto.
4: Sí.
3: Pero bueno, vamos a ver cómo... Oiga, empezó a caer la que se bebe, como dicen por ahí.
4: ¿Y eso que viene el niño? Sí.
3: Oye, estaba viendo algunas imágenes en Puerto Rico. El asunto dice que está feo. Hasta los ríos están en... Mira, nosotros tenemos que darle gracias a Dios, don Lemos Jiménez. Nosotros somos un país que llueve bastante, ¿ah? Porque imagínense, estos países... Ya dice que van a empezar el racionamiento de agua en Puerto Rico producto de la sequía que hay, que los ríos están en bajo nivel y que no hay agua y que tiene que haber un control de la misma.
4: Dice aquí Martín, en contrasentido, quieren que Fajardo se vaya de la selección con 32 años. Sí, yo es lo que creo, porque no entendería por qué razón todavía Fajardo, en este momento, Fajardo no sea opción de llamado a una selección. Si no ha dicho
3: no, que yo no he dicho que no. A ver, yo lo que he dicho es que si hay espacio, porque, a ver, tú más o menos, como está tan reciente lo del Mundial, más o menos la lógica es que se mantenga el mismo equipo, ¿verdad? Por la cercanía que hay, ¿cuánto habrá? 3-4 meses de diferencia. Pero si esa lógica se aplica, yo tengo 4 cupos disponibles, producto de que no van a estar 4 jugadores que ya anunciaron su retiro. A eso me refiero yo, señor Jiménez.
4: Sí, sí.
3: ¿Ah? O sea, ¿quiénes van a reemplazar a estos jugadores? O bueno, no sé cuánta cantidad de jugadores lleve Christiansen a este torneo invitacional, porque para el Mundial eran 26, para acá normalmente son entre 18 y 23, así que también habría que analizar eso. Entonces, Lemos Jiménez. ¿Ah?
4: Sí, porque por un lado hay ese afán y de pronto pues es la afición y es la prensa la que hace el esfuerzo para que finalmente vaya al Mundial.
3: Javier Berría.
4: No. Estoy hablando de Negrito, ¿no? Con la edad que tenía, ¿no? Es ese contrasentido que habla el amigo Martínez.
3: Negrito está haciendo hasta banca en plaza, imagínese usted. Ahorita.
4: Sí.
3: Oye.
4: Yo pienso que si hay un jugador que está por encima del nivel que otro, tú debes optar por llevar el que está en el momento. ¿Cómo anda en la liga? Entiendo que bien, ¿no? Fajardo, a propósito, que la gente enseguida piensa, ¡hay que renovar! ¡Afuera, Fajardo! No sé si ha visto eso, ¿no?
3: Sí,
4: hay que renovar. Fajardo, afuera. No hay otro jugador. Afuera, Fajardo.
3: O sea, es que ese es el nombre más sonado, ¿no?
4: Sí.
3: Bueno, don Lemox, tenemos que ir.
4: Oh, sí, ya se nos fue el tiempo. Dios mío.
3: Tenemos que irnos. Ya nos estaba mirando mal, Luca Manuel.
4: Sí, ya nos vamos. Oye, entonces, ¿será mañana? ¿Está viviendo entonces?
3: Sí, pero mire, yo vine preparado.
4: Yo compré un paraguas, pero lo dejé en el carro. Así que
3: ¿Y estaba solo afuera?
4: Creo que lo dejaste en la casa, Dios
3: mío. ¿Ah? Pausa. No podemos salir entonces.
4: Pausa, ya. Pues.
3: Listo.
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4: Muy buenas tardes, estimada comunidad de Mi Marca Suma. Hoy jueves 6 de agosto del año 2026. Por aquí nos encontramos transmitiendo en vivo y directo desde Arca Media 97.7 FM. Gracias a Dios que tenemos techo e iluminación porque está cayendo un diluvio y llegamos todos a tiempo para no mojarnos. Así que bueno, estamos protegidos y por aquí bendecidos con esta cabina llena, mi queridísima dama del corazón verde el día de hoy. ¿Cómo estás, Iracema?
5: Muy bien, muy contenta porque siguen los invitados del tema que a mí me apasiona, que es el tema de los derechos integrales de las personas mayores.
4: Así es, y seguimos trabajando por esto, porque fue uno de los factores que nos unió aquí en Mi Marca Suma Radio Magazine. Nos conocimos Rubén, Iracema y yo, ya ellos desde hace muchos años, por supuesto, y yo llegué hace un año, y bueno, Iracema, ¿qué te parece que pronto vamos a cumplir un año?
5: Oye, sí, ¿ah? Y eso no puede...
4: En octubre no cumplimos un año.
5: Pasar desapercibido.
4: Vamos a tener un mes de celebración completito. Así es. Y bueno, ya nuestra cabina por aquí, y tenemos nuestras invitadas. Hoy es un día especial para nosotros porque precisamente nosotros dividimos el programa en 5 segmentos. Y el día jueves es el segmento de adultos mayores, aunque esta semana hemos tenido un poco de temas que tienen que ver con las personas mayores. Pero hoy tenemos a unas invitadas que son de lujo, señores, porque son fuente de inspiración, de aprendizaje. En nuestro segmento de Ni Uno Más Infeliz, queremos es resaltar, aprender de nuestras personas mayores porque ellos tienen experiencia en lo que sí y en lo que no. Así que nosotros por aquí tenemos a unas invitadas que ya las vamos a presentar. Iracema, ¿pero tienes alguna noticia, información que quieras por aquí resaltar el día de hoy?
5: Sí, más que todo, Dalana, hacer un llamado a atención a las comunidades del interior y las comunidades en el centro urbano de la ciudad, porque con estas lluvias se están dando inundaciones, crecidas de río, de quebrada, en Veraguas, en la comarca, y queremos llamar la atención sobre todo a los papás con los menores. No solamente los menores, pero con una cabeza de agua para arrastrar lo que sea.
4: Sí.
5: Que tengan cuidado, que no se expongan, que no se, en estos momentos luchar con la madre naturaleza yo creo que es muy arriesgado. Entonces, sí, llamarlos para que que sigan las instrucciones de SINAPROP y que no se expongan.
4: Desafiarla, pues.
5: Exacto.
4: Porque muchas veces creemos que no pueden tener consecuencias graves y bueno, ahí es que vienen realmente los accidentes. Así que bueno, atentos todos y también bendecidos de que la agüita cae porque es importante, pero tomar todas esas medidas de prevención. Bueno, voy a hacer la introducción al tema del día de hoy. Presento a nuestras invitadas y después las saludamos rapidito y nos vamos al primer corte comercial porque el programa empezó un poquito más tarde. Durante años hemos asociado el envejecimiento con el retiro o con el cierre de una etapa. Sin embargo, cada vez encontramos más personas que nos demuestran que la vida siempre puede sorprendernos con nuevos comienzos. Y nuestras invitadas el día de hoy, de verdad, que tienen una edad bien interesante, pero representan otra edad. Entonces, eso es algo que quiero resaltar. Hoy queremos hablar de cómo el arte tiene la capacidad de despertar talentos, fortalecer la autoestima, mantener activa la mente y, sobre todo, recordarnos que nunca es tarde para descubrir una nueva pasión sumando a la vida y sumando a la comunidad. Bailar, pintar, cantar o actuar no son actividades reservadas para una edad específica. Son formas de expresar quiénes somos, de conectar con otras personas y de seguir construyendo recuerdos y, como dije, sumando. Por eso hoy abrimos el telón para conversar sobre cómo el teatro ha impulsado una nueva etapa en la vida de muchas personas mayores, demostrando que cada capítulo puede ser tan emocionante como el primero. Para facilitarnos esta conversación, hoy nos acompañan dos mujeres cuya trayectoria profesional habla de compromiso, liderazgo y servicio, y le voy a sumar creatividad, pero que encontraron en el teatro una nueva manera de seguir creciendo y aportando. Nos acompaña la señora Ana Isabel de Gracia de Ovaldía. Ella me permitió con mucho orgullo decir su edad, tiene 74 años, es panameña, licenciada en contabilidad, quien dedicó 42 años de su vida al área contable hasta su jubilación. Desde hace 14 años forma parte de la Asociación Edad 3 de Betania, donde también ha ocupado distintos cargos directivos. Desde el año 2022 integra el grupo teatral Los Dinámicos, encontrando en el arte una nueva forma de expresión y servicio, y de seguir alzando su voz, así es. Y también nos acompaña, bueno, ella es polifacética, por totalmente. La señora Mixi Giselle Osorio Sandoval, tiene 71 años, orgullosamente dichos y escritos, es ingeniera industrial, educadora y fundadora del Centro Educativo La Trinidad en Costa Rica. Mira tú, pues, por eso es que andabas por allá todo ese tiempo. Sí. Actualmente preside la ONG Manos Sin Fronteras de Panamá, pero usted es bien ambiciosa, ¿eh? Dios mío. Y es vicepresidenta de la Asociación Edad 3 Betania. Al igual que Ana Isabel, forman parte del grupo teatral Los Dinámicos, donde continúan demostrando que el aprendizaje, el compromiso, la creatividad, la pasión, las ganas de sumar vida a la sociedad no tienen edad. Y hay que mencionar que también que recientemente, junto al grupo teatral, participaron en la puesta en escena de la obra Siete Mujeres, un Destino, que ya nos van a hablar de esta producción que permitió al público disfrutar del talento, la creatividad y el compromiso artístico de personas mayores que continúan demostrando que el escenario no tiene edad. Así que bienvenidas a ambas, qué placer tenerlas aquí el día de hoy y qué inspiradora conversación estoy segura que vamos a tener. Así que las dos pueden, quien quiera empezar, saludar a nuestro público del día de hoy.
6: Ah, bueno, estamos aquí felices y muy agradecidas de participar de este conversatorio y de compartir con ustedes las experiencias que hemos tenido en esta nueva etapa. Bueno, ya tenemos algunos años y ha sido maravilloso la experiencia y el crecimiento personal que hemos tenido con el teatro, el grupo teatral Los Dinámicos.
4: Por aquí nos habló la señora Mixi y ahora le damos pase a la señora Ana para que salude a todos nuestros radioescuchas.
5: Bueno, sí, efectivamente, como les dijo la compañera, nosotras estamos muy, muy, muy contentas de haber avanzado con este grupo. Nunca pensamos que podíamos hacer esto. Venimos de cosas que no tienen, como quien dice, nada que ver con teatro. Pero nos llegó y nosotros lo vimos como, sí, nos entusiasmó, lo hicimos y aquí estamos.
4: Y ya llevan nueve.
5: Ya llevamos nueve
4: ya nos
5: horas,
4: van a contar, ya nos van a contar todo eso para que nos sigan inspirando. Bueno, y ya yo me las quiero ver todas, Iracema.
5: Sí, lo importante también destacar que no solamente ellas actúan, sino que el libreto de las nueve obras lo escriben ellas.
4: Así es.
5: Es que son hechos de la vida real. Son vivencias que las personas mayores tienen en diferentes facetas de la vida. Entonces, por supuesto que eso inmediatamente conecta con el público.
4: Por
5: que
4: supuesto.
5: Está porque cada actuación de ellos, tú te sientes reflejada, ¿no? Y yo creo que es una además de que ellas están haciendo también docencia, porque todas estas obras tienen un mensaje particular, un mensaje de cómo los adultos mayores, frente a cosas y realidades que se dan diariamente, ellos pueden accionar.
4: Docencia y poniendo en la palestra la vida real de lo que un adulto mayor puede pasar en la sociedad y, por supuesto, dejando un mensaje motivador, estoy segura que sí, y de solución. Entonces, bueno, nos vamos a ir al primer corte comercial y ya venimos a seguir conversando con ustedes tres. Ya volvemos.
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4: Y por aquí estamos de vuelta. Yo vaticino que el programa va a ser uno de muchos, porque aquí hay mucha tela que cortar, porque hay que hablar de Betania, hay que hablar de todas las actividades que hacen, pero hoy vamos a hablar del arte, que es lo que, por eso es que nuestras actrices están aquí el día de hoy. Bueno, me encantaría que las dos o una de las dos cuente un poquito cómo es el grupo Betania para dar introducción y cómo nace este grupo teatral de la Asociación de Adultos Mayores de Betania para que nuestros radioescuchas entren en contexto de dónde viene toda esta historia, de dónde nace.
8: Bueno, la Asociación A3 de Betania ya tiene 41 años de funcionar dentro del área. Aceptamos socios, miembros de cualquier parte de la ciudad, no exactamente de Betania. Hace 4 años fuimos invitados a un taller de teatro celebrando el Día del Teatro. Eso fue promovido por el Ministerio de Cultura. Nosotros asistimos para ver, pues, de qué se trataba. Se hicieron unas cuantas cosas que nos enseñó el profesor Dani Calden, por supuesto una persona maravillosa. Con él hicimos 2 días de taller y hicimos una pequeña presentación. Ya nosotros nos sentíamos artistas. Imagínense que el Teatro Anita Villalaz.
4: Pero se me saltó una historia importante. Cuénteme. Quiero que la echen aquí porque es bien importante, porque Cuénteme. Ahí está el valor de la perseverancia. Cuénteme. Cuando ustedes fueron para esa convocatoria, Ajá. dijeron que habían 2 personas nada más en aquella sala. Cuéntenos ese pedacito de la historia que me parece interesantísimo. Sí.
8: En el primer día que se había hecho esa convocatoria, solo 2 personas asistieron.
4: Adivinen quiénes son.
8: De una llamada a nivel nacional. Solo 2 personas. Que bueno, están por aquí.
4: Resulta que esas 2 personas fueron la señora Mixi y la señora Ana. Y entonces, a partir de ahí, ustedes le tomaron pasión por el arte. Cuéntenos esa partecita.
6: Bueno, mire, el proyecto con el profesor Dani apareció porque Ana, que estaba explicando, le dijo como directiva en ese momento que si podía darnos ese taller en la Asociación Edad 3 y que cuánto cobraba. Y Dani dijo, yo encantado doy el taller, ¿verdad?
8: Exacto.
6: Él se goloció, dice, ay, qué ganas de estar allá. Así que él se combinó con Ana para empezar el taller ya en edad 3 y empezamos a invitar compañeros, algunos que el segundo día sí se presentaron
4: en aquella convocatoria.
6: Y entonces se acrecentó el grupo. El primer grupo fueron como 10, ¿verdad? Exacto. 9, 10 personas. Y de ahí que empezamos, que la primera obra que presentamos fueron Vivencias Diarias, se llamaba, y tenía que ver con el problema que siempre tenemos las personas de tercera edad con la Caja del Seguro Social. Era una situación de que el médico no llega, no le avisan a uno, pasan horas y no lo atienden. que nunca hay medicinas, que le dicen que sí hay, pero tienes que ir a Pacora a buscarla y cosas así, ¿verdad?
4: Ajá.
6: Eso era parte de la obra.
4: Pero ahí se me saltaron unos pasos también, porque una cosa es recibir un taller de actuación, ajá, y otra cosa es recibir, y otra cosa es escribir una obra. Entonces ahí, ¿cuándo saltaron que ustedes, o sea, en qué momento ustedes dijeron, bueno, vamos a hacer el curso o el taller de actuación, y cuando dijeron, vamos a escribir la primera obra? ¿Qué pasó en ese interín?
8: Bueno, con el taller recibido con el profesor Calden, él nos incentiva. Okay. Es lo primero que tiene él. Él incentiva a que seamos independientes. Entonces nos dice, ustedes pueden, y nosotras tomamos ese reto.
4: Esa batuta. ¿Eh?
8: Vamos a desarrollar. Él nos fue indicando inclusive la manera, porque no, sin saber nada de
4: claro.
8: esto. De esta forma ustedes pueden ir desarrollando. Ponen un tema, van desarrollando personajes, van desarrollando diálogos, van ensayando poco a poco lo que van haciendo y así podemos ir adicionando. Y entonces lo hicimos, ¿no? Y pasamos la prueba con él, porque él estuvo con nosotros de veras en el inicio.
4: Okay.
8: Creo que
6: todo el primer año.
8: Todo el primer año, que fueron tres obras.
4: Sí, sí. ¡Wow! Hicieron tres obras.
6: Sí.
4: Escritas por ustedes.
8: Escritas por nosotras. Uh-huh. Desarrolladas totalmente por nosotras.
4: ¿Esos nombres se acuerdan de

0: lugares y la mamá trabajando allá en Veraguas, que yo le cuento.
1: En una hacienda.
0: Ella sola y las hijas todas, mamá necesito, y una se va de viaje y la otra, y la mamá qué. Y la mamá decide que se va a morir el lunes, que todas tienen que venir.
2: ¡Qué buena!
0: Es muy, muy divertida. Y entonces, claro, la que estaban matando era a su yo, sí, que era sí. Las que las mantenía todas. Okay. Entonces ella dijo, bueno, el negocio es de ustedes, todas se quedan aquí resolviendo todo lo de la finca. Y yo me voy.
2: ¡Qué interesante!
1: Claro. Les daba un plazo. Ese era lo que tenían que hacer, si no, no les tocaba herencia. Ajá. Tanto sí. tiempo aquí atendiendo el negocio.
2: Oye, pero yo quiero ver esa hora, está bien buena para yo. Sí, de una vez, mira, se muere esta mamá y nace otra mamá.
3: Además, con un mensaje muy directo.
2: ¿Tú la viste?
3: Y muy actualizado. Esa no la vi, ajá, pero muy actualizado, porque hay, sí. si hay algo que afecta mucho a las adultas o a los adultos mayores, es precisamente a veces la displicencia que sienten los hijos y van recargando a los papás o no les importa nada sí. con el tema de sus papás. Entonces yo uh-huh. creo que el mensaje de la obra fue fantástico, inclusive para que el público que lo ve, a veces también nosotros como adultos mayores cometemos errores.
2: Claro,
3: y no corregimos cosas que debemos corregir. Uh-huh. Entonces uh-huh. yo creo que eso es porque te deja en el ambiente una reflexión sana y positiva.
2: Es que me,
3: de lo
2: me
3: que
2: parece.
3: Se deben corregir las cosas diarias, sí. la relación padre-hijos.
2: Me parece que tienen un tesoro ahí que hay sí. que seguir puliendo y, por supuesto, sacando a la luz. Cuéntame más de las obras. Ver
0: otras obras. Ajá. Mira, es que son tantas, déjame pensar.
2: ¿Nos vamos o qué? Ajá, ¿de qué trataba esa obra?
1: Esa obra toca un grupo de amigas, adultas, todas adultas mayores, que tenían un sueño desde la escuela, hacer un viaje a Europa. Ese era el sueño que ellas
2: ¿nos
1: tenían.
2: ¿Nos vamos o qué?
1: Que se iban a ir. Entonces, ya adultas, esas edades, cada una tiene sus impedimentos, ¿no? Una que si el esposo enfermo, la otra que si no sé qué, que el nieto que... cada una tiene su problema y lo vamos presentando, pero todas queremos ir. Ajá. Todas vamos porque no vamos. Sí. Y ahí se va presentando toda esta trama hasta que llega un momento en que una estaba tan presionada por su familia, esposo, hijo y demás, que decide que no va. Ella no va.
2: Ay.
1: Ella mejor no va porque no hay manera, pues.
2: Y se quedó.
1: Al final ella llega.
2: Ah, bueno, o sea que se van al viaje y todo.
1: Exacto, o sea que se trata de presentar lo que sucede realmente. Muchas veces no es que uno no quiera, sino que la circunstancia que tienes en tu familia o en tu derredor no te permite cumplir lo que quieres.
2: Hoy en día, ¿cuántas personas integran a este grupo teatral?
0: Somos 8 en este momento, pero hemos sido hasta 10, creo.
1: Llegamos hasta, sí.
0: Sí, tenemos una compañera que falleció en el camino.
2: Okay.
0: Algunas que se han enfermado o alguna situación y se han tenido que retirar y eventualmente sustituimos. Normalmente somos 8.
2: Y por ahí me dijeron que había un chico, pero que no la soportó mucho. qué bueno, que
0: no aguantó la presión femenina.
2: Bueno, se necesitan entonces actores. Está bien, cuéntenme, me encantaría saber, en estos años, tienen 4 años con el grupo teatral. Sí. ¿Cómo ha sido, desde su punto de vista individual, la evolución en cuanto al ser humano que transita esta nueva experiencia? Porque me parece súper retadora que ustedes, ¿verdad? Hace 4 años dijeron, ahora voy a ser actriz. Me parece guau. Yo creo que, y yo no, esto no lo he hablado mucho en público, pero yo creo que yo me hubiese encantado ser actriz, te lo juro. Me llama muchísimo la atención. Y viéndolas digo, puedo iniciar. Cuéntenme, desde la experiencia personal, ¿qué ha significado esto?
1: Bueno, en el caso mío, yo he sido siempre una persona muy extrovertida, realmente. Pero sí algo de un poquito de temor eso del público, ¿no? Ajá. O sea, yo puedo ser

0: Aquí
1: que sí.
0: entre un grupo pequeño, acá entre nosotros, pero ya un público no es muy fácil. Sin embargo, yo dije, no, yo sí voy a ser artista. Y es lo que pensamos todas, ¿verdad? Así que ha llegado el momento de una primera, digamos no tanto la primera. La primera fue más sencilla y más familiar entre el
1: Okay.
0: grupo de la presentación. Pero la segunda, esa que le mencionamos que me tocó ser digo,
1: La protagonista.
0: o sea, sí. Entonces, esto tuve que enfrentar aquello de que no voy a temer y cómo lo voy a hacer. Entonces ya yo me sentí
1: O sea, seguridad en sí
0: la
1: misma.
0: seguridad, exactamente.
1: Mira
0: O
1: tú.
0: sea que tal vez hace 4 años yo no hubiera aceptado venir aquí.
1: El reto de venir acá,
0: Pero
1: mira.
0: hoy sí estoy aquí.
1: Y como pez en el agua. Ah.
0: Exacto.
1: Y por aquí, señora
2: Para
1: Mixi.
2: mí, mira, yo siempre había pensado en el teatro como la solución a algunas situaciones psicológicas que las personas tienen, porque es una realidad que nosotros estamos en esta vida actuando. Es una
1: Exactamente.
2: actuación, o sea, venimos con un papel que queremos desarrollar y lo conocemos cuando se está terminando el papel, pero todo ha sido como con un propósito, ¿verdad? Toda la vida es como un propósito, pero en realidad es un papel, porque la esencia de nosotros queda intacta, pero todo lo que a uno le pasa, pues tiene que resolver y tiene que tomar decisiones. Entonces, para mí personalmente ha sido una manera de sacar creatividad, ideas, tener más libertad, porque a veces uno está como encajonado en la imagen que uno ha hecho de uno mismo,
1: Su última
2: y
1: imagen.
2: eso te rompe la imagen y tú tienes que presentar un personaje que no eres tú. Y eso es una libertad
1: Claro.
2: impresionante, impresionante.
1: Por
2: Entonces,
1: ahí
2: por
1: fluyes.
2: ahí, ajá. Y después, descubrir que tengo esa facilidad de escribir, no lo había experimentado
1: Para que
2: antes.
1: sepan que la señora Mixi es la guionista.
2: Sí, no, no, un momento. Eso tengo
0: Magnífica.
2: que aclarar.
1: Ajá.
2: El guión lo formamos entre todos. Es más, practicamos hablando qué diríamos en esa situación. Y de ahí, entonces, yo aterrizo la conversación. No es lo mismo cuando yo sola me pongo a hacer.
1: Okay.
2: Sí, a mí me hacen
1: Usted
2: falta. Sí.
1: estructura el
2: Ajá.
1: guión, pero
2: Exacto.
1: lo
2: El grupo
1: forman
2: me hace
1: todos.
2: falta para hacer la obra.
1: Nutrir.
2: Ajá. Sí, es mucho más, sí, como dices, más nutrida cuando todos participan, porque sí he experimentado hacerlo por mi lado. Presentamos una obra que era
0: Era
2: solo
0: tuya,
2: mía,
0: sí,
2: ajá, que se
0: solo de
2: llama
0: ella.
2: El estanque de las medusas, que nos estuvieron presionando para que presentáramos una obra que tuviera relación con el Alzheimer. Solo que cuando no lo dijeron, faltaba un mes para que la presentáramos, no pudimos. Pero entonces, de todas maneras, lo preparé y no había chance de reunirnos en
0: En
2: ese
0: ese
2: lapso.
0: periodo,
2: Ajá.
0: sí.
2: Entonces yo lo hice. Me gustó la experiencia, pero sí la sufrí más porque no estaba el grupo.
1: Claro, fue un poquito
2: Entonces
1: más
2: pude
0: desafiante.
2: hacer
0: Sí, sí.
2: el
0: Pero
2: cambio.
0: fíjate, yo quiero aquí también destacar, porque ellas hablaron del profesor que, por parte del Ministerio de
1: De
0: la
1: cultura.
0: Cultura, fue el facilitador. Mira, cuando nosotros hicimos el grupo de trabajo para hacer el informe país de Panamá, que no se había hecho en 10 años y que era una obligación del país presentarlo ante o los organismos internacionales, nosotros hicimos un gran motivación desde el MIDE y todas las instituciones para que las instituciones que tienen que pública, no solamente salud, sino también en deporte, cultura, forjaran programas dirigidos a la atención de las personas mayores. Entonces yo quiero ser justa y reconocer aquí el trabajo que hizo en su momento la ministra Escobar, porque esos programas, como la ruta que ustedes deben conocer, que se hizo de la ruta de la cultura, que se comenzó a hacer con los grupos organizados de las juntas comunales, en la cual el Ministerio de Cultura facilitaba actividades, ya fuera de teatro, ya fuera de baile, ya fuera de cualquier actividad o la visita a una exposición de arte, se coordinaba con el Ministerio de Cultura y se llevaba a las personas al grupo que le correspondía. Había un calendario mensual que permitía que diferentes hubiera esa cobertura a nivel de todas las juntas comunales de la capital. Entonces, la ministra se entusiasmó mucho a crear este programa, la Ruta de Cultura, para la visita de los lugares, para inclusive fueron a ver en pre-inauguración la obra La Cucarachita Mandinga, que se fue al Teatro Nacional. Era un ensayo, pero o sea, cuando se hacen los ensayos ya de toma preliminar, ya prácticamente la es para ver ya el montaje final, de la obra final, porque se hace con vestido y se hace con todo. Entonces, yo no sé ahora si ese programa lo ha continuado el ministerio. La verdad que fue un programa exitoso, porque nosotros teníamos un calendario debidamente articulado con el Ministerio de Cultura y además también con los hogares. El ministerio también, los facilitadores que tiene, el ministerio tiene facilitadores en pintura, tiene facilitadores en teatro, como el profesor que estuvo con ustedes. Ellos iban a los hogares, ¿verdad?, a hacer los talleres, ya fuera de pintura, ya fuera de cuentacuentos. Eso también le daba mucha disponibilidad de atención, sobre todo de salud mental, a las cosas. Recuerdo los talleres que se hicieron en el Bolívar, una cosa fabulosa. Entonces, yo realmente no he hablado con las tenias, ustedes conocen a las tenias, en ese entonces es una funcionaria de muchos años en el Ministerio de Cultura, que ella era y su equipo eran los que se encargaban de todos estos programas dirigidos a las personas mayores. La verdad que tengo que buscar información a ver si sí. Se continúan haciendo. ¿Qué?
2: Pero esa convocatoria que hizo el Ministerio de Cultura fue puntual. El profesor Dani fue contratado para ese taller nada más, y él ya no era funcionario de la de cultura.
0: Sí, facilitador.
2: Y él salió a ayudarnos por su cuenta, no por el ministerio. Él no era un empleado del ministerio,
0: sí,
2: digamos.
0: Claro.
2: Es diferente. Nosotros, digamos, tenemos un profesor de coro que él llega a darnos talleres.
0: Por parte del Ministerio de Cultura.
2: Por parte del Ministerio de Cultura. Eso es otro tipo de ayuda. Pero el de profesor Dani Calden fue él por su cuenta personalmente.
1: Bueno, con esta información, gracias Iracema por hacer mención. Nos vamos al segundo corte comercial y ya volvemos.
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0: Y por aquí estamos de vuelta con esta interesante e inspiradora conversación. Seguimos. Recientemente, ayer y el martes, hicieron la obra 7 Mujeres, 1 Destino. ¿De qué trata esta?
1: Muy sugestiva ese nombre, ¿no? Vamos a ver. Bueno, esta obra tratamos de las personas que están viviendo en un hogar, ¿verdad? Estas personas ya retiradas, de edad adulta, mayor, están viviendo en un hogar. Ahí se presentan diferentes situaciones, ya sea del convivio entre unas y otras, que si se molestan, si no se molestan, si se llevan bien, si no, si, o sea, este tipo de cosas, ¿no? Lo vamos llevando de esa forma hasta que llegue el momento en que el hogar va a ser cerrado. Va a ser cerrado porque en ese lugar va a quedar la estación del tren Panamá Chiriquí. Entonces, el grupo este de las 7 mujeres, ninguna tiene dónde regresar.
0: Wow.
1: O sea, una no tiene familia aquí, la otra alquiló lo que tenía por 5 años porque ella se fue a ese hogar. O sea, que todas tienen una situación que no tienen a dónde regresar. Y al momento en que las entidades van a reubicar las personas de ese lugar, ellas no cuentan porque ellas tienen movilidad y no hay espacio en los otros hogares.
0: Wow, entonces, qué problema.
1: Ellas tienen un problema muy grande y ¿cómo hacemos? Claro, se presenta algo de chanza en donde una que está aprendiendo a usar el tarot, la otra le dice que si el tarot les puede ayudar y sacamos la carta, o sea, la parte de jocosa para
0: eso,
1: la
0: así hora, es su estilo.
1: Pero vamos esto a que buscamos la solución que nosotras consideramos, ¿no? Vamos a hacer una empresa de servicios.
0: Ajá.
1: Porque todas tenemos habilidades, todas sabemos muchas cosas y experiencia. Entonces comenzamos a hablar que cómo lo vamos a hacer, que si el nombre, que si la cosa, y ese es el desarrollo real de la obra, mostrar que no hay edad.
0: Ajá.
1: Para ir adelante, para okay, tener una iniciativa, para hacer un emprendimiento. Si luchamos por algo, podemos seguir adelante.
2: Pero ¿cómo quedan finalmente?
1: Bueno, finalmente
0: vaya a ver la obra y entonces
2: vamos a ir a ver la obra.
1: O sea, finalmente ya conseguimos el lugar, la casa.
2: Ajá.
1: Terminamos, sí. O sea, ya eso va, vamos a trabajar sobre eso.
2: Una casa comunitaria.
1: Exacto, no, exacto, una casa para el grupo.
0: Ay, qué chévere. Sí, tú sabes que yo siempre he dicho
1: que
0: eso.
1: Se consigue por la persona que trabajaba como administradora del hogar.
0: De la casa hogar.
1: Porque ella va a quedar sin trabajo.
0: Ajá, ¿sabes? También.
1: Entonces,
0: ¿ves otro problema,
1: ella
0: más?
1: También se integra.
0: Ajá.
1: Presentamos a una supervisora del Mides, que fue la que fue a ver quiénes se pasan, quiénes no se pasan. Y como ella está por jubilarse, ella también se integra al grupo.
0: ¿Le interesó, o sea, el proyecto?
1: Sí.
0: ¿Le interesó el
2: proyecto?
1: La obra termina así, donde ya tenemos a dónde vamos a iniciar, ¿no?
0: Oye, pero me encanta la creatividad.
3: ¿Cómo se llama la empresa?
0: ¿Cómo se llama? ¿Cómo se llama la empresa?
3: Una de las compañías. Bueno, porque ese es parte del asunto. ¿Y qué nombre le ponemos? Porque Abuelas de Alquiler como que no funcionaba.
0: Aquí hay talento, pero Dios.
3: Entonces, una compañera dice, ya lo tengo. Dice, junté todas las siglas y me sale un nombre. Dice, Staff. ¿Y qué significa staff? Sin temor al futuro.
0: ¡Oh! Oye, me encantó eso. ¿Eh? Ese acrónimo está robado, no mentira. Está, se va a utilizar y se le va a dar la mención de quienes lo crearon. Mira, me encanta, de verdad. Aquí yo tengo esta cabeza también creativa y conectando. A ver, mira, nuestro amigo César Mite de mi teatro, tu teatro, el teatro de todos aquí haciéndole publicidad de nuestro programa hermano de las 3 de la tarde, él tiene un teatro, así que tenemos que ver qué se puede hacer ahí en conjunto, porque de verdad hay mucho talento y mucha cosa que mostrar.
3: Sí, el teatro que nosotros desarrollamos es un teatro popular. Claro. O sea, podemos llevarlo a un parque, podemos llevar, no tenemos que tener una estructura, ni luces, ni
0: ¿dónde se han presentado? A ver.
3: Bueno, nos hemos presentado en el Mides, en el auditorio. Uh-huh. Nos hemos presentado en la Universidad de Panamá, en la Facultad de Educación, invitadas. Nos hemos presentado
2: en UDELAS.
3: En UDELAS, ajá, en una graduación. Nos invitaron.
1: Estuvimos en el hogar de...
3: Ah, en el hogar, sí, estuvimos en dos hogares, sí. No, en un hogar.
1: En un hogar.
3: En un hogar de personas que son israelitas, de, bueno,
2: ah, sí, judíos. De la comunidad hebrea.
1: La comunidad hebrea.
2: Ah, se vieron en la Fundación Cimantí.
3: Sí, ese mismo, exactamente, ahí nos invitaron.
2: Está ahí en el golf.
3: Ajá. Sí. Ahí llevamos una obra.
2: Qué bien, qué bueno que tuvieron ahí esos hogares, es precioso, espectacular.
3: Una de las obras que a mí me enorgullece, que fue la que hice del estanque de las medusas, que tiene que ver con Alzheimer, porque nos pidieron una obra que no fuera burlesca, okay, ¿verdad? Porque generalmente usan a las personas que tienen problemas de Alzheimer para mofarse del Alzheimer. Y en realidad es una situación tan delicada y tan seria, ¿verdad? Que lo tomamos, o sea, la persona que estaba en un home, bueno, la llevan a un home, está con problemas de demencia, entre otras, que están ahí. La persona que está cuidando está más interesada de un negocio particular que tiene que de la persona. Entonces la empiezan a pastillar para que no la moleste. Y esas situaciones suceden.
1: Eso sucede.
3: Entonces, eso damos esa... Porque son personas que no hay nadie que las esté cuidando, ¿verdad? Que no,
0: protegiendo.
3: No hay, protegiendo y ya no están en su ser, sí, ¿verdad? Entonces, están vulnerables. Cualquier persona las vulnera. Les pegan, las maltratan, no les ponen atención, no las limpian a tiempo. Cosas así pasan y es muy difícil controlar eso. Sí. Entonces nosotros lo evidenciamos, porque esta persona que no estaba cuidando, que era en ese caso yo, esto...
0: ¿Usted era la enfermera?
3: Yo era la enfermera, sí, yo era la enfermera que las descuidaba. Esta persona estaba interesada en su negocio. Y la directora le dice, ¿y por qué usted está haciendo eso? Ya me di cuenta, ¿verdad? De que, y dice, es que yo digo, el estanque de las medusas, porque esto es un montón de medusas. Las medusas no tienen cerebro. Estas mujeres no tienen cerebro.
0: ¡Wow! ¡Qué
3: sí,
0: fuerte!
3: Es un mensaje fuerte.
0: Un mensaje fuerte.
3: Para realzar la naturaleza humana, ajá, a pesar de que tengan problemas de demencia o problemas de pérdida completamente... Son personas y hay que respetarlas.
2: Personas humanas con muchas necesidades.
3: Exacto. Entonces ese es el tema de la obra de las medusas.
0: Sí. Por supuesto.
2: Yo me alegro que ese tema lo ha tocado porque recuerdo perfectamente cuando nosotros... Yo quiero hacer esa anécdota aquí porque siempre me movió mi corazón. Yo recuerdo que cuando a mí me designan como Coordinadora Nacional de Adulto Mayor, que en ese momento me llama el presidente Cortizo para que me encargue de eso y me dice, te voy a dar un reto porque aquí no se ha trabajado el tema de adulto mayor, yo quiero que esto lo desarrolle lo máximo que tú puedas hacer. Y yo dije, bueno, señor, iba con la mamá de mi nieto y le digo, bueno, señor, si tú quieres que yo haga eso, si tú crees que yo soy la persona adecuada para esa posición, ábreme la puerta, dame sabiduría, ponme a la gente que tenga ese mismo sentimiento para hacer cosas. Y una de las primeras giras que hicimos para conocer la realidad de las casas hogares, nada más aquí en la ciudad lo pudimos detectar. Y vine tan impresionada que lo que hice fue inmediatamente esa semana reunirme con la ministra, que era mi jefa, la licenciada Marcova Concepción, y le digo, jefa, tenemos que hacer esto, está crítico. Esto está crítico, lo que yo he visto me ha partido el alma, porque aquí lo que hay es, muchos de estos hogares son depósitos de seres vivientes. Y precisamente esto que acá vas tú de destacar, Mixi, el problema de las personas que tienen problemas de salud mental, sí, que tienen Alzheimer, son las más vulneradas. Uh-huh. Y lamentablemente, uh-huh, sobre todo en esos hogares populares, son porque la familia no está pendiente de su... su familiar.
3: No.
2: Siempre le decía, pero es que ustedes son su primer anillo de seguridad. Ustedes tienen un deber de ir a ver a sus familiares todas las semanas, uh-huh. y lo que ustedes vean que no está correcto, inmediatamente pónganlo a... ¿Por qué? Porque el MIDE va cada 3 meses. Pero imagínate, cada 3 meses. No se puede dar cuenta de todo lo que está pasando, pero un familiar que vaya tiene que examinar cómo está su sí. si está bien, si está tomando los medicamentos, si no tiene un golpe, si no están, no le han amarrado, porque
3: sí, los amarran.
2: Sí, tenemos que decir eso, es una cruda realidad. Nosotros hicimos mucha labor junto con el MINSA para subsanar esas cosas, pero en la medida en que los propios familiares no detecten esas cosas y no las pongan en conocimiento de las autoridades competentes, no se va a solucionar el
3: caso. Yo le digo, son cómplices. Esa total, es la realidad. Claro que sí. Porque el amor se le... O sea, un cuidador no puede tener el amor del familiar, pero si el familiar tampoco le nace ayudar a su pariente... ¿Qué podemos esperar?
4: ¿Verdad? Y hay muchos cuidadores que desarrollan el amor
3: más aún que la familia.
4: 100%.
3: Y como he hablado varias veces del MIDES, le digo que en la obra que acabamos de presentar, la compañera del MIDES, la que representaba al MIDES, el grupo que quería resolver porque no los iban a trasladar a ninguna parte, piden irse juntas. Y eso... ¿A quién se le reclama, verdad? Y le preguntamos a ella y dice, ah, no, ya el MIDES decidió a quién se lleva y a quién no. Y entonces había una persona que era del MIDES que estaba en el público y le preguntamos, bueno, y un problema de este tipo, ¿a quién se le reclama, verdad? Porque fue divertido eso. Sí. Pero de verdad, o sea, si ya tienen una familia entre los... entre las personas que viven juntas, eso es una familia, a veces más cercana que la misma familia.
2: Ajá. Mira, Mixi, eso está contemplado dentro de precisamente la ley para que nuevas ofertas, porque esas ofertas existen en otros países que están mucho más adelantados en cuanto a la atención y al cuidado de personas mayores. Ajá. Entonces, eso es un tema que está porque se debe desarrollar junto con... como tú le dices, las casas comunitarias donde un grupo de adultos decide vivir allí y mantener una relación permanente de colaboración, de ayuda mutua, sí. Y eso hay que hacerlo. Lógicamente que hay algunos proyectos que se han venido desarrollando en el país, pero son para un nivel muy alto. Claro. Por ejemplo, en Chiriquí hay varios que están desarrollando eso en el área de tierras altas, pero son... para personas que tienen una capacidad económica. Exacto. Para estar ahí.
4: Bueno, ¿sabes? A mí me encantaría, nos quedan 5 minutos del programa y hay tanto que todavía sí. hablar, así que bueno, la vamos a estar invitando por ahí. Cada vez que desarrollen una obra tienen que venir por lo menos 2 veces, 3 veces, para que echen el cuento cómo va esa obra y que vayamos vendiendo boletos para que mucha gente se entere de esta labor que están haciendo, de verdad espectacular, que además de divertirnos, por llamarlo de algún modo, ¿verdad? Sí, porque bueno, hay unos temas que es para divertirnos, otro tema es para llamar la atención, pero desde un punto de vista de comunicación diferente, creativo y escrito por realmente dolientes que están pasando, viviendo, han tenido experiencias sobre los temas que están escribiendo. Me parece de verdad una joya en bruto. ¿Qué quieren ustedes? ¿Qué visionan como grupo? Ya nos quedan 4 minutos para cerrar el programa. Me encantaría saber qué visionan para el grupo, qué planes tienen.
1: Bueno, hasta ahora pensamos seguir desarrollando más obras, ¿verdad? Presentarlas hasta donde se pueda. Pero ¿qué nos gustaría?
4: Sí.
1: Que a altos niveles nos prestaran atención, nos llevaran para que mostremos y enseñemos lo que hacemos.
4: Por supuesto.
1: Lo que estimularía a muchísimas personas más. Tanto otros que decidan hacer lo que estamos haciendo o las personas que despierten a lo que realmente está sucediendo en el país. Porque nuestras obras todas van enfocadas a eso, mandar un mensaje, lo que es educación, la realidad de lo que existe para el adulto mayor.
4: Por aquí, señora Mixi,
3: nosotros siempre no hemos hecho una obra que no tenga una sección de reflexión. Exacto. Posterior a la obra. No es que ves la obra y te vas,
2: no.
3: Es que les preguntamos qué opinan y qué opinan del mensaje que se transmitió. Uh-huh. Entonces, nosotros queremos seguir en esa línea, pero necesitamos más difusión. Queremos tener, poder presentarlo no solo en nuestro espacio, sino
4: mayor
3: darnos
4: alcance,
3: a conocer a, en otros ámbitos. Pero no tenemos los recursos. Nosotros seguimos haciendo obras. Este año, digamos, del año pasado para acá, estamos pidiendo donativos voluntarios, punto. Y anteriormente siempre ha sido gratuito. Nosotros no estamos cobrando nada por nuestra actuación, ni el trabajo que hacemos tiene precio, no lo tendría, pero sí nos facilitaría vender boletos, por ejemplo, para nosotros poder presentarlo en otras comunidades parecidas a las nuestras.
2: El transporte.
3: Ajá. Exacto. Y presentarlo en las autoridades que nosotros estamos llamando la atención dentro de nuestras obras. Sí. Porque sí hacemos énfasis en situaciones que las
4: de interés,
3: MIDES,
4: de interés social,
3: o,
4: de interés
3: digamos, este, en esta AMPIMES y así, hemos mencionado y hablamos un poquito de lo que la organización nos facilitaría. Entonces sí nos gustaría ser escuchados a otro nivel.
4: Por supuesto, y bueno, por aquí mi marca Suma tiene unos aliados para que estos micrófonos difundan toda esta labor espectacular que están haciendo desde hace ya tanto tiempo. Yo estoy segura que nosotros vamos a hacer canal para que ustedes sigan creciendo y que ese staff de actrices y actores crezca y que el financiamiento llegue, porque la labor que están haciendo realmente merece, debe y es una necesidad que el mercado necesita. Así que yo estoy segura que por ahí van a venir managers.
3: No tenemos director realmente, ajá, ni productor, ni nada.
4: Bueno, pero tienen bastante voluntad y eso es, sí, lo que ustedes han reflejado acá el día de hoy. Bueno, un mensaje final para la audiencia. 10 segundos. ¿Qué le dirían a todas esas personas que están escuchando por ahí, que tienen un sueño y que no lo han logrado hacer o que no se han levantado a hacerlo?
3: Una sola palabra: atrévanse.
4: Me encanta.
1: Segundo, Mitzi, atrévanse, no se queden quietos, adelante, que todos podemos.
4: Ay, no, yo quiero a estas señoras aquí en este programa bastante, mucho, porque lo que transmiten es pura vibra y energía pura. Ah, recargan a cualquiera, para que sepan. Así que bueno, gracias a las dos y a las tres por estar aquí el día de hoy acompañándonos en Mi Marca Suma. Qué conversación tan rica, tan de tanta sabiduría y sobre todo voluntad e impulso para seguir. Así que bueno, gracias a todos y buenas tardes, hasta mañana, Dios mediante.
2: Chao.
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0: Muy buenas tardes. Estamos aquí ya hoy en el tardeo y estamos un poquito tarde el día de hoy.
1: Bastante tarde, lluvia, sí.
0: Esta lluvia nos tenía un poquito medio sofocaditos. Pero hoy es 6 de agosto, es el día 218 del año y nos quedan exactamente 147 días para finalizar este año 2026. Así y bueno, es. Estamos en plena, como digo yo, en la conspiración de los Leos, Paul, ¿tú eres Leo?
1: En teoría, sí,
0: En los días que se acaba el
1: se supone.
0: Esa conspiración. Te cuento, Paul. Hoy es un día interesante porque es un día... Claro. Mira este mensaje del día.
1: Cuenta.
0: Dice, el secreto para mantenerse joven es vivir honestamente, comer despacio y mentir sobre tu edad. ¿Sabes quién dijo eso?
1: ¿Quién lo dijo?
0: Lo dijo Lucille Ball, que hoy estuviera cumpliendo años, ese ícono de la comedia americana. ¿Tú sabes cuál es Lucille Ball? ¿No? ¿Tuviste Yo quiero a Lucy?
1: Yo quiero a Lucy, sí, lo vi.
0: Tú lo sabías. Es que tú eres, tú te debas un aire a Ricky Ricardo. Pues bueno, sí, como dije, 6 de agosto y vamos a empezar con lo que está in, con lo que está out, o sea, con las cositas al lugar y fuera de lugar. Y creo que lo primero es que, bueno, al igual que hoy, la noche de ayer miércoles se registraron tantas caídas de árboles en diversos puntos de la capital, producto pues de la lluvia, y el INFA informó que este jueves se esperan aguaceros con actividad eléctrica en ambas vertientes del país y mantiene vigente un aviso de vigilancia. Ya. Sí, bueno, ese era el comunicado, ¿no? Pero ya llegaron con vigilancia, bueno, de lluvias y tormentas. Y también advirtió sobre índices muy altos de radiación. No sé, ¿venías por esa calle por la 56 o la 56?
1: Por suerte, hoy no tuve que venir por esa calle si no estuviera empapado ahorita mismo.
0: No, es que hay un ojo de agua. Yo hice un video, pero no lo voy a pasar para no dilatar esto un poquito más. Pero me causó gracia porque es como un ojo de agua. Una fuente impresionante.
1: Se forman fuentes en todo barrio, la verdad.
0: ¿Qué más tenemos?
1: Y bueno, también al lugar, el diputado Roberto Zúñiga presentó una propuesta muy interesante en la Asamblea.
0: En la Asamblea.
1: Claro, y es que de la Comisión de Relaciones Exteriores de la Asamblea, presentó la propuesta para convocar la comparecencia virtual de los 56 embajadores del Servicio Exterior de la República de Panamá. Esto pues con el objetivo de fortalecer la rendición de cuentas y seguimiento de gestión diplomática del país. Es importante que todas las embajadas que se encuentren en el exterior de Panamá siempre tengan ese objetivo de rendir cuentas, cosa que no lo han hecho muchas veces anteriormente. Entonces, al lugar esta propuesta por el diputado Zúñiga en la Asamblea el día de hoy.
0: Bueno, saluditos a todas esas personas conectadas a través de 97.7 FM y también Arcamide en directo. A todos los que nos están preguntando por Ginette. Bueno, Ginette está en medio de un tranque con la lluvia, dice que no va a poder llegar.
1: No creo que llegue.
0: No, mentira, está en sus juntas de la junta esa de CONEP, que ella pertenece,
1: sí,
0: ¿no? También, bueno, laborales. Paul, el día de hoy el gobierno nacional realiza el pago de la segunda partida del 13º mes correspondiente a este año, 2026, y el desembolso supera los 164.8 millones y está beneficiando a más de 300 mil servidores públicos en todo el país.
1: Yo no me quiero imaginar la calle hoy. Décimo, lluvia, hora pico... Gran combinación, César.
0: Bueno, no te lo quieras ni imaginar, pero tú sabes que la vas a tener que vivir.
1: La vamos a tener que vivir.
0: ¿Por qué? Ay, sí, verdad que sí. Tenemos ensayo, así que eso es por la razón de que nosotros vamos a irnos caminandito bajo la sombra.
1: Complicado.
0: Bueno, también, ¿qué otra cosita al lugar? Tenemos algo con unos embajadores, ¿verdad? Que están dando su plan de trabajo. Y bueno, también, como lo mencionaste, pues, y también tenemos al lugar... Algo de este neurólogo panameño, José Domingo de Ovaldía.
1: Claro,
0: ¿qué tienes con José Domingo de Ovaldía?
1: Pues sí, este neurólogo panameño fue seleccionado para cursar en fellowship en neurología vascular intervencionista en el Rabin Medical Center. Esto en el Bellinson Hospital, uno de los centros médicos más avanzados y completos de todo el mundo en Israel. Y bueno, es bastante al lugar ya que este especialista chiricano, que ya tiene 37 años y cuenta con esta especialización, pues va a ampliar mucho más sus conocimientos en neuroimagen avanzada, neurología intensiva y procedimientos endovasculares de alta complejidad. tiene una trayectoria bastante amplia con investigaciones con equipos médicos de Israel y Europa y varias publicaciones en revistas científicas. Así que bastante al lugar que este avance médico sea de esta parte del territorio panameño. Así que
0: así
1: al lugar.
0: Es. Y bueno, también la Secretaría Nacional de Energía anunció que mañana nuevamente, el precio de los combustibles va a subir un poquito. Y va a subir hasta el próximo 21 de agosto. Uf, la gasolina de 95 octanos subirá 2 centavitos. Claro. La de 91 incrementará precio de 1 centavo. Y el diésel bajó en azufre, pero subirá en precio 0.7 centavos. Punto Yo 0, te digo que ya, pues, ya le puse el rótulo a mi carro de diésel, porque la verdad que el diésel está ya por las nubes. Y ayer fui a ver motos, porque me voy a comprar una motito de estas pequeñas.
1: ¿En serio?
0: Scooter, sí.
1: ¿Moto scooter?
0: Una moto scooter, sí, porque es que la verdad que la gasolina está cara. No, y estos tranques yo tengo que ya contraté a uno de estos de Pedidos Ya para que me enseñe a manejar como ellos lo hacen. Sí.
1: Venezco colombiano.
0: Eso es la mejor escuela.
1: Es verdad, totalmente.
0: Totalmente. Yo,
1: todos mis amigos que saben manejar moto alguna vez trabajaron de Pedidos Ya. Así que es la escuelita.
0: Y bueno, vamos a hablar ahora también en nuestro segmento de Al Lugar y Fuera de Lugar, porque hay cositas que están al lugar y realmente una de esas es la Liga CEO, que ya termina este sábado 8, hasta donde tengo entendido, si mal no recuerdo, este sábado pues será la gran final de esta, pues esta, como digamos competencia más o menos, porque aquí van a haber muchas formas de comunicarse, de emprender y sobre todo también de lo que es la oratoria. Y vamos a ponerlos a prueba, porque esto es este sábado en el Teatro Ateneo de la Ciudad del Saber desde la 1 hasta las 3 de la tarde, Paul. Y mira, ves excelente. Estos chicos que nos acompañan en la tarde de hoy están todos como uniformados. Yo veo uniformes del Instituto Ateneo, este es del Instituto...
1: El Sun Yat-sen.
0: Eso es chino.
1: Claro, el Sun Yat-sen. ¿Qué pasa, César?
0: Acá tengo a uno de Lija, que es el Instituto Justaro Semena, y de La Salle, que es egresada nuestra querida Ginette. Y bueno, vamos a hablar un poquito con ellos la tarde de hoy. No, ya, vamos a hablar. Ya. Sí. Estamos tarde. Okay, vamos a ver. Tengo a José, a Eric, a Estefano y también a Ainigili. ¿Ese nombre cómo? Vamos a pronunciarlo, a ver. ¿Cómo estás?
2: Bien, gracias.
0: ¿Cómo es el nombre?
2: Ainigili.
0: Esa es una mezcla, eso es como una mezcla.
2: Un poco, es cuna.
0: ¿Es cuna?
2: Mi familia es cuna.
1: Ainigili Mozarán.
2: Morazán. Ainigili es un poquito complicado, así que si quieres...
0: ¿Y qué significa? Decir. Porque los cunas siempre ponen algo que significa.
2: Sí,
0: ahora dije, significa el sol poniente en la tarde de verano.
2: Cuando... Uy, no. Significa, bueno, en nuestra cultura... Hay un cántico especial que se hace cuando muere una persona, porque se cree que cuando todas las personas llegan al cielo. Lo que es diferente es que todos tienen un camino más largo o más corto, dependiendo de lo que hicieron cuando estaban vivos. Entonces, los líderes espirituales de la comunidad, que se llaman Neles, cantan una canción que se llama Inigili, que si lo traduces literalmente significa flor que aparece en el camino, para hacer que aparezcan flores mágicas en el camino del muerto hacia el cielo, para que sepan cuál es el camino correcto que deben tomar.
0: Dios mío, este nombre como que tiene un significado
1: súper... Significado super profundo, César.
0: Profundo y todo lo demás.
2: Es un significado muy bonito, pero es un poco complicado, así que si quieres me puedes decir Aini.
0: Está bien, okay. Sí, porque no sé, Estefano, ¿qué significa el nombre tuyo?
3: Aquí. Bueno, mi nombre... Mucho significado así no tiene.
0: No tiene. ¿Eres el junior de la casa o...?
3: Sí, soy el pequeño, sí. A mis papás les ha gustado siempre como los nombres italianos. Mi hermano mayor, por ejemplo, se llama Gianluca. Entonces, Estefano viene... Básicamente, me querían poner como mi papá, que mi papá se llama René. Pero a mi mamá no le gustaba mucho la idea. Entonces, pensó en una vecina que justo también iba... Estaba como... unos meses adelante mi mamá en el embarazo, entonces le iba a poner Estefano a su hijo. Y a mi mamá le gustó más ese nombre y una tía mía también le dijo, y que, cha, sí, Estefano está mejor.
0: Este es el nombre.
3: Entonces me quedé con Estefano y también...
0: Robaron el nombre.
3: Sí, un poco. Tomó una inspiración en el nombre.
0: Bueno, ahora mismo pasa con Eric. ¿Cómo estás en la tarde de hoy?
4: Hola, todo muy bien, la verdad.
0: Bueno, cuéntanos un poquito, ya no de tu nombre, sino de tu equipo, de tu team.
4: Ok, como ven en la camisa, soy del Instituto Justo Rosa Mena. Y mi equipo, obviamente, son gente del Instituto Justo Rosa Mena.
0: ¿De qué edades?
4: De gente entre noveno grado, que vendría siendo como 15 años, a duodécimo grado. Yo siento el mayor de 18, 19 años.
0: Estás en el grupito ya saliente, tú eres graduando.
4: Sí, gracias.
5: Graduando yo.
0: Ok, y en el caso acá de José, del colegio de yo no puedo pronunciar
5: Instituto esto, Sun Yat-sen.
0: Es de artes marciales. No. ¿Y cómo estudian ahí en chino?
3: Bueno, sí, nos dan chino desde pre-kinder. Nosotros estamos practicando chino desde los 4 o 5 años hasta que nos graduamos, hasta los 18 años. Y en verdad es una materia que a mí me parece muy interesante, pero al mismo tiempo es muy difícil. Porque lo que vendría siendo difícil de la materia es poder practicarlo todos los días. Porque uno puede aprender mandarín, pero solamente si lo practica.
5: Claro.
0: Okay.
3: Porque yo tengo muchos amigos chinos que hablan chino, como así también tengo amigos que son chinos y no hablan chino.
5: No hablan el idioma.
3: Pero ¿qué pasa? Que yo me junto más con gente que es panameña y entonces me es más difícil practicar con ellos el mandarín. Entonces, por eso yo no domino muy bien el
0: pero
3: idioma.
0: Pero si hay un chino en cada esquina, puedes ir a cada uno a practicar.
3: Sí, es verdad.
0: ¿Cómo
3: sí.
0: se diría en chino, en mandarín, quiero ganar la competencia?
5: Bueno, qué difícil se la pusiste.
4: Sí,
3: es cierto. Solamente sabría decir Wo Xiang, que significa yo quiero. No sabría decir la competencia, en verdad.
6: Wo Xiang Liga CEO.
5: Lo Wo Xiang Liga CEO.
3: En verdad no básicamente. No está tan alejado de la realidad, está cerca.
5: Sí.
0: Okay.
5: Bueno, tengo entendido que también el Instituto Sun Yat-sen, para entrar necesita tener, digamos, parentesco o el linaje chino en tu familia, o estoy equivocado.
3: No. Bueno, en verdad no
5: sé. Lejano.
3: Yo no tengo ningún
0: pariente. Si este chino está lejano, pero lejano.
5: No, yo tengo compañeros o amigos que tienen linaje chino y no son chinos para nada, pero tienen algún familiar que fue chino en su momento.
3: Bueno, sí, yo tengo un familiar chino, es muy lejano, en verdad.
5: Pero está ahí, pues.
3: Está ahí. Sí.
5: Ok.
3: Pero, o sea, así directamente no tengo
5: ningún... ¿No es un requisito?
3: No, para nada.
5: Ok,
3: puede entrar si quiera.
0: Ok.
5: Hubiera entrado.
0: Eric, entonces tú eres como de ahorita mismo aquí el presente, el más, digamos, de los graduandos. Sí. Porque los demás, me equivoco, me están mintiendo en la edad. No. Están más en grado...
2: Más bajito.
0: Okay. ¿Qué es lo que más te ha llamado la atención de este programa, pues, que es innovador? ¿Qué es lo que más te ha llamado la atención?
4: Como tú mismo lo dijiste, es un proyecto que cuando yo lo vi, yo dije, bestia, esto es demasiado innovador, porque siempre habíamos escuchado como jóvenes de los concursos de oratoria, todo el mundo lo había escuchado, pero después vienen y nos meten esto de la Liga CEO, en la que todos nosotros como jóvenes, como grupo, creamos un emprendimiento y lo intentamos vender de la mejor manera posible ante unos como supuestos inversionistas, como para simularlo, y a mí me pareció eso tan fuera de lo normal. Porque no es simplemente pararme en un escenario y decir, sí, el problema es este y aquello y lo voy a resolver así. No, es sino que cada grupo se esfuerza en crear algo nuevo, un emprendimiento y ver cómo uno siendo joven se lo logra vender a alguien.
0: A ver, véndeme el tuyo.
2: El mío, o sea, mi emprendimiento.
0: El de tu grupo, sí.
2: Ajá. Bueno, mi grupo está trabajando, mi grupo considera que en Panamá hay muchísimo potencial perdido cuando se trata del turismo. Por ende, mi grupo quiere utilizar inteligencia artificial para poder innovar el área de turismo en Panamá. Hay tantos sectores de esto que no están siendo explotados y consideramos que se puede vender tanto a las personas que vienen de afuera como a las personas que se están mudando recientemente, hacer que las personas dentro del país estén más informadas. Entonces, nosotros queremos hacer eso principalmente.
0: Bueno, a mí me parece interesante ese punto porque yo nací en Panamá, pero crecí en Estados Unidos. Mas, sin embargo, yo estando aquí en Panamá, yo no siento como motivación de hacer eso que llaman turismo interno. No sé, yo no he visto
5: nada. No se promueve como debería.
0: Yo no he visto nada que a mí me diga que vea esto, por esto, por esto, por aquello.
5: Al contrario, se promueve más el turismo exterior que visitar aquí mismo en la región. Que hay tantas cosas en Panamá que la gente no sabe que existe y es importante promover.
0: Como emprendimiento, entonces, ¿cuáles lugares ustedes piensan o han hecho estudios que realmente merecen que nosotros los extranjeros podamos estar, aunque sea un día o dos?
2: Realmente nosotros consideramos que Panamá tiene obviamente tiene muchísima historia y tiene muchos lugares históricos fuera de la ciudad también que tienen que ser visitados, ¿no? Porque siempre nos venden esta idea de Panamá la Vieja, el Canal de Panamá, y si acaso el Biomuseo, ya, la gente viene aquí por el Canal de Panamá y los que son de Latinoamérica para comprar porque es más barato algunas cosas acá. Pero aparte de eso, no nos hablan realmente, por ejemplo, de los parques de reservas naturales, por ejemplo. Panamá tiene muchas áreas verdes, Panamá tiene dos océanos completamente diferentes, ¿no? Que si han ido a ambos saben que son totalmente diferentes, los ecosistemas y todo esto. Consideramos que los lugares en el interior que tienen historia también deberían de ser visitados, los parques como el Parque Nacional Charigua, etcétera. Todas esas son cosas que nosotros consideramos que no reciben la atención que merecen realmente.
0: Y en el caso de José, ¿cuál sería más o menos el emprendimiento que ustedes como grupo presentan?
6: Bueno, mira, nosotros tenemos nosotros estamos pensando en crear como una plataforma híbrida. ¿Qué significa esto? Que nosotros queremos hacer una aplicación que nosotros podamos dar capacitaciones físicas y virtuales para que los jóvenes que tienen mucho talento, que no tengan tantos recursos para acceder a la tecnología como lo tenemos nosotros, ellos puedan darse a conocer, puedan aprender a cómo entrar al mercado laboral y ellos

0: conocer, pues.
1: Para que puedan tomar estas ciertas capacitaciones, ajá, tanto virtual como presencial. Ajá. Y me imagino que estas capacitaciones pueden darle ciertos certificados,
0: claro que sí,
1: en los cuales puedan meter en su CV, ah, y puedan tener como base de ciertas habilidades, ajá, que hayan agarrado.
0: Claro que
1: excelente,
0: sí.
2: Excelente. Así es. Bueno, Paul, vamos a irnos a una breve pausa comercial,
1: sí, ya
2: porque
1: toca.
2: Estás hablando mucho, mucha pregunta, y todavía tenemos dos colegios más,
1: claro,
2: que sacar esos emprendimientos. Ya volvemos aquí en El Tardeo con César, con Paul y con César Salazar en los controles.
1: Ya rezamos, no le cambia.
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2: Bueno, Paul, estábamos aquí fuera del aire discutiendo y hablando con nuestros amigos. Por supuesto, con Ciel, estábamos hablando con Estefano y también con Eric Prieto, que son los que nos van a hablar ahora de su emprendimiento. Pero antes tenemos ¿algún mensaje de nuestros amigos de Naturgy, que como siempre iniciamos el segmento con ellos?
1: Así es, y es que los amigos de Naturgy informan a los clientes de Santa Ana que el próximo 9 de agosto se estará realizando trabajo de mantenimiento preventivo en la red eléctrica de 7 y 15 de la mañana a 12 y 15 de la tarde. 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
2: Así es. Y bueno, también complementando un poco la parte del turismo, como claro, dijo nuestra amiga Angie, le puse Angie. Hay buenas noticias, hay buenas noticias para el turismo panameño, y es que más de 132 mil pasajeros aprovecharon Panamá Stopover de Copa Airlines durante el primer semestre de este año para quedarse unos días y descubrir Panamá. Eso es, uno de ellos es mi amigo Joe Granda, si está por ahí en sintonía. Saludos, porque él utilizó este programa. Este resultado también se complementa desde Tocumen con Sala Panamá, una vitrina del país que invita a los viajeros en tránsito a conocer más de nuestra oferta turística y que desde finales de mayo ya ha recibido más de 80 mil visitas. Impulsado por Copa Airlines, la ATP y PromTour Panamá, Panamá Stopover sigue promoviendo el turismo nacional y dinamizando la economía panameña. Y mira que si lo dinamiza, que mi amigo Joe Granda regresa la próxima semana.
1: Claro que sí.
2: Dos días por el programa Panamá Stopover. Y bueno, seguimos acá hablando en El Tardeo con nuestros invitados. Y ahora le toca el turno, pues, a La Salle. Estefano Lurín nos va a contar de su emprendimiento y de manera oratoria nos va a convencer.
6: Claro. Bueno, nuestro emprendimiento, básicamente vimos un problema actualmente en Panamá.
2: ¿Cuál?
6: ¿Qué es?
2: ¿Cuál de todos? Porque esto está lleno de problemas.
1: Estamos llenos de problemas, así es.
6: Uno de los principales problemas es que cuando hay un producto famoso o quieres comprar algo, siempre lo compras en Amazon, por Temu, por Shein, por cualquier página web y nunca llegamos.

0: llegas a comprarlo aquí en Panamá, saben que el 80% del dinero en productos tendencia va fuera de Panamá. Solo el 20% del dinero se queda en Panamá. Entonces nosotros pensamos que cómo podríamos nosotros ayudar también al país. Entonces, si nosotros creamos una tienda física, la cual se llama FOMO, que por si no saben, FOMO es una palabra en inglés que significa básicamente en español miedo de perderse las cosas. Okay. Entonces pensamos en una tienda física para poder vender estos productos tendencia, estos productos que están en moda, y que esta tienda tenga un inventario rotativo. ¿Qué quiere decir esto? Que si un producto pasa la tendencia o pasa de moda, ya nosotros tenemos el que ya está de nuevo en moda. Entonces vamos a estar rotando siempre, siempre, para que no te pierdas nada de lo que tú ves por internet. Esto también, ¿qué garantiza? Te garantiza calidad, te garantiza tiempo. ¿Por qué? Porque entre el 19% y el 20.5% de los pedidos mundiales o no llegan o son devueltos por problemas de calidad o por cualquier otro tipo de problema de que no llegan o lo que sea. Entonces nosotros te aseguramos de que tengas el producto en tus manos, puedas sentir la calidad y de que básicamente sientas como que estás comprando y que no te estás quedando atrás.
1: Bueno, vamos a ver, este emprendimiento está como que un poquito debatible también, sí. Porque mira, por ejemplo, yo que vivo también parte del año fuera, a veces yo voy a las tiendas y quiero comprar algo y cuando miro el precio digo, pero si en mi otra casa me cuesta la mitad del precio. Total. Y me ha pasado con esta época del mundial que había muchas cosas que cuando yo iba a las tiendas estaban demasiado caras, costaban hasta el triple. Que cuando yo prefiero, bueno, mira, ve, cómpralo en, allá, dámelo en Amazon y me llegó prácticamente al día siguiente. De hecho, en estos días yo pedí unos para guindar las luces, las lámparas del teatro. Sí. Y justamente me dicen, ¿cómo llegó tan rápido? Le digo, bueno, porque es que tenía ya un amigo que venía y en un día me lo compró y al día siguiente ya me lo trajo, que fue también súper rápido. Pero cuando las fui a buscar acá, ese tipo de artefacto estaba súper carísimo también. Claro. Entonces, ahí creo que también el consumidor también ve esa imagen, pues, de que, ok, prefiero esperarme un par de días si voy a recibir el producto. Y si de repente está defectuoso, lo traigo y de repente me traen uno nuevo. Y bueno, prefiero esperar, como dice, en ese margen.
0: Claro, nosotros también teníamos previsto este tipo de preguntas o este tipo de intrigas. Bueno, básicamente lo que nosotros te vamos a garantizar también es precio. ¿Por qué? Porque vamos a pedir las cosas al por mayor. Okay. ¿Esto qué quiere decir? Que nos va a salir más barato a nosotros como empresa y te lo podríamos vender en un precio mucho más barato que lo que te sale el mismo producto con el precio del envío. Porque muchas veces el envío en Amazon o en distintas páginas puede llegar a ser muy caro o el mismo producto puede llegar a ser muy caro. Entonces nosotros también contamos con esa garantía de que por lo menos tiempo, dinero y calidad te vas a ahorrar.
1: Ok, y en el caso de los amigos de Elija, a ver, ¿qué es lo que proponen ustedes?
2: Ok, por lo menos aquí mis compañeros pueden estar de acuerdo conmigo y van a saber de lo que estoy hablando. En todas las instituciones siempre se te ofrece alguna plataforma que va dentro del pago de la matrícula. Ya viene siendo una plataforma inglés, plataforma de alguna de esas cosas. Estas plataformas, por lo menos en mi caso personal y en muchas personas que he hablado, estas plataformas son decorativas. Porque te cobran unos 60, 70, 80 dólares y estas plataformas aprendes absolutamente nada. Por eso yo y mi grupo llegamos a una idea de, ¿sabes? Vamos a intentar aprovechar ese dinero que se gastan los padres de 70, 80, 90 dólares en una plataforma e intentar hacer algo un poquito mejor. Lo que tenemos como idea es crear una plataforma, pero involucrando la inteligencia artificial ahí, para no aprender las cosas básicas, como si fuera de que no, solamente inglés o solamente español, que vienen siendo la mayoría de estas materias y de estas plataformas, sino que involucrando muchísimas más cosas y habilidades que deberían ser enseñadas dentro de una escuela, como identificación de textos, poder buscar la idea principal de un texto y poder ejemplificarla después, que es una idea que dentro del sistema educativo no se implica mucho. Porque a veces en el sistema educativo le faltan ciertos puntos que deberían ser mejores para nosotros como estudiantes. Así que tenemos esta idea de crear la plataforma que no solamente tenga las materias básicas de toda la vida, sino inglés, español, matemáticas, sino tenga estos otros temas de aprendizaje que puedan servir para las personas de una manera didáctica. Y no solamente para jóvenes ya graduando o pregraduando, sino también para los niños chiquitos de primaria y hacerlos de manera más didáctica.
1: Ok, vamos a ver entonces en el caso de Angie, ¿qué te gustaría encontrar en la plataforma de aquí del señor Prieto, del Instituto Justaro Semena, también acá José, también me va a decir qué espera encontrar en esa plataforma, y de igual manera también Estefano. A ver,
3: Estefano,
1: bombardenlo, a ver.
0: ¿Quién empieza? ¿Quién empieza?
3: Debate.
4: Bueno, voy a empezar yo. Que yo considero que es una muy buena idea. Es cierto que muchas de las plataformas gastamos mucha plata y al final esas son notas que van a nada porque mucha gente o no las hace y los que lo hacen no aprenden tampoco de lo que hacen. Considero que es muy importante que en este tipo de plataformas se cultiven más lo que son llamadas habilidades blandas, porque son mucho más útiles para la vida diaria que lo que normalmente dan estas plataformas, que suele ser una repetición de lo que se dio en el aula de clases los años anteriores. Y eso es de lo que estaba hablando realmente mi compañero, y creo que eso es muy, muy importante.
1: José, ¿qué quieres tú?
5: Bueno, yo esperaría encontrar algo así como una plataforma en la que se pudiesen elegir diversas categorías de lo que uno le gustaría aprender. Por ejemplo, podría ser deportes, podría ser turismo, como dijo mi compañera, podría ser también...
2: Chino. Importante.
5: En verdad...
3: Idiomas.
5: Exacto, los idiomas son muy importantes. En verdad hay muchas cosas que me gustaría que hubiera en la plataforma y que yo siento que sí podría haber. Otra cosa que podría ser sería... Puede ser como las carreras universitarias que uno le gustaría aprender desde ya, pues. Eso es lo top para mí.
1: Acá, Estefano.
0: Yo estoy muy de acuerdo con lo que dijo mi compañero José. La verdad, muy interesante lo que dijo. Y básicamente, yo también quisiera encontrar distintos tipos de secciones según lo que te puede llegar a gustar a ti. Porque como bien se sabe, hay distintos tipos de inteligencia. No todo el mundo es bueno en las mismas cosas que todo el mundo. Entonces, que te pueda ayudar a progresar en lo que tú eres bueno. Y también, básicamente, que tenga como un seguimiento en lo que puedes llegar a fallar o en lo que te va bien, para ver lo que fallas, te digan en qué fallas y así poder mejorarlo. Y en lo que te va bien, que te sigan incentivando, que te siga yendo bien. Porque eso es muy importante, porque sin motivación, aunque te vaya bien, en algún momento puedes llegar a caer.
2: Exactamente, eso es algo que se me olvidó mencionar, pero cuando involucramos la IA dentro de esta plataforma, es que la IA te corrige al momento. Por ejemplo, tú tuviste un ejercicio y elegiste matemáticas, estás haciendo tu sección de matemáticas y tuviste todo el problema bien, pero te equivocaste en una multiplicación, que no suele pasar a todo el mundo. La IA te va a decir, hey, hubo un error, espérate un segundo, te va a dar tu pausa y te va a decir, tu error fue este y este y este, y te va a explicar métodos en lo que se podría hacer más fácil. Por ejemplo, en el tema de matemáticas, yo por lo menos yo no sé multiplicar, pero lo que sí he podido aprender es a sumar y restar muy rápido, y eso a mí me ha ayudado a hacer matemáticas mucho más fácil. Y esos son métodos que otras personas, como tú dijiste, no todo el mundo tiene las mismas capacidades o simplemente no aprendemos de las mismas maneras. Y por eso se va a mostrar varios tipos de maneras para resolver este problema. Eso se involucra la IA dentro de nuestra plataforma.
1: No, y es que la IA es maravillosa. Mira que yo estoy ahorita practicando porque todas estas cosas nuevas para mí son como volver a la escuela. Y estoy utilizando un programa que, por ejemplo, lo que la persona opina de una vez con relación al teatro que tengo, la IA me dice, ¿puedes responder esto? Entonces yo le escribo lo que yo quiero responder. Y como yo soy bien, ¿cómo diría? Yo no tengo como tacto para decir las cosas.
3: Muy tosco, muy directo.
1: Yo soy muy tosco al expresar las cosas. Entonces, la IA me dice, prefiero que lo escribas de esta manera. Y cuando yo lo leo, yo dije, ¿en serio? ¿Tengo que poner eso?
3: Bueno,
1: pero realmente tengo que admitir que sí me lo adorna y me lo hace de una manera bien más profesional, a la cual yo todavía estaría como a 100 años de llegar, como veo allá la segunda parte de 100 años de soledad. ¿Qué vamos a hacer? ¿Vamos a traer a Remedios la Bella que baje nuevamente?
3: Y bueno, por eso es importante tener las IA como agentes. O como, digamos, para agilizar más los procesos y automatizar más los procesos de tantas cosas. Y esa es la parte en la que la IA no tiene que ser el que haga todo el trabajo, sino la ayuda y esa gente para agilizar varios procesos, y en este caso varias de sus plataformas, la que mencionan, los cursos, las otras que ha mencionado. La IA es una pieza fundamental en ese caso para poder que todo sea más ágil y, y facilita más el trabajo.
1: Así es. Bueno, amigos, ya saben, este sábado 8 de agosto es la gran final de la Liga, esta CEO, Comunicación, Emprendimiento y Oratoria. Será, recuerden, desde la 1 de la tarde a 3 p.m. en el Ateneo de la Ciudad del Saber. Así que están cordialmente invitados. Nosotros tenemos que ir a una pausa comercial, agradeciéndoles a todos ustedes por su presencia el día de hoy. Me tengo que ir rapidito porque Eric necesita aprender a multiplicar. Vamos, Eric. 1 por 1, 1 por 2, 2.
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5: 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Es momento de girar la mirada hacia el planeta y preguntarnos, ¿qué marca la brújula mundial?
6: Bueno, ha llegado el momento de irnos en esa brújula. Estamos todavía un poquito tarde en la programación del día de hoy. Pero bueno, viste que el gobierno saliente de Colombia advirtió el día de ayer que será posible que existan actos de terrorismo durante la investidura del presidente electo Abelardo de la Espriella, que se celebrará, ya sabes, este viernes allá en Cali, una ciudad bajo influencia de grupos narcotraficantes. Así que eso va a estar como que en tensión.
7: Mucha tensión ahí. Bueno, también hay mucha tensión en el área de Israel porque mantiene presión militar en Gaza. El jefe del ejército israelí aseguró que las operaciones militares continuarán mientras no se alcancen los objetivos planeados por el gobierno. Esta situación humanitaria sigue siendo motivo de preocupación internacional mientras varios países insisten en buscar una salida diplomática. Y también Irán insiste en controlar el estrecho de Hormuz.
6: Todavía están en
7: eso. Exacto, no están tranquilos que el petróleo sigue subiendo y la gasolina va para arriba. Y es que Irán reiteró que mantendrá el control del estrecho de Hormuz, uno de los pasos marítimos más importantes del mundo para el paso del petróleo en crudo. Y esta tensión aumenta tras nuevas declaraciones del presidente Donald Trump de los Estados Unidos para garantizar la libre navegación en la zona.
6: Así mismo, Estados Unidos propone a la OEA convocar a sus cancilleres para tomar medidas frente a Nicaragua ante las pretensiones del presidente Daniel Ortega de suspender las elecciones. Y también el ministro de Interior de Venezuela, Diosdado Cabello, le da la bienvenida a los opositores que llegaron al país para el diálogo con el chavismo. Así está la cosa también allá por Venezuela. Y bueno, Taiwán inició sus mayores maniobras militares anuales para practicar su respuesta a un eventual bloqueo naval chino. Y la brújula me tiró para donde mi monito Punch, que tenía tanto que no lo mencionaba, pero es que ya cumplió un año el monito Punch.
7: Ya cumplió un año.
6: Y bueno, imagínate, parece que fue ayer cuando era este cachorrito conocido todos por el abandono y los malos tratos que recibía pues de sus manadas, ¿no?
7: Sí.
6: Hoy su vida, mira, Paul, es completamente distinta.
7: Cambió 180 grados.
6: Se ha convertido en el compañero que ayuda a los nuevos animales del zoológico a sentirse seguros en sus primeros días, y cada vez que llega un nuevo integrante, Punch está ahí para acompañarlo mientras se adapta a su entorno. Así que mira, con mucha paciencia y tranquilidad, ayuda a reducir el estrés de este proceso, ganándose el cariño tanto de los cuidadores como de los animales con los que convive. Y bueno, ves que esta historia lo que realmente demuestra es que realmente cuando tienes como una segunda oportunidad, puedes cambiarlo todo, y quien un día necesitó ser rescatado, hoy es capaz de brindar tanta confianza y consuelo a otros que también están comenzando con una nueva etapa, y de eso se trata también la vida, ¿no?
7: De poder apoyarse
6: unos a los otros. Muy bonita enseñanza la que nos ha dejado
7: el bonito punch.
6: Y bueno, antes de irnos a hoy es día de, ¿tenemos algo más todavía para la brújula el día de hoy o no?
7: No, vamos ya con hoy es día
6: Vámonos con hoy es día de, pues.
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6: Bueno, Bueno, Paul,
7: hoy, 6 de agosto, hay que decirlo, y es que se cumple 81 años, adivina qué.
6: ¿Adivino de qué? Adivino de... 81 años. Bueno, es que hoy es un día histórico para todos, porque mira, hoy, si mal no recuerdo, en París, Francia, en 1666, Molière, ¿sabes que es mi ídolo?
7: Molière, claro que sí.
6: Estrenó su obra El médico a palos en París, así que te podrás imaginar, para mí eso es algo de celebración.
7: Exactamente.
6: También acuérdate que en Francia, en el 1972, desfilaron por la ciudad 600 republicanos escogidos de Marsella cantando una nueva canción que pronto se convertiría en un símbolo de la Revolución Francesa, que es la Marsellesa. ¿Tú te la sabes?
7: No.
6: La patrie, le joie de gloire, arrivé.
7: Yo estudié en la Francia.
6: ¿Y no aprendiste francés?
7: No aprendí francés.
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7: fatal, fatal. No, o sea, sí aprendí francés. Lo que no aprendí fue la Marsellesa.
6: Ah, Dios mío, a mí nunca se me olvidó.
7: Bueno, pues. Y bueno, también.
6: Je m'appelle Paul. Et
7: no,
6: toi?
7: Je suis Paul.
6: Je suis Paul.
7: Bueno,
6: Paul.
7: We are. No es en inglés. Ajá. Hoy se cumple 81 años también del lanzamiento de la bomba atómica. Ese hecho
6: que pasó en Hiroshima.
7: Bélico que cambió el mundo para siempre.
6: Es que realmente, mira, eso fue cuando Estados Unidos perpetra pues el primer bombazo atómico de la
7: Hiroshima.
6: Historia. Así convirtiéndose es. En el único país del mundo en la historia humana que ha utilizado el poder atómico sobre una población civil. Y bueno, 3 días también perpetrar el segundo y último bombardeo atómico sobre la población civil de Nagasaki. Así que
7: se recuerda a todas las víctimas que perecieron ese día. Claro.
6: Hiroshima. También, bueno, tú sabes, esta César sabe de esta. Salazar sabe de esta. Pero allá por el 49 en Chile, este muchacho que hacía estas animaciones, Pepo. ¿Crea cuál? Condorito, yo creo que aquí todos
7: Condorito.
6: Crecimos viendo de Condorito, riendo de
7: me gustaba
6: Gallita,
7: Condorito.
6: Pepe Cortisona, Tremeúnda.
7: A mí me gustaba.
6: Oye, así que aniversario de por. Oye, ¿sabes quién tiene novia? ¿Sabes quién tiene novia? Shawn Mendes. Sí. Ya decidió que no va a esconder su relación sentimental. Y bueno, después de varios meses de rumores, fotografías, juntos y constantes especulaciones, ya el cantante canadiense confirmó públicamente su romance con la actriz brasileña Bruna Marquezine a través de un emotivo mensaje en redes sociales que rápidamente le dio la vuelta al mundo, porque como estaba de cumpleaños la chica, bueno, él le mandó un mensaje muy emotivo. Y bueno, así está la cosa en medio de la farándula. Pero también, bueno, vamos a irnos rapidito también porque hay una película que están filmando aquí en Panamá, el señor Chicho Canto. Es una película llamada Tierra Dividida y aquí me conseguí a una de esas personas que está siempre ahí merodeando en los sets. Cuéntanos un poquito de la trama de esta película porque yo veo que se ambientan mucho. ¿A qué más o menos, a qué año nos están tirando con esta producción?
8: Bueno, la película está ambientada en el año 1963.
6: Imagínate, ni tú ni yo.
7: No andaba en la movie en ese momento.
8: Dentro de lo que sé, bueno, es una chica, Sonia, del área de, bueno, del Canal de Panamá.
6: Del Canal de Panamá.
8: La cual se enamora de un chico talentoso que es trompetista, es afroamericano. Y bueno, resaltando el hecho de que siempre hubo una división por razas, ¿no? Entonces,
6: exacto,
8: el padre, claro, y el tío están en desacuerdo con esta relación. Pero ellos van a hacer lo posible por que su amor, bueno, sea...
7: Se dé. Y se eso dé. Que...
6: Esto
7: esos
6: como,
7: temas...
6: yo, Edmundo, mi amigo, ajá, que está en sintonía, yo no sé si él sabe de salsa, pero no hay una canción salsa que habla de esto, de la chica que se fugó con el trompetista, no sé qué.
7: ¿Qué dice
6: Salazar? Esa es la de Ligia Elena, Salazar. Que se ha escapado con un trompetista de la sociedad. Esto es más o menos una recreación de Ligia Elena. Ya se dejaron ganar porque ya salió hace unos años atrás Nacho con Guillermo Dávila y Álvaro Bersi. Pero bueno, estás ambientada pues acá en Panamá,
7: claro,
6: en década del 60.
7: Una época en la que el racismo todavía estaba latente y las relaciones interraciales,
6: claro,
7: pues, no era un tema.
6: Y también las relaciones raciales también.
8: Sí.
7: Claro, también.
6: Muy interesante.
7: ¿Por qué el jazz fue elegido?
8: Bueno, al parecer, en la historia retrata el hecho de que a la persona pues le encantaba desde que era pelado, niño. Claro. Y bueno, se fue entrando en ese mundo.
7: Ok, y esto tiene que ver también mucho con la parte histórica de Panamá, ya
8: también.
7: Que en ese momento seguía estando el gobierno de Estados Unidos metido en el territorio panameño. O sea, todavía se remarcaba esa situación de los Sonians en
6: ahora,
7: Panamá.
6: Haciendo así como un flashback, Paul también ha estado de extra en la película Sonata para un hombre muerto. Y también estás convocado para la siguiente grabación, creo que es el 9 de agosto. Tengo como la curiosidad, porque ustedes dos, que se ven jóvenes relativamente, uno, tú estudias creo que algo de ingeniería
7: de sistemas.
6: Y tú estudias algo que tiene que ver con la rama hotelera.
8: Operaciones hoteleras.
6: Y también ahora están involucrados en estas cosas de las películas, más o menos de la actuación. ¿Qué es lo que les ha llamado la atención a ambos, pues, de este mundo? Que va como del otro lado de la acera con lo que están estudiando.
7: Bueno, personalmente, pues, siempre he estado interesado en el arte.
6: Siempre he interesado. Y en el caso tuyo...
8: Fue una oportunidad que se me dio. No lo estaba esperando.
6: ¿Y los padres cómo han reaccionado con eso? Como que...
7: Al principio, pues sí.
6: Tu mamá ya sé que está emocionada porque desde que te vio, ella dijo, déjamelo aquí.
7: La emocionó bastante, sí. Me apoyan.
6: En el caso tuyo...
8: Mis padres me apoyan totalmente, al 100%.
6: Al 100%. Ok. Oye, Paul, se nos acabó, nos queda un minuto. La tarde se pasó súper rápido. Nuestro invitado llegó tardecito. Recuerden que estamos mañana nuevamente de 3 a 4 aquí en Arcamedia en directo, 97.7 FM. El Tardeo, pueden seguirnos en las redes sociales. El Tardeo con Ginette. También Arcamedia en directo en las mías personales, César Mite o mi teatro estudio, donde los espero este fin de semana, que es mi teatro, tu teatro, el teatro de todos.
7: Y de más nadie. Y también mis redes sociales, @paul.p18. Nos vemos mañana
6: en
7: El Tardeo con Ginette, 97.7 FM. Pásenla bien esta tarde.
6: Dime.
7: Saludos.
6: Tus redes. se quedó. Bueno, ¿qué?
7: ¡Nos vamos!
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3: ¿Qué tal? ¿Cómo están? Muy buenas tardes tengan todos. Son las 4 en punto de la tarde y esta es la hora de Más de 4, la hora en la que siempre conversamos sobre más de 4 temas y lo hacemos con usted, que nos ve y que nos escucha a través de esta su emisora, su casa, su emisora favorita de todos los días, Arca Media en Directo, 97.7 FM y todas sus plataformas digitales. Qué bueno que pueden acompañarnos en esta tarde lluviosa hoy, a ver, jueves 6 de agosto. Les saluda como siempre esta servidora Mirna Ortega y les recuerdo mis redes sociales, arroba Mirna Ortega TV, tanto en Instagram como en mi cuenta personal de X. También pueden seguir la cuenta de En Más de Cuatro, igualmente en Instagram. Bueno, y hasta ahora de la tarde sigue lloviendo, ya sí, con menos intensidad, pero sí hay reportes de varios puntos que han quedado sin electricidad, otros sin servicio, inundaciones también. Igualmente. ¿Cómo estás, Juventino?
4: Muy
3: que siempre
4: bien.
3: Acompañas toda la tarde.
4: Muy, muy buenas tardes, una tarde bastante lluviosa. Pues veo aquí en el reporte de inundaciones a un costado de la empresa Coca-Cola en Villa Zahita. Ahí en la misma salida de Villa Zahita se reportan inundaciones. En Vía España, cerca del Hospital San Fernando también, les piden a las personas que conduzcan con precaución. Y en la autopista Arraiján La Chorrera hacia el interior del país también, donde están realizando unos cortes de herbazales, uh-huh, ahí también hay inundaciones ahora mismo.
3: Así es que las fuertes lluvias y los vientos registrados este jueves han generado, como dice Juventino, varias afectaciones en distintos puntos del país, inundaciones, obstrucciones de vías. Según reportes ciudadanos, uno de los incidentes también se dio en la carretera que conecta La Mitra con Puerto Caimito, eso es en La Chorrera, donde un árbol cayó sobre la vía justo antes de las instalaciones del órgano judicial. Además de este hecho, se reportan inundaciones, fuertes ráfagas de viento y varios sectores del país, por lo que las autoridades recomiendan a conductores y peatones extremar las medidas de precaución, ya lo saben. Bueno, también quiero recordarles que ENA, la compañía ENA, la empresa ENA, reprogramó para este sábado 8 de agosto el cierre temporal de los accesos al corredor sur entre Paitilla y Costa del Este en ambos sentidos para realizar el izaje de 4 vigas sobre el tramo marino. La interrupción comenzará a las 9 de la noche del sábado 8 de agosto y se va a extender hasta las 4 de la madrugada del lunes 10, un periodo de 31 horas. Los trabajos habían sido programados inicialmente para el fin de semana anterior, el 1 y 2 de agosto, pero fueron suspendidos por la concesionaria. En esta ocasión se contemplaba el izaje de 2 vigas. La nueva programación incluye 4 estructuras de 53 metros. La maniobra forma parte del proyecto de ampliación de los entronques Costa del Este e Hipódromo. En Azur explicó que debido a su complejidad requiere cerrar temporalmente por ese periodo de tiempo los accesos para proteger a los trabajadores y por supuesto a los conductores. Reitero, sábado 8 de agosto inicia el cierre a las 9 de la noche y se extiende hasta las 4 de la mañana del 10 de agosto, las 4 de la madrugada, ya lo saben. Son 31 horas, no se van a poder utilizar, y tampoco creo que se haya dicho también que así no se es. Iban a habilitar ningunos carriles, o sea, no se puede coger por esa área, sí. Así que ya están ustedes advertidos. Y por último, la Dirección de Investigación Judicial, la DIJ, reanudó hoy el servicio de expedición del certificado de antecedentes personales, que es lo que se conoce como
4: El récord policivo.
3: Exactamente, luego de permanecer suspendido debido a trabajos de mantenimiento en los sistemas informáticos. Así que ya lo saben, 4:07 en punto de la tarde. Hoy vamos a tener que hacer una pausa rapidita porque ya tenemos la casa llena. Ha llegado incluso un invitado internacional. Tenemos en cabina al exministro de Minas del Perú, que nos viene a conversar sobre ese tema todavía que sigue pendiente en nuestro debate nacional, el tema de la mina en Donoso. Así que vamos a una pausa y regresamos en breve. Esto es Más de Cuatro. Ya volvemos con nuestros primeros invitados de hoy, que nos vienen a hablar de un tema que a usted le interesa y tiene que ver con las agencias de viaje. ¿Cuál es la vigencia de las agencias de viaje, sobre todo en un mundo donde abundan las plataformas, donde usted a un clic puede escoger el destino, puede escoger dónde ir? Existen las agencias de viajes. ¿Cuáles son los peligros de no ir y no buscar el destino correcto y no saber exactamente qué hacer en ese destino? De eso y mucho más vamos a conversar después de la pausa.
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3: Bueno, y con nuestros invitados de la tarde de hoy hay varios temas que podemos abordar y seguramente la pregunta sería, Juventino, ¿cuándo fue la última vez que usted recurrió a una agencia de viajes para planificar bien, como Dios manda, sobre todo a destinos que de repente son más lejanos? ¿Cuándo fue la última vez que usted hizo eso? Vamos a conversar. Sí. ¿Y cuál es la vigencia, la importancia de una agencia de viajes en un mundo repleto de alternativas y repleto de plataformas y sobre todo ahora con el advenimiento de la inteligencia artificial? Hoy nos acompañan dos miembros, la presidenta de APAVIT, que es la Asociación Panameña de Agencias de Viaje y Turismo, Ani Saldaña de Magna Tours.
9: Magna Tours.
3: Y también nos acompaña Carlos Cruz. Ambos, bueno, nos vienen a ilustrar un poco sobre esto, efectivamente. Y quiero iniciar con usted, Ani. ¿Cómo ve esto? ¿Cómo ve la situación? ¿Las agencias de viajes siguen teniendo la importancia que hay gente que piensa que ya no existen las agencias de viajes?
9: Gracias, Mirna. Primero que todo, gracias por la oportunidad que nos brindas. No, definitivamente que la importancia de las agencias de viajes sigue vigente. Y hoy más que nunca. Hoy con mucha más importancia. Porque lo que tú dices, piensan que nos hemos desaparecido. No, hemos evolucionado, nos hemos complementado, hemos avanzado y vamos a la vanguardia y vamos junto con la tecnología. Toda esta información, toda esta tecnología, todo este avance, toda inteligencia artificial va de la mano de nosotros. Nosotros no nos quedamos atrás y ese es uno de los aspectos importantes de los miembros de la asociación y de la junta directiva que queremos siempre estar fortaleciendo en seminarios, en congresos, en conocimiento a todos nuestros asociados.
3: Carlos, ¿cuál es el peligro? Por ejemplo, comentábamos fuera de cámara el peligro de las estafas. ¿Qué es lo que ustedes han visto, por ejemplo, de las personas que recurren a otras alternativas que no son agencias de viajes?
10: Bueno, que actualmente con las redes hay N cantidad de personas, voy a decir la palabra influencer o creadores de contenido, que a veces te quieren llevar a un destino, pero están, como dice, bajo un paraguas de algo ficticio o algo muy que no está constituido como nosotros, como los miembros de la asociación APAVIT, que tenemos trayectoria, que somos empresas serias y que no permitimos que nuestros usuarios se lleven un chasco o una estafa, por supuesto.
3: ¿Pero cuáles han sido las más frecuentes, si pudiéramos mencionar para alertar un poco?
10: Las del Mundial, por ejemplo.
9: Sí, han habido estafas, porque las personas creen todo lo que ven en las páginas web. Entonces, no se cercioran, no hacen una debida diligencia de investigar una agencia de viajes seria, responsable, que esté legalmente establecida, que cumpla con todos los requisitos que exige la ley, tanto la ATP, que tenga un local establecido, y se van por información. Como bien lo dijo Carlos, hay muchos influencers. Los influencers son buenos, no decimos que son malos. Los influencers inspiran, te crean ilusión, te llevan al destino, pero ellos solamente te llevan al destino que ellos fueron. Nosotros somos expertos en conocimiento, tenemos una trayectoria, no somos de ahora, somos de muchos años donde estamos actualizados. Entonces nosotros tenemos un vasto conocimiento del sector de turismo. Entonces no solamente inspiramos, creamos esos paquetes, creamos esos tours, creamos esa inspiración y la llevamos con seguridad a ofrecérsela a un cliente.
3: ¿Por qué la impresión que la agencia de viaje, cuando uno contrata una agencia de viaje, es caro, es más caro o va a salir más o mejor me voy yo directo? Hay esa impresión.
10: Bueno, sí estás en lo correcto, pero más bien lo queremos que borrar o quitar, porque actualmente nosotros en su mayoría tenemos como agencia de viaje tarifas negociadas, porque por ejemplo tenemos convenio con X destino y este destino vamos y ellos más bien nos ayudan a promover y esto se transmite en tarifas con mayores descuentos, en tarifas para pago por cuotas, en tarifas competitivas, a veces hasta mucho más económicas que cuando tú lo haces el boleto por un lado, el hotel por un lado, el tours por otro. Entonces cuando tú sumas, dices, se lo hubiese comprado la agencia de viaje. Como yo digo, los hubiese no existen. Entonces ahí está el problema, que al final pasas por arrepentida, ¿me entiendes?
9: No, y algo, perdón,
4: dígame.
9: Algo muy importante. Piensan que es caro, pero no le dan el valor de un agente de viaje. El agente de viaje es alguien experto que le está dando su conocimiento. Tú muchas veces bajas, no voy a mencionar otras profesiones, y tienes que pagar por un servicio. Entonces el agente de viaje está contigo desde el momento que tú solicitas un servicio hasta que regresas. 24/7 acompañándote, está de respaldo a ti si tienes un problema, es un valor agregado. El servicio personalizado que tiene un agente de viaje para una persona, eso es un valor agregado, eso tiene un costo, pero muchas personas no lo valoran, piensan que estamos vendiendo solamente y que el servicio es gratis y tienen que valorar el conocimiento,
10: la asesoría,
9: el expertise, y como dice Carlos, tenemos negociaciones con hoteles, con rentadoras de auto, con líneas aéreas, conocemos todo lo que abarca el viajar. Uh-huh. Entonces, muchas veces es beneficioso, pero claro, la competencia que tenemos y no lo podemos tapar con un dedo. Sí. El internet, las páginas web, tienen... Pero ¿a quién tú vas a recurrir cuando tienes un problema? Uh-huh. ¿A quién vas a llamar?
4: En ese mismo sentido, mi pregunta. Hoy día, con la tecnología... se hacen páginas web en minutos. Total. Se hacen inclusive las referencias de todos lados, se contratan personas, bots, se contratan Exacto. bots para hacer referencias. ¿Cómo hace una persona común y corriente, un usuario común y corriente, para verificar que efectivamente esa agencia de viajes tiene una trayectoria, tiene una certificación o tiene un respaldo para poder tomar ese servicio, el que de veras quiero tomar?
9: Ok, mira, hay varias formas de que tú verifiques uh-huh. la autenticidad de esa agencia de viaje. Por ejemplo, la página web de la Asociación de APAVIT, tenemos un listado de todos nuestros miembros.
11: ¿Cuántas agencias de viajes hay?
9: Sí, tenemos ahora mismo 48 miembros de agencias de viaje, todos ellos con un respaldo, todos ellos certificados, todos avalados por la Autoridad de Turismo. Tenemos nuestra página web de apavit.org uh-huh. y también tienen la página web de la Autoridad de Turismo, donde está todo el listado de las agencias de viajes que tienen en este momento fianza.
11: ¿Qué significa eso?
9: Ok, te explico. Para que tú estés legalmente establecida, que estés avalada, respaldada y autorizada por la Autoridad de Turismo, uh-huh. tienes que presentar una serie de documentos. Entre ellos tenemos que renovar anualmente una fianza de cumplimiento. Eso te avala que puedes ejercer el negocio de agencia de viajes. Entonces, tú debes verificar que esa agencia de viajes esté realmente establecida. Porque existen muchos. Te voy a decir, ahora mismo en Panamá, según la estadística o según la información de la Autoridad de Turismo, hay como 412 agencias de viajes, ¿ok? Registradas con fianza, ¿verdad? Y en todo el territorio de Panamá. También tú tienes que buscar referencias de tus amistades, entrar a las páginas web de estas agencias de viajes que vas a utilizar. Hacer tu debida diligencia, tu investigación. No confiarte en todas las páginas web, porque todo lo aguanta.
10: Permíteme complementar. Es importante sí. también que la mayoría somos IATA. Entonces estamos sí. cercioradas con el Instituto Aéreo de Transporte Internacional, que es una certificación que, bueno, que hay que aplicar, hay que mostrar movimientos financieros, hay que mostrar toda la documentación para poderla adquirir. Tampoco sí. es tan fácil. Entonces, quien la tenga es que verdaderamente sí. es una agencia establecida. Sí. Y como decía ella, para complementar, que la gente también tenga claro, para que el Ministerio de Comercio te dé tu aviso de operaciones y tu actividad sea agencia de viajes, tienes que tener una licencia de turismo.
11: ¿Dónde uh-huh. ustedes han encontrado, por ejemplo, historias de horror? Que después llegan a donde Ani le dicen, Ani, pero si eras lo que me pasó por haber hecho esto, me ocurrió esto, me fui a Turquía, me fui sola. ¿Qué historias de horror me puedes comentar,
9: de
11: Ani?
9: De horror, te puedo decir, y que bueno, fue de horror y fue de realidad.
11: A ver.
9: Donde realmente se vio el valor de la gente de viaje en la pandemia. Uh-huh. Ajá. Muchos tenían boletos comprados en páginas web, en distintos lugares, no certificados. ¿Y quiénes resolvió el problema? La agencia de viaje, un asesor de viaje establecido ilegalmente. Nosotros hemos
11: tenido. ¿Cómo así? ¿En la pandemia por qué?
9: En la pandemia, porque, por ejemplo, las líneas aéreas cerraron, no había personal que te atendiera. Uh-huh. Las líneas aéreas quedaron con un mínimo de personal, tenías que tener todo un día para que te contestaran una llamada, mientras que tú tenías un agente de viaje. Nosotros nos llamaron infinidad de personas, por favor, sácame de aquí, por favor, llévame acá. No tenían a quién comunicarse. Claro. Una agencia de viaje estaba ahí de respaldo a ti. Uh-huh. Otro que nosotros vimos mucho el caso fue en un mundial en Rusia. Uh-huh. Se fueron muchos para el mundial. En este de aquí no hubo tanto problema, pero en el de Rusia sí hubo muchísimo problema, uh-huh. que la gente se fue, llegaban hasta cierto destino y después no tenían boletos de continuación, no tenían hoteles, no tenían, porque buscaban lo barato y no. Hemos tenido otros casos de que llegan y les ponen, porque la inteligencia artificial hace belleza.
11: Así maravillas.
9: Maravillas. Llegan a Cancún, me ha llegado un pasajero y me dice, esto no es lo que yo compré, sácame de aquí. Claro. Digo, perdón, pero tú lo compraste en internet. Uh-huh. No sé qué compraste. Mira, me pusieron una foto del mar. El mar estaba lejísimo. Ajá. Era vista al mar. Ajá. Acuérdate que no es tener frente Ajá. al mar como vista al mar. Así no es lo mismo.
4: Exacto.
9: Entonces, ese concepto no lo conoce una persona normal. Lo conocemos nosotros. Sabemos qué es un vista al mar y qué es frente al mar. o vista al jardín o el tercer piso, esas cosas. Entonces, hemos tenido casos de clientes que nos han dicho, o por ejemplo, compran los boletos porque quiero lo más barato. Me llaman, no tengo asiento, me están cobrando la maleta. Por favor, ayúdame a hacer el cambio. ¿Dónde compraste el boleto? En la web. Pero uno sabía que el boleto no incluía maleta, no incluía asignación de asiento, no permitía hacer un cambio. Necesito cambiar mi boleto. No te permite cambio. O sea, ahí está el conocimiento de un agente de viaje. Decirte, oye, vas a comprar algo barato, pero fíjate, no tienes esto, no tienes esto, no tienes esto. ¿Quieres un hotel? Pero te voy a ofrecer mejor por $50 más o $25 que te incluye el desayuno. Uh-huh. Ah, este hotel estaba 40 kilómetros de donde yo iba, pero yo te voy a referir a dónde tú vas. Yo te voy a buscar los hoteles cerca. Uh-huh. Y te voy a decir, págate un hotel que incluye un desayuno.
10: Somos unos expertos.
11: Ahora, ¿cuál es el destino favorito de los panameños? Pues vas para cambiar, para ya ver la parte bonita, cuando son agencias de viaje.
10: Bueno,
11: ¿qué destino sigue siendo el predilecto del panameño?
10: El predilecto del panameño, si no es Estados Unidos, que es Orlando, es Cancún.
11: ¿Todavía?
10: Cancún, hasta yo lo repito.
11: Sí, bueno, es un destino.
10: Y bueno, también los destinos que están de moda. Por ejemplo, el año pasado, o todavía, sigue estando de moda Turquía.
9: Turquía.
10: Y después estuvo de moda, ahorita está de moda, se está poniendo mucho de moda Asia, y ahorita que se viene por ahí un vuelo directo, entonces se va a poner más de moda Tokio, que está hacia Japón.
4: Correcto.
10: Cuando tú logras la conectividad, te hace, bueno, que aparte Panamá tiene una conectividad increíble, pero te ayuda a que haya más fluencia y que la gente quiera conocer. Yo no he ido para allá, yo no quiero repetir Cancún, quiero ir a Japón.
11: Claro.
10: ¿Entiendes?
11: Así entiendo. Sí. ¿Cuáles son los más accesibles, los paquetes más accesibles, caros? Lo que...
9: Bueno, mira, uno de los destinos también que tenemos que decir que es favorito de los panameños por accesibilidad, por conexión y por economía, Colombia. Bogotá, Medellín, ya si quieres ir al Eje Cafetero, ya si quieres ir a Playa, que es a Cartagena, pero uno de los destinos más económicos y que está a la vuelta de la esquina, por decirte, es Colombia. Ya de ahí entonces depende de lo que quiera la familia o la persona que viaja. Si quieres playa, pues Cancún, Punta Cana. Si quieres conocer ya niños, pues Orlando, shopping, Miami. Si quieres ir, te gusta la aventura, te gusta la arqueología, pues me voy a Perú. Es un destino que utilizan.
11: Me encanta.
9: Exactamente. Si quieres algo, me encanta el vino, quiero viñedos, quiero conocer, Argentina. Quiero esquiar. Argentina, Chile. Bueno, temporada de invierno, quiero esquiar con mi familia. Pues me voy a Aspen, me voy a Colorado, me voy a Estados Unidos, a estas áreas, todas estas cosas. Así que, en realidad, el panameño y Europa, te voy a decir algo.
10: Es importante también destacar que ahorita están tomando mucho, como tenemos la salida de crucero los sábados.
9: Exacto.
10: Están tomando muchos cruceros.
9: Muchos cruceros
10: de Colón.
11: Se está moviendo bien el mercado de los cruceros.
9: Sí, eso es lo que iba a complementar, también el crucero. Y como dijo Carlos anteriormente, Turquía tuvo un auge muy grande y todavía lo sigue teniendo porque tenemos el vuelo directo de Turkish y la gente busca mucho ir a Turquía.
10: No, y adicionando las novelas.
11: Las novelas, los actores de las novelas.

0: da inglés. Entonces ya te da, te vas a hacer un viajecito a Inglaterra, Londres.
1: Cuando te das cuenta que es barato también moverte ya estando allá.
0: Exactamente. Ya.
2: Ahora, ¿cuál es el tipo de cliente que va a la agencia de viaje? Que dice, oye, yo me voy a sentar, porque yo recuerdo que eso se hacía mucho y me imagino que se tiene que seguir haciendo por parte de ciertos clientes. Me voy a sentar y voy a planificar a dónde voy a ir, qué voy a hacer y todo lo demás.
0: El sentarte ya como tanto yo, ha disminuido, pero sí tenemos clientes que porque van.
3: Quieren una llamada.
0: Que quieren una llamada. Pero te voy a decir, hay distintos nichos de clientes, el cual todavía requiere de nuestra asesoría profesional. Entre ellos el corporativo. El corporativo demanda eficiencia de un agente de viaje.
3: Claro.
0: Demanda economía para los viajes de, su, de sus empleados. Demanda que... certeza en el viaje, porque vas a hacer un viaje de negocio. Entonces, el corporativo es uno de los principales. Las personas adultas requieren de mucha ayuda y de mucha experiencia. Cuando requieres corporativos que requieran eventos grandes, están las agencias de viajes que les apoyan para todos los eventos corporativos, seminarios, congresos, le apoyamos las agencias de viajes. Tenemos también para viajes de especialidad. Yo quiero un viaje hecho a mi medida. Yo quiero esto, esto, bueno, esto.
3: Lo hablábamos antes de entrar. Por ejemplo, los mercadillos de Navidad.
0: Exactamente.
3: Quieren ir a Europa a ver estos eventos que parecen nada más de película, ¿no?
2: Y entonces es que antes se hacía los viajes de las quinceañeras, que el 15 años que soñé, ¿te acuerdas que existía el viaje que soñé? El viaje todo que soñé. El mundo quería en el viaje que soñé. Eso todavía se sigue viendo.
0: Todavía se existe. Mira, en el mercado y en el grupo de agencias de viajes, pues de APAVI también, tenemos distintos... nichos o distintos expertise para las agencias de viaje. Tenemos a la que se dedica al corporativo, al que se dedica a quinceañera, al que se dedica a peregrinación, al que se dedica a un corporativo, al que se dedica a destino. Un destino, a vacacional. Todos se complementan, son expertos en crucero, todos nos complementamos. Siempre hay alguien especialista en esto. Por lo menos yo no me dedico a quinceañera. Pero
2: tú tampoco.
3: Carlos, yo me dedico a corporativo y
0: corporativo,
3: Venezuela.
0: Exactamente.
3: Y Venezuela.
0: Y Venezuela, exactamente. Tenemos agencia de viajes que se dedica a un quinceañero.
3: Cabe destacar que no es que significa que no vendemos que no lo haga, demás,
0: exacto.
3: ¿No? Para eso estamos en una asociación, ¿no?
0: Nos apoyamos.
3: Pues, aquí en el proveedor. Entonces, ¿por qué? Porque no queremos caer en lo que empezamos en esta entrevista, ¿no? Que permitan que a mi cliente lo estafen. Porque a mí me va a buscar el cliente que quiere, por ejemplo, que la hija va a cumplir 15 años, entonces me está buscando para yo venderle el viaje a los 15 años. Entonces yo, como somos una asociación, yo busco, bueno, ¿quién es el especialista en viaje de quinceañera? Tal, y ya llegamos a una negociación y pues yo lo hago con ellos.
2: ¿Y cómo está el tema del viaje de Panamá a Venezuela? Porque hay mucha demanda.
3: Bueno, actualmente, ayer sexto destino tenemos para Venezuela con Copa Airlines.
2: ¿Qué es? Margarita.
3: Actualmente un poco difícil después de lo del cierre de Maiquetía, el aeropuerto principal, y por lo del terremoto, el doble terremoto, pero actualmente digamos que vamos encaminados a que pronto vaya todo mucho mejor.
1: Y en el tema de los turistas, o sea, hacia adentro de Panamá, hemos hablado mucho de Panamá, se quieren ir para afuera, ahora luego hacia adentro, ustedes tienen alianzas con otras asociaciones internacionales.
3: Tenemos algo buenísimo que no puedo decir mucho, pero voy a tratar de decirlo lo que puedo.
1: Sin spoiler.
3: Y sin que me jalen los pelos que no tengo. creo que pronto vamos a tener una tarifa o un paquete para que después nos compren por afuera y le salga lo barato, le salga caro. Que vamos a tener a Buena, que va a ser algo que tiene que ver con un combo y un lugar de Panamá, no sé si Ani lo va a decir, que va a ser destinado para que la gente se tripee lo suyo.
2: Y ahora, antes de que lo conteste Ani, ¿cuánto va a costar más o menos un paquetito para ir a Margarita?
3: Bueno, más eso lo voy a sacar como un boleto, pero como 4 días, 5 días, unos $600 todo incluido, con boleto aéreo.
2: ¿Con boleto aéreo? Sí. Oye, qué maravilla.
3: Todo incluido.
0: Ahí Carlos es el experto en Venezuela, y ahí nos apoyamos con él. Siempre dije, Venezuela, vamos con Carlos, él es el experto de Venezuela.
2: ¿Cuál es tu línea aérea?
3: Gaitán Viajes.
2: Ya saben, Magna Tours también. ¿Qué ibas a decir para terminar, Ani?
0: No, lo que estabas pensando, que Carlos es el experto en Venezuela, iba a complementar la pregunta sobre
1: de afuera hacia adentro.
0: Bueno, la verdad, vimos la semana pasada que la ministra de la Autoridad de Turismo dio excelentes cifras del de

0: incremento que ha habido en Panamá en el primer semestre es algún 17%,
1: 17.3%, 1.87 millones
0: correcto, de turistas. Eso, la verdad que son cifras alentadoras de que Panamá está creciendo en el turismo, se está posicionando como un destino para convenciones.
1: Sí, principalmente.
0: Las cifras que ellos dieron es sumamente importante, sumamente halagadora. El programa de Stopover que Copa ha establecido en apoyo también con la Autoridad de Turismo y Promptour, que de 7 días ahora le dan al pasajero una parada de 15 días sin costo adicional, también ha incrementado. Uh-huh. Eso genera mucho turismo en Panamá. Eso es un derrame económico para todo el turismo de Panamá, porque incrementa la estadía, los restaurantes, los tours que podemos ofrecer. Entonces, todo esto genera más turismo. Y así las cifras que dieron son excelentes.
2: Fantástica. Y aquí me mostraba mi querido Carlos que viene el Congreso Mundial del Café. Eso es en octubre. Va a traer una cantidad de turistas y de inversionistas y vinculados, empresarios vinculados al sector, tanto nacional como internacional. Pero de eso vamos a hablar en otra entrevista.
1: Sí,
2: sí,
1: seguro.
2: Una parte de esta entrevista, porque hay mucho de qué hablar, muchísimo, mucha tela por donde cortar. Y de verdad los voy a invitar para dentro de un par de semanas para que hablemos exclusivamente de todo del turismo de convenciones también en nuestro país. Vamos a hacer una pausa. Gracias, Ani Saldaña, Magna Tours también. Y acá mi querido Carlos Cruz.
3: Gaitán Viajes.
2: Sí, ya saben, aquí están los que saben de verdad.
0: Sí, solamente complementar que se apoyen con todos los agentes de viajes certificados, establecidos, que realmente ponen su empeño en dar lo mejor y siempre están allí para apoyar al cliente, porque queremos que tengan lo mejor, asesorar. Eso es lo más importante, que busquen un asesoramiento eficiente. Ahí está la página web de APAVIT, estamos para apoyarlo. Son agentes de viajes certificados con mucha experiencia, que tenemos un respaldo de la asociación. Muchísimas gracias, mi hermano.
3: Muchísimas gracias por invitarnos.
2: Y las puertas están abiertas y los micrófonos también. Gracias. Una pausa y regresamos con nuestro siguiente invitado que ya llegó a cabina.
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8: Bueno, iniciamos esta segunda ronda de entrevistas con nuestro invitado de la tarde de hoy, invitado internacional. Se trata de Rómulo Mucho, ingeniero de minas, que viene directamente de Perú, con 44 años de experiencia en empresas mineras y cementeras. También, qué interesante, ministro. Con especialización en Suecia, Canadá y Japón. También es docente de la Universidad Nacional Mayor de San Marcos y es un experto en minería moderna y conferencista nacional e internacional. Ha ejercido cargos como ministro de Energía y Minas y congresista también de su país, Perú. Es autor del libro Perú, país agrominero. Y actualmente se encuentra en nuestro país, donde ha participado de varios eventos, entrevistas, incluyendo una conferencia ayer denominada COCLE Productivo, Minería, Desarrollo y Oportunidades para el Sector Productivo. Ministro o exministro, ¿cómo está? Bienvenido a Panamá. Ya tuvimos la oportunidad de conversar en una ocasión, pero vía Zoom. Bienvenido a Panamá. Y me llama la atención el nombre de su libro, País Agrominero. ¿Es posible? ¿Cómo rompemos esos mitos de que no se puede?
9: Muy buenas tardes, mira, buenas tardes.
10: Buenas tardes.
9: Un gusto saludar a Arca Media, a todos los oyentes, desearles todo lo mejor. El mundo está cambiando a pasos agigantados. Creo que nosotros tenemos la excelente oportunidad para podernos subir a este desarrollo, a esta ola de desarrollo. Cada día que pasa cambia constantemente. Aparentemente en nuestros países latinoamericanos ese cambio no se ve. No estamos postrados siempre en la desazón, pensados un poco en lo que, esperando las decisiones de que sean lo más, digamos, certeras posibles, como para generar más empleo, para generar mayor desarrollo y obviamente aumentar, digamos, el ingreso per cápita, el producto bruto interno de nuestros países. En ese sentido, yo viajo mucho por el mundo, solamente por países de Latinoamérica, por Argentina, Paraguay, Bolivia, Chile, Colombia, Ecuador, sino también por Australia, por Arabia Saudita, por Canadá, Estados Unidos, España, Europa. Y vemos pues que la raza humana está en cierto en un crecimiento espectacular, en una carrera por el desarrollo. Y hoy estamos ya en la era de la inteligencia artificial, los centros de datos que piden más recursos, más insumos, ¿no? Y nos damos cuenta que en el mundo no hay, por ejemplo, más nuevos depósitos, nuevos yacimientos, nuevos descubrimientos en el mundo, no lo hay. Entonces nos preguntamos, ¿de dónde va a salir lo que vamos a consumir en el futuro? Pronto, en el 2050, seremos 9.5 mil millones de personas. Y para alimentar, porque se supone que la población mundial futura será de mejor calidad de vida, va a consumir más energía, más metales, más alimentos. Entonces la pregunta es, pues, ¿cómo abastecemos esto? Entonces, por eso que nosotros abordamos este tema desde el punto de vista de la minería, ya que la minería ha pasado de una, digo, una de ser simplemente insumos o commodities que, bueno, lo usamos para las actividades o las industrias conocidas. No, ahora se suma el incremento de la demanda de energía de una manera exponencial debido a los centros de datos y la inteligencia artificial que consume cantidades brutales de energía. Y para eso necesitamos más cobre, más litio, más zinc, más todo, más níquel, cobalto. Ese es el gran reto que hoy nos une como mineros, como países, que si tenemos la dicha de tener estos recursos, debe ser para nosotros para bien, para el desarrollo de nuestros países. Y claro, Panamá lo tiene. Panamá hoy tiene un gran reto de la reapertura de esta gran mina que ya estuvo trabajando, y en las conversaciones, en los diálogos encontrados, hay un clamor, hay un ambiente muy positivo que he notado, porque que esto la gente diga, oye, pronto vamos a volver a tener trabajo, pronto vamos a volver a abrir nuestros negocios, nuestras incubadoras, nuestros emprendimientos, y eso pues es una alegría para todos,
8: ¿no? Claro, ¿cómo mantener ese equilibrio, ministro? En otros países, Perú es un ejemplo, y otros más, que tienen incluso ministerios de minas que ya han desarrollado ese sector eficientemente. ¿Cómo mantener ese equilibrio entre el medio ambiente los yacimientos que ya están y la actividad minera per se?
9: Mire, el diseño de una nación comprende entender qué de potencialidad tiene una nación, un país. Minería puede ser agricultura, puede ser los recursos hidrobiológicos en el mar, puede ser forestal, puede ser, o simplemente como algunos países hoy quizás no tengan recursos, pero tienen mucha inteligencia, mucho conocimiento. Países que en un momento como los tigres asiáticos quizás no tengan recursos minerales, pero fortalecieron el conocimiento y hoy exportan conocimiento, exportan celulares, tablets, productos de alta tecnología que casualmente utilizan estos recursos. Uh-huh. Utiliza cobre, litio, utiliza wolframio, estaño, titanio, vanadio, todos los elementos que existen casi en la tabla periódica que son necesarios hoy día. Hasta hace poco, por ejemplo, no sabíamos de tierras raras. ¿Qué son las tierras raras? Es todo un tema, ¿no? Yo estoy escribiendo un libro sobre tierras raras y minerales críticos. Las tierras raras no son raras ni tierras, son elementos especiales de 17 de los lantánidos de la tabla periódica que tienen propiedades físicas, químicas muy especiales, que sin ellos no hay tecnología moderna, no hay aviones de guerra, no hay misiles, no hay semiconductores, no hay elementos para la sanidad ni para la alimentación, y obviamente esa es la preocupación del mundo hoy. Por eso es que estamos nosotros caminando para poder compartir esta necesidad y llamar la atención. Ese país que conozca qué es lo que tiene, echarle a andar a aprovechar sosteniblemente, no de una manera que no produzca desarrollo. Ya hasta el cansancio, hay estándares internacionales que obligan que enseñan a los países cómo hacer el accountability o la gobernanza, digamos, el cuidado del medio ambiente. Toda actividad contamina, pero la tecnología hoy permite minimizar, mitigar, digamos, quizás no lo vaya a eliminar, pero de todas maneras minimiza cualquier impacto que quisiéramos hacer, porque al final depende de nosotros, ¿no?
10: Perú tiene una larga trayectoria en el campo de las minas, a diferencia de Panamá, que recién estamos comenzando prácticamente. ¿Cuáles fueron esos primeros retos de Perú al momento de iniciar ese camino que llevan ya hecho?
9: Mira, minería tenemos desde los tiempos prehistóricos, precolombinos. Nuestras culturas Nazca, Chimú, Mochica, ya fundían, digamos, metales que encontraron, hoy los tenemos en nuestros museos, digamos, museos encontrados hace miles de años, ¿no?
10: Sí.
9: Por lo tanto, llega la conquista con los españoles, al contrario, peinaron casi toda la cordillera buscando plata, oro, buscando otros metales, ¿no? Y también los encontraron y se los llevaron casi toda América Latina. Pero ellos hicieron más que todo, como no había mucha tecnología en esa época, más que todo casi trabajos superficiales, pequeñas excavaciones hasta 100 metros, hasta 50, 100 metros, pero hoy no, la tecnología nos permite excavar hasta 1.000 metros, 2.000 metros adentro de la corteza terrestre, ¿no? Entonces, la exploración ha llegado con una fuerza tanto para hacer las perforaciones diamantinas, para saber qué cosa hay acá, 100.000, no, 1.000, 2.000, 3.000, 4.000 metros. Entonces, uno ya sabe qué es lo que hay adentro. Entonces, eso nos permite delimitar, identificar, cuantificar cuánto de recurso tenemos, y ahí los ingenieros de minas se encargan a diseñar la extracción de estos recursos, y ahí entra mucha tecnología, entra robótica, entra, digamos, un planeamiento de minado, entra maquinaria, entra seguridad, entra pues todo lo que hoy desarrolla el mundo, ¿no? Entonces, cuando me preguntas qué tal experiencia, sí, hay una evolución histórica. Que en los primeros años, por ejemplo, desde 1900 hay una ley, 1902 para empezar, ¿no? Llegan empresas extranjeras, le llega la Cerro de Pasco Copper Corporation y también otras empresas, y bueno, no había control ambiental, hay que decirlo también, ¿no? Esto no estaba en la ley en ninguna parte del mundo, ¿ah?
10: Sí, no existía.
9: Esto arranca en los años 80, cuando el informe Nuestro Futuro Común de Brundtland, Bob Brundtland, la primera ministra noruega, le encargan para que, porque el mundo creo que se estaba yendo, digamos, de una manera desenfrenada, digamos, la contaminación y todo eso, pero a partir de ahí nacen casi todas las leyes de protección del medio ambiente en el mundo, y Perú no es ajeno a eso. Tuvimos cooperación internacional de Canadá, especialmente de la Banco Mundial, ¿no? De otros países, Japón, Alemania, que se sumaron para poder, digamos, establecer marcos regulatorios sólidos, ¿no? Establecen qué se debe hacer, cómo es, digamos, la hoja de ruta de todo trabajo. Y hoy nos estemos adecuados hasta decir que hoy tenemos, por ejemplo, una mina que se ha construido hace pocos años, la mina más moderna del mundo en el Perú, Quellaveco, que es la mina inteligente, con máquinas autónomas, los camiones que transportan 400 toneladas andan solos, perforadoras perforan solos, y es más, algunas empresas que tienen oficinas en Lima, desde Lima monitorean la máquina. Eso es tecnología, eso es robótica.
8: Claro, entonces, y eso, de eso, ministro, yo quisiera que conversáramos también sobre el concepto de minería responsable, pero lo vamos a hacer después de esta pequeñita pausa que vamos a hacer y continuamos la conversación, ¿le parece?
9: Excelente.
8: Bueno.
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0: Bien, seguimos conversando con el exministro de Minas de Perú, Rómulo Mucho. Exministro, usted me decía que ha notado un cambio. Usted ha venido en otros años a conversar sobre el tema minero y ahora nuevamente. Usted nota un cambio en el discurso. ¿En qué manera?
1: Mira, hay una historia de más de 3 años ya. Estamos ahora empezando de cero. ¿Cuánto? Ahí está la métrica. ¿Cuántos trabajos un proyecto minero ha implementado, tanto directos como indirectos? ¿Cuánto ha aportado en la economía? Era casi 5% del Producto Interno Bruto, casi 75% de las exportaciones. Cuando funcionaba la mina, Panamá crecía 7.5 a 8%. Cierra la mina, automáticamente cae ese 5%, estaba creciendo 2.5, 3%. Ahora ha recuperado ligeramente a más de 4, un poquito más de 4%, inclusive con eso está creciendo más que cualquier país latinoamericano, ¿no? Pero, ¿cómo se siente? Se siente en el ambiente de que hay comprensión del gobierno en que esta empresa debe volver a operar, porque ya ha habido auditoría internacional, ha habido muchas visitas, muchos veedores, ¿no? Yo también desde el primer viaje que hice es para mirar cómo estaba diseñado, cómo estaba operando, cómo era el control, el monitoreo ambiental.
0: Sí.
1: Entonces, yo me he convencido que está bien hecho, ¿no? Y lo he dicho en mi informe, señores, esto está bien, ¿no? Entonces, eso también creo que ha calado.
0: Y de la gente, ¿cómo ha calado? ¿Cómo ha cambiado el discurso?
1: Entonces, y también los expertos lo han dicho, sería terrible, lo más terrible sería, por ejemplo, que no eche a andar la mina nuevamente, porque ya hay... Ya está abierto el tajo abierto, ahí hay una, digamos, un depósito de relaves que eso permanentemente hay que monitorear y hay que estar ahí cuidando. Mientras trabajas lo vas haciendo, pero si no trabajas, esto va a caer la lluvia, porque cae lluvia bastante, ¿no? Las aguas ácidas, o sea, y también la minería informal que podría entrar, porque esto ya está en todo el continente. Entonces, ese es el ambiente que normal, esperando cuando arranca la mina para nuevamente, hablábamos con proveedores de servicios que emplean 10 hombres, 20 hombres, 30 hombres de metal mecánica, de soldadura, de mantenimiento de maquinarias. Hablábamos con gente, decía, mira, yo ya no facturo nada, no tengo ganancia, no tengo ya ingresos para educar a mis hijos. Entonces, y hay una operación que está paralizada. Entonces, dicen pues, ¿cómo hacemos para que esto sea rápido, ¿no? De manera que también el gobierno lo haga de la mejor manera, ahora que ya hay experiencia, ¿no? Y se recomiende, señor, cómo usted va a ir de la mano con la inversión privada para que también se beneficie, porque toda inversión debe beneficiar al país. En nuestro caso, por ejemplo, en el Perú, no nos imaginamos un Perú sin minería. No nos imaginamos un Chile sin minería. Cuando un presidente socialista allá en 1971 dijo, el cobre será el pan de Chile. Y chileno que nace ya sabe que el cobre es importante. Entonces, eso nosotros tratamos de, aparte soy profesor universitario, tratamos de difundir el conocimiento, difundir las mejores prácticas de la minería responsable. ¿Qué es minería responsable? Minería responsable primero es cuidar totalmente los vertidos, o sea, los desechos, la disposición de los relaves, el agua que utiliza, debe tratarlo para poder soltar si es que le sobra, o si no, se recicla. Generalmente todas las minas hoy reciclan casi toda el agua que utiliza, ¿no? Y también que todos los taludes de las minas, la maquinaria, que no haya desechos de, digamos, de aceites, o sea, sea controlado. Uno, dos, que sea sincero en todo lo que consume y todo lo que gana. O sea, tiene que saber cuánto exporta y cuánto le toca al país. Y más bien ayudar a quien ayuda en el Banco Mundial, ayuda a varias instituciones del BID, de decir cómo utilizamos este recurso que ha generado la minería para cerrar brechas. Si existen brechas sociales, pues ahí está el recurso para poder ayudar al desarrollo de Panamá. Y también responsable porque capacita. Antes no había todo esto de la zona de Coclé. La gente, la gente así, nativa de del sitio, no sabía hacer nada. Hoy día son operadores. Hoy día, inclusive muchos de ellos son empresarios. Eso es progreso. Porque al final, ese dinero que ingresa se multiplica. Sí, ahí llamamos la cadena de valor, de valor de proveedores. Sí. Si da trabajo directo, 8,000, los indirectos suman en el Perú por 8. Uh-huh. Acá más o menos es por 7, ¿no? Porque más casi hablábamos de 50,000 puestos de trabajo directos e indirectos.
0: Claro, y se nos quedó, exministro, se nos quedó una pregunta, pero tal vez la vamos a poder contestar más adelante, que nos hacía un oyente. ¿Puede un país darse el lujo de renunciar a sus recursos minerales en el contexto económico actual? La pregunta, ¿sí o no?
1: De manera inteligente, no. No puede darse el lujo de renunciar a los recursos. El país lo necesita.
0: Gracias.
1: Y no solo necesita por la parte económica, sino construcción de capacidades.
0: Así es.
1: Yo decía en mis diálogos, necesitamos construir un hub de innovación, que Panamá está en el centro mismo, sí. Por acá pasa todo. Aquí debe estar institutos de investigación, universidades tecnológicas de alto nivel para que pueda servir a América Latina, por ejemplo.
0: Gracias, exministro, de verdad, por acompañarnos esta tarde, por estar aquí en cabina y darnos tan interesante información acerca de la experiencia en Perú de toda esta industria minera y toda la actividad minera y cómo ha sido y cómo se ha cumplido con el concepto de minería responsable y cómo se puede aplicar también en nuestro país. Gracias,
1: muchas
0: por
1: gracias,
0: estar acá. 4:55, llega 5 a las 5, será hasta mañana.

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1: Hello, ya son las 5:03 minutos de la tarde. Sean todos bienvenidos a esta nueva edición de 5 a las 5 del día de hoy. ¿Qué día es hoy? 6 de agosto. ¿Quién se tiene que correr? ¿Quién? Ella, él, Jorge, todes. Todes. Ahí, ya. Gracias a todos por estar aquí en sintonía. De 5 a las 5 por Arca Media en directo 97.7 FM para Panamá, Colombia y Playas. También le damos la bienvenida a los que están conectados en nuestro canal de YouTube, ya sea Panamá en directo o Arca Media en directo. Ambos canales se pueden suscribir y activar la campanita para que les llegue una notificación cada vez que estemos al aire en cada uno de nuestros programas. 360-2036 es la línea telefónica y el 65-8571-22 es nuestro WhatsApp para que ustedes estén en contacto y en comunicación con nosotros. Les saluda un día más de esta semana Melissa Lazarus, la vaquerita de Aspinwall. Y pues nada, vamos entonces a saludar a las personas que están aquí con nosotros en la cabina. Allá la vida. Es que te vamos a saludar.
2: Ah,
1: okay. Vamos a saludar entonces a la señorita Anne Grace Cabrera, que ha llegado aquí a la cabina de 5 a las 5 corriendo. Buenas tardes.
2: Buenas tardes. Today is Thursday. ¿Qué? ¿Quién? ¿Yo?
1: Sí.
2: Gracias. Oli, ¿cómo están a todos?
1: Olis.
2: Está lloviendo.
1: Fuertísimo.
2: Pocotón. Randa. Ayer había viento.
1: Huracanado.
2: Sí, no sé si eso está meteorológicamente correcto. ¿Qué diría la reina del tiempo si me escuchara
1: lo
2: hablar así?
1: Lo pueden ver en la entrevista de Caóticamente, que ya salió.
2: Ah, mira, usted se va corriendo a ver qué dice la señora Annette Queen sobre el tiempo. Y vi que hicieron mitos y verdades.
1: Y realidad, linda.
2: Ya tú sabes. Pero bueno, no sé si se dice así, pero ayer había viento huracanado porque las bolsas de supermercado salieron volando.
1: ¿Qué?
3: No, y caída de varios árboles.
1: Imposible. ¿No?
2: Digo, el espacio donde están las bolsas de mi casa, pues donde están las bolsas, que es el área de la lavandería, esa área no tiene ventana, o sea, no se cierra, no tiene puerta, no tiene ventana, no tiene nada. Son unos pilotes de cemento, entonces no hay manera, o sea, si empezaba a soplar viento, tú vas cerrando la ventana, ahí no hay manera de cerrar nada, entonces yo nomás veía las bolsas voladas.
1: No puede ser eso posible, ese suceso. Bolsas voladoras. Vamos entonces a saludar al señor Luchín Ferreira, que está con nosotros conectado vía Zoom.
4: Buenas tardes, Melissa, Ana Grace.
2: Oli.
4: Si no me equivoco, creo que Jorge Luis está de vuelta, ¿no?
1: Oh,
2: por
1: sí.
2: Ahí anda, sí.
4: Espero que esté mucho mejor. Esto, feliz tarde con lluvia. Acá está todo oscuro. Está cayendo buena cantidad de agua, que es bueno. Esto, y bueno, saludos a todos aquellos oyentes y los que nos ven por YouTube. En la tarde de hoy, jueves, acercándonos al fin de semana.
1: Gracias, señor Luchín. Vamos entonces a saludar al señor Jorge Luis Sánchez. Buenas tardes, bienvenido.
5: Buenas tardes, Melissa. Buenas tardes a todos y a todas. Y a los que se conectan en los 97.7 y en todas las plataformas que ya mencionó Melissa. Oye, un día como hoy, en 1963, el país estaba entusiasmado porque se anunció, y me acordaba del Mercosur hoy por eso, el posible ingreso de Panamá al mercado de comercio centroamericano. Una cosa que ocurrió, profe, pero que no nos trajo mucho beneficio a nosotros, la verdad. Seguimos unidos a Centroamérica, América Central, por cosas temas económicos, pero la verdad que cuando tú lo comparas con lo que puede ocurrir con el Mercosur, eran tiempos distintos, pero son cosas, son comparaciones un poco muy, muy distantes. En Chile se celebra el Día de la Miel también, sigue la Semana de la Lactancia Materna, la divulgación en todas las redes para que las madres que van a parir sepan que la leche materna le influye a los niños en gran parte su sistema inmunológico. Y lo que decía Ana Gris, fuerte tormenta hoy, ayer también, hubo árboles que se cayeron en Panamá Oeste, en San Francisco también, entiendo que hubo un pandemonio porque se cayó un árbol y interrumpió todo el tráfico como a las 6:30 de la tarde, 6 de la tarde por ahí. Así que bueno.
1: Vamos entonces a saludar al señor Edwin Cabrera Uribe.
3: Buenas tardes. ¿Cómo se encuentra? Mientras acá llueve, dice Daniel que en Chiriquí, tarde soleada.
1: Ay, wow, quiero estar allá. Quiero estar allá.
2: El clima está más chévere.
1: Amo el sol, me encanta el sol.
5: A mí me gusta más, me gustan los días lluviosos, lo que pasa es que yo creo que la lluvia me va a llevar.
3: Pero yo no vi lo de los vientos.
5: Sí, fueron vientos fuertes ayer y hoy.
1: Chuzo, de la nada, es que empezaron de la nada. Yo salí de aquí sí. Normalín y como a los 10 minutos que estaba manejando empezó una lluvia y poco a poco se fue intensificando. Y cuando llegué a mi casa, mi mamá me llamó preocupada. Es que llegaste, me están comentando que hay vientos, Melissa. Como que hay demasiado viento. Y es que sí, mamá, llegué cuando estaba, es que justo iniciando los vientos. Sí.
5: En el área de Albrook, como hay mucha vegetación, la verdad que se ve. Era visible que los vientos eran fuertes. No digo que, como eran, no lo vi como los de ayer, no sé si en otros lugares ocurrió algo distinto, pero la verdad que eran muy fuertes porque los árboles se movían, las hojas se movían. Y pues esas cosas a veces son las que uno tiene que evitar andar en la calle, que la población a veces, la gente se tiene que movilizar. Pero, por ejemplo, ayer casualmente veía un video de Tailandia, no sé si lo vieron, de un jugador de fútbol que murió fulminado por un rayo. 12 más quedaron heridos. Y me acordé de Panamá porque Panamá es un país de mucha descarga eléctrica. Y decía el estudioso, como decía Ana Gris hace un rato, de temas de las lluvias y todo lo demás, que las personas asociamos los rayos que van a caer en el área lluviosa, pero no pueden caer puede caer distantes de ese lugar. Por desafortuna, cayó en medio del juego, del estadio, y mató.
2: Mira, el día de Morice es uno.
5: ¿Ah?
2: El día Morice es uno.
1: Tenemos llamada, buenas.
5: Sí, no, pero creo que por eso que paran los juegos también, ¿no?
1: Hola, buenas tardes, ¿cómo están?
6: Buenas tardes, jóvenes.
1: Hola, señor Carlos. ¿Cómo le va?
6: El señor, bastante bien, saliendo aquí de las labores. El señor Marco Luis, que está desaparecido.
1: Ya llegó, aquí está.
6: Sí, lo estoy escuchando. Oigan, pásenle un pequeño informe del tiempo. Hacia el área este, tuve para Cerro Azul, para el aeropuerto, está bastante claro y bastante despejado. Estaban un chiquitín necio y una llovina necia, pero para la ciudad sí se ve todavía oscuro. Era para reportarle, pues.
1: Gracias, señor Carlos. Ahí voy a mandarle rápidamente un saludo a Juan Carlos Abarego, que nos está escuchando.
2: O sea, y este además momento. De que lo trae el otro día, al pobre muchacho lo ponen bajo el escrutinio público.
1: Yo no, fue Eric el que lo puso a
2: hablar. Pero tú lo sentaste
1: ahí. Yo, porque él no quería quedarse solo. Yo, bueno, no. Vente, ya. Yo no le dije, vente para que hables. Yo nunca le dije, vente para que hables. Y nada, nos está escuchando el día de hoy, porque bueno, él forma parte de Arca Media, él está en JM Deportes y nos está escuchando en estos momentos, así que le estamos mandando saluditos, mi lindis. Gracias por tu fiel sintonía, mi lindis. ¿Qué me mira así?
2: ¿Tuviste el escarnio público al que se metieron al pobre muchacho Juan Powell
1: Abrego?
2: Ese es su nombre artístico.
5: ¿Pero por qué escarnio lo dejaron mal?
2: No. Ah, bueno, vamos a cambiar la palabra, pues. ¿Cómo se llama el interrogatorio público?
5: Ah, pues. Ok. Le preguntaron, me imagino que le preguntó si tenía novia.
2: Le preguntaron hasta
5: lo que no debían.
2: Hasta qué hora fue hacer pipí, yo creo.
1: Ay, saludos a Miguel, que ya se puso bravo porque no le hemos mandado saludos a él.
2: Okay. Miguel.
5: Hola, y ahora Miguel. Que escuchaba. Hola,
3: y el otro Miguel. Que está aquí pidiendo saludos en lugar ¿quién? De estar aquí.
1: ¿Quién?
2: Samuel.
1: Ay, no.
2: Eric, no sé.
1: No, Samuel, no.
2: Samuel, dice que la canción.
5: Samuel es como el cometa Halley, aparece cada 70 años.
1: Besitos.
2: Samuel tiene otras situaciones ovarísticas.
5: Ahora que el Melissa decía al profesor Edwin Enrique Cabrera Uribe, ¿usted no va para la posición del presente?
2: ¿De quién?
3: Se me ha perdido.
5: Abelardo de la Espriella.
3: Ah. ¿Y por qué tendría yo que
1: así ir? Así como Edgar que quiere que lo manden.
5: Porque usted es Uribe, ¿no?
1: ¿Y qué tiene que ver eso?
5: No sé, yo
2: ese Uribe es de Ecuador, dicen.
5: Yo lo relaciono a usted con el presidente Álvaro Uribe, ¿no?
3: Pues si Álvaro no es el que está tomando. Él anda diciendo que es familia mía, yo no.
5: Yo me sentiría orgulloso si fuera la familia de Álvaro Uribe.
3: Ese perro, ¿no?
5: Bueno, tenemos el mismo tamaño casi, ¿verdad?
3: No.
2: Yo creo que él es más alto.
3: Ese tipo es de lo peor. Tiene ese pobre país enredado.
5: ¿Quién, Uribe?
3: Sí.
5: No, hombre. Pero el presidente sí está allá, ¿no?
3: No sé si ya se habrá ido, pero bueno, presidente, voy a ir mañana todavía, si eso es un brinco. Pues ni siquiera es en Bogotá.
5: No, es en...
1: En Cali, Colombia.
5: Es en Cali, en el Valle del Cauca, ¿no?
3: En un...
5: En la Universidad de Santiago de
3: Cali. Rompiendo la historia de la Espriella colombiana, los presidentes siempre toman posesión en la Plaza Bolívar.
5: Ajá. Uh-huh.
3: Y es la primera vez en la historia que esto no va a ocurrir. Lo que no voy a dejar de decir es que no entiendo cómo el órgano legislativo colombiano permitió esa aberración histórica.
5: Histórica. Porque ellos, a diferencia de Panamá, determinan dónde va a ser la toma de posesión.
3: No, es igual que en Panamá. El presidente toma posesión ante el órgano legislativo.
5: Ah, okay.
3: Es igual que en Panamá.
5: Entonces los senadores se tendrán que mover
3: con eso. Ellos ya aprobaron que van a darle posesión en Cali. O sea, yo les explicaba a los oyentes que es lo mismo, proporciones guardadas, claro está, cuando los que ganan de presidente aquí en Panamá se les antoja tomar posesión en el Rotcarú o en el
5: Atlapa
3: o en el
2: Rommel
3: Fernández. El pleno se instala el 1 de julio y luego de que hace la elección de la directiva, la siguiente es alguien de los diputados propone que el pleno autorice trasladarse a cualquiera de estos lugares para darle posesión. Porque obviamente el problema del Palacio Justo Arosemena es que allí no se cabe para una toma de posesión. Entre los invitados, los presidentes que vienen y los invitados de los diputados, los invitados de el presidente que toma posesión, los ministros que han sido designados, no caben en el Palacio Justo Arosemena. Entonces, hay una práctica de que desde Pérez Valladares para acá, que se les da posesión en algún recinto que... Pero el pleno lo tiene que aprobar. Okay. Si el pleno no lo aprueba, tiene que ir al Justo Arosemena a juramentar.
5: Por eso fue que la toma de posesión de la presidenta Mireya Moscoso fue kilométrica, ¿se acuerda? ¿No? La demora.
3: Sí, pero no fue por eso. Fue porque...
5: Ah, fue porque el legislativo no se definía.
3: Tenían que... Los panameñistas propusieron a Carlos Arellano Lennox para secretario general y los dos legisladores de la Democracia Cristiana dijeron que no le daban el voto. Y los panameñistas dijeron que si no le daban el voto a Arellano, ellos no me daban el voto a mí para subsecretario. Y se armó la tángara.
5: Ah.
3: Hasta que al final votaron por José Gómez.
5: Ah, pero es que ciertamente el
3: y eso fue lo que alargó horas.
5: El doctor Arellano Lennox ya falleció, ¿verdad?
3: Sí.
5: Él ya no era demócrata cristiano.
3: No.
5: Ah, por eso fue el enredo.
3: Sí.
5: Ah, ok. ¿Y qué usted espera después de todo? Es que yo, la verdad, yo tengo una preocupación muy grande porque Colombia está aquí al lado de nosotros, a la esquina.
3: Sí.
5: ¿Y no le inquieta al señor de la Espriella? Yo digo, obvio, es el presidente
3: de Colombia. Va a alborotar ese país. Primero, la votación fue, ese país quedó dividido mitad y mitad, la elección. Y luego, él anda diciendo que mañana, después que baje la mano, es decir, lo juro, ahí mismo va a mandar a bombardear y va a mandar a no sé qué cosa al narcotráfico, a la guerrilla, no sé cuántas cosas. Entonces, él va a alborotar ese país que no necesita de mucho, y ya se ha advertido, lo dijo el presidente Mulino en la toma de posesión, en la cena de gala de APEDE, que es muy probable que la frontera de Panamá con Colombia se ponga
5: caliente.
3: Más caliente.
5: Es que eso fue lo que yo leí. Primero que el señor decidió cerrar un poco de consulados y embajadas, 40 y tanto creo que fueron. Aparte de eso, me invitó un pocotón de presidentes de izquierda. Está bien, está en su derecho, ¿no? Pero también anunció que, exactamente lo que usted acaba de decir, que ni bien él tome posesión, cuando va a ser una barrería de no solamente los narcotraficantes, todo el que quiera atentar contra Colombia, en una lucha más o menos como la que tiene el señor Milei, como la que tiene el señor Trump en Estados Unidos, en esa misma línea tratar de, según ellos, limpiar las naciones de lo que la gente que para ellos no es correcta, ¿no?
3: Va a alborotar ese país, discutiblemente. Lo va a alborotar. Ahora está Petro diciendo que si lo llevan a la cárcel viene una convocatoria de paralizaciones y etcétera. Bueno, es una pena.
5: ¿Usted vieron la foto de Petro del presidente, no?
3: Sí, sentado en una silla, vestido blanco.
5: Con unas mariposas alrededor de él.
3: Las mariposas de Gabriel García Márquez, ¿no?
5: Sí, pero una foto así un poquito controversial como la que se hizo el señor Nieto con la bendita mascarilla, ¿no?
3: Si yo fuera Mulino, yo mando a quitar esa de Nieto y pongo una sin mascarilla. Si yo fuera de la Espriella, mando a quitar esa de Petro y le pongo una
1: normalín.
3: Con la normal, con la
1: forma. Gustavo Petro y ya.
5: No, es que nada, Nico, claro, pero no sale una ropa blanca muy típica de Colombia, de la gente de Colombia, pero sale
1: pero así
5: como
1: ha pasado
5: tirado,
1: cinco,
5: posando, yo no sé qué.
1: ¿Cuatro años? ¿Cinco años? ¿Cuánto es el periodo?
3: En Colombia, 4 años.
1: 4 años, bueno, Petro pasó 4 años con esa misma ropa blanca.
5: Sí. Hasta cuando vino a Catedral.
1: Sí, pues, no, bueno, sí, creo que sí, siempre anda así, ese es su estilo. Sí, guayabera, tipo guayabera.
2: Tipo guayabera, pero completo, ¿no? Y que nada más la camino.
1: Tenemos llamadita, buenas tardes, hola.
6: ¿Qué tal, Melissa? ¿Cómo está?
1: Todo bien, ¿y usted?
6: Cuando yo vi esa foto, yo creo que casi se la toman acá en el casco viejo, paseando con la compañera. Se hubiera quedado mejor, no hay problema.
1: Gracias por su llamado.
5: Pero sí, definitivamente inquieta un poco para el país el tema de la frontera con Colombia, si la situación que ya de por sí con Petro no está muy bien, porque ha habido atentados, ha habido alteración con este señor.
3: También está el tema de los movimientos de capitales.
5: Ajá.
3: Ya cuando Petro ganó hace 4 años, me dicen, yo no tengo forma de saber que eso es así, pero me han dicho gente vinculada al sistema bancario panameño que hubo no una corrida, pero sí hubo movimientos de capitales de Colombia hacia el centro bancario panameño. Hay que recordar que hoy por hoy un porcentaje importante de bancos aquí en Panamá son de capital colombiano. Y las principales fortunas bancarias, los principales dueños de banca en Colombia tienen un pie en Panamá. Así que vaya usted a saber. Pero ese señor va a enredar ese país, más de lo que está enredado, no tengo ninguna duda de eso. Pero bueno, ahora hay que estar pendiente de lo que pasa en esa frontera.
1: Tenemos llamada, buenas tardes, hola, buenas tardes. Hola.
2: Oli.
1: Hello. Bueno.
3: ¿Está ahí?
1: Sí.
2: No, ya se fue, creo que no escucha.
1: Estuvo ahí, quería oír que le dijésemos hola.
2: Olita.
1: Hola, semanita.
2: Semanita. Oye.
1: Dime.
2: En otras historias.
1: Ah, espérate, tenemos llamada. Hola, buenas tardes. Hola. Oye, 360-2036.
2: Ya que la gente está llamativa, me encanta. Súper. Yo necesito que alguien me dé un curso intensivo.
1: ¿De qué?
2: De cómo se coge el Metrobús.
1: Bueno, ya va. ¿El Metrobús?
2: El Metrobús, no, el metro es fácil de coger. Aquí, o sea, el metro Panamá sentido? No es ciencia. De que hay dos líneas y van de punto A a punto B y hay un ramal.
7: Bueno, ¿cómo se hace? Yo trepo el metro y me pierdo.
2: ¿Qué?
1: No, el metro es más fácil. Es
7: súper fácil. Metrobús,
1: es súper fácil porque uno, hay pocas
2: son dos líneas.
1: Y hay pocas estaciones. Tampoco es que sean disque la gran cantidad de estaciones.
2: Pero además van de punto A a punto B. Exacto. O sea, no son línea recta, por supuesto, pero no
1: estoy
2: así. Pero es como si fuera una línea recta. Punto A a punto B y usted se va en algún punto.
1: Y el metro
2: punto,
1: está súper bien.
2: Y tiene los mapas y todas las cosas. O sea, el metro no.
1: Entonces,
2: el metro
1: ¿qué pasó con el metro? Quería regresar del Mitradel para
2: acá. Oye, yo quería regresar de Plaza Edison para que ustedes se ubiquen.
1: Ubícate.
2: Ubiquen en el mapa.
7: ¿No? ¿Estás renunciando?
2: No.
1: Estás haciendo trámites.
2: No puedo renunciar, pero bueno. Estás haciendo trámites legales. Oye, vamos a echar para atrás. En mi vida, yo, gracias a Dios, no he tenido la necesidad de tomar transporte público, colectivo, entiéndase, el bus, en su tiempo, Diablo Rojo.
1: Ajá, uh-huh. Correcto.
2: Cuando he tenido, afortunadamente, gracias a Dios y a mis padres, ¿no?
1: No.
2: Cuando he tenido que tomar transporte público, tomo taxi, sin ningún problema.
1: Yo soy la primera vez que yo tomé taxi, fui acá en Panamá como a los 20 años.
2: Normal. Yo la primera vez que cogí taxi tenía como 15, 16 años, por ahí. Y ella me dijo que me iba a ir en taxi, yo estaba cansada de esperar.
3: ¿Cuál es el cuento?
2: La gente se está divirtiendo con mis cuentos. Oye, la cosa es que...
3: La suplente de Alejandra, definitivamente.
2: Ay, todos tenemos suplente. La cosa es que yo dije, bueno, yo no voy a coger, no voy a estar en Uber cuando en verdad el transporte es bien accesible. Y yo, como no sé, hace ya que tendrá como 15 años el Metrobús, la verdad es que se he cogido un par de veces el Metrobús y digo, ey, el cambio es notorio entre lo que era el Diablo Rojo, al cual jamás me subí, ni lo pensaba hacer, a lo que hoy en día son los Metrobús. Ah, bueno, que sí, de repente algunos con desperfectos, cosas de mantenimiento, eso pasa, pero la verdad es que son bastante cómodos. Lo incómodo de repente puede ser ya a las 5 de la tarde, porque va todo el mundo, que la gente ya huele medio extraño, porque la jornada laboral, eso es normal. Eso pasa en todos lados del mundo. Listo. Pero eran ni las 12, yo creo. Iban a ser las 12. Ahí voy a coger mi Metrobús y me voy para la... Venía para acá, para la oficina. Y yo puse en Google Maps. De tal, de donde estoy, a... Uh-huh. O barrio. Uh-huh. Perfecto. Y bueno, tomas el bus tal, número, tal. Camina a la parada, coge el bus tal, te bajas en la parada... Tal,
1: y caminas
2: camina 5 minutos, 6 minutos.
1: ¿Qué fue lo que te costó entonces?
2: Básico, ¿no? Básico.
1: Ajá.
2: Yo me paro en la parada, valga la redundancia, y dice que el bus venía a las 11:10.

0: bus llega.
1: El bus 898 nunca llegó.
0: El bus llega, él va a llegar.
1: Oye, yo tenía no, como una hora
0: yo
1: ahí.
0: Yo una vez quería ir de mi casa en el bosque Avenida Balboa y esa ruta no pasa constantemente. Ajá. Es una ruta, pasan como 3 buses solamente. Yo esperé 1 hora y media en la parada esperando ese bus para poder llegar a Avenida Balboa. No le hagas caso a la
1: pero
0: hora
1: tengo una
0: de
1: duda.
0: Google Maps. ¿Sigo? Hay otra aplicación que sí te da
1: del
0: la
1: metro,
0: hora.
1: Del Metrobús.
0: No es del Metrobús, pero el Metrobús está vinculado a esta app que okay. sí te da la hora exacta. Ahorita mismo, si no recuerdo, es el nombre, pero algo Google Maps solamente le haces caso a qué bus tú debes tomar.
1: Mira, tú ves el curso intensivo.
0: Es correcto. Ese
1: yo no
0: es el
1: sé, yo esperé 3 buses y nunca pasó y caminé desde Plaza Edison hasta acá.
2: Lo que ocurre es que
0: Alejandro en la vida,
2: yo
0: de
2: la
0: verdad
2: confieso no he usado el transporte, pero me pongo a pensar, es demasiado tiempo, Melissa. ¿Hora y media?
0: Sí, yo esperé bastante tiempo.
2: Pero es demasiado tiempo.
0: Y eso fue en febrero.
1: Hora, 45 minutos.
0: Eso fue en enero, febrero.
1: Pero no es un tema, no es un tema de que tengan mal manejo o algo por el estilo, o sea, a lo que
2: la gente entonces espera mucho para moverse.
0: En principio, este tema de la demora de los buses viene de hace un par de años, que hubo un montón de buses que estaban en mantenimiento o que habían varios dañados.
2: Eso sí lo he
0: escuchado. Existe flota que todavía sigue dañada o que no funciona, que no está
2: operando
0: en funcionamiento. Exacto. Y hay una escasez de Metrobús, es muy alta. Entonces, yo que lo he tenido que utilizar en muchas ocasiones, sí me ha tocado esperar bastante tiempo para poder tomar un Metrobús. Me ha tomado mucho, mucho, mucho tiempo. Que a veces, o sea, yo al principio yo me guiaba por la hora, la de Google Maps. Y yo dije, bueno, ¿será que yo no me di cuenta que el bus pasó? Pues no puede ser.
1: Bruta,
0: porque
1: yo no sé leer el bus ahora.
0: No, pero realmente sí se demora un montón en pasar. No voy a decir que en todas las rutas, porque no las he tomado todas, pero por lo menos las que he tomado, que han sido aquí en Obarrio y del bosque, por lo menos hacia Avenida Balboa o hacia acá, sí se demora bastante.
1: Sí, como que hay rutas que no están tan alimentadas como tal. Probablemente sean rutas que son poco movimiento. Y eso lo entiendo. ¿A qué llegué yo? ¿Cuál fue mi conclusión? Más allá de echarle una culpa a alguien. No, bueno, uno no carga efectivo. 2, ¿por qué no vine en Uber? Bueno, me quedó sin batería el celular para acabar, ¿no? O sea, listo. Entonces caminé, por suerte todavía había buen clima.
0: Movit es la
1: aplicación. Había buen clima,
0: aplicación.
1: Está bien. También hay que caminar. O sea, en verdad,
2: parece que es frecuente, que te quedas sin batería.
1: No, mira que no. En verdad fueron 45 minutos. Y el problema en esta ciudad de caminar no es un tema de clima. Porque uno va a otros países y camina sin ningún problema. El problema aquí es la acera, el carro mal estacionado, o sea, no hay las condiciones, no climáticas, sino viales, para que el peatón, tranquilamente, en verdad el Plaza Edison aquí no es tan pesado, sí, son 45 minutos, pero te prometo te vas a Nueva York y caminas más, pero con aceras bien hechas,
0: y el
1: anchas.
0: Clima ayuda.
1: No, porque el verano en Nueva York vale cebo, si no pregúntale cómo le fue en julio, está brutal. Pero a lo que yo llegué, ¿cuál fue mi conclusión en esos 45 minutos que yo caminaba? ¿Cómo hace el turista? Esa es mi pregunta. ¿Cómo hace el turista que llegue aquí? Porque, a ver, si yo viajo a cualquier ciudad del mundo...
3: El turista no va al Mitradel.
1: No.
0: Pero va
1: pero
0: a Plaza Edison.
1: Pero coge
3: ¿a qué?
1: No importa a dónde vaya.
3: El turista no va a Plaza Edison.
2: Pero al Dorado.
0: Hay una refresquería en Plaza
1: puede
0: Edison.
1: Ir al casco, pero hay gente que su turismo es muy local, es muy caminable. A mí me encanta turistear así. Dije, oye, ¿cómo funciona el transporte público de la ciudad a la que voy? ¿Puedo caminar? ¿No puedo caminar? ¿Puedo coger bicicleta? ¿Sirve esto? ¿Sirve lo otro? ¿Tienen metro? ¿No tienen metro? Eso yo lo averiguo antes de viajar. Entonces, si yo me guío de una aplicación como Google Maps, que es universal, por así decirlo, o sea, lo puedes usar en cualquier lado, y Google Maps no me da las respuestas correctas, y no siento que sea culpa de Google, porque al final Google se alimenta de algo.
2: La información que,
1: de
2: alguien,
1: la información
2: le da.
1: Que alguien le da.
2: Exacto.
1: Que
0: tal vez el Metrobús le da las frecuencias en las que debería pasar.
1: Entonces, ahora, mi punto es, ¿qué hace un turista que en cualquier punto de la ciudad de Panamá quiere coger el Metrobús y queda perdido?
0: Bueno, la aplicación la que te decía se llama Moovit, que es la que he visto que muchas personas están utilizando, que no en reemplazo

0: Google Maps. Como okay. Yo no uso tanto el Metrobús, yo, bueno, yo espero lo que tenga que esperar, pues, me toca.
1: Me hubiera caído la lluvia encima.
2: No, pero la verdad que, más allá de la experiencia de Nagri, es un poco pesado lo que el panameño común, o el panameño que no tiene transporte, no tiene el dinero para movilizarse por alguna plataforma o por taxi, tiene que esperar para llegar a su casa. Porque entiendo que, pues, el metro, si...
0: Hubo un tiempo cuando estábamos en Marbella que no tenía carro y me iba en bus a la casa de Marbella, que para ese tiempo a las 5 era hasta las 6. Yo llegaba a mi casa a las 7:45 de la noche.
2: ¿En serio?
0: Yo llegaba a mi casa a las 7:45, 7:50.
2: ¿Y eso vivía cerca?
0: Y eso, bueno, de Marbella al bosque no es que sea cerca, pero cuando en cada parada se bajaba un montón de gente, después subía un montón de gente.
1: Sí.
0: Y bueno, y yo tenía que hacer trasbordo. Esa era otra cosa. Mientras que hacía trasbordo, tenía que esperar que el bus llegara y todo eso. Realmente cambia tu calidad de vida cuando tomas transporte público.
1: Pero el transporte público todo transporte público, así tipo bus, en cualquier lado, te demora más. Por eso, porque tiene más paradas, o sea, va a ir más lento. Pero tiene también sus ventajas, ojo, porque si tú vas en el carro, tú tienes que manejar, tú tienes que prestar atención. Tú no puedes hacer más nada que manejar. Escuchar 5 a las 5, por supuesto, ¿no? Pues, si tú vas en el bus, tú vas relax. También probablemente, sí, te demores un poquito más en llegar a tu casa. Bajo la suposición que tienes carro y bus y puedes acceder a uno o al otro. Puedes decidir cuál coger. En el bus tú vas relax, viendo el celular, no sé, haciendo algo de trabajo, de la universidad, o lo que sea, o con un sueño ahí, un 5. También tiene sus ventajas, siempre y cuando sea como, y lo que digo, desde mi punto de vista, tal vez no es el mejor punto de vista, porque no lo uso todos los días, pero siento que el mismo bus del Metrobús, su concepto, o su diseño, me parece bien. Sí, un poco grande, sí. Pues, pero...
0: La verdad es que, o sea, el concepto es muy bueno, la verdad es que funciona, no es que no funcione, sí funciona.
2: Hoy leí Metrobús que van a ampliar, yo creo que la Vía España, ¿no? Para que haya más Metrobús, una cosa así, no sé, leí algo.
0: Hay un carril, creo que es un carril para el Metrobús, pero bueno.
2: ¿Qué es el profe Cabrera?
3: Ese es el que va en el medio, ¿no?
0: Ajá, ese mismo.
3: Y ese es desde allá, desde Balboa hasta...
2: Sí, eso lo leí hoy, no sé.
1: Ese es el enredo que tiene en Río Abajo, ¿no?
3: Río Abajo,
1: en
3: el mercado. Sí. Y Parque de Febre. Pero sobre todo en Río Abajo, que es donde se están quejando. Bueno. Entonces.
1: Pensé que iba a hablar del bu.
0: No, él no.
2: Esas son conversaciones polverinas.
1: Sí. Y yo soy Alejandra.
3: Total. El turista usa metro, oiga.
1: Yo también uso el metro, pero el metro todavía no llega a todos lados.
3: Yo he visto a gente en los hoteles dándole indicaciones a los turistas para que vayan al metro y se bajen en Albrook Mall. He visto eso en los hoteles, que le dan las instrucciones para eso. Pero...
2: Ah, Multiplaza tampoco pueden venir.
3: No, por ahora. Cuando esté la línea 2A, sí podrán ir. Que esa llega hasta...
2: ¿Y a Westland?
3: Más allá. En la línea 3. En la línea 3...
2: ¿Y los Andes?
3: También
2: Esa tiene línea 1.
3: El Dorado tiene. Yo no he ido, Melissa. Un día transmitimos de allí, ¿no? Cuando estaba en construcción la estación de Eros. Esa es la de los Andes, la que se extendió la línea 1.
0: Villa Zahita.
3: Que tú te bajas y si sigues recto por el pasillo entras a una policlínica.
0: Villa Zahita.
3: Bueno, ya dice que ya está al 100%. Nosotros transmitimos cuando todavía no estaba lista.
1: Sí. Pero ya está activa. O sea, ya está en uso, sí.
0: Sí,
1: ah, dice César, ¿viste? César, un pelado que sabe.
3: Y dice que...
1: Se la coge para allá, ¿viste?
2: Es de la raíz del pueblo igual que yo.
3: Dicen que es de primer mundo esa estación.
0: Bueno, esa es la que Neftalí está abogando por los estacionamientos. Que se supone que iban a haber estacionamientos para las personas que puedan estacionarse ahí. Que fue lo que dijeron desde un principio, ¿no? Que ya no.
2: Pero yo recuerdo cuando se iba a crear el metro, a mí me invitaron como en dos ocasiones la amiga Duque, ¿cómo se llama?
3: Dalma.
2: Dalma Duque, me invitaron a conocer y a ver y a hablar sobre la metrocultura. Y yo le pregunté si íbamos a iba a tener algo parecido al de México, que tiene estacionamiento, que tiene no sé qué, baños, y me dijo no. Y creo que fue positivo, porque lo de México es un desastre. Todo lo que se forma dentro de los baños y lo que ocurre en el metro. Entonces, por otro lado, ahí es donde venía las llamadas alimentadoras que nunca terminaron de llegar. Y de verdad que se entiende un país como Panamá, que tú no necesitas dejar el parque de taxi, de carros, perdón, sino que lo que viviste tú un poco, que alguien te acerque. Claro. Y que haya muchos vehículos que te puedan acercar al punto X que vas a llegar al metro. Y de esa manera no vas a tener problema. El problema es que esa alimentadora fueron reemplazadas por el negocio de los piratas que pertenecen a la gente que ya sabemos que pertenecen. Y eso sí es un gran problema.
1: Pero puedes coger Metrobús.
2: ¿Cómo?
1: Pero puedes coger Metrobús.
2: Claro, pero el problema es lo que dice Melissa. En áreas que yo fui cuando vino el periodo de elecciones, la verdad lo confieso, a Panamá Norte, a Panamá Este, que no los conocía profundamente. Conocía ciertos lugares más alejados, pero cuando tú estás en la estación de La Doña, Melissa, ¿no?
0: ¿Cuál? ¿Pero qué pasó con
2: línea? Ahí fue que hicimos un programa de...
0: Sí. Es correcto.
2: Bueno, eso te mareaba de la cantidad de gente que subía, bajaba. Pero lo segurito que esa gente no llega, tiene que hacer transbordo con Melissa. Uh-huh. Y entonces ahí es donde están los problemas de movilidad, del transporte. Pero
1: hacer transbordo entre líneas, eso no...
2: No hablo de hacer transbordo. El problema está en que hay gente que ven, o sea, cuando uno habla de Panamá Norte y Panamá Este, cree que eso está ahí, que aquí no, ahí harían igual que en Panamá.
1: Están bien metidas.
2: Están metidas completamente.
3: Al final de la historia, no es una deficiencia del metro realmente, es una deficiencia de la ciudad. Que aquí no se puede hacer ya gran cosa porque la ciudad creció mal, la ciudad está mal planificada. La denominada zona del canal impidió el crecimiento natural de la ciudad. Y bueno, el metro está funcionando de manera 100%, pero sí es cierto que no hay estacionamiento en los alrededores. Yo insisto en que un día o la alcaldía de Panamá o el MEF debieran comprar ese globo de terreno que está ahí en la esquina de Vía España y Vía Argentina y que se lleva toda la cuadra hasta el frente del Banco General del Cangrejo. Y allí construir un edificio de estacionamiento. Así como hizo Blandón con el Edén. Lo echaron abajo, construyeron uno nuevo.
2: Y ahí está PH.
3: Y la empresa que construyó es la que recoge el billete.
2: Ahí como que darle eso de estacionamiento, ¿no?
1: No me acuerdo.
2: Casco o algo.
1: Casco parking sería, casco no sé. Parking, sí. Pero funcionan bien, o sea, sí, la verdad bien. Es que funcionan.
2: Sí, dice John Panamá que tú puedes, que sí, oíste, Anagre, John Panamá te escribió en español que puedes comparar, porque al final,
1: ¿qué puedes comparar?
2: Acá tú llegaste, tenías tu aire acondicionado y tu música, ajá, y pudiste comparar las dos realidades.
1: Ah. Pero a ver, yo al final apelo, allá, joven, no se agache, cuidado.
2: ¿Y aquí activo, profe?
3: César, enfócala, por favor, ahora que está bien.
2: ¿A qué activo iba el profe?
1: Modela, por favor.
3: César, ¿la puedes enfocar?
1: Get ready with me con Melissa. Se puso un observe vestido esta, tipo jeans negro con botones. Y dice que lo va a ajustar. Pero con su labio rojo. Y unas argollas. Eso se llama argollas, pero ajá.
2: Y el dedo se plateado. Quiere, profe. ¿Usted cree que eso sí, lo dijo?
1: Oye, se me olvidó decirte, y vale la cuña, que en Sosa de Arango hay modelos así como el que a ti te gusta ahí en Obarrio. Así con los aros transparentes. Por eso, para que vayas ahora con el décimo.
3: Y entonces, ella...
2: Y te vaya con el dedo así.
3: Iba a representarme a mí.
1: Sí. Y ya dice ella, tú la mandaste.
3: ¿A dónde la mandaste?
4: A mí me invitaron. Hoy sí me invitaron.
3: Hoy la invitaron a
2: ella. A ti te invitaron hoy.
3: Para que se gane unos boletos de entrada, que es lo que se va a ganar, ¿será?
4: No, va a una experiencia,
1: maridaje, a un maridaje.
0: De la celebración de la alianza de Heineken con Cinépolis Panamá.
1: Entonces, ¿por qué a mí no me invitan a esas cosas?
0: Bueno, yo te dije para ir.
2: Pero maridaje.
0: Ah, bueno, sí, la gente es jueves. Yo tengo que ir a la
2: iglesia. La gente hace maridaje con cerveza.
1: A la iglesia. Dios es primero.
0: Así que entonces, bueno. Sí, y luego nos invitaron a ver Spider-Man.
1: Ya la vi.
0: Spider-Man.
3: Pero que es que Heineken y Cinépolis han hecho una alianza. Y la van a anunciar hoy.
0: Es correcto.
2: Por bueno. Cierto, Heineken a nivel mundial va a botar 3.000 empleados. Sin embargo,
1: César, que la buena noticia
2: es que en Panamá el crecimiento del consumo de Heineken ha sido tan alto que no
0: van a descuento, ¿no?
2: No van a hacer nada.
0: ¿Cómo nos fue la experiencia de maridaje tomando una de Heineken viendo Spider-Man?
2: Esa cerveza es buena.
0: Ahora
1: no. Y no digo lo contrario. Espera, de lo que está diciendo, voy a saltar el bus para regresar a la cerveza. Lo que yo de repente apelo en este país es...
2: Ah, tú ya estamos en el transporte.
1: Sí, no, nada más para hacer, mira el comentario. Es que bajemos el consumo del carro.
2: Ay, pensé que es licor.
1: No, es otra historia. El uso del carro y podamos usar más. O sea, realmente podamos decir, es que ahí sabes que en verdad dejo mi carro aquí en la oficina, en la casa, donde sea. Y uso el metrobús, uso el metro, o uso el taxi. Y que sea funcional, o sea... Una ciudad que aspira, que tanto la ATP como Prontour, como todo lo que es hoteles, restaurantes, etcétera, han metido la mano para que crezca el turismo, una ciudad moderna en desarrollo, toda esta historia, o sea, con buen desarrollo, pero que su sistema de transporte todavía no sea lo suficientemente funcional para que tú puedas decir eso. Y sabes que ya yo no voy a usar mi carro porque la gasolina está cara.
2: A mí, tú sabes que yo se lo pregunté a Martín Torrejo cuando fue candidato. Me acuerdo que estaba en una ventana, un paisaje de toda la gran metrópolis, como diría alguien. Y a mí eso siempre me ha molestado, el contraste del país que nosotros tenemos. Sí, es horrible. Sí. O sea, nosotros tenemos un crecimiento económico alto, por más que nos matemos aquí, sí. Tenemos un gran crecimiento económico, tenemos un desarrollo impresionante. Cuando tú oyes de Ocean, ¿cómo se llama la vaina esa? ¿Dónde viven los?
1: Ocean Reef.
2: Ajá. Que casas de 7 millones, 15 millones, 20 millones de dólares. Pero te da, a la vuelta de la esquina tienes un desastre de país a nivel de basura, a nivel de indigentes, a nivel de todo. O sea, te dice que, o sea, eso no tiene cabida.
1: Sí. Entonces, Heineken a nivel mundial va a salir de ¿cuántos trabajadores?
2: 3.000 trabajadores.
1: Eso es culpa de los Zetas.
2: Sí, porque no están consumiendo, porque dice que por los hábitos de consumo, porque por miles de razones han variado su manera, pero que ahí se recalca que Panamá, pues...
1: Estamos bien, pues.
2: Hubo un crecimiento de 4% de licor, de consumo de Heineken, o de licor en general, y no le ha ido mejor que en otros países, y pues aquí no va a haber nada.
1: Perfecto, Panamá. Excelente. Sigamos así.
3: Esto...
2: Salve la patria.
3: Lo que pasa es que, acuérdense que Heineken en Panamá compró lo que se llamaba... La sociedad, me imagino que siguen, la tienen registrada, pero ya cambiaron el nombre a todo. Antes se llamaba Cervecería del Barú. Cervecería Barú, Panamá. Ya ahora definitivamente, si ya cambiaron finalmente, se llama Heineken.
1: Panamá.
3: Sí,
1: Heineken,
3: no. Ah, bueno, sí. Heineken, la oficina de
2: Panamá. La cervecería en general se llama Heineken.
3: Sí, ya no se llama Cervecería del Barú. No, pero usted no es el periodista. Como yo no soy el periodista, yo lo sé.
2: Pero yo soy borracho.
3: ¿Pero qué tiene que ver eso? ¿Qué tiene que ver?
1: ¿Eso está mejor o peor?
3: Sí, con saber que se cambian los nombres de las empresas.
2: No, la verdad es que no lo tiene en mi registro, miren. La dejaste de Cervecería Barú.
3: Ya hace rato cambiaron el nombre a Heineken Panamá. Y el purgante de bajar la planilla y todo lo demás, se lo tomaron hace rato cuando hicieron la compra.
2: Ah, ok.
3: Y bueno, parece que...
5: Ya no la hacen.
3: ¿Qué estás hablando, Luis?
1: Ya no la hacen.
3: ¿Ya no hacen qué?
5: ¿La cerveza?
2: ¿Qué se aquí por no se vende Heineken a dos manos?
3: ¿Qué? ¿Qué estás hablando de él?
1: ¿Cuál no hacen?
5: Antes las hacían aquí en Panamá.
3: ¿Qué cosa?
2: La Heineken, dice.
1: La siguen haciendo aquí en Panamá, por eso Heineken compró la cervecería.
3: Sí, al revés. Antes era una cerveza, bueno, sigue siendo como marca importada.
2: Importada, por supuesto.
3: Pero, hasta donde yo tengo entendido, claro, no tendría sentido comprar la cervecería y no hacerla aquí.
1: Sí, sí, yo entiendo si se fabrica aquí.
2: Sí, yo también entiendo que se incluso en Panamá, una de las primeras cervezas que comenzó a vender cervezas sin alcohol fue Heineken. Que tiene las dos versiones. Tiene la versión...
1: Anteriores, pero no eran mercadeables.
2: Sí.
3: Hay otras marcas que hace rato tienen...
1: Heineken Cero es la que se ha mercadeado. Sigue todavía mercadeando.
2: Sí, la verdad
3: ellos
2: que...
3: Ellos tienen tres. La Heineken la original, Silver, la Silver y la Cero.
2: Y pues yo las conozco porque las consumo.
3: No, más vale. Entonces ya ellos cambiaron. Ese, con seguridad el nombre de cervecería Barú sigue existiendo.
2: ¿Para la mente de la gente?
3: No, sigue existiendo legalmente, ah, probablemente. Okay. Pero ya cambiaron toda la, la nomenclatura. De
1: branding.
3: A Heineken Panamá. Y entonces tienen cerveza Panamá, que la siguen fabricando. Tienen Cristal, si no me equivoco, es de ellos también. Ajá. Y tienen Heineken.
2: Para mí la cerveza Panamá, aunque la dorada de Balboa también es, no me pareció mala, la cerveza Panamá sigue siendo para mí la mejor cerveza del país.
1: Es un tema de gusto, porque a los extranjeros les encanta la Balboa roja.
3: Curioso.
2: Sí, es curioso que de verdad...
3: Es un poco aceptarlo. Más amarga, ¿no?
1: Por eso, porque las cervezas en Panamá, las panameñas para mí son muy aguadas, la Cristal son o la light, Panamá, ¿no? O la, entonces la Balboa es como la de más cuerpo.
3: A mí la que me gustaba, que yo me gustaba porque ya no, la, ya no la, ya yo no la veo. Era la Atlas, pero la Atlas normal, la de siempre.
2: Ajá.
3: Pero ahora que sea Atlas Golden, que sea Atlas Light, que sea Atlas no sé cuál, a mí me gustaba la Atlas normalita. Un día vamos a traer aquí a nuestro amigo Eloy para que, de cervecería, para que nos hable de todos esos cambios que se siguen dando. No digo de cervecería Heineken porque realmente no conozco a nadie ahí.
1: Pueden llamar, ¿no?
2: Pueden llamar, o sea, mire, yo consumo Heineken. Pero, profe, sería interesante, usted sabe por qué. Ana Grace dijo un punto que para mí es muy válido. Pareciese que el panameño, como el panameño normal que compra cerveza, le gustan mucho las fulas. O las cervezas más ligeras.
1: Las lagers.
2: Las lagers.
3: Pero la Pilsner también es rubia.
2: Más o menos. Sin embargo, yo
1: ahorita
2: soy...
1: Ahorita les digo, pero lo que se refiere a Jorge Luis es la lager. Que para Panamá, la Balboa, todo eso es lager.
2: Lager, exacto. A mí me gusta más la cerveza un poco más pesada. Más fuerte, diría yo.
1: Ajá.
2: No, o sea, por eso que te digo, tal vez es el gusto del panameño, porque su tuto, por ejemplo, la Cristal, que en su tiempo fue famosa, profesor, ¿no?
1: En Chiriquí. Sí, claro.
2: Yo la probé y es una cerveza muy, muy ligera para mí.
3: Suave, sí, muy suave.
1: Dice que sí, ambas suelen ser doradas, pero son no son exactamente lo mismo, ¿sí? Uh-huh. Ya lo sabía. La Lager es una familia de cervezas fermentadas a baja temperatura dentro de esta categoría. Uh-huh. Hay muchos estilos, Pils, Hels, Marzen, Bock, Dunkel, entre otros. La Pils o Pilsner es un estilo de Lager originario de la ciudad de Plzen. Se caracteriza por ser más seca, con un amargor más marcado por el lúpulo y un sabor muy refrescante.
2: Sí. A mí me gusta más la cerveza negra.
3: Medalla de oro para Panamá. Aliya Lide de León. En la final individual de viga de equilibrio, le da al Team Panamá su cuarta medalla de oro en los 25º Juegos Centroamericanos y del Caribe en Santo Domingo. Están ocurriendo.
1: Están arrasando los panameños.
3: Sí, claro, sí. Cuatro medallas.
1: Que hoy es eso de gran cosa.
3: No, arrasando, pero está que, México y Cuba.
2: No,
3: y,
2: no, pero tú sabes que, profe, yo tengo la misma percepción, tal vez me equivoque igual que Ana Grey, pero tengo la misma percepción de que...
1: Le está yendo bien, pues.
2: Estamos cogiendo como cuerpito con el tema de las competencias.
1: Tenemos.
2: Porque allí en la Gudro...
3: Pero mejora la presentación.
2: La Gudro es medalla de oro.
1: Es medalla de oro en 400 metros. Tenemos una llamada, no sé, disculpen, entra 602036.
2: Buenas tardes.
1: Sí. No, sí. Sí, ahora sí. Buenas tardes.
6: Buenas tardes, como el sommelier, no sé si habla de mi sobra, sí les puedo decir que la mejor cerveza que había antes era la Cheve. Esto sí era una cerveza como hombre, no se va agua con gas de ni ahora. Saludos.
3: Córtame ese tipo.
1: Ya cerró el solo.
3: ¿Qué le pasa? Viene aquí a atentar contra la estabilidad de esta empresa. Córtalo. Es más, coge el número para que no vuelva a
1: hacer. No, hay que poner caller ID aquí.
2: Oiga, ¿a qué Uber?
3: Ayer.
1: Caller ID.
3: Ayer, no sé si escuchaban bien cuando yo me conecté desde el evento de nuestros amigos de Copa. Me decía esta mañana que me impactó muchísimo cuando el buen amigo Marco Cando, quien es el VP de mercadeo y demás de Copa, hace una explicación que finalmente espero que mucha gente la entienda. Porque hay gente que a cada rato, ah, los pasajes son caros, los pasajes son caros. Y nos explicaba Marco Cando ahí a los invitados ayer que, cuidado, no es que el pasaje sea caro ni que sea barato, es que a veces el comprador no sabe comprar. Y yo creo que hay mucho de eso. Hay una página que yo no sabía que existía, ¿cómo se llama? Viajes Panamá.
1: Ya voy.
3: Viajes Panamá PTY, si no me equivoco.
1: Voy a buscarlo, o punto com. No me acuerdo. Creo que era punto com. Pero
2: por eso sigue, cuéntame. Por el del profe.
1: No, no.
3: Totalmente. Yo se los mandé ayer.
1: Sí, ya voy, pero es que no encuentro la cosa. Sigue hablando.
3: Eso es. En esa página te da la oportunidad de tú programes y le digas a la página, voy a viajar tal fecha a tal fecha a tal
1: tarifasviajapanamá.com.
3: tarifasviajapanamá.com. repito, tarifasviajespanamá.com. Y tú organizas tu viaje. Si tú compras en Panamá o en cualquier aerolínea del mundo un pasaje de ya para allá, siempre es más caro. Pero tú sabes por adelantado cuando tú planificas, por ejemplo, tus vacaciones. Entonces yo me he ahorrado y voy a viajar. Y he decidido que voy a ir a México, supongamos. Tú entras a esta página y tú dices, quiero viajar el día tal para regresar el otro, la fecha tal del mes de noviembre de 2026. Dame las opciones. Y la página te da las opciones y te da los precios.
2: ¿Cómo se llama? ¿Es que viajes?
3: ¿Viajes? Panamá.com.
1: Tarifas, viajes,
3: Panamá. Tarifas, tarifas, viajes, Panamá.com. Tarifas, viajes, Panamá.com. Entonces, allí te dan todas las opciones.
1: Viajes. Pues voy a leerla, voy a leerla.
3: Viajas, no, tarifas, okay. Viaja a Panamá.
1: No, no, viajes.
3: Viaja, me lo acaba de mandar aquí el trompista.
1: Ah, bueno, está bien, pues. Ah, sí, viaja. Viaja en singular. Tarifas.
3: Caray.
1: Viaja Panamá.com.
3: Tarifas. En viaja Panamá.com.
1: Ajá. Y en verdad ya existen aplicaciones que hacen eso, pero está bien.
3: Bueno.
1: Pero está chévere, no, bien. Está chévere la aplicación. Yo entré ayer y lo que me gustó de esta página que entré ayer a ver es que está muy, muy desmenuzada.
3: Sí. Mira, ahí te da. ¿Quieres saber cuándo es más barato viajar a tu destino? Entonces tú haces clic ahí y te despliega. Ya sabes cuándo, pero no sabes a dónde viajar, haces clic ahí y te despegan todas las opciones.
2: Es una aplicación.
1: Es una página, página web.
2: Ah, una página web.
3: ¿Quieres saber a dónde puedes ir con tu presupuesto? Tú metes ahí.
2: Mete 20 dólares para ver.
3: Y te va, y te va a decir.
1: Va de aquí a Plaza de Edison.
3: Al casco. Sabes lo que te gusta, pero no sabes en qué destino vivirlo y se te despliega. Entonces, es una página, tarifasviajapanamá.com, donde tú vas a poder disipar esa historia de viajar es caro. No, bueno, viajar te cuesta, porque gratiñán nada. Pero tú tienes la posibilidad con esta página web de saber escoger y ajustar los presupuestos, que es lo que me parece valiosísimo. ¿Quieres saber cuándo es más barato viajar? Le das clic ahí, mírame lo que me sale. Encuentra la mejor fecha para viajar a uno de nuestros destinos con tarifas desde Panamá. Selecciona un destino. Origen Panamá, Asia. Déjame poner aquí.
1: Buenos Aires. No sé, Buenos Aires.
3: A mí no me salió Buenos Aires.
1: Bueno.
3: Aquí está. No, yo voy a poner Aruba. Eso no está en mi radar. Elige cuántos días quieres viajar. Como estoy de vacaciones, voy a poner los 7 días, una semana. Selecciona un mes. ¿Qué pasó?
1: Me pica la...
3: Nos regalas 30 segundos. No, espérate.
1: Dile que no, dile que
3: no. No. Selecciona un mes y encuentra la mejor tarifa. Ajá. Aquí está. Voy a coger enero. Fíjate. Tarifa más baja desde $437. Una semana en Aruba. Pero...
1: pero ese es el vuelo.
3: ¿Ah?
1: Ese es el vuelo.
3: ¿Cómo decir vuelo?
1: O sea, que no te va a dar el precio de todo tu viaje, no te va a dar el...
3: Ah, no, porque yo lo estoy diciendo porque la gente dice que viajar es caro, que copa es caro. Pues... No. Tienes que aprender a usar estas cosas.
2: Es cierto, aquí lo acabo
3: de decir. Y fíjate, te sale el costo del pasaje, pero te sale el impuesto, porque hay que recordar que usted paga impuestos.
2: ¿Ah, sí?
3: Claro.
1: Sí.
3: El pasaje cuesta, la tarifa de copa a Aruba que yo seleccioné, cuesta $296. Y pagas $141 de impuestos.
2: Ah, eso no me salió, mira.
3: 437 es el total.
1: Ay, se me acaba de ocurrir.
2: Yo puse, no pienso ir, pero puse Panamá-Bogotá y efectivo en agosto en 266, en septiembre está en 266.
3: No, pero aprieta la fecha. Ah, y okay. Cuando aprieta la fecha te despliega cuánto es el costo de la
2: tarifa. Pero en noviembre es 351.
1: Ya, eso es lo que me gustó de la web, de la página, es que si tú no tienes tu viaje plan, o sea, si tú no sabes que tengo que viajar en julio porque tengo que viajar porque tengo un compromiso, una boda o lo que sea, o una graduación, no sé, lo que sea.
2: Okay.
1: Tú dices, oye, me voy a sentar y voy a ver, ajá, ahorita la tienen en pantalla aquí, el señor César nos pone en pantalla cómo se ve la página web. Baja un poquito, puedes bajarle un poquito. Ahí,
2: sencilla.
1: Ahí usted pone desde Panamá, hacia dónde quiere ir, le sale, le despliega toda la lista de a dónde usted puede ir, ahí puso Aruba, te pone la cantidad de días y lo interesante es, lo que me llama mucho la atención es esto, según el mes, suele un poquito, ajá, ahí te salen las tarifas de todos los meses de aquí a febrero. O sea, ese es los siguientes 6 meses. Dale cerrar. Ahí todas las tarifas son iguales. Pero, por ejemplo, pon Bogotá, que fue el que hizo Jorge Luis. Arribita. Aruba. Más abajo. Ahí, por ahí. Eso.
3: Ahí.
1: Ahí pon otra cualquiera. Ah, vamos a decir que Bogotá, 5 días. Y ahí está la diferencia. Ahí ve que en agosto... tiene un precio, en septiembre tiene otro precio, pero noviembre, diciembre, enero, febrero son pero bueno, Aruba salen todos en la misma precio.
3: Aruba salen todos.
1: Por eso depende para dónde usted quiera ir. Pero ahí si yo no sé, o sea, digamos, yo quiero viajar en los siguientes 6 meses, pero yo no sé si quiero ir en febrero, en enero, o no, mira, puedo ir ahora en septiembre y me sale más barato. Y luego despliega el mes y le sale en colores, por eso me parece que es súper interactivo. ¿Cuáles son los días para viajar? Porque a veces la gente no sabe que hay días y cada aerolínea es distinto y cada destino es distinto. Hay mejores días para viajar que otros. Entonces, bueno, ahí usted busca los más celestes y dice, bueno, pa, 266.
3: Bueno, la que está mortal es la que sigue. Ya sabes cuándo, pero no sabes a dónde viajar. Y mira lo que te sale aquí. Y dice, ¿cuántos días? Lo puse nuevamente, 7. Selecciona la fecha. Ahí vuelo 85. ¿Y a dónde vas a volar 85? Claro, es a David. Pero suma.
1: ¿Por qué no?
3: Suma, ¿por qué no? Así es. De ahí te vas a Tierras Altas y te traes.
2: De Buenos Aires me sale de aquí a agosto, septiembre, octubre, 571.
1: Bueno, vaya ahorrando.
3: A Bogotá, 136. El costo.
2: Quería saludarme, sí.
3: Tarifa de copa, 136.
1: Él vive en Miami.
3: Impuestos, 130. $266. Cali, Santa Marta, Guatemala. Mira, Guatemala, 109, $302.
2: ¿Está barato?
3: $109 Guatemala, sí. El impuesto.
1: Vale la pena. La gente que le gusta es que ir a Bogotá y ya no quiere otro destino barato, vaya a Guatemala.
2: Por ejemplo, Antigua Guatemala, para mí es un encanto.
1: Me han dicho que es súper lindo. No lo conozco, mato por conocerlo. Y sí, he visto varios precios.
3: Sí, claro.
1: He visto varias veces los precios, tanto de copa como de lo que sería moverse en Guatemala. Y está bastante bien, si usted quiere un
5: viajecito. Y una belleza del lugar.
2: Sí, la verdad es que vale la pena.
3: Mira, irte a Cartagena en noviembre, tarifa copa 136, más el impuesto 134, $270. Guatemala, en noviembre... 295. Pasaje e impuesto.
2: Ah, Guantigua no está aquí.
3: Entonces, no,
1: no, no, no viajas a Ciudad de Guatemala y ahí coges un transporte hasta, coges como una hora a Antigua.
2: Pero yo...
1: Antigua creo que no tiene aeropuerto.
2: Yo llegué al aeropuerto de Aurora.
1: Bueno, bueno, esa es Ciudad de Guatemala.
5: Sí, Ciudad de Guatemala.
1: Sí,
2: oh. Ah, sí. No, no me acuerdo. No. Pero no lo sentí tan lejos de Antigua, mira.
3: No, sí, sí.
1: Como una hora.
3: Una hora.
2: Ah, por eso fue.
1: Eso de aquí a Herrera.
3: Entonces, tome nota de esta página, amigos oyentes. Y olvídese de esa historia. Que eso gratis no va a ser. Gratis no va a ser. Obviamente, en esta página te va a encontrar todas las tarifas de Copa. No, no de otra aerolínea.
2: Yo estaba buscando los lugares que visita Alejandra, pero aquí no me salen.
3: No, no te van a salir porque era mala Europa.
2: Ajá, yo estaba buscando es que Cambridge.
1: De, bueno, hay otras aplicaciones que lo hacen con toda la aerolínea, pero está chévere porque ya esto te concentra en que yo tengo una aplicación que lo hace, que te pone, tú eliges la aerolínea o te, y no ahí eliges la aerolínea y te dice, yo quiero ir de aquí a acá y te dice 400 aerolíneas. Ya si tú sabes que vas a viajar por Copa, por ejemplo, los que acumulamos millas en Copa, ya tú para qué vas a buscar otra aerolínea, tú sabes que necesitas viajar por Copa. Ya te vas directo a la página.
2: La verdad que está muy, muy interesante. Si vas a viajar en el área que Copa recorre, ¿no?
1: Correcto.
3: En el continente.
1: En todo el continente uh-huh. americano. No, y que hay que estar pendiente porque viene este año, no sé, no me acuerdo cuántas rutas más que van a estar abriendo. Así que... siempre se pueden abrir nuevos horizontes.
3: Y hay que recordar mantiene, algo, sí. Que con la crisis de allá de Hormuz, del estrecho de Hormuz.
1: César está planificando su viaje y ustedes no se están dando cuenta.
3: El petróleo ha subido de precio.
2: Sí.
3: Y eso incluye el jet fuel, que es el que usan los aviones. Entonces es parte de esa realidad que se vive en el mundo.
1: Pero digo, viajar de por sí es un lujo. O sea... digo, fuera
3: sí,
1: que
3: si
1: por lo necesites,
3: sí.
1: Por un tema médico, viajar es un lujo, pero entonces uno se presupuesta y busca opciones dentro de su presupuesto. Ajá, por eso hay gente que se va en bus hasta donde pueda. Hay gente, disculpa, tengo yo, es más barato, pero demora un montón de días
2: no,
1: más.
2: No llega sin...
1: bueno, no sé.
2: Sin riñones.
1: Oye, los buses tienen... baño. Pero
3: sí, ya sabes, yo no lo haría, de verdad, por no estar, yo no puedo estar tanto tiempo así encogido con la pierna. Pero hoy por hoy hay buses que tienen unas comodidades, bueno, hay unos que tienen baño adentro.
1: Pero para pasar de Colombia para acá sí necesita un vuelo de Copa.
3: En un tiempo hubo un ferry, ¿no? Y parece que no dio resultado. Ya, ¿a dónde era que llegaba? Cartagena era.
2: Ah, claro. El de Panamá.
3: Era un... no era, bueno, sí, era un ferry. Era un ferry.
2: Sí, era un ferry.
3: Sí.
2: Cuando vino el crucero este.
3: Sí, correcto. Pero era un ferry también que podía llevar el carro.
5: Había un ferry y había el crucero.
3: Sí, también.
1: Mira tú, bueno, mientras tanto, 6:04 de la tarde, nosotros tenemos que cumplir con el cambio comercial. Usted quédese aquí, porque igual que en la escuela de Claudia, seguiremos hablando de los medios de transporte.
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5: Y estamos de vuelta con 5 a las 5. Y buenas noticias para el turismo panameño. 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
6: Yo pasé de largo. Vi que estaba ahí.
5: Mal turista.
6: Dice que llevan no sé cuántos cientos de miles que ya lo han visitado.
5: Mal turista. 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Y para seguir con los medios de transporte, las estaciones de la línea 3 ya comienzan a cobrar vida. Sus estructuras avanzan y los trabajos de acabado continúan, pensando en espacios cómodos, accesibles y seguros para los usuarios. Muy pronto estas estaciones serán punto de encuentro que facilitarán el día a día de miles de personas. ¿Hoy qué es? 6. 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Este mantenimiento afectará el suministro de calle del acueducto Vía Brasil y áreas aledañas. ¿Cuál es la calle del acueducto? ¿No sabes?
6: ¿A dónde?
5: La calle del acueducto en Bellavista.
6: La calle del acueducto.
5: Así dice.
6: Vía Brasil.
5: Y áreas aledañas. O sea, Vía Brasil está aquí.
6: ¿No será el Instituto de Acueductos?
5: No sé. Ofrecemos disculpas y agradecemos su apoyo durante este periodo. Estos trabajos son esenciales para mejorar la calidad de tu servicio eléctrico y asegurar una mayor estabilidad en el futuro. Tu energía es nuestra prioridad. Eso será el 9 de agosto. Esto no. Esto no. Esto sí. 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
6: Oiga, ¿ya? Yes. Luchín acaba de enviar un video y abajo dice, si usted vive en el West y trabaja en la City, si está leyendo esto, quédese en la ciudad.
5: Ay, César.
6: Tengo 2 horas en las autopistas y hay este palo de agua, para que sepan.
5: Ay, César.
6: Pero un video que no sé dónde es.
5: César está triste, para que sepan.
6: No, pero no está ahí, no hay, no, pero esto va por el instituto, por la avenida de los Mártires.
7: La autopista.
5: ¿Pero quién es ese? ¿Un oyente?
7: Sí.
6: No, Luchín lo mandó.
5: Pero a él se lo fue, o sea, él lo forwardió, o sea que a él se lo mandaron.
8: Lo que pasa es que esta hora el tráfico está pesado.
7: Súper pesado.
8: Sí, a las 4 de la tarde se vuelva eso, un laberinto ahí en...
5: Lo bueno
8: eso es lo más normal.
5: Lo bueno para César es que él sale a las 9, así que...
8: ¿A César?
5: Igual está igual. Ay, no, qué pecado.
8: César, ¿cómo? El tráfico siempre es pesado a esa hora.
5: Sí, dice que sí.
6: Pero
5: dice que mañana nos cuenta cómo le fue. Le manda una foto para que vean cómo están las cosas. Ay, no.
6: Ahora, esto no es. Esto es. Ahora venía Los Mártires, esto no es.
8: Sí, si estuviera entrando al Puente de las Américas, estuviera. Y tiene 2 horas ya llegando a. Eso sí es trágico.
6: Oiga, si alguien está en esa vía, Puente de las Américas, Arraiján, La Chorrera.
7: Que nos digan,
6: Que nos manden, ¿a qué número es que es el WhatsApp de aquí?
5: Ahí es que se lo tiene Melissa. Sorry.
8: 236, ¿qué? Y un día lo apunté.
6: No, el WhatsApp.
8: Ah, el WhatsApp.
5: Sí, pero no, ahorita no lo podemos ver.
8: O cualquiera que vaya en el carro que nos llame.
5: Eso sí, nos puede llamar al 360-2036.
8: 360-2036.
5: Pero es que no tengo ahorita el WhatsApp de...
6: Ese llevó el celular. O sea, si ya no está, quedamos incomunicados.
5: No sé, o sea, pero esas logísticas las hacemos cuando ella se va de vacaciones y cosas así. Mientras tanto, ella es la dueña y señora de ese teléfono.
6: Pero, ¿y aquí está lloviendo, César, todavía?
5: Cuando yo llegué ya estaba escampando, ya escampó, viste, aquí
6: en el barrio, en el área de urbanización o barrio ya escampó. Pero 360-2036, si nos quieren indicar a dónde todavía llueve, para que la gente tome precauciones.
8: Sí.
6: ¿Cómo que dicen los periodistas? Tome vías, rutas alternas. ¿Cuáles son las rutas alternas de esta ciudad?
8: Vayan el Éxodo.
5: Y eso donde, o sea, eso es Avenida Balboa. Perdón, ¿cómo se llama eso? Cinta Costera.
8: Está bastante fluido, déjame decirte.
5: A ver, dice que mires cómo está, mire. Ahora,
6: para ver.
5: Espérate, viene otra imagen. Ese es ahorita.
8: Ajá.
5: Es ahorita.
6: Sí, ese es el de usted.
5: Ajá.
8: Pero, ¿esto es normal?
5: Espérate. Viene la cosa. Un momento. Espérense.
7: Bien, viene la vaina.
5: Así mismo.
6: Luchín, ¿ya está lloviendo en Cerro Sosa?
7: No.
6: Ya paró también.
7: Ya paró.
5: Esa es la cinta costera, pero está moviendo.
6: El tramo marino.
8: El tramo marino está súper movido.
5: Ajá. El tramo marino de cinta 3. Oye, ¿dónde saca?
6: Y el de la cinta de la imagen. Y estás seguro que es impecable esa imagen.
5: Sí, oye, esa es como la cámara de seguridad. Ese es de la policía, creo.
6: Hay más.
5: Esta es la parte, o sea, este es el otro lado de la cinta, o sea, el otro, otra visualización de
6: no,
5: la
6: cinta. Están las dos, tanto las que el entran puente a la ciudad como las que salen. Es que el tranque es más adelante cuando llegas al punto ese de...
5: Oye, ¿dónde es esto?
8: Yo creo que lo de Luchín era fake news.
5: Sí, o de ayer. Porque ayer también yo vi.
6: Pero tremenda imagen, ¿eh? Clarísimo.
8: Sí, pero es que esa design está buena para cuando tengamos tranque de verdad.
6: Aquí está.
8: Mire eso.
5: Mira Multicentro, por ahí por donde estamos. Mega Mall, ¿se llama? ¿No?
8: Ajá, Mega Mall.
5: Ajá, ese es el...
8: Mega Outlet.
5: Ajá, eso mismo. Ahí tenemos una llamada. Buenas tardes. Hola.
9: ¿Aló?
5: Hola, ¿cómo está?
6: Diga, amigo, lo escuchamos.
9: ¿Aló?
6: Diga.
9: Aló, buenas.
6: Diga, señor, lo estamos escuchando.
5: Hola, está al aire, puede hablar. No, se cayó.
6: Muy arcaico el señor.
5: Ay, no seas así.
6: Es que la gente tiene que entender, cuando tú marcas, consigues línea, ya estás al aire automáticamente. Se lo explicamos todas las veces y no lo entiende.
8: Oye, César, pero le mandé un video que está revolucionando las redes desde China hasta Panamá.
5: ¿Cuál?
8: Le mandé un video que está revolucionando desde China hasta Panamá.
5: Tengo miedo. Tú revísalo primero.
8: No, yo lo revisé, es real.
6: Eso no es una garantía.
8: Eso es real. Yo
5: me preocupa más el contenido, incluso.
8: Ah, no te preocupes.
5: Dice que sí, dice que sí. Ok, está bien. Aprobado. Cualquier cosa le echo la culpa a César.
8: Bueno, yo lo vi hace rato y lo comprobé, y lo requeto comprobé.
6: ¿Qué es lo que es?
5: Dale, para ver, pues. Sí, sino, de verdad, tengo miedo.
8: No es nada malo, se van a reír porque les cuento.
5: Ese es el chiste malo del día, dale.
8: No, eso yo no soy Alejandra. Lo que ocurre es que te llama la atención ya por un 8 millones de... No, eso no es. Eso no es.
5: No, que si... No, yo, eso es en Ocean Reef. Esa es la isla que le gusta a Jorge.
8: No me gusta porque es sorprendido. Que la gente te dice que les prestes atención al audio... del congresista japonés, creo que es, al senador japonés. Pero lo último que tú le prestas atención, porque es que es una, el tipo está hablando en japonés. Ajá, sí. Pero...
9: César, póngalo.
5: César, ponlo, que cualquier cosa le mando lo que sea que me cobre YouTube a Jorge Luis.
8: Mientras eso llega, porque está súper interesante, la verdad, la gente se la ingenia, pero la verdad es que creo que nadie le presta atención al tipo que está hablando. Por lo que tiene al costado. Oye, ¿qué? ¿Cómo está tratando de sacar la pata Mayer Mirashi de lo que ocurrió?
6: ¿Pero qué pasó con el vídeo?
8: Mientras, es que estamos haciendo...
5: César tiene que hacer...
6: No, pero pensaba que lo estabas explicando mientras llega.
8: No, pero que ya lo expliqué. El video trata de un senador japonés que está hablando de algo, dice, entre comillas, interesante, pero lo más interesante es lo que tiene al lado. De él.
6: ¿Qué tenía al lado? ¿Una colega?
8: No... A una secretaria parlamentaria.
6: A una secretaria.
5: Estamos en eso.
6: ¿Y entonces qué es, un hembrón? ¿Está en cuera?
8: No.
6: Antetona.
7: ¿Qué?
6: Tetonzona.
8: Esa señora puede acabar con la...
6: Ella abre la puerta con la teta.
8: ¿Ah?
6: Abre las puertas con la teta.
5: Ella puede acabar con la mujer. Pueden ponerlo. Me da igual. Me parece muy meh. Me parece muy meh. Pero hablando de Mayer. Oye.
8: Qué cagada.
5: No entendí. Bueno, pero bueno, eso en verdad no es culpa de él. Pero,
8: ¿quién dirige la policía?
5: No. Pero, ok, pero él no estaba ahí cuando eso pasó. O sea, no fue que él fue y le dijo, oye, métele una patada y tíralo por las escaleras. O sea,
8: pero estoy de acuerdo. Pero actuaron solitos.
5: No, sí, está bien. No actuaron solos y eso, y creo que él lo dijo, o sea, de hecho lo dijo al día siguiente que lo entrevistaron, que si había que sancionar o lo que fuera, o suspender o lo que fuera, a los que habían incurrido mal, pues había que hacerlo. Y es así, creo que es así. Claro. Creo que la policía municipal en este caso pues va a tener que revisar cómo están siendo los entrenamientos o lo que sea que se está dando a los que están dentro de la policía municipal. Probablemente porque... Y ahí esto sí le he hecho culpa, porque fue el que dio la idea. Él ha querido hacerle como un upgrade a la policía municipal, que funcionaba como una policía, esto funciona desde Mayín, una policía comunitaria que estaba ahí para cuidar los parques, las áreas del municipio, no sé qué, y que, o sea, eras esta persona, tú podías llegar incluso a pedirle alguna observación, una dirección, lo que sea. Y él ha querido dar este upgrade de policía armada, no sé, por ponerle algo. Y vamos, la misma Policía Nacional tiene todos unos procesos que pasar, y aún así hay temas con la Policía Nacional, que todo un proceso, que tiene un entrenamiento, que tiene, han habido tantos temas con deshumanización y esto y lo otro, que tú no puedes agarrar un día de buenas a primeras y decir que una policía extremadamente civil, o sea, comunitaria, como dijiste, pase a este grado, porque no te puedes saltar todos estos procesos de entrenamiento y de filtros y demás. Pero bueno, eso aparte creo que es importante revisarla. Pero ahora sí, ahí está el video del japonés con la chica.
6: La tetónica.
5: ¿Eso no será inteligencia artificial?
8: No, yo lo verifiqué y es real. Se ha hecho viral porque el tipo está hablando y la gente le presta la atención. Nadie le presta atención, sino lo que se ve es la muchacha aquella.
5: Me llama bastante la atención que en verdad ella es bien delgadita. ¿No puede ser que estaba amamantando o algo?
8: No, pero si tú les ves las piernas, no están delgaditas.
5: Pero mírale los hombros. Los hombros piernas. Y la cabeza. Esta parte de aquí, cabeza, cuello, hombros, no son. Y los bracitos, no sé. No lo sé, Rick, pero bueno, volviendo
8: a la realidad.
5: A Mayer.
8: ¿Usted no ha visto mujer así aquí en Panamá? Yo la he visto.
5: Sí, pero no, es que no sé. El problema de esa chica es que visualmente está como desproporcionada. Generalmente cuando tú ves mujeres con los senos grandes, todo el resto del cuerpo es voluptuoso.
8: Depende.
5: O sea, a ese nivel, generalmente sí, porque hay parte de los senos que es grasa.
8: Dice César Ferropa,
5: o sea, como el resto del cuerpo.
8: Inteligencia natural.
5: Pero bueno, volviendo a la alcaldía. Vi un post de alguien X que no voy a mencionar, echando o queriéndole como echar la culpa, digamos, de todo lo que ha pasado a Willy y a Blandón, porque ambos salieron a, como en defensa, pues, o hacer una crítica de la situación que había pasado en el Hatillo. ¿Y por qué entonces ellos no dejaron eso hecho? Ellos no podían. O sea, nada más, esta es la única explicación que voy a hacer. Esa administración no podía dejar en el presupuesto el tema de la prima de antigüedad, porque durante esa administración la ley no existía. Esos que están pidiendo prima antigüedad hoy, sí, algunos vienen de ese periodo de Blandón, pero no se podía prever, o sea, no, nadie lee el futuro para saber que iban a aprobar. Es que eso no fue ni una ley, ¿no? Eso fue la Corte Suprema de Justicia que dijo que era inconstitucional que no se le pagara.
8: Fue una ley que se aprobó para escalonarla. Por ejemplo, si tú eres directora o eres ministro, tú no tienes derecho a prima antigüedad.
5: Uh-huh,
8: cuando laboras, los 5 años, 10 años, lo que sea, no tienes derecho.
5: Porque eres cargo de confianza.
8: Lo que creo, mira, yo te escuchaba y pienso que si hay niveles de responsabilidad muy altos en el señor. ¿Y por qué digo que hay niveles de alto? Primero, porque me llamó la atención ahorita que acabo un post de él diciendo que su municipio es el que arrancó bajando o redujo la cantidad de trabajadores y la planilla y bla, bla, bla, bla, porque él sabe por dónde pica la gente. Y que además que ha tenido una recaudación 100% y esto y lo otro. Yo no sé si ustedes recuerdan los primeros meses de la administración del señor Mayer Mirachi, que se vistió vistió a la perrita. Uh-huh. De policía municipal. ¿Se acuerdan? E incluso se puso los lentes y se puso a recorrer y un poco imitando al secretario de Estado que había pasado por Panamá, haciendo ejercicio y un pocotón de vainas con los policías. Error. La policía municipal, como lo que tú acabas de decir, no es una policía de ataque.
5: Uh-huh.
8: Es una policía comunitaria. Es una policía de cuidar, de proteger, pero que siempre tiene que tener una comunicación con la Policía Nacional. Y ahí no hubo protocolo de nada, Ana Grace.
5: Ajá. Porque, no, estoy totalmente de acuerdo.
8: Porque yo creo que la gente tenía derecho a reclamar su dinero. Y hace meses lo vienen reclamando, como igual lo está ocurriendo en San Miguelito.
5: Pero dice aquí que yo hace la semana pasada, creo, hace poquito, me decía algo de que la Corte había declarado inconstitucional algo que tenía que ver con esto de las primas antigüedades. Y me dice aquí que lo que declaró inconstitucional es la exclusión de los altos cargos. Ajá. Que hacía la ley 241 del 2021.
8: ¿Pero eso cuándo lo declararon?
5: Hace una semana, 2 semanas. Ah, o sea, okay. Hace muy poquito. Yo sí leí una, pero la leí así como que leí el titular y no entré al fondo, y ahora me hace sentido porque dice, recientemente el pleno de la Corte declaró inconstitucional la exclusión de los altos cargos de la ley, que era lo que decía Jorge Luis, de que los ministros y eso. Y los

0: menos del alcalde Mayer, pero sí tengo que decir que hasta donde he podido ver se han mostrado de puertas abiertas para recibir todas las notas de todas las personas, que además tienen que ser bastantes, porque estamos hablando todo el periodo de Blandón más todo el periodo de Fábrega. Han recibido las notas, y bueno, eso es un tema también de presupuesto. Jorge Luis, tú que has manejado tema de presupuesto del Estado, que tú no puedes recibir 200 notas de prima de antigüedad, 300, 400, las que seas que reciba, y decir, dizque, dale, ahora empiezo a sacar cheques a lo loco.
1: Ah, no, claro, de tienes que buscar el dinero y tratar de incluirlo en un presupuesto, pero lo tienes que hacer.
0: Claro, yo tengo entendido que ya las primeras primas, o sea, los primeros pagos de prima de antigüedad de la alcaldía ya se hicieron, o sea, que tengo que decir que la gestión se ha hecho. Han recibido a las personas, las han escuchado, no sé qué. Bueno, que de repente hayan quienes no están satisfechos con la respuesta, yo creo que eso puede pasar en todos lados, ese es su derecho. Creo, igual que tú, que la policía municipal se le fue la mano en 400 pollos, está fatal, y creo que van a tener que hacer los arreglos pertinentes, porque eso no puede volver a pasar. Pero hasta donde entiendo, sí, pues la alcaldía de Mayer está haciendo las gestiones con los pagos de la prima de antigüedad. Tenemos una llamada, buenas tardes.
2: Buenas tardes a todos en cabina y en audiencia. Ahí. ¿Sabes si estaba lloviendo? Bueno, el clima está tan agradable para no tener que utilizar el aire acondicionado y así no tener que gastar la gasolina que llegue a la estación por donde está el Hospital Santa Fe, que me ha tomado 2 horas llegar exactamente ahora aquí mismo al puente de Burunga, acá detrás por la Ricardo Faro. 2 horas de tranque inmenso, que no se sabe qué es lo que hay. Yo puedo entender de que la policía y la ATT están tan sobresaturadas de trabajo, pero definitivamente si no hacen los operativos, esto es el pan de todos los días. Tranque, tranque, pero señor tranque. Entonces, ¿de qué vale que uno eche gasolina, que es lo que uno en realidad trabaja para poder hacer vida social, y no puedes hacer vida social porque tienes que consumirte toda la gasolina? Aquí donde estoy totalmente detenido, puedo mandarle fotos, video, pero gracias a Dios, bueno, no está lloviendo, el clima está. Y en otro orden de idea, rapidito, a mí lo que me sorprende es que todavía no se ha fallado en cuanto, recuerdo que la policía había querido demandar el término de policía municipal.
1: Sí,
0: entonces, en eso.
2: Pero ¿cuándo? O sea, quedamos en una situación de indefensión de que uno como ciudadano te para un policía municipal y tú dónde están tus derechos, porque te está parando un policía según ellos. Entonces, hacen de tu vida el querer enfrentarte a una situación, entonces tú quedas metido en un nivel inconstitucional que no se define. Entonces, aquí la anarquía institucional es cuando les da la gana y no le ponemos el cascabel al gato cuando debe de ser.
1: Gracias.
3: Gracias, amigo. Gracias.
0: Pero ellos no te pueden parar. Ellos no pueden hacer retén.
1: Sí lo hacen. No hacen retén, pero sí paran a la gente y le piden cédula y todo lo demás.
3: ¿Municipal?
1: La municipal lo ha hecho, profesor.
0: ¡Wow! Eso, hasta donde yo sé, no lo pueden hacer.
3: No lo pueden, por supuesto que no.
1: Ahí ha ocurrido en el área de la peatonal, creo que, por el tema de los señores que están allí. Y en algunos momentos, cuando las cámaras de ellos de vigilancia encuentran algo, que ahí es donde yo decía, ¿qué ocurre? Lo que el señor acaba de decir directamente. La Policía Nacional se ha incomodado porque ellos no pueden ejercer ese tipo de acción, la ejerce la policía. Ellos pueden tratar de solicitar un apoyo a la policía o detener a alguien inmediatamente al reporte a la policía. Sí, pero lo que no pueden hacer es detener a la persona.
0: Sí, o sea, tienen como un lapso. Sí. O sea, siendo un apoyo a la policía, exacto, digamos, o sea, tú agarras a alguien en flagrancia, ajá, lo puedes detener, como lo pudiera detener cualquiera de nosotros, sí, nada más que ellos, en teoría, pues tienen un entrenamiento, un poquito más en ese sentido, hasta que llegue la policía, la y ni siquiera la policía, tú no puedes dejar a nadie en el cuartel más de 24 horas, tienes que ponerlo ante el juez de garantía, o sea, tampoco es que la policía pueda hacer lo que le hagan, todo tiene sus niveles, sus protocolos y sus cosas.
3: Lo cierto es que han querido hacer responsable al alcalde de lo ocurrido. Y yo no entiendo cómo puede ser el alcalde responsable de lo ocurrido. Responsable de que exista esa ficción de policía municipal. Eso sí. Pero el hecho de violencia ocurrido allí

0: Yo lo lamento, pero yo tengo que seguir preguntando, ¿quién inició la gresca? ¿Quién la inició? Eso no es para justificar que le hayan pateado y tirado la escalera abajo al señor.
1: Y está en el hospital.
0: Pero sí hay que entender cómo se inició esta historia. No es lo mismo que lo haya iniciado el policía municipal que lo haya iniciado el ciudadano que estaba protestando. No es lo mismo. Y no es lo mismo que si la inició el ciudadano y el policía reaccionó, tal vez de manera desproporcional, tal vez de manera exageradamente violenta, pero estamos hablando de dos seres humanos que reaccionan a hechos como estos. Entonces, por eso sí es importante establecer la génesis de los hechos que se han circulado en las redes. Porque, repito, si el uniformado ese fue el que inició la gresca, hay que sancionarlo con todo el rigor de la ley. Si fue el ciudadano el que inició la violencia contra el policía, y el policía desafortunadamente reaccionó como reaccionó, las consideraciones entonces son otras.
2: Pero igual se sanciona. Porque es que tú como uniformado hasta tienes que tener una capacitación de control, emocional ante esas situaciones. Por más que el civil se aloque ahí si quiere, no puedes tirarlo por la escalera.
0: No, claro que
2: no. Va a ser bien gráfico.
0: Pero mi punto es que si él fue el ciudadano el que inició, se enfrentó a una reacción de un ser humano, olvídate que tenga los entrenamientos y que tenga el uniforme, se enfrentó a una reacción de un, si fue el ciudadano, a una reacción de un ser humano también. ¿Acaso no existe la figura de la legítima defensa?
2: Sí, sí, pero la legítima defensa no puede ser desproporcionada.
0: Claro que no, eso es,
2: o sea, tú no puedes usar arma blanca contra arma de fuego. Tiene que ser arma blanca contra arma blanca.
0: Eso es la proporcionalidad, efectivamente, pero mi punto es que yo no lo he podido ver, pero yo le hago la pregunta, ¿quién inició la gresca?
2: Pero es que de por sí él ya está, o sea, el policía municipal, por muy poco o mucho que sea, tiene
1: un entrenamiento
2: mayor tiene una superioridad o una capacidad superior. El ciudadano común tiene una desventaja. No tiene arma, no tiene,
0: claro,
2: lo que sea.
0: Es
2: eso
0: correcto,
2: me refiero.
0: Uh-huh. Pero aún así, con toda esa preparación y todo, está frente a un ser humano.
1: Yo, profe, he tenido la oportunidad de ver el video. Ayer vi a la hija del señor, que es un hombre de 50 y pico de años, y lo que hizo en Agriparto, que tiene 50 y tantos años, el policía municipal lo más seguro que no tiene ni siquiera por ahí esa edad.
2: Ellos sí, ellas también tienen edad máxima. Así que.
1: Ajá, entonces, vi, yo creo que es un tema, como dice Ana Gris, de control. Sí, uno es ser humano y uno reacciona como ser humano. Pero para eso un poco la diferencia. Ese es como, por ejemplo, en el periodismo. Hay gente que decía, bueno, si un ministro me trata de pegar, yo le meto con el micrófono. Y yo le decía a los pelados, no. Tú no puedes meter un microfonazo a un funcionario. Porque tú eres periodista y tienes que entender cuál es tu negocio. Vas a hacer preguntas incómodas, vas a recibir comentarios incómodos. Porque es la realidad. Pero tú no puedes agarrar el micrófono porque un tipo te empujó y meterle un microfonazo a nadie. Mira, en la cara.
0: Ese, el mejor de los ejemplos es la maestra o el profesor o el maestro o la profesora. Y el chiquillo es violento y se le viene encima.
1: Uh-huh.
0: Haz que tú eras el profesor y tú tienes que estar preparado y tú has recibido preparación para controlar eso. Y si el chiquillo es violento y se te viene encima.
1: Sí, profe.
2: Pero tú tienes... Porque tú eres superior a ese chiquillo, tú tienes que buscar la manera de no afectar.
0: Y se te vino encima.
2: Tienes que buscar la manera de no afectar.
1: Voy a un punto.
2: Sí.
1: Y buen punto el del profesor, pero le digo algo. Y usted ha tenido. Bueno, Ana Grace, nada más una sola hija, ahora tiene a Claudia. Pero ningún chiquillo.
2: Yo no soy violenta.
1: Por eso, tal vez el profe. Pero ningún muchachito se vuelve violento de la noche a la mañana, ni agrede a un profesor de la noche a la mañana. Van pasando etapas donde esa maestra tiene que identificar, porque para eso es importante, ahí defiendo los benditos gabinetes psicopedagógicos, son importantes que los educadores, y segundo, que haya una educación integral. ¿Para qué? Para que ese maestro se dé cuenta, uno, hay un jovencito con discapacidad, perfecto, es un niño que viene de un área caliente y ha demostrado que su trato con los demás compañeros, porque él no va a comenzar con la docente, él va a comenzar con un par de él. Y ahí la maestra identifica, este niño definitivamente le tengo que buscar una manera de controlarlo, profesor. Y la manera de controlarlo, uno, para eso está la policía de los colegios. No me acuerdo cómo se llaman esos policías.
2: Eso no, las privadas no
1: los policías, perdón, de menores. Para eso ellos están en esas áreas. Y siempre pongo el ejemplo de cuando descubrí el proyecto del Instituto Rubiano, que es sorprendido. El Instituto Rubiano era un lugar donde había violencia todos los días, en todas las paradas. Hoy el Instituto Rubiano mete uno y dos estudiantes en la Facultad de Medicina. ¿Cómo lo logró? ¿Cómo logró cambiar esa cara? Cuando tú lees y escuchas a esa gente, te das cuenta que ahí tuvo participación la policía de menores. Pero además hubo un componente de intervención social allí.
2: Mira que tú dices la policía de menores y tenemos que irnos al cambio, pero tú dices la policía de menores. Justamente por eso existe una policía de menores.
1: Exacto.
2: Porque el policía de menores tiene además, o sea, tiene un componente adicional
1: de preparación.
2: Psicológico o de preparación, exacto, versus el policía regular. Es hasta en la policía, hay que policía de turismo, policía de menores, policía no sé qué, policía. Porque sí, hay algo cierto, como seres humanos no todos tenemos las mismas capacidades. Entonces, probablemente esa persona no tiene la capacidad de estar en un área donde tiene que servir al público y entender que de alguna manera él tiene una superioridad por el hecho de que tiene un entrenamiento o lo que sea que tenga encima, no recuerdo si ellos cargan arma como tal, de reglamento o lo que sea que tenga. O sea, si tenga un tolete, un pedazo de palo para pegarle a la gente, o sea, ya de por sí tienes un grado de superioridad contra el resto de ellos.
1: Para no sé si queremos volver a tocar el tema ahí, ¿por qué no pasó en la etapa de, tengo que aceptarlo, de la propia Mayín? ¿Por qué no pasó en la etapa de Blandón? ¿Por qué no pasó en
0: la etapa de Fabián? La que pegaba en la etapa de Mayín era Mayín.
2: La que pegaba era Mayín. La que pegaba
0: era ella. No le fue a pegar a Marisol Velasco, sí, y no le, Velasco, y no le pegó a...
1: me quiso meter un cascarazo.
0: A Julia Reales de Wolchon.
1: A mí me metió un cascarazo. Me quería meter un cascarazo.
0: No, nadie se enteró de eso. Yo te estoy diciendo los dos que fueron públicos.
1: Bueno, pero que yo no la llevé a ese nivel.
0: La que pegaba era ella, no necesitaba los policías.
1: Sí, ella.
2: Pero ella fue la que lo creó.
1: Ahí. ¿Usted sabe quién estaba ahí? El actual magistrado de la Corte Suprema de Justicia a mi lado. Un día me dijo, no te metes un bofetón. Y levantó la mano y se la llevó. ¿Cómo que se llama el que es mano derecha de ella? Era mano derecha en la alcaldía. El actual magistrado. El blanquito, el que puso Varela.
0: Olmedo
1: Arrocha. Ahí estaba Olmedo Arrocha. Y la señora... ¿cómo se llama? La Alma Cortés era la jefa de departamento de legal.
2: Sí, pero bueno, ahí y lo que dijo el oyente es cierto, y la Corte Suprema le toca pues dar respuesta a ese tema de los límites que tiene la Policía Municipal, porque
1: pero,
2: no fueron creados como pero sí, Policía dice, Nacional.
1: Sí creo, el profesor Cabrera sí creo que
2: son las 6:40.
1: Alguien los empoderó.
2: Son las 6:40. Sí, está bien, pero bueno, ya tendrá la Corte que decir lo que hace falta por decir. 6:40 de la tarde, nosotros tenemos que ir a un cambio. Usted no se despegue porque tiene un par de minutos más junto a Jorge Luis y al profe.
0: ¿Qué le quieren hablar de la encuesta?
1: Ah, ok.
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0: 6:43 minutos de la tarde. Y solo le quiero recordar que si usted entra a www.panamaendirecto.com o www.arcamediaendirecto.com, usted entra allí y va a encontrar lo que hemos publicado en el día de hoy. Y lo hemos hecho como una forma de sustentar o darle más fuerza aún a el resultado de las encuestas, a los resultados de las encuestas que nosotros compartimos con ustedes cada cierto tiempo. Y lo que hicimos en esta oportunidad fue hacer un poco el histórico de las preguntas que son recurrentes. El ánimo de la gente, cómo se siente con respecto a su familia, en plano de la economía, en el plano de cómo va el país. Esas preguntas se hacen siempre. Como también se hacen siempre la de las figuras, de los personajes. No de intención de voto, sino de uno, si los conocen, y dos, si les cae bien o les cae mal, o si tienen una opinión favorable o una opinión desfavorable de cada uno de estos actores de la vida política. Y también está la recurrencia de la pregunta sobre la apertura o no de la mina. Entonces, esto que yo le acabo de decir ha sido recurrente a lo largo de 2023,
1: creo que fue.
0: 24 fue la primera, durante la campaña política 2024, hasta la última que publicamos la semana pasada, julio de 2026. Y podemos analizar con ese histórico que acabamos de publicar hoy, que está en la página web, un poco el comportamiento de los encuestados con cada uno de estos temas. Por ejemplo, los niveles de frustración o los niveles de desencanto o los niveles de pesimismo se mantienen. ¿Dónde viene el análisis? ¿En qué momento desde el 24, cuando el país estaba en campaña política, hasta julio del 26, cómo hay picos y hay valles en cuanto a el sentimiento de la gente, cómo se siente? Y allí vas a encontrar pues una situación que eso es para el análisis, los que les gusta hacer análisis. En el mes tal del año tal, ¿qué pasó? ¿Que subió más o que bajó el desencanto, la frustración de los encuestados? Eso es para hacer el análisis.
1: Pero, profe, en el tema, perdona que lo interrumpa, pero en el tema de la mina me llamó la atención porque lo que usted dijo es correcto y la encuesta mide el momento, la fotografía, como se habla de las encuestas, del momento de la mina. Obviamente, muchos utilizaron, hay que decir que muchos, y que el mismo, que hay que decirlo, porque tengo que decirlo, que el presidente esa bandera no la utilizó. El actual presidente esa bandera nunca la utilizó. De la mina, y la mina era la bandera política de muchos de los candidatos. Sin embargo, en esa politiquería que había en el 2024, ocurre un fenómeno. La desocupación en Panamá crece de una manera exponencial, que ha llegado hasta dos dígitos. Sin embargo, la mina se paraliza porque no se ha cerrado sus operaciones, pero las operaciones se han cerrado, se ha paralizado el trabajo diario. Y ocurre que, entiendo por lo que escuché esta mañana, que lo que usted llama las mesetas o los valles han comenzado a ponderar hacia un giro del pensamiento del panameño. Y creo por el nivel de desocupación, por nivel de falta de respuesta tal vez del gobierno. Y mi pregunta es, ¿qué decisión se va a tomar con la mina? ¿Hasta cuándo se va a esperar? Porque los números están invertidos completamente ya, casi. ¿O no?
0: No, o sea, es bien interesante. Por eso yo le pedí a Gustavo Méndez de Doxa que se hiciera este ejercicio porque todo esto está en la computadora y es muy rápido hacerlo. En noviembre de 2024, uh-huh, el 54% estaba en contra de abrir la mina y el 41% estaba a favor. En abril de 2025, fíjese, en noviembre del 24 estaba en 54% el rechazo en contra de abrir la mina. En abril de 2025 subió a 59 los que estaban en contra. Y bajó de 41 a 39 a favor. En julio, en abril del 25, si mal no recuerdo, estaba la crisis del Sumtran y los educadores y cuánta cosa. Uh-huh. En julio del 2025 se mantiene 59% en contra y 39% a favor de abrir la mina. En septiembre de 2025, 54% en contra y 43% a favor. Allí bajó 5 puntos los en contra y subió 4 puntos los a favor. En octubre de 2025, por primera vez sube a favor 50%, y los en contra por primera vez bajan de 54 a 45. Eso fue en octubre del 25. De allí nos volvimos a preguntar más hasta julio del 2026.
1: Este año.
0: Es la que acabamos de publicar, uh-huh, donde 50% está a favor de abrir la mina y 44% están en contra de abrir la mina. Entonces, yo por eso insisto en eso de que nuestros resultados están sustentados en un... Los gringos le llaman esto tracking, en un seguimiento, en un histórico como este que estamos publicando hoy. Y que usted lo puede descargar en la página web de Arcamedia y en la página web de Panamá en Directo. Entonces, vienen los análisis. Bueno, ¿qué ha pasado? Que esto se ha ido lentamente, porque usted no puede decir, si usted ve el gráfico, uh-huh, el incremento de la favor y el descenso de los en contra ha sido lento. Sí. De noviembre del 24 a julio del 26.
1: En octubre tuvo su primer revés.
0: Sí, en octubre por primera vez invierten los resultados. Por primera vez el a favor se va arriba con, uh-huh, 50 y el en contra se va abajo con 45. Entonces, claro, viene el asunto. ¿Qué pasaba en noviembre del 24? ¿Qué pasaba en abril del 25? ¿Qué pasaba en julio del 25? ¿Qué pasaba en septiembre del 25 y en octubre del 25? Y fíjense ustedes que en julio del 25 está registrado como está registrado julio del 26, exactamente un año. Podríamos argumentar que en un año, de julio del 25 a julio del 26, del 59... que estaban en contra, bajó a 44 en contra.
1: Exacto.
0: Y que de 39 que estaban a favor, pasó a 50. A 39 estaban a favor en julio del 25, en julio del 26, 50 a favor. Es decir, en un año, los en contra bajaron 15 puntos, uh-huh, en un año. Y en un año, los a favor subieron 11 puntos.
1: Exacto.
0: Hay que investigar entonces qué pasaba en julio del 25 y bueno, qué está pasando en julio del 26. O sea, ahí viene entonces, entra el análisis en base a lo que pasaba en cada momento que se hizo la medición. Yo creo que aquí hay un factor, dice Jorge Luis Sánchez, yo lo secundo, el tema del desempleo, uh-huh, golpea y se proyecta en estos resultados. Porque se dice, pues, que el momento, si con solo la autorización que el Ejecutivo le dio a la mina para que saliera del concentrado que estaba allí, uno, y dos, para que procesara la roca que había quedado afuera, eso solamente generó entre 2 y 3 mil trabajos.
1: Y eso, si la memoria no me falla, profe, ocurrió el año pasado.
0: Yo no me acuerdo.
1: Creo que ocurrió un poco después de octubre, pero ocurrió el año pasado, que se permitió y le dio la autoridad a todo el demás. ¿Qué ocurre? A mí lo que me llama la atención, profesor, de esa encuesta, es que uno, el golpetazo de la desocupación en Panamá, y si se fija, los en contra de la mina pierden además un punto en julio. ¿Qué hubiese pasado si el presidente de la República la abre y se hace esa encuesta después? ¿O decide iniciar el proceso de el nuevo contrato de la mina, como muchos esperaban que ocurriera? ¿Tal vez los números no eran variado mayor?
0: Altamente probable.
1: Dos, a mí me llama eso la atención, y tengo que decir, yo me pongo a hacer, cada vez que encuentro algo de la mina, me llama la atención porque, lo tengo que decir, pésimo trabajo de comunicación de la mina. Malísimo. Pese a eso, los números se han invertido.
0: Si fuera pésimo, no se hubieran invertido.
1: No, pero es que yo no creo que haya sido el trabajo comunicacional, doctor, ojo, profesor. Ojo.
0: No hay un factor.
1: Ah, no, son multifactoriales las cosas.
0: La mina está en todas las ferias.
1: Ajá.
0: La mina está en cuanto evento con una vaina que tú te pones aquí en la cara y tú vas con, ¿cómo es esa vaina? Con inteligencia artificial vas recorriendo todo. O sea, no hay un factor que tiene incidencia en esto. No hay uno, hay varios.
1: Claro.
0: Ustedes saben la cantidad de gente que ha ido a ver eso. En todas las ferias del país. Y en algunas no lo han visto. No lo han visto porque le han hecho
1: boicot.
0: Le han hecho boicot para que estén allí. Ese es un elemento. Yo no digo que es el único. Pero yo no estoy aquí para calificar ni evaluar la estrategia que ellos han montado. Pero si en cuanto a feria del mundo de gente que hay, ellos están ahí. Hablando de las bondades del proyecto. Pero yo creo que pesa mucho el tema del desempleo.
1: Yo estábamos en la Feria del Libro, ¿se acuerda? Y en la Feria del Libro estaba, o hace 2 años, estaba el grupo de la mina comenzando a hacer su escaramuza para entrar a presentar lo que para ellos es su verdad. Y recuerdo a la chica esta que se convirtió en la vocera de Sal de las Redes, que llegó allí y le comenzó a hacer bulla, pese a eso. Yo me quedé mirando, porque yo creo que para eso somos periodistas, y me llamó la atención que hace un año, 2 años, la actitud de la gente, tal vez cuando la escuchaba gritar frente al stand de la mina, hubiese sido, me voy de aquí por vergüenza.
0: Y no lo hacían. No. No, es que sí queda claro que la crisis de 2023, con el tema del contrato de la mina, tenía un componente más político que técnico.
1: Uh-huh.
0: Y bueno, ahí están las consecuencias, ¿no? 9.000 millones o 6.000 millones, dijo Chapman, que el Estado panameño dejó de percibir.
1: Y siempre voy a citar, yo le comenté a usted, creo que fue un día que vi un estudio presentado por el CONEP, si la memoria no falla, o APEDE, sobre el estado de la mina, sobre la situación de la mina, lo que se había dejado, que creo que lo hizo Mr. Sonde, creo que fue. No me acuerdo, pero fue súper interesante cuando se comienzan a demostrar con números hacia dónde estaba creciendo el país y que la mina representaba tal vez uno de los indicativos de mayor apoyo a la economía panameña versus lo que estaba brindando en ese momento, que yo creo mucho en el sector agro, pero el turismo no estaba en ese nivel. El turismo casualmente no le había dado, eso no le ha podido dar ese porcentaje, porque aquí la gente es muy dada a hablar de turismo, turismo sostenible y todo lo demás, pero a la larga, la industria, cuando uno se pone a pensar en el turismo como tal, que es positivo y ojalá lo pudiéramos hacer, no es un trabajo fácil. No te coge ni 2 ni 3 meses.
0: Años.
1: Años en lograrlo. Y siento que el crecimiento económico, habrá quienes digan, lo más seguro, que el gobierno está empujando a que la población crea que la mina va a ser la tabla de salvación de los problemas económicos del país o los problemas de desocupación. Yo no creo que haya una tabla de salvación ahorita mismo.
0: pero sí tiene que ver con ir disminuyendo el desempleo, sin duda alguna.
1: Ah, no, sí.
0: Los invito a que vean la página de Arcamedia, la página de Panamá en Directo, y sobre todo analicen, en el caso de los políticos, el político que sale mejor parado desde el punto de vista de proyección en el tiempo se llama Ricardo Lombana. El político que le disminuye, que le aumentan sus negativos, aunque sigue de primero, es Ricardo Martinelli. Pero sus negativos han aumentado de 28 que estuvo en septiembre del 25 a 39 que estuvo en julio del 26. Los negativos. Profe, no tiene nada que decir porque son las 6:58.
1: Pero ahí
0: minutos.
1: Yo difiero porque pareció.
0: Yo difiero porque sí. Lombana sale de primero.
1: A mí acaba de dar y caro un. Dice, me da un minuto. Siento que Virsi, a pesar de no hacer campaña política...
0: ¿Cuáles son los números de Virsi?
1: Recuerdo que el número de reconocimiento aumentó.
0: ¿Pero aumentó a cuánto?
1: No lo recuerdo ahorita mismo.
0: Que ahí está.
1: Pero mírenlo usted que lo tiene. Pero,
0: no, ya yo lo cerré acá. Pero en el análisis político puro y duro, hay que prestar atención a Ricardo Lombana. Objetivamente hablando, desapasionadamente hablando.
1: No, yo estoy hablando desapasionado.
0: No, no, jamás. Usted nunca habla así.
1: Yo estoy hablando
0: desapasionado. Jamás. Hay que prestar atención. Pero bueno, 6:59 ya está aquí. Y que reyes porque ya llega Pulso 60 News.
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